0: por supuesto a través de Grupo Fórmula y todas las plataformas en este martes 26 de mayo. Oscar Holguín, ¿cómo te va? Buena tarde, ¿día de qué?
1: Muy buenas tardes, Pepe. Hoy es Día Mundial de Drácula, el personaje literario más adaptado en la historia del cine. Y es que en un día como hoy, pero de 1897, Bram Stoker publicó su novela Drácula. Ni siquiera había visitado Transilvania, no la conocía. Con pura referencia se basó para crear a este personaje, el más adaptado en la historia del cine.
0: Es un libro clásico que no se puede usted perder, no hay que anotarlo, hay que darle una leída. Vale la pena, es una literatura ya, digamos, a otro ritmo, pero estamos hablando de finales del siglo XIX. No espere usted una novela rotunda, contundente y tajante con el ritmo y la dinámica del siglo XXI, pero aún así es muy interesante la forma como lo desarrolla Bram Stoker, el Drácula original, y luego películas, bueno, ¿cuántas quiere usted? Versiones, N versiones, pero bueno. Vamos a dejar momentáneamente a Drácula. ¿Algo más?
1: Sí, nada más invitarlos a que nos hagan llegar sus comentarios vía WhatsApp 5548-480394. Y si usted quiere participar en el chat que está durante las dos horas de este noticiero activo, hay que conectarse a la transmisión en vivo. También puede participar en el sondeo de este día, que es: ¿deben destituir a la gobernadora de Chihuahua? ¿Sí o no? Esperamos su participación y desde luego su voto.
0: La destitución de la gobernadora de Chihuahua, Maro Campos, sobrevendría solamente si sale condenada en el llamado juicio de procedencia, que tendría que llevarse a cabo en la Cámara de Diputados Federal, y si así procede, entonces tendría que ser el Congreso del Estado de Chihuahua con la mayoría absoluta, es decir, la mitad más un voto para el desafuero. No se ven todavía esas posibilidades, pero las vamos a manejar, las vamos a estudiar, por supuesto, en este espacio. Ella comparece el día de mañana en Ciudad Juárez ante la Fiscalía General de la República, quien la ha citado como testigo para que aporte datos sobre lo que se investiga respecto a la presencia de 4 agentes de la Agencia Central de Inteligencia, la CIA, para la destrucción de un mega laboratorio fabricante de drogas en la Sierra Tarahumara. Ya hablaremos de todo este asunto, pero vamos primero con lo último. Inicia ya el periodo extraordinario de sesiones en el Congreso. Comisiones de diputados avalan iniciativas para anular las elecciones por iniciativa, o quiero decir, por injerencia extranjera. Es la reforma Monreal, y también aplazar los comicios judiciales, cambiarlos de fecha para que no concurran con la elección federal que abre el año que entra el 6 de junio, sino se lleven a cabo hasta el 2 de junio del año 2028. Vamos contigo, Manu Rojas, estamos en vivo, en directo, también por supuesto con Aldo Reyes, tu camarógrafo. Adelante.
2: Efectivamente, en un ambiente de tensión fuerte, porque todos los grupos parlamentarios de oposición quisieron hacer algo en la Junta de Coordinación Política que impidiera primero que se llevara a cabo la votación en comisiones. Primero fue la de puntos constitucionales, que preside Leonel Godoy, la que aprobó el cambio de fecha de la reforma judicial de este junio de 2027, del junio de 2027 próximo a junio de 2028, pero ahí con calzador, Pepe, se mete que será concurrente el mismo día la revocación de mandato. Eso es lo que ya llegó al pleno para aprobarse en este periodo extraordinario que arrancó en punto de las 17:45, hace apenas unos minutos. En el tablero hay inscritos 441 diputados federales para la apertura. Estaban aquí presentes no todos los 128 senadores, pero fue una sesión de Congreso General para la instalación de este extraordinario. Entonaron el himno nacional, en menos de 5 minutos se instaló. ¿Y qué pasa? Pues que primero la descalificación de la oposición en voz del panista Elías Lisha dijo: se pierde una oportunidad de oro que tuvo el gobierno federal para sacar adelante la reforma de la reforma judicial. Lo dijo así.
3: El grupo oficialista, el régimen, estaban ante la inminente oportunidad de sí cambiar la fecha de la votación del tema del Poder Judicial. Pero creo que el objetivo hubiera sido que en medie un año para que se abra diálogo, para corregir todas las barbaridades que hicieron en la reforma al Poder Judicial y que ha ocasionado un colapso del Poder Judicial y un secuestro de un poder por parte de un partido.
2: Al parecer habrá cambios, habrá modificaciones en los dictámenes, porque empezando por este que mencionabas de la ley Monreal, para evitar la injerencia extranjera en caso de una elección en México, este dictamen habla de que incluso un mensaje en redes sociales podría ser considerado como injerencia extranjera. ¿Y dónde está la libertad si alguien quiere emitir un mensaje en el exterior de lo que sucede en las elecciones mexicanas? Bueno, pues se va a modificar, porque estuvo aquí muy temprano Juan Ramiro Robledo, previo a la reunión de la Comisión de Puntos Constitucionales. Él es el enlace legislativo de la Secretaría de Gobernación con esta Cámara, y bueno, pues seguramente trajo esta reserva que será presentada el día de mañana. Hoy solo se aprueban en lo general estos cuatro dictámenes que ya estuvieron discutidos en la Comisión. Seguramente ahí viene la reserva, lo dijo Ricardo Monreal de esta manera en conferencia.
4: Quizá ellos elaboraron alguna propuesta y se la transmitan a algún diputado que la proponga en las comisiones dictaminadoras, que tendrán reunión en una hora. Estaban ya reunidos. Entonces, yo también le quiero decir, Maro, a propósito, que como autor de la iniciativa sobre la causal de nulidad por intervención de entes extranjeros, también puede sufrir modificaciones. Estoy abierto.
2: Abierto a esas modificaciones que serán el día de mañana, que se reinicia. Solo habrá un receso una vez que se vote en lo general, que se espera sea 10, 11, quizá 12 de la noche de hoy, y la reanudación del receso, Pepe, mañana para las 9 de la mañana. Está Mariana Benítez Tiburcio de Morena, de la Comisión de Puntos Constitucionales, posicionando. Luego subirá Víctor Hugo Lobo, presidente de la Comisión Político Electoral, a explicar y decirte rápidamente que se espera una moción suspensiva exigida por el PRI, donde Rubén Moreira va a presentarse con todo su grupo parlamentario, y estas carteles que hoy están a espaldas nuestras, no las podríamos leer, pero nos prestaron estas para que así va a ser la protesta en unos minutos más en la tribuna para pedir se suspenda esta votación. No tienen los votos para aceptarla, pero ellos intentarán esta moción suspensiva apenas suba el primer orador del PRI, que sería su coordinador Rubén Moreira, para pedir esta moción suspensiva. Estamos pendientes, Pepe, hoy solo el voto en lo general de estas cuatro leyes que meten con calzador la revocación de mandato para el 2028 y que se va con esta no nulidad si hay intervención extranjera en el 2027 en las elecciones. A partir de ello, estamos pendientes.
0: Hay otro punto, Maru, que es por supuesto de tu resorte. Me refiero a que diputados morenistas de Chihuahua han presentado o están presentando ante la Cámara de Diputados Federal, donde tú te encuentras, una demanda de juicio político contra la gobernadora de Chihuahua, Maru Campos, por atentar contra la soberanía nacional al permitir la presencia de agentes de la CIA armados en un operativo del Estado mexicano. ¿Qué hay al respecto?
2: 9:15 de la mañana está el sello de recibido de la dirección jurídica de esta Cámara de Diputados. Se va a revisar, como se revisa siempre por ley, si cumple con todos los requisitos jurídicos, podrá ratificarse en 3 días para saber si tiene o no lugar a que sea analizada por la sección instructora en esta Cámara. Pero también saben los diputados locales, 11 de ellos que firmaron la solicitud de juicio político contra la gobernadora Maru Campos, saben que este procedimiento de juicio político lo tiene que avalar primero el Congreso local. Vamos a ver si cumple con los requisitos para que sea primero en esta Cámara. Recordarás que con el gobernador de Tamaulipas, Cabeza de Vaca, fue primero en el Congreso local, no lo lograron, y después vino a la Cámara de Diputados.
0: Sí, me acuerdo, claro que sí, después vino la Cámara de Diputados, y cuando la Cámara de Diputados declaró que sí procedía su destitución, su juicio político, su desafuero, entonces regresó al Congreso de Tamaulipas, y ahí la mayoría panista y los afiliados al PAN votaron que no procedía lo que había ordenado la Cámara Federal de Diputados. Seguramente va a ser un proceso muy semejante. Primero debe estar ubicada claramente una acusación de carácter penal impulsada por el Ministerio Público, en este caso la Fiscalía General de la República. Este desafuero no aplica en demandas civiles ni es una sentencia de culpabilidad, solo abre la puerta a un proceso penal complejo, como tú lo acabas de subrayar. Luego la Cámara de Diputados Federal conoce la declaración de procedencia, que en este caso van a presentar los diputados de Morena en la Cámara de Diputados de Chihuahua, cuando se trata de delitos federales, y la acusación fundamental sería haber violado la Ley de Seguridad Nacional, por lo tanto sería un delito federal, aunque esté ella protegida por el fuero. Ahora, para que proceda se requiere la mayoría absoluta de los diputados presentes en la sesión. La mayoría absoluta es 50.
2: La mayoría calificada, las dos terceras partes.
0: No, perdón, te corrijo, estoy leyendo aquí que la mayoría absoluta serían la mitad más uno. Y con eso es más que suficiente, pero tal vez estoy equivocado. Lo voy a volver a consultar. Ahora, si están presentes los diputados, basta con 251 votos. Si están todos, ¿no? Y de ahí para abajo, de los presentes, la mitad más uno para que proceda. En el caso de un gobernador, la resolución federal se comunica al Congreso local para que éste proceda conforme a sus atribuciones. La Cámara de Diputados no condena, solo determina si hay lugar a proceder penalmente. Y ya es entonces la Cámara de Diputados la que determina si ya no tiene fuero, hay posibilidades de proceder penalmente contra la gobernadora, el gobernador, lo que sea. Y ese sería el proceso de procedencia. Vamos a estar muy pendientes, Maro Rojas, con toda la información que se determine.
2: Estamos pendientes, Pepe, porque también en la Jucopo le obligaron a Kenia López Rabadán a suspender la reunión interparlamentaria México-España porque no están dadas las condiciones. Se iba a llevar a cabo el próximo lunes, 1 de junio, queda suspendida la reunión interparlamentaria con el Congreso Español que vendría a nuestro país.
0: Correcto, gracias, Maru, gracias por la información. Buena tarde.
2: Pendientes.
0: Pendientes, claro. Buenas. Que sí, con Maru Rojas, muy buenas tardes. Vamos a un corte. Vamos a un corte breve y regresamos con usted con más información. El gato oculto hoy tiene algo que decir interesante, no cabe duda. ¿Lo ponemos de una vez? ¿Al gato oculto? Sí.
5: ¿Miau? La Coordinadora Nacional de Trabajadores de la Educación, la CENTE, quiere llegar, cueste lo que cueste, al Zócalo Capitalino para ver el Mundial de Fútbol. 104 partidos en primera fila, pantalla gigante, premium y sin pagar. Lo que nos cuesta hoy ver un partido de fútbol.
0: ¡Miau! Es lo que dice el gato oculto, que ya está muy en modo futbolero, y convénzalo de que se cambie a hacer editoriales. Pues no va a querer, ya me convence. Es terco, pero necio. Nos vamos a una pausa muy breve y volvemos enseguida con usted para ver qué pasó con la presencia de Rubén Rocha Moya, gobernador de Sinaloa con licencia, y otros coacusados, altos funcionarios del gobierno de Sinaloa, quienes son requeridos justamente para tomar cafecito. Sea una entrevista ministerial con la Fiscalía General de la República allá en el estado de Sinaloa, concretamente en la capital del estado, la ciudad de Culiacán. Volvemos.
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0: mandar un mensaje a nuestras redes donde nos dicen: el desafuero de un gobernador no es una condena, es el retiro de la inmunidad procesal. Procede con mayoría absoluta de los diputados presentes, es decir, la mitad más uno. Eso es mayoría absoluta. La mayoría constitucional serían dos terceras partes. Aquí solamente es la mitad más uno. Y tratándose de gobernadores, debe pasar por el Congreso local. La mitad más uno de los diputados locales que estén presentes, ellos están facultados para desaforar. Ahora, eso no quiere decir culpar o condenar, simplemente desaforar y poner a disposición de las autoridades ministeriales, en este caso a una gobernadora o a un gobernador, para que sea sometido a proceso, pero nada más. Es como se está entendiendo la situación. Saluda de una vez, ¿no?
1: Saludamos al equipo de los baby técnicos, porque nos dicen en redes sociales que es puro chavito, y sí, pues están muy jóvenes, pero con amplia experiencia. Los técnicos, Lorenzo Gasca en los controles de radio ahí. Con el pulgar arriba, Ceci Durán a cargo del sistema Expression. En el switcher, Gustavo Martínez. En pantallas, nuestros practicantes y futuros grandes talentos, Emiliano Nava y Joshua Castañeda.
0: No alcanzaron libertad bajo fianza.
1: Alejandra Rea es la operadora de Playout. Javier Castillo, el ingeniero de televisión. La asistencia técnica es de José Luis García. Muchos saludos a Nogales. Nos están sintonizando en el 89.1 de frecuencia modulada. En Campeche, 97.3 de FM. Les recordamos, 5548-480394. Esa es la línea de WhatsApp. Y en la transmisión en vivo de YouTube, ahí pueden participar en el chat y en el sondeo, en el cual solamente se puede votar vía YouTube.
0: ¿Cuál es el sondeo?
1: El sondeo: ¿merece Maru, deben destituir a la gobernadora de Chihuahua, sí o no? El 91% considera que no, pero hay un 9% que está a favor de que le retiren el fuero.
0: Vamos a hablar de otro gobernador, este con licencia, me refiero a Rubén Rocha Moya de Sinaloa. Compareció esta mañana, según lo publicó él mismo en las redes sociales, compareció esta mañana ante la Fiscalía General de la República, allá en Culiacán. En redes sociales, el gobernador de Sinaloa con licencia aseguró que con la frente en alto no dejará de luchar porque la verdad prevalezca. Se dijo inspirado en el liderazgo de la Presidenta de la República, quien lucha con inteligencia y profundo patriotismo por el absoluto respeto a nuestra soberanía nacional frente a cualquier intento de mancillarla. También se presentaron ante las autoridades ministeriales de la Fiscalía General de la República el senador Enrique Insunza, el alcalde de Culiacán con licencia, Juan de Dios Gámez Mendíbil, y el vicefiscal del Estado con licencia, Damaso Castro. Felicitos, Trujillo, corresponsal, tú tienes todos los datos de esta comparecencia que ha despertado tanta atención. Adelante, felicitos.
2: Buenas tardes, así como lo señala, y es que bastante expectativa había causado, tengo que hacer reconocer estos citatorios que se giraron durante el fin de semana. Desde ayer estábamos presentes en la delegación de la Fiscalía General de la República, o la representación aquí en Culiacán, Sinaloa. Ayer no hubo un movimiento, pero hoy sí, nada más que no pudimos apreciar la llegada o la salida del gobernador con licencia, Rubén Rocha Moya, quien a través de sus redes sociales pues confirmaba que habría asistido a la representación de la Fiscalía General de la República aquí en Culiacán, respondiendo a las preguntas que le había formulado el agente del Ministerio Público. Hubo mucha movilización de vehículos, camionetas blancas, blindadas, vidrios polarizados. Es por eso que no alcanzamos a percatarnos de la presencia del gobernador con licencia, Rubén Rocha Moya, quien sí estuvo presente, pero no aceptó cuestionamientos o hablar con los medios de comunicación. Fue el senador Enrique Insunza Cáceres, quien pues también a través de sus redes sociales confirmaba que hoy habría manifestado de manera puntual, dice, acudió a esta situación que le formuló la Fiscalía General de la República el día 23 de este mes, dice, sin acompañamiento jurídico, y como abogado de sí mismo dice pues que no va a echar mano de su fuero para pues atender precisamente estas situaciones. También tuvo una oportunidad de platicar con el vicefiscal Damaso Castro Saavedra. Él tiene licencia también para dar atención a estas solicitudes. Él negó tener algún vínculo con la delincuencia, incluso pues habló un poco con los medios de comunicación. Si me permites, vamos a escuchar.
3: no se paran y atendemos la situación.
4: ¿Y si usted, ¿tiene conocimiento de algunos otros que han sido llamados?
3: No, nada más o menos.
4: ¿Usted tenía vínculos con el Chapito, vicefiscal, con el señor de Estados Unidos?
3: No, no tenemos nada que decir. No tiene nada que ver con eso.
4: ¿Volverá el cargo, vicefiscal?
3: No, no.
5: Confía en que va
3: a triunfar. Vamos a esperar la integración de la carpeta, nada más.
6: Permanecerá
3: en Sinaloa, ¿verdad? Confiamos en las instituciones, en el trabajo de investigación y el esclarecimiento.
7: ¿Considera que hay justicia absoluta en este caso?
3: Vamos a confiar en la integración de las investigaciones que están realizando.
2: También se detuvo a hablar y habló pues por un tiempo suficiente, un poquito más prolongado, fue el jefe de la Policía de Investigación de la Fiscalía General del Estado, Marco Antonio Almanza Avilés, quien pues negó tener vínculos con la delincuencia organizada. Dice que siempre se ha conducido con apego a la legalidad. Dice que pues él no tendría motivos para convertirse en testigo protegido o testigo colaborador al sostener que nunca perteneció a ningún grupo delincuencial. Vamos a escuchar lo que dice al respecto.
8: Yo no serviría ni de testigo protegido, ni de testigo colaborador, porque yo nunca pertenecí a un grupo delictivo. Toda mi vida, 31 años, 6 meses, 5 días, fui policía investigador y me preparé para eso. Hice las cosas con bien todo el tiempo. Yo le doy la cara al que sea y donde sea. Y si hay que ir a Estados Unidos a declarar eso, vamos y aclaramos. Yo no tengo por qué ocultar nada.
5: ¿Ha solicitado seguridad?
7: Estados Unidos ya lo pensó entonces.
8: No ponga palabra en mi boca. Si nos llevan para allá, vamos. Pero yo no tengo por qué irme a entregar. Allá me van a aguilar y van a decir, hasta que te quebres Almanza, van a poner un guión y van a decir, vas a decir esto. No, yo los invito a que investiguen bien.
2: Bueno, pues estas son las palabras del ex jefe policíaco, quien dice que en Culiacán que desarrolla su vida normal y no supimos, o al menos no nos consta, no ha señalado nada el alcalde con licencia, Juan de Dios Gámez Mendíbil, se acudió. Todo parece indicar que así estaremos al pendiente de sus redes sociales.
0: Tengo información aquí en la mesa de que el senador Enrique Isunza Cáceres también compareció ante la Fiscalía General de la República, no sé si fue en Culiacán, compareció por las acusaciones del Departamento de Justicia de Estados Unidos por posibles narconexos y por posesión de armas de fuego y por narcotráfico. Él, a través de su cuenta en X, el del legislador por Morena, senador Enrique Isunza Cáceres, dio a conocer que acudió puntualmente a la situación planteada por la Fiscalía sin acompañamiento jurídico y como abogado de sí mismo. Reafirmó su disposición de atender cualquier requerimiento sin ampararse en la excepción que en razón de su cargo de legislador establece el artículo 90 del Código Nacional de Procedimientos Penales. Lo hago desde la rectitud de un hombre de la República y de sus leyes, con la convicción de la integridad de las instituciones que hemos constituido las y los mexicanos. Es Enrique Isunza Cáceres, senador de la República, quien fue señalado también por la justicia estadounidense. Felicitos, muchas gracias.
2: Excelente tarde.
0: Excelente tarde para ti también. Nos permite, hagamos una pausa muy breve y vamos a analizar un poco lo que hay de fondo en este asunto de Rocha Moya y sus coacusados, las comparecencias ministeriales, entrevistas ministeriales que plantea la Fiscalía General de la República, toda vez que han sido señalados por las autoridades judiciales de la Corte Federal del Distrito Sur de los Estados Unidos. Una corte durísima.
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1: Tenemos comunicación, tenemos un enlace con David Saucedo, él es experto en temas y asuntos de seguridad, y con él queremos comentar el asunto de Rocha Moya y coacusados que han comparecido hoy en algo que no le entendemos, que se llama entrevistas ministeriales o algo por el estilo, toda vez que Estados Unidos está presionando. David, antes que nada, un saludo muy cordial, muy buena tarde.
2: ¿Qué tal, Pepe? Qué gusto saludarte a ti, Victoria, tu saludo.
1: Muchas gracias. ¿Crees tú que este hecho de invitar o convocar a la banda de los 10 de Sinaloa por sus nexos con los Chapitos y cuanto hay señalados por la justicia de Estados Unidos es un movimiento fríamente calculado en términos políticos para que vean allá que aquí en México no estamos mano sobre mano, no estamos con los brazos cruzados, que sí estamos haciendo algo? Se cortó David Saucedo, en un momento vamos a restablecerla. Ya está, ya estamos contigo, David, ¿me escuchas? Estamos contigo, David, ¿me escuchas? No, hay
3: un problema en la
1: comunicación. Lo vamos a pasar directamente por teléfono, ya están haciendo el enlace porque trae lo que llaman un delay, es decir, un retraso. El gobernador de Sinaloa, como le dije, informó que compareció ante la Fiscalía General de Culiacán, donde respondió a cuestionamientos formulados por una agente del Ministerio Público Federal. David Salcedo, ya estamos enlazados contigo. David Saucedo.
2: Pepe, te decía que en efecto pareciera que el esquema
1: No va a ser posible esta comunicación con David Saucedo, vamos a dejarlo pendiente para poder discutir, porque es un tema, le digo, muy interesante, donde si no hay conocimiento pleno de la situación es mejor no hablar, no discutir, como es el caso de la gobernadora de Chihuahua. Lo único que hay que hacer es apegarse estrictamente a lo que marca la ley, me refiero a la Constitución y las leyes que de ella emanan. Entonces, conforme a eso, no hay modo de buscar especulación. Todo lo demás lleva, desde luego, un interés de carácter político. Pero la pregunta para David Saucedo es si está la Fiscalía General de la República y el gobierno federal está protegiendo a Rubén Rocha Moya y los coacusados, si es que la Fiscalía General de la República ahora está más controlada, más sujeta y ha renunciado a su autonomía como institución ministerial y está abocada a las decisiones que partan de la cumbre del poder, es decir, de la presidencia de la República. David, sí me escuchaste, ¿no? Muy buena tarde otra vez.
2: Buenas tardes.
1: Buenas tardes, David. No me está oyendo. No, vamos a dejar esto por la paz hasta que logremos una mejor comunicación con David Saucedo en base a lo que le estoy comentando a usted.
3: Por cierto que la presidenta nacional de Morena, Ariadna Montiel, negó reunión reciente con el gobernador con licencia de Sinaloa, Rubén Rocha Moya, tampoco con el senador Insúza. Dice, lo único que sé es que iban a ir a comparecer, pero aprovechó para darle un raspón a la gobernadora de Chihuahua, Maru Campos, que dice, el gobernador con licencia de Sinaloa sí compareció, pero en cambio Maru Campos no se ha pronunciado al respecto. También criticó al PAN por su postura frente a la situación legal de la gobernadora de Chihuahua y se molestó mucho por las movilizaciones anunciadas en su defensa. Estas sí molestaron en Morena.
1: Bueno, el senador Insúza, ya lo dijimos, sí compareció ante la Fiscalía General de la República, fue sin acompañamiento jurídico y fue como abogado de sí mismo. Pero sí se están viendo dos varas, dos raseros, ¿no? Por un lado, protección por parte del gobierno federal para el gobernador de Sinaloa con licencia y los coacusados, ante la negativa presidencial de entregarlos, de meterlos a prisión preventiva con fines de extradición hacia los Estados Unidos para que de ahí aclaren. De los 10, 2 ya se entregaron a la justicia estadounidense. Lo hemos comentado aquí, el que fue secretario de Seguridad Pública del gobierno del estado, el general, Mérida, Gerardo Mérida, y también el que fue responsable

0: Si tú crees que la Fiscalía General de la República está protegiendo de más a Rocha Moya y a los coacusados al citarlo solo como testigo, en lugar de buscar su detención o plantearle alguna acusación, ¿cómo se dirime esto?
1: Me parece que tu apreciación es la correcta. Este es el esquema procedimental clásico de la Fiscalía, un torturismo que exaspera, por supuesto, a los norteamericanos. Yo también percibo que otro escenario factible es que el gobierno de México poco a poco esté acercando a Rocha Moya a lo que sería su vinculación a proceso por los
0: cargos. No hay forma, perdón, no hay forma, se escucha muy mal, David Saucedo, vamos a mandarte inmediatamente un avión con un teléfono que sí funcione para que podamos comentar. Vamos, mientras tanto, vamos a una pausa y regresamos con usted.
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10: La Bahía de San Carlos se ubica en Sonora. En su impresionante paisaje conviven el desierto, el mar y la montaña, que junto a sus atardeceres ofrecen un gran espectáculo turístico. Una de sus playas más hermosas es la de Los Algodones.
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12: El senador Enrique Insunza compareció este martes ante la sede de la Fiscalía General de la República en Sinaloa para responder a los señalamientos de presuntos vínculos con el crimen organizado. El legislador dijo que no buscarán pararse y acudirá a la Fiscalía las veces que sea necesario. El Partido Verde Ecologista de México respaldó la propuesta de la Secretaría de Medio Ambiente y Recursos Naturales para proteger zonas de alto riesgo ambiental. La iniciativa solicita el respaldo de la Guardia Nacional y de la Defensa Nacional para vigilar las áreas vulnerables en donde operan talamontes y grupos delictivos. El director general de Aeroméxico, Andrés Conesa, recibirá el reconocimiento de CEO Lifetime Achievement Award 2026 el próximo 19 de noviembre en la ceremonia Apex Awards. El director ejecutivo será reconocido por su labor para transformar la experiencia del pasajero y por su impulso en la industria global.
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0: Bueno, antes de ir adelante con más información, vamos a dar las condiciones climatológicas justamente para la Ciudad de México, donde hay alertas amarillas en 11 demarcaciones, y para el resto del país, Oscar.
13: Sí, Pepe, en el caso de la Ciudad de México, ya bien lo comentas, 11 alcaldías de la Ciudad de México tienen la alerta amarilla por posible caída de granizo.

0: proceso y se trata de Álvaro Obregón, Benito Juárez, Coyoacán, Coajimalpa, Iztacalco, Iztapalapa, Magdalena Contreras, Milpa Alta, Tláhuac, Tlalpan y Xochimilco. Fuertes lluvias con granizo. En el resto del país, pues las condiciones son muy similares. Las lluvias más intensas se esperan en Tamaulipas y San Luis Potosí. No se salvan tampoco Nuevo León, Oaxaca y Chiapas. Incluso en esos estados hay riesgo de deslaves, granizo y fuertes vientos. El calor, hasta 45 grados en Sinaloa, Jalisco, Michoacán, Guerrero, Oaxaca y Yucatán.
1: Hasta 45 grados en Oaxaca, y ahí ha subido un poco más la temperatura, porque hoy los maestros de la Coordinadora Nacional de Trabajadores de la Educación, de la sección correspondiente, que es la sección 22, tomaron el aeropuerto y la planta de Pemex, le digo, esto ya en Oaxaca. Pero primero vamos con Ulises Soriano, él está desde el centro de la Ciudad de México, donde sobre la calle 5 de Mayo se ha establecido un plantón de maestros que ayer intentaron por la fuerza entrar a la Plaza de la Constitución, y los granaderos, los policías no se los permitieron, solo les permitieron acampar en un par de calles sobre la avenida 5 de Mayo. Allí están colocadas las carpas, las tiendas de campaña y demás, hay hasta sanitarios, pero que de ahí no se muevan. Resulta que entre ese cúmulo de maestros de la coordinadora, hoy falleció uno de ellos, falleció de un infarto, tengo entendido. Ulises, tú tienes la noticia, adelante, ¿cómo te va? Buena tarde.
2: Pepe, muy buenas tardes, qué gusto saludarte. Pues como bien lo comentas, en este plantón de la CENTE, durante la madrugada de este día, pues un maestro de nombre Ismael falleció. De acuerdo con los primeros reportes por parte del Escuadrón de Rescate y Urgencias Médicas, el profesor habría sufrido un infarto después de este día tan poderoso que tuvieron. Primero que nada, se enfrentaron a los policías del equipo metropolitano y después todo el montaje de este plantón que realizaron y continúan realizando en la calle 5 de Mayo, desde el eje central y hasta Allende, donde continúa más de 1,000 casitas de campaña y alrededor de 500 lonados que están resguardándose primero que nada del sol y ahora de la lluvia que ya amenaza este zócalo de la Ciudad de México y la zona centro. También déjame decirte, Pepe, que en estos momentos continuamos con un bloqueo en lo que corresponde a la avenida Bucareli, esquina con el Paseo de la Reforma. Son profesores también de la CENTE, de la sección 22, quienes están acuerpando esta reunión que se sostiene en la Secretaría de Gobernación por que se está llevando a cabo una mesa de negociación tripartita. En ella están presentes el gobernador de Oaxaca, también la secretaria de Gobernación, por supuesto el titular de la SEP y del ISSSTE, para resolver temas pendientes del magisterio disidente oaxaqueño, entre ellos la entrega de uniformes que corresponden a padres de familia y por supuesto contrataciones. Nosotros nos encontramos a las afueras de esta Secretaría de Gobernación, donde continúa esta mesa desde el mediodía y se ha llevado a cabo varios recesos y por supuesto la comida ya ha entrado por esta puerta principal, y nosotros nos mantenemos muy pendientes con las imágenes de Óscar Jiménez y Julio Reyes.
1: Muchas gracias, gracias por la información. Estamos también muy pendientes de este despliegue de maestros de la coordinadora en calles del Centro Histórico de la Ciudad de México. Ulises, gracias.
2: Continuamos pendientes, Pepe, muy buena noche.
1: Continuamos pendientes, muy buena noche. Y vamos a Oaxaca, allá se encuentra Guadalupe Tomás. Le decía, maestros de la coordinadora tomaron el aeropuerto y una planta de Pemex. ¿De qué se trata? Adelante, Guadalupe.
3: Gracias, Pepe. Pues sí, los maestros todavía a esta hora, Pepe, están apostados en las afueras del aeropuerto ubicado en Jojocotlán y en la planta de Pemex que está en Santa María el Tule. Son dos municipios cercanos a la ciudad de Oaxaca, pero sin obstruir hasta este momento el tránsito en la carretera. Únicamente han instalado este plantón. Ya ha habido un poco de lluvia durante la tarde, pero esto no los ha movido. Ellos dicen que están en espera precisamente de los resultados de esta mesa de negociación, y antes habían dicho que se iban a retirar a las 6 de la tarde, pero a esta hora todavía permanecen. Después de esto va a continuar la asamblea estatal, que está en carácter permanente, para definir cuáles van a ser las movilizaciones de este miércoles aquí en la ciudad de Oaxaca, y la modalidad que ellos tengan. Hay que recordar que en la Ciudad de México está el 20% de los maestros en Oaxaca y la mayor parte de los integrantes de la CENTE se están movilizando aquí en la ciudad de Oaxaca, donde tienen un plantón en el Zócalo, Pepe, y bueno, pues los niños están sin clases.
1: Gracias, gracias, Lupita Tomás, por la información. Buenas tardes.
3: Buenas tardes, pendientes.
1: Pendientes, claro que sí. También está llegando de última hora información procedente de la Fiscalía General de la República. De acuerdo con esta dependencia, se cita a Maru Campos, la gobernadora del estado de Chihuahua, se le cita ante el Ministerio Público por secuestro, denunciado por el senador Javier Corral Jurado, quien fue gobernador del estado de Chihuahua, claro, en su momento fue el antecesor de Maru Campos. Está Javier Corral denunciando a Maru Campos ante la Fiscalía General de la República por secuestro. De esta manera acumula Maru Rojas un segundo citatorio por lo que está planteando Javier Corral. La Fiscalía General de Justicia de la Ciudad de México es la que ahora está citando a la Fiscalía General de Justicia de la Ciudad de México, está citando a Maru Campos, no es la FGR.
0: Es la Fiscalía de la Ciudad de México, y esto es a raíz de la denuncia presentada por Javier Corral por lo que él llama un intento de detención de secuestro ocurrido en agosto de 2024 en un restaurante de la Ciudad de México.
1: Nos acordamos muy bien.
0: Cuando Ulises Lara lo fue a rescatar, recordamos esa imagen muy polémica, y según Javier Corral, fue un intento de privación ilegal de la libertad durante el operativo realizado por autoridades de Chihuahua, ante lo cual Maru Campos ha calificado desde hace muchos meses el hecho como una persecución política. Los fiscales de Chihuahua intentaron ejecutar una orden de aprehensión contra Corral por presuntos delitos de corrupción y peculado.
1: Sin embargo, Ulises Lara, que en ese momento trabajaba para la Fiscalía de Justicia de la Ciudad de México, intervino y ya no movieron a Javier Corral de aquel corral que le habían puesto en un lugar público, en un restaurante. ¿Qué ha dicho la gobernadora del estado, Maru Rojas, sobre este citatorio acusada ahora por secuestro de Javier Corral?
4: Y ahora intentan reabrir un caso que ya estaba cerrado. Hace unas horas, durante la madrugada, recibí un citatorio para otra audiencia en la Ciudad de México por una denuncia que presentó Javier Corral en mi contra, por supuesto secuestro. Esto cuando se intentó ejecutar una orden de aprehensión por peculado y desvío de recursos en su contra. Y fue cuando intervinieron aquellos altos funcionarios del gobierno de la Ciudad de México para impedirlo. ¿Lo recuerdan? Sí, el muy vergonzoso caso del bar Gin Gin. Sí, el mismo, ese, Javier Corral, que ahí mismo huyó y que ahora presume reuniones con Isunza, acusado de vínculos con el narcotráfico y con solicitud de extradición, y él mismo afirma que se sienta con él. ¡Qué descaro! Bueno, pues casualmente me citan a comparecer por ese asunto. Todo está pasando al mismo tiempo, todo contra la misma persona. Cuando tantas vías distintas se activan a la vez contra una sola gobernadora, no estamos ante hechos aislados, estamos ante una sola intención, una persecución política pura y dura. Y lo es por una razón muy sencilla. A mí se me persigue por todo y por nada. A otros que enfrentan señalamientos graves y documentados, se les protege, se les libera, se les encubre y se les deja en paz. Al opositor se le persigue, al compañero se le protege. Ese es el doble rasero de Morena y de la 4T. Yo, por el contrario, respeto a las instituciones y voy a enfrentar todos los procesos que quieran. Voy a dar la cara. Yo no me escondo ni me esconderé porque nunca lo he hecho. Y aunque pretendan paralizar al gobierno del estado con citatorios y audiencias, nosotros no vamos a dejar de dar resultados. Sin embargo, no puedo ni debo callar. Tengo el derecho y el deber de decir lo que veo. Un uso faccioso del aparato del Estado para perseguir a quien piensa distinto. ¿Cuándo lo habíamos visto? No le tengo miedo a la verdad. Le tengo respeto a la ley. Voy a usar la ley, toda la ley, para defender a Chihuahua y defenderme a mí. A los chihuahuenses les digo una sola cosa. Su gobernadora no se va a doblar. Al contrario, seguiré trabajando al límite de mis fuerzas y capacidades por todas las queridas familias de Chihuahua.
1: Les mando. Es lo que ha dicho Maru Campos, la gobernadora del estado de Chihuahua, quien está ahora siendo citada bajo la acusación de secuestro, acusación presentada por el senador Javier Corral Jurado, cuando en 2024 en un bar, Gin, algo así se llamaba el bar, él estaba con otro personaje de la política, departiendo, y de pronto llegaron agentes de la judicial de Chihuahua a querérselo llevar. Ante esta situación empezaron los telefonazos y llegó Ulises Lara, que entonces trabajaba como vocero de la Procuraduría de Justicia de la Ciudad de México, y él lo protegió, y porque ya entonces Javier Corral es militante de Morena, está incrustado en Morena. Y con eso evitó que los agentes de Chihuahua se lo llevaran. Ahora Javier Corral la acusa de intento de secuestro. Hay una presión política, se está colocando bajo sospecha a esta gobernadora opositora en un momento de alta tensión por materias de seguridad, de crimen organizado, de relación con Estados Unidos. Se está presentando el caso como una investigación institucional, no como una presunción. Aunque el citatorio y la forma de actuar de la FGR abren dudas sobre el uso político de la justicia. Advertencia a los estados, dejar claro que los gobiernos locales no pueden operar temas de seguridad, especialmente con participación estadounidense, sin quedar bajo vigilancia del federal. La pregunta entonces sería, ¿el gobierno federal busca esclarecer un hecho jurídico concreto o está usando a la FGR para disciplinar políticamente a una gobernadora de oposición? Es un punto interesante. Mientras tanto, vamos con David Galván, porque fue capturado en Sonora Isaí Martínez, sobrino de Joaquín El Chapo Guzmán. David, estamos al aire, adelante.
5: ¿Qué tal, Pepe? Un gusto saludarte, y así lo dio a conocer el secretario de Seguridad y Protección Ciudadana, Omar García Harfuch, quien confirmó la detención en Nogales, Sonora, de Isaí N., sobrino de Chapo Guzmán, a quien fungía como operador logístico de la facción delictiva de los Chapitos en la zona y cuenta con orden de extradición internacional. Este sujeto, identificado por las autoridades, como bien mencionadas, como Isaí Martínez Cepeda, alias El Chinacate, es también hermano de Enoch Martínez Cepeda, alias El Bocho, integrante también de este grupo del cártel de Sinaloa, y estaba a cargo de la producción y distribución de drogas sintéticas hacia los Estados Unidos y Costa Rica. Solamente para darse una idea del alcance que tenía este operador, coordinaba la venta solamente el año pasado de 10,000 píldoras de fentanilo hacia la Unión Americana. Según el Gabinete de Seguridad, ese golpe al cártel de Sinaloa fue efectuado a través de trabajos de inteligencia militar central, así como vigilancias estratégicas que permitieron obtener elementos probatorios para intervenir un domicilio de la colonia Casablancas en Nogales, y fue así que agentes de la Agencia de Investigación Criminal de la Fiscalía General de la República y elementos de la Guardia Nacional intervinieron en ese inmueble donde permanecía el presunto coordinador logístico de este grupo, quien se hallaba en posesión de dos armas de fuego largas y cartuchos. Se indicó además que Isaí N. tiene una orden de aprehensión con fines de extradición vigente por los delitos de delincuencia organizada y delitos contra la salud, por lo cual fue puesto a disposición de la gente del Ministerio Público. Es la información que tenemos, Juan, de esta pues importante golpe al cártel del Pacífico.
1: Muchas gracias, David Galván, gracias por la información. Sigue llegando. Gracias, igualmente, gusto saludarte también. Sigue llegando información procedente de las instancias policiales. Reconstruyendo lo que sucedió en 2024 en el bar Gin Gin, en la colonia Roma, cuando llegaron agentes de la Fiscalía Anticorrupción de la ciudad de Chihuahua, intentaban llevarse a Javier Corral le digo, gobernador de Chihuahua por el PAN, antecesor de Maru Campos, lo que estaba buscando, lo estaban acusando de presunto peculado o desvío de recursos durante su administración como gobernador. La detención se frenó al llegar Ulises Lara, entonces encargado de la Fiscalía de la Ciudad de México, y sostuvo que los agentes de Chihuahua no tenían correctamente tramitado el oficio de colaboración con la autoridad capitalina. ¿Qué dijo Corral? Bueno, acusó que no era una detención legal, sino una maniobra política de Maru Campos. Ahora él revive todo esto y lo eleva a grado de acusación contra la gobernadora de origen panista del estado de Chihuahua. Vamos a una pausa y volvemos.
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0: favor, ponga tiempo a su reloj. Son las 7 de la noche en punto, con 21 segundos, hora del centro de México. Vamos a un resumen con lo más relevante ocurrido hasta el momento. Óscar Ollín.
1: Desde luego, Pepe, suma segundo citatorio Maru Campos. La gobernadora de Chihuahua ahora es requerida por la Fiscalía de la Ciudad de México, acusada por secuestro denunciado por el senador morenista Javier Corral. Maru Campos acusa persecución política.
2: Al compañero se le protege. Ese es el doble rasero de Morena y de la 4T. Yo, por el contrario, respeto las instituciones y voy a enfrentar todos los procesos que quieran. Voy a dar la cara. Yo no me escondo ni me esconderé porque nunca lo he hecho.
1: Legisladores locales morenistas de Chihuahua presentan ante la Cámara de Diputados Federal demanda de juicio político contra la gobernadora Maru Campos por atentar contra la soberanía nacional al permitir la presencia de agentes de la CIA en el estado. Comparece Rubén Rocha Moya ante la Fiscalía General de la República en Culiacán. En redes sociales, el gobernador con licencia de Sinaloa aseguró que con la frente en alto no dejará de luchar. También se presentaron en la FGR en Culiacán el senador Enrique Insunza, el alcalde de Culiacán con licencia, Juan de Dios Gámez Mendívil, y el vicefiscal del estado con licencia, Damaso Castro. El INE no juzgará a aspirantes a candidatos, así lo aclara la presidenta de la República. Serán los partidos quienes definirán a sus abanderados.
3: Pero no es que el INE vaya a resolver, no. Pero el INE, pues es una institución que permite que a través de esa institución, que es la que organiza las elecciones, pues se pregunte a las instituciones correspondientes. Concentra esa información y se la regresa al partido político, y quien decide es el partido político.
1: México en alerta ante llegada de visitantes provenientes de África. Quienes viajen del Congo, Uganda y Sudán deberán permanecer aislados 21 días. Es un anuncio de la presidenta de la República.
3: Pero si hay un caso de un mexicano que viene de estos países, entonces en el aeropuerto se le dan todas las orientaciones para que se pueda aislar y el filtro sanitario y las visitas que tengan que hacerse. En caso de visitantes, se les orienta a que estén 21 días aislados previamente a través de las propias agencias de viajes.
1: Las restricciones solo son para aquellos que se encuentren en lugares de riesgo, así lo explica el secretario de Salud, David Kersenovich.
4: El riesgo es nada más para las personas que están en ese sitio y están en contacto. Por eso nuestra recomendación es que se aíslen por 21 días antes de venir al país. Eso tiene que ver, muy importante, en que no es una restricción universal por su pasaporte.
1: Comisiones de diputados avalan iniciativas para anular elecciones por injerencia extranjera y aplazar comicios judiciales en el inicio del periodo extraordinario de sesiones.
0: Tenemos contacto vía telefónica en este momento con Arturo Espinosa Silis. Él es socio de Estrategia Consultores, a quien saludo con mucho gusto y de antemano nuestro agradecimiento por permitirnos unos minutos de conversación. Arturo, ¿cómo te va? Muy buenas noches.
5: Muy buenas noches, Pepe, qué gusto saludarte.
0: Muchas gracias. Se está hablando de una iniciativa, ya la conocen como la iniciativa Monreal, en donde dice que aquellos países que intervengan, aquellos candidatos o partidos que reciban influencia de países extranjeros, automáticamente quedan descalificados y se anula el resultado de la elección. ¿Qué lectura le das tú a todo esto? ¿Lo hace Morena para qué? ¿Para tener mayor control en caso de que opositores podrían ser de alguna manera mencionados por algún medio extranjero fueran condenables?
5: Yo creo, Pepe, como diríamos cotidianamente, que el miedo no anda en burro. Es decir, sabe Morena que en diferentes momentos, particularmente Estados Unidos, en las últimas elecciones en la región, ha llamado a votar a favor de ciertos candidatos o en contra de ciertas fuerzas políticas. Me parece lo que le da miedo concretamente a Morena, que en los comicios de 2027 o que en los comicios de 2030, desde Estados Unidos se llame a votar en su contra. ¿Por qué? Porque pues ya sabemos que el actual presidente Donald Trump pues quiere la ideología de derecha, de extrema derecha en el mayor número de gobiernos. Ahora, me parece que el problema es que la causal de nulidad que establecen está muy mal prevista. ¿Por qué? Porque pues como todo, a las carreras, al último momento, y es sumamente ambigua. Primero, porque no establecen qué supuestos, qué se entiende por intervención desde el extranjero en las elecciones. Puede ser alguna organización de observadores electorales, puede ser algún organismo de estas calificadoras que baje la calificación y que eso impacte en la elección, o tienen que ser llamados expresos a votar o a favor o en contra de una fuerza política. Cualquiera de esas cosas puede ser intervención del extranjero. Y no se entiende. ¿Quién la interpretaría? Pues sería el Tribunal Electoral, y que sabemos que el Tribunal Electoral, lejos de ser confiable, lejos de ser creíble, pues es un tribunal bastante parcial y cuya credibilidad y legitimidad está en entredicho en los últimos años, en las últimas elecciones. Entonces, pues creo que sí es un tema que les preocupa, que quisieron atajar, pero que lo hacen de mala forma y que tienen más bien esta lectura que es de corte político por lo que pueda venir para las elecciones del 27 y las del 30.
0: Arturo Espinosa, en algún caso, por ejemplo, se me ocurre el periódico The Wall Street Journal, el Financial Times de Londres, Al Jazeera de los países de Qatar, en fin, ¿se les ocurre opinar sobre la elección de México, sobre algún partido, en fin, alguna función? ¿Eso sería intervención extranjera?
5: Esto es lo que está en el aire y eso es lo que quedará a criterio del tribunal, que es intervención desde el extranjero en las elecciones. Como te digo, me parece que no es un tema nuevo, esto es algo que ya en los últimos años ha estado en el debate, no solo en México. Por ejemplo, recordemos el caso de Cambridge Analytica en las elecciones del 2016 en Estados Unidos, donde se dio este debate de las noticias falsas y de la información desde las redes sociales. O ha habido muchos otros casos. Donald Trump ha llamado a votar a favor de Milei en Argentina para garantizar fondos, financiación al país. Ha habido varios casos ya. El problema es que aquí prevén una causal de nulidad, primero como si fuera la solución. Las nulidades son una cuestión extrema, no es algo cotidiano y no es preventivo, es más bien una sanción hacia el final. ¿Por qué? Porque anulas toda la elección y la mandas a una elección extraordinaria, y además lo regulas ambiguamente. No especificas qué tipo de intervención desde el extranjero, y aquí es en donde pueden quedar todos los ejemplos, incluidos los que dices, que sea un medio de comunicación el que dé notas negativas, o que sea algún otro ente, como pueden ser observadores electorales, o como decía, las calificadoras en torno a temas económicos. La verdad es que lo dejas muy ambiguo, y eso al día de hoy, en el contexto actual en México, con la autoridad jurisdiccional electoral, que es la que se encarga de revisar estas nulidades, de anular las elecciones, me parece que es sumamente peligroso, y están dando muchísimo margen, incluso arbitrariedades en los resultados electorales.
0: Por otro lado, está el tema de las narcoconexiones. La presión del crimen organizado en los procesos electorales ha sido evidente, y se comienza a entender, pues, con claridad que ha habido juego sucio hay documentación, que no lo quieran ver es otro asunto, pero hay documentación de cómo ha influido el cártel de Sinaloa, cómo influyó en las elecciones de Rubén Rocha Moya en 2021, la elección de él, y luego con toda su gente y con todo su equipo. Está documentado, obviamente por los únicos contrapesos que le quedan hoy al país, que son los informadores, los periodistas, en fin. ¿Por qué no se menciona algo que nos diera mayor confianza a los ciudadanos electores respecto a qué pasaría si se descubre que un candidato o un partido recibe dinero, inyección económica procedente del crimen organizado? ¿Por qué no se habla de que se le cancelaría a ese candidato, obviamente, su participación, sino un castigo mucho más severo, como negarle a un partido público el registro o quitarle el registro a un partido? A lo mejor me fui muy lejos.
5: Por supuesto, Pepe, este es un tema que a mí me parece que es uno de los mayores riesgos de la democracia actual, y lo hemos platicado en tu espacio muchas veces. El tema de la vinculación o la injerencia del crimen organizado, de las organizaciones criminales en las elecciones, no es nuevo, lo hemos advertido desde hace años. Claro, el gobierno no había querido reconocer, y me parece que también es una respuesta a la presión de Estados Unidos en este tema en particular, al caso Rocha Moya y al caso del senador Insunza y otros parecidos. Ahora, ¿cuál es el problema? Pues que lo quieren hacer al último minuto, lo quieren hacer rápidamente, sin un diagnóstico, sin un análisis y sin realmente valorar cuál es la mejor solución. Estuvimos 9 meses debatiendo una reforma electoral, y en esos 9 meses diferentes voces señalamos que este era un tema que debía de abarcarse en la reforma electoral, que debía discutirse, y no lo quisieron hacer. Hoy están previendo esta comisión para valorar la integridad de las candidaturas, que realmente es una comisión de buenas intenciones. ¿Por qué? Porque primero los partidos tienen que solicitarle a la autoridad electoral que revise sus candidaturas, que determine el riesgo de esas candidaturas. Después la autoridad electoral, como mera oficina burocrática, tiene que solicitar información a otras instancias como la UIF, como la Fiscalía, como la Comisión Nacional Bancaria de Valores, que cabe aclarar que en las últimas elecciones estas instancias se han negado a entregar la información al INE. No sé por qué ahora sí lo vayan a hacer. Y ya una vez que el INE recaba esa información y se determina cuál es el riesgo de la postulación de candidaturas, se le advierte al partido político y queda en la voluntad del partido político hacerlo. Mira, en temas que son distintos ya se han puesto restricciones, como en el caso de los deudores alimentarios, como en el caso de las 3-3 o la 8-8. Y se ha dicho que si no cumplen, no se postula esa candidatura. Ha habido varios casos que no han cumplido y aún así terminan postulándose, incluso en casos de otra naturaleza como las acciones afirmativas. ¿Cuántos hemos tenido que han simulado ser indígenas o que han simulado ser de una comunidad afromexicana o otro tipo de grupos minoritarios? Y siempre hay simulación porque los partidos políticos no tienen vinculación. Este es un tema que no debe ser responsabilidad del INE, que es responsabilidad de los partidos políticos, y que debe ser la Fiscalía la que señale quiénes tienen posibles vínculos con el crimen organizado y advertirle directamente a los partidos políticos. Al INE, que tiene poco presupuesto, que tiene cada vez menos recursos y que tiene el tiempo muy limitado, le estás metiendo una función para la cual realmente no tiene atribuciones, porque ellos no tienen esa información. Entonces, nuevamente, el diagnóstico es adecuado, es un tema riesgoso, es un tema muy importante, pero la solución que están poniendo no es la idónea, y es una solución atropellada de último minuto y solamente para mostrar a Estados Unidos o a quienes señalan a México en este tema que sí se están tomando medidas, pero realmente pues no es nada que en el fondo vaya a resolver el problema.
0: Arturo, muchísimas gracias por esta conversación con la audiencia de Grupo Fórmula, por supuesto.
5: Encantado, Pepe. Muy buenas noches.
0: Que te vaya muy bien. Muy buenas noches. Sí, es todo un tema lo que está pasando, en este periodo extraordinario. En este periodo extraordinario de sesiones del Congreso, porque van a tener que ventilar. Son 4 iniciativas importantes todas, cada una, en relación con los procesos electorales. No solamente es el cambio de calendario de la elección judicial, no, hay otros puntos más complicados, pero en fin, lo que se busca es rediseñar el sistema político mexicano. Morena y sus aliados van por jueces, por mayor transparencia, por seguridad, todo al mismo tiempo, y el Ejecutivo está concentrando más funciones, facultades de vigilancia de la Guardia Nacional, en fin, el poder se reorganiza alrededor de un solo eje. La narrativa oficial habla de eficiencia, de combate a la corrupción y simplificación administrativa. Sin embargo, la oposición habla de concentración de poder y desaparición de contrapesos. Y en medio queda el Congreso, donde la mayoría aprueba y la minoría denuncia. La reforma judicial intenta blindarse de narcos, pero al mismo tiempo abre dudas sobre independencia y control político de tribunales y de elecciones. Lo platicábamos con Espinosa Silis hace un momento. ¿Quién garantiza que el Tribunal Federal Electoral va a ser justo en sus determinaciones, va a ser independiente y va a ser autónomo, cuando sabemos perfectamente que hay un entendimiento muy claro, como existe con el INE, como existe con la Suprema Corte, de parte del gobierno en turno.
1: Las reacciones más recientes hablan en ese sentido, de que pues está el ejemplo de hace apenas unas cuantas semanas, cuando el caso de los sobres amarillos, a pesar de que el propio presidente reconoció aportaciones en efectivo para el movimiento, para el partido, y que su hermano Pío López Obrador recibió de parte de David León Romero, entonces operador político en Chiapas, el INE consideró que no se acreditaba origen ilícito de dinero, mientras que el Tribunal Electoral consideró que los videos por sí solo no constituían una prueba plena, a pesar de que estaba grabado en video y los implicados lo habían confesado. Entonces, ante esta situación, dicen, pues bueno, queda claro que ante cualquier resultado adverso, Morena va a echar abajo la elección argumentando injerencia extranjera. Entonces, se gana en la mesa lo que no se logró conquistar en las urnas.
0: Vamos a una pausa muy breve, regresaremos, vamos a seguir hablando de todo esto unos minutos más.
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0: delimitar criterios de homologación a los comités de evaluación, tanto de elegibilidad de las juezas, jueces, magistradas, magistrados, ministras y ministros, como de idoneidad. Se vuelve a establecer un examen de conocimiento para todos los que participen. Se crean dos secciones que van a hacer más ágil el trabajo de la Suprema Corte de Justicia. Y por supuesto, algo que me parece muy importante, la obligación de una capacitación continua por parte de los que integran el Poder Judicial. Eso es hoy, Pepe, en esa discusión estamos. Ahora mismo estamos en el debate. En lo general, tenemos previsto hacer un receso por ahí de las 10, 11 de la noche, y volver el día de mañana para seguir con la discusión en lo particular. Después de eso, tendremos tres iniciativas más para discutir. Una comisión que lo que busca es verificar que los aspirantes a candidaturas no tengan vínculos con el crimen organizado. Quien vote a favor estará a favor de la democracia y de garantizar que no existan delincuentes ligados a candidaturas o en posiciones de poder. Quien vote en contra, pues seguramente estará de tapadera de estas...
1: Pero, a ver, al respecto a lo que estás mencionando de los causales, ¿cuáles son? Porque todavía está un poco en la nube, ¿no? ¿Cuáles son las causales para determinar que existe intervención extranjera que altera el resultado electoral? Ponos un par de ejemplos concretos, por favor.
0: Esa incluso, esa es otra más que vamos a presentar, que es ciertamente la nulidad de la intervención en procesos extranjeros. Fíjate qué buen dato te voy a dar. Esta nulidad o esta causal en donde está prohibida la intervención extranjera ya formaba parte del marco constitucional, es decir, ya estaba establecido en nuestra Constitución que no podría haber intervención extranjera en procesos electorales. ¿Qué no estaba establecido en la Constitución? Bueno, lo que no estaba establecido era cuál era la sanción, cuál era el efecto en caso de que se encontrara la intervención extranjera, ¿no? Entonces, lo que estamos proponiendo, lo que propone el coordinador Ricardo Monreal, es un inciso adicional a la Constitución que permita establecer que cuando existe intervención y pueda demostrarse de forma plena, el Tribunal Electoral tendrá los mecanismos para poder determinar que efectivamente hubo intervención en una elección. Un caso es muy claro, recursos económicos, es decir, que veamos lo que pasó, por ejemplo, en Honduras con el famoso Honduras Gate, en donde hay grabaciones que suponen que el gobierno de Milei envió dinero a un país y este dinero fue utilizado en un proceso electoral. O la otra puede ser también la intervención de un gobierno específicamente utilizando sus oficinas, sus aparatos gubernamentales para intervenir en una elección en nuestro país. En ambos casos, algo muy importante es que se requiere de la prueba plena.
1: Claro.
0: Existe una prueba contundente que demuestre este acto de intervención. Y por supuesto, es una decisión que tomará el Tribunal Electoral.
1: Pero también es un puñal que puede manejar la oposición de manera con destreza para acabar con las intenciones políticas de partidarios de la oposición, porque teniendo el tribunal de su lado, teniendo al INE de su lado, teniendo a la Corte de su lado, pues ya tiene absolutamente todo una concentración brutal de poder, y la decisión de que fulanito me cayó gordo, no puede, es nuestro enemigo, es nuestro adversario, habla mal de nosotros, no lo dejen pasar, no lo van a dejar pasar, esa es una forma de darle más concentración de poder al poder.
0: No, esa narrativa es equivocada, Pepe, con mucho respeto, porque si estuviéramos en esa lógica en donde el tribunal es nuestro, en donde el INE es nuestro, en donde todas las instituciones autónomas son nuestras, pues entonces estamos hablando de que vivimos en un lugar donde no hay Estado de Derecho, y no es el caso. Me parece que el Tribunal Electoral está integrado por gente que tiene la capacidad para poder tomar las mejores determinaciones. El INE, qué curioso, ¿no? El INE que hace unos años defendía a la oposición con mucha fuerza, hoy resulta que ya no les gusta mucho cuando las decisiones a veces son justamente en estricto sentido jurídico. No, yo lo que te diría es algo que sí beneficia a la nación, es algo que es deseable en cualquier escenario. Incluso yo he platicado con algunas personas de los otros grupos parlamentarios, del Partido Acción Nacional, de Movimiento Ciudadano, que reconocen que efectivamente es sano que no exista intervención extranjera en nuestro país. Entonces, vamos a ver qué pasa. Yo creo que en el marco constitucional ya estaba muy claro, ahora el efecto es la nulidad en caso de que eso exista. Y me parece que es una buena iniciativa y me parece que vamos a fortalecer aún más la democracia y vamos a fortalecer aún más la soberanía de nuestro país en este periodo extraordinario, estimado Pepe.
1: Arturo Ávila, te agradezco muchísimo, como siempre, esta colaboración. Bienvenida. Nos vemos aquí pronto en persona, en estudio.
0: Un abrazo a la distancia, querido Pepe. Saludos.
1: Igualmente, saludos. Es Arturo Ávila, vocero de la bancada de Morena en Diputados. Hoy estuvimos bastante tranquilos, hoy nos portamos bien. Hoy habló Carlos Slim Elú. Él es el presidente vitalicio de Grupo Carso y de todas las empresas. Es el hombre más, digamos, más rico de América Latina. Hoy dio una conferencia de prensa, la que suele ofrecer una vez cada año, y dijo que México puede crecer al 1.5% anual. En esta conferencia, el hombre más rico de América Latina anunció inversiones por 5 mil millones de dólares y criticó la baja de calificación impuesta por la calificadora Moody's a la deuda nacional. Esto dijo Carlos Slim, el ingeniero Carlos Slim.
2: Lo que deberían de ver es en qué está invirtiendo. Pero si logramos empezar a invertir y a crecer como es de esperarse, pues es irracional esa calificación. Es mi opinión. O sea, no me preocupa a mí nada, que tiene efectos y todo. Dicen que se frena la inversión y que ya no tiene acceso a financiamiento externo. Barbaridades.
1: El ingeniero Carlos Slim también dijo que el problema más grave que enfrenta México actualmente es la gran baja en la producción petrolera y la situación financiera de Pemex. Señaló que la producción actual oscila entre 1.5 y 1.6 millones de barriles diarios, una cifra sumamente baja en comparación con sexenios pasados. Recordó que con presidentes como Fox y Calderón se alcanzaron picos hasta de 3.2 millones de barriles diarios. Dijo que el punto débil de la empresa, se refiere a Pemex, sus deudas, la falta de pagos, los altos costos, se debe a su baja producción. Hizo un llamado a Pemex a concentrarse urgentemente en producir petróleo, asegurar un gas adecuado para la petroquímica y mantener una refinación eficiente. También mencionó que debido a los conflictos en Medio Oriente y los altos precios del petróleo, entre 90 y 110 dólares por barril, el gran beneficiado actual es Estados Unidos, gracias a una masiva producción de más de 14 millones de barriles diarios y su alta capacidad de refinación. Carlos Slim también lamentó la desaceleración de la economía mexicana en las últimas décadas. Destacó que entre 1958 y 1970, el país creció una tasa del 6.8 anual, con una inflación solo del 2.2%. manteniendo un promedio general de 6.2% de crecimiento durante casi 50 años. Explicó que tras la crisis del 82 y a pesar de la apertura crediticia en 89, la economía se estancó desde hace 44 años y hasta la fecha la tasa de crecimiento promedio de México ha sido menor al 1.9%. Puntos destacados de los comentarios que hizo en relación con la situación económica del país el ingeniero Carlos Slim Elú. Vámonos a una pausa muy breve, volvemos.
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1: Tenemos comunicación en este momento con el doctor Andrew Comas García. Él es profesor investigador de la Facultad de Medicina de la Universidad Autónoma de San Luis Potosí y es coordinación de investigación y bioética de la Escuela de Medicina de la Universidad Cuauhtémoc, también de San Luis Potosí. Doctor Andrew, muchas gracias por estar con nosotros. Muy buena tarde.
2: Hola Pepe, nombre a ti, muchas gracias por la invitación.
1: Bueno, esto del ébola, a ver, dinos, ¿cuál es la dimensión que está teniendo todo esto? Conforme transcurren los días, nos vamos enterando de que no es uno, ni dos, ni tres, sino que ya son más las personas expuestas, las personas que han fallecido incluso, y está creciendo a cerca de 900 las personas contagiadas, los gobiernos están preocupados, las aerolíneas están preocupadas. Estamos a punto del mundial y viene el equipo de República Democrática del Congo, donde se centra en este momento el origen del brote del primer caso, el caso cero de ébola. Dinos, ¿cómo debemos de mirar esto?
2: Bueno, es una situación de alarma, es algo recurrente en África, sobre todo en la región del Congo, de lo que era Zaire, de Uganda. Y es algo que mientras el hombre se siga metiendo en áreas que no le tocan, va a seguir ocurriendo. Mientras el brote se mantenga en comunidades de la República Democrática del Congo, realmente la preocupación no debe ser mucha. Mientras los casos no lleguen a la ciudad y los aeropuertos no dejen pasar personas con un cuadro gripal, ¿sí?, particularmente si tienen un gran malestar general, si tienen tos, si tienen escurrimiento nasal y si tienen cualquier dato de sangrado y vienen de las zonas bien delimitadas del brote, mientras eso no pase, no hay, digamos, mayor problema.
1: ¿El país, tú crees que está preparado, Andrew, para enfrentar esta enfermedad?
2: Bueno, recientemente estuve volando por aeropuertos de México y no veo, digamos, ningún filtro para esto. Este caso, ¿no? Aquí es muy importante la responsabilidad de las aerolíneas antes de los gobiernos. Toda aerolínea que tenga un pasajero que venga de la República Democrática de Congo o que venga de Uganda son los primeros responsables de que nadie con fiebre pueda entrar al avión. Si las aerolíneas no tienen la responsabilidad y luego los filtros migratorios no tienen la responsabilidad de revisar a los pasajeros que vengan en esas zonas, sí podríamos estar en problemas. Afortunadamente, el sistema internacional de viajes permite a las aerolíneas y a los gobiernos rastrear muy bien a los pasajeros.

0: llegar a ver su partido, que ya pagó boletos y demás. ¿Estamos en capacidad de enfrentarnos a esta enfermedad? Esa es una pregunta. La otra pregunta, ¿qué daño nos hizo el ébola a México en años pasados, te acuerdas, cuando vino la epidemia?
1: De hecho, nos hizo que el Instituto Nacional de Rehabilitación hasta tuviera un ala para el manejo de ébola, digo, afortunadamente luego no llegó. ¿Qué hay que hacer aquí? Sobre todo van a estar en el área de Jalisco y los que vengan de la República Democrática del Congo, y hay que seguir a las personas y no dejarlas entrar si tienen cuadro gripal. Lo más prudente y adecuado del gobierno sería una vigilancia de todas las personas que vengan de esa zona de África, ¿sí? Y al primero que empiece con un cuadro gripal, bueno, habrá que poner en cuarentena a todos. Esto requiere un esfuerzo presupuestal y de inteligencia epidemiológica.
0: ¿Y estamos preparados?
1: Pues no, hasta ahorita no tenemos una evidencia para decir que sí estamos, porque te digo, si el periodo de incubación más o menos es de unas dos semanas, ¿sí? Bueno, no, de una semana, ¿sí? Y yo para conseguir un lugar seguro son tres veces el periodo de incubación, pues ya yo tendría que tener estos filtros en los aeropuertos para detectar a cualquier persona que pudiera llegar con ébola. Pero más preocupante que el ébola es el sarampión. Ese sí es una amenaza mucho más real. ¿Por qué? Porque de Europa van a venir mucha gente del lugar donde tienen sarampión. Y el sarampión ya debimos de haber empezado con los filtros la semana anterior para estar seguro que nadie que venga de Estados Unidos, Canadá y Europa tenga sarampión. Digo, si se nos va el sarampión, bueno, pues cuestiones como ébola pues sí serán más complicadas de detectar.
0: Doctor, te agradecemos muchísimo el ponernos en estado de alerta después de lo que ha dicho David Kersenovich, el doctor Kersenovich, secretario de Salud del Gobierno Federal. Gracias, Sandro Comas García, por esta conversación con la audiencia de Grupo Fórmula.
1: A ti, muchas gracias, Pepe, y a tu editor también.
0: Al contrario, muchas gracias. Gracias a ti. Sí, organizaciones de aviación civil internacional le están pidiendo a los gobiernos tomar medidas preventivas ante el brote de ébola. Hay que tomar filtros sanitarios. México prepara medidas por el brote de ébola. De esto habló el doctor Kersenovich hoy en la mañanera. Le pongo el pedacito brevemente.
2: El riesgo es nada más para las personas que están en ese sitio y están en contacto. Por eso nuestra recomendación es que se aíslen por 21 días antes de venir al país. Eso tiene que ver, muy importante, en que no es una restricción universal por su pasaporte.
0: Bueno, ante el bloque de ébola, por cierto, en la mañanera, el secretario de Salud, el doctor David Kersenovich, recomendó a los ciudadanos de la República Democrática del Congo, a los ciudadanos de Uganda y los de Sudán del Sur, reprogramar sus viajes a México. Esta medida coincide con la preparación para el Mundial de Fútbol, donde la selección de la República Democrática del Congo tiene programado un partido el día 23 en la ciudad de Guadalajara. La recomendación de no viajar o de aislarse por 21 días aplica únicamente para personas que provengan directamente de las zonas del brote o hayan estado expuestas al virus, no para ciudadanos de esos países que residan o se encuentren en otros lugares. Hay que estar muy atentos en la parte de las aerolíneas porque en un momento dado esto puede repercutir. También le voy, ¿deseas, Oscar?
3: Sí, te iba a comentar que en el caso de Estados Unidos son tres los aeropuertos que tienen los filtros sanitarios más severos: el Washington Dulles, el Hartsfield de Atlanta y el George Bush. En casos sospechosos, los pasajeros son dirigidos a esos aeropuertos, los llevan obligatoriamente para que ahí se sometan a una revisión sanitaria reforzada, se les aplica un cuestionario sobre síntomas y antecedentes, se les toma la temperatura, se monitorea su salud y en caso de ser necesario se aplica una restricción de entrada, aunque en este momento no hay ningún caso confirmado en los Estados Unidos. Es lo que dice el secretario de Salud que México va a tratar de aplicar, aunque a estas alturas no se ha visto ningún filtro sanitario de tal magnitud en nuestro país.
0: Bueno, pues ya que estamos en modo mundialista futbolero, vamos a hacer contacto, vamos a tener contacto en este momento con David Galván para que nos explique qué tienen que hacer los vecinos

0: habitantes de las zonas aledañas al estadio de la Ciudad de México, es decir, al antiguo Estadio Azteca, hoy Estadio Banorte, hoy Estadio de la Ciudad de México. ¿Qué tienen que hacer los vecinos de las colonias Santa Úrsula y La Cuapa y todo esto? Porque va a haber evidentemente restricciones al tránsito, sobre todo los días en que haya partidos de fútbol. Esto queda en la delegación de Coyoacán y esto lo dio a conocer la propia delegación de Coyoacán. David Garmán, ¿qué es lo que dice, qué es lo que recomienda la alcaldía de Coyoacán? David, estamos al aire. ¿Hay algún pequeño problema en la comunicación? Sí, David, ¿me escuchas? No me escucha, hay algún problema.
1: Mientras te puedo decir que se va a necesitar un código QR para poder llegar con automóvil en la zona de la primera milla alrededor del estadio Ciudad de México. También se va a entregar un tarjetón por cada vehículo registrado en viviendas dentro de ese perímetro.
0: Sí, son algunas cuadras alrededor donde se van a las personas que ahí viven para que pueda circular sin mayor problema, pero sí tienen que traer la identificación en el código, ¿cómo se llama?
1: QR. El código QR. Ajá. Para poder verificar, además del tarjetón.
0: A ver, ¿y a dónde va la gente a recoger esas identificaciones? David Alván, ahora sí estamos contigo.
2: ¿Qué tal, Pepe? Buenas tardes de nueva cuenta. Y pues te comento que precisamente se ha establecido este registro que ha estado realizando la alcaldía Coyoacán en conjunto con el gobierno capitalino. Esto es el registro vehicular que se está realizando a partir de un censo respecto a las colonias que pues están precisamente alrededor del llamado Estadio Azteca. Este censo pues prácticamente contempla lo que es pues el registro que tiene que hacer cada una de las personas que vive cerca de las colonias pues alrededor del llamado Coloso de Santa Úrsula. Y básicamente pues lo que se ha señalado es que son dos requisitos básicos los que se tienen que tener a la mano para pues realizar este registro. El requisito principal es tener su credencial del INE o identificación oficial. También puede utilizarse una licencia de conducir o un pasaporte, y por otra parte la copia de tarjeta de circulación del o los vehículos a registrar. Hay que recordar que pueden ser más de un vehículo por vivienda, y bueno, pues esto aplica precisamente pues también para motocicletas y cualquier vehículo automotor que esté pues en el registro de la Secretaría de Movilidad de la Ciudad de México. Este censo se comenzó a realizar a partir de este mes de mayo, de hecho, pues a mediados del mes de mayo, a pesar de que se había anunciado que iba a iniciar en abril, y bueno, pues esto es importante para que los habitantes de estas colonias aledañas puedan acceder a sus domicilios en los 5 días, en los 5 partidos que habrá durante pues el mundial que comienza el próximo 11 de junio. También recordar que está habilitado el llamado Centro de Artes de Santa Úrsula, que pues es el lugar donde pueden acudir las personas si al momento de realizar el censo las personas que están yendo de parte de la alcaldía Coyoacán no se encuentran en su domicilio. De esta forma, bueno, pueden hacer el registro en este punto y pues evitar que no tengan este QR que se les va a entregar para que puedan acceder a sus domicilios. Tomar como previsión que a partir de las regulaciones que está teniendo pues la propia federación que organiza este torneo, serán 5 horas antes del partido y 2 horas después, durante los que se prohibirá el tránsito de vehículos, incluso de transporte público hacia estas zonas, únicamente para las personas que cuenten con ese registro como habitantes o residentes de las zonas aledañas al Estadio Azteca. Es la información que tenemos, Pepe, para el auditorio.
0: Gracias, David Galván, que te vaya muy bien. Sí, estaremos muy atentos. Seguimos. Si hay alguna orientación en que podamos ayudarle, pues por supuesto cuente con nosotros. Vamos a una pausa. Muy breve, ya anda por aquí Pipe Yuste, vamos a hablar con él sobre la conferencia de prensa que ofreció el ingeniero Carlos Slim, el empresario más importante, no solamente de México, sino de América Latina.
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14: El representante permanente de Ucrania ante la ONU, Andriy Melnyk, denunció junto a los embajadores de más de 40 países una escalada inaceptable de los ataques rusos y pidió un alto al fuego total, inmediato e incondicional. El secretario general de la ONU, Antonio Guterres, alertó que el mundo vive el mayor número de conflictos desde la fundación del organismo en 1945, tras la Segunda Guerra Mundial, lo que está disparando el gasto militar a niveles récord, mientras se recorta la ayuda humanitaria. La Comisión de Investigación y Acusación de la Cámara de Representantes de Colombia abrió una investigación de oficio contra el presidente Gustavo Petro por presunta intervención en política de cara a las elecciones presidenciales, cuya primera vuelta se votará el domingo. Informó Cintia Dávalos. 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
0: Está aquí en estudio con usted y con nosotros el periodista especializado en finanzas, dineros y negocios y todo esto, Pepe Yuste, José Yuste, para comentar con él. Lo hemos invitado a comentar con él la conferencia del ingeniero Carlos Slim. Hoy él suele dar una conferencia al año, pero cuando los temas son verdaderamente relevantes, y ahora se enfocó básicamente a la situación económica que vive el país, que vive Pemex, en fin. ¿Cómo estás, Pepe? Bienvenido.
16: Qué gusto, Pepe. ¿Cómo estás? Buenas tardes.
0: Buenas tardes. ¿Cómo estás viendo la visión que tiene el empresario más importante del país y de América Latina?
16: Sí, claro, Pepe. Bueno, las da después de que las agencias calificadoras degradaron a México con el grado de inversión, lo mantienen grado de inversión.
0: ¿Te refieres a Standard & Poor's y a Moody's? Y a Moody's,
16: sí, que Moody's ya lo puso a solo un peldaño por encima del grado de inversión. Standard & Poor's lo puso en perspectiva negativa. Y después de esto, bueno, pues sale el principal empresario del país a decir, bueno, pues que no estaba de acuerdo cómo calificaron a México y que él va a invertir fuerte, que él va a invertir 5 mil millones de dólares, su grupo, en los tres, en las tres áreas que tiene el grupo ahora. Una es la constructora, Ideal, siempre la ha tenido. Va a invertir, ahora es la energética, es el principal socio privado de Pemex, va a invertir ahí fuerte. Y telecomunicaciones, América Móvil, que ese ha sido siempre su caballo de batalla. Ahí va a invertir 5 mil millones de dólares para este año. Es un espaldarazo, obviamente, para la gestión de la presidenta Sheinbaum, lo que hace Carlos Slim. Pero hay críticas también, hay críticas. Este empresario de 86 años, que obviamente pues es muy libre ya para hablar y habla de manera muy directa, hizo críticas a Pemex, que Pemex no le gusta la gestión, dice que tiene una muy mala producción, que
15: muy baja producción,
16: muy baja producción, que no le ha ido bien, que se tendrá que ver qué se hace,
15: que se concentre más en producción y no en otros ámbitos, y que deje los otros ámbitos, supongo que para que haya inversión.
16: Que se concentre en exploración y producción, es lo que dice exactamente, y que los otros, como refinación, les sale muy caro, que es algo que se ve muy, muy claramente lo que está pasando con Pemex. Hay una crítica fuerte a Pemex, hay una crítica al expresidente López Obrador.
15: A ver, ¿qué le dijo?
16: Al expresidente le dijo, bueno, que lo dijeron, esto está muy cerca de la 4T, pues no, tan cerca no, porque el expresidente López Obrador me prometió televisión y no me dio televisión.
15: Así directo.
16: Directito.
15: Para que no haya dudas.
16: Para que llegue el mensaje clarito. Ya sabes que luego los reproches así están. Bueno, pues se fue claro ahí. El presidente de, pues ya vitalicio de Grupo Carso.
15: De Grupo Carso.
16: De sí. Grupo Carso. Con muy buenos reflejos, acompañado de sus hijos. Estaba Marco Antonio Slim Domit, Carlos Slim Domit, Arturo Elías Ayub, su yerno. Ahora muy cerca con Francisco Cervantes, el expresidente del Consejo Coordinador Empresarial. Ahí en sus oficinas de Palmas, que es donde la suele hacer. Estas conferencia anual. Y bueno, pues sí, en efecto, fue un espaldarazo a la gestión de la presidenta Sheinbaum.
15: No, y también habló del crecimiento del país, que en este momento es preocupante, cuando llevábamos, no hace mucho, bueno, hace 20 años, 25 años, donde llevábamos un crecimiento serio, sólido, de pronto ahora no levantamos cabeza.
16: Es lo que dice, que sí podríamos llegar al 1.5% de crecimiento.
15: Pero nada que ver con aquellos 6.8% anual que había en los años 70.
16: El desarrollo estabilizador lo tuvo en 6%, Pepe. Luego lo tuvimos, lo llegamos a tener en 4%, todavía con Salinas Cedillo, y luego nos bajamos al 2%. Y luego de ese bajamos al 0.8, que tuvimos el sexenio pasado. Entonces dice que claramente podemos tener el 1.5%, que se debe invertir más, que debe haber más gestión para invertir más, que se debe facilitar las inversiones. Pide la ventanilla única, dice que está en el Consejo de Nacional de Inversiones con la presidenta Sheinbaum, y pide una ventanilla única para que haya menos trámites. Dice que sí se puede, que si se facilitan las inversiones, se va a poder llegar a ese crecimiento y más, al 1.5%.
15: Optimista.
16: Optimista, desde luego.
15: Más bien objetivo.
16: Objetivo, sí, optimista. Y bueno, pues sí, de ayudar, de apoyar, decir, bueno, mi grupo sí va a invertir en este momento.
15: Y nacionalista, porque está hablando de invertir aquí. Atornillar su dinero al suelo mexicano.
16: Mira, que ese es el tema.
15: Cualquiera podría sacarlo, ¿no?
16: ¿Qué es el tema con Carlos Slim? Se le podrá criticar lo que sea, pero invierte en México, vive en México, también es decirlo, vive todo en México, invierte en México. Entonces, y es un momento clave para invertir, donde las inversiones nacionales han estado frenadas. La inversión extranjera está creciendo, Pepe, lo vimos ayer. La inversión extranjera sí está llegando, pero la inversión nacional está estancada. Entonces, que un grupo, que el más grande del país, te diga, sí invierto, invierto fuerte, bueno, pues sí, desde luego, esto ayuda.
15: Pues muchas gracias, Pepe, por hacernos este resumen, que sin duda nos interesó mucho.
16: Gracias, Pepe, qué amable.
15: Gracias, Tocayo, gracias. Pues gracias a usted, gracias, Oscar.
1: Muy buenas noches, Pepe, buenas noches.
15: Es hora de despedirnos a nombre del equipo que hace posible este trabajo informativo cotidiano de Grupo Fórmula. 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

0: buenas noches. Estamos aquí transmitiendo en vivo desde la Ciudad de México. Es Fórmula Financiera. Soy Mari Carmen Cortés y bueno, la nota del día tiene que ver con la conferencia de prensa que realiza anualmente Carlos Slim Elú, el presidente vitalicio de Carso, de América Móvil, el empresario pues más rico y más importante de México y de América Latina, y hizo declaraciones interesantes. Una de ellas, a mí la que me sorprendió, fue que critica a Moody's, la calificadora elevadora, por haber bajado la calificación de la deuda soberana de México. Dice que son decisiones que toman un grupo de tecnócratas y que no afectan en nada a la economía y al peso. No le afectaron en nada por varias razones, porque ahora el mercado cambiario está realmente controlado por todo lo que pasa en el extranjero y con el dólar a nivel internacional, porque ya se anticipaba por parte del mercado que iba a darse esta baja en la calificación de Moody's, y porque se mantiene grado de inversión. Si hubieran bajado grado de inversión, claro que hubiera afectado a la economía, claro que hubiera afectado a las empresas, incluida la mismísima América Móvil. Defiende a la presidenta Sheinbaum, lo cual era lógico porque es muy cercana a ella, se reúne, está presidiendo el Consejo Mexicano de Inversiones, que el Consejo, sí, ¿verdad? Consejo Mexicano de Inversiones se llama el de Carlos Slim. Y me llamó la atención en este sentido que pues sí se quejó de que Andrés Manuel López Obrador no le concedió la autorización para la televisión de paga que le había prometido. Creo que nunca se había quejado de él en años anteriores. Y también se quejó, y ahí le doy total y absolutamente la razón a Carlos Slim, de que no va a estar terminado el registro de líneas móviles. Hay que recordar que él está al frente de América Móvil, y pide una prórroga que hasta el momento la Comisión Reguladora de Telecomunicaciones se ha negado a otorgar la prórroga. A ver si ahora que la pide Carlos Slim le hacen caso. Marco Mares, muy buenas noches.
1: ¿Qué tal? ¿Cómo estás, Mari Carmen Cortés? Muy buenas noches. Pepe Yuste, muy buenas noches. Bueno, pues sí, hoy escuchamos como cada año lo hace el empresario más rico de México, Carlos Slim, una conferencia anual en donde aborda todos los temas, pero en esta ocasión lo que fue notable fue el espaldarazo de Slim a la presidenta de México, Claudia Sheinbaum. El empresario extendió un fuerte espaldarazo al gobierno, a las acciones que está realizando en materia económica el gobierno mexicano, le augura un gran potencial económico. Dice que México puede crecer más de 1.5% anual, le reconoce la lucha antiinflacionaria a la presidenta Sheinbaum y la orientación del modelo basado en inversiones e infraestructura. También aplaudió la política monetaria de Banxico, la tasa del 6.5%, dice que incentiva la inversión, y la única crítica fue contra Pemex por su situación financiera y la baja producción. Dice que Petróleos Mexicanos debería de tener una mayor producción petrolera. Estamos en este gobierno y en el anterior, en un momento en donde Petróleos Mexicanos ha tenido un descenso notable en la producción petrolera. Y esta descalificación que ya referías, Mari Carmen, de las recientes malas notas de las agencias calificadoras Standard & Poor's y Moody's por el bajo nivel de crecimiento económico, el lento avance en el ajuste fiscal y el crecimiento de la deuda, además del creciente apoyo a Pemex y CFE. En su opinión, dice Carlos Slim, las agencias calificadoras no están observando cómo se está invirtiendo en el país y el manejo de sus finanzas públicas. Carlos Slim ve con mucho optimismo el futuro de México por los planes que se están presentando del actual gobierno, por el manejo que desde su punto de vista se está realizando de manera adecuada en las finanzas públicas. Y pues las dos palabras clave que mencionó del actual gobierno son el aliento a la inversión y a la infraestructura. En ningún momento se refirió, por supuesto, a los últimos 7 años en los que la economía ha crecido menos del 1%, ni a la caída del empleo y el aumento de la informalidad, ni al bajísimo nivel de ingreso per cápita. Solo refirió a la potencialidad que tiene el país y el beneficio que tendrán las políticas públicas gubernamentales en el potencial crecimiento económico de México. La verdad es que sí, se notó un notable optimismo por parte del empresario más rico de México, que pues ha venido incrementando su poderío económico en los últimos años. Pepe, ¿y usted cómo estás? Muy buenas noches.
2: Hola, Marco Mares, buenas noches. Mari Carmen Cortés, ¿qué tal? Hola, muy Pepe. Buenas noches. Pues sí, esto es lo que hoy hace Carlos Slim. Creo que el el timing, el momento es adecuado para que el hombre pues más rico del país, el principal empresario del país, hable sobre inversiones, porque lo hace después de las agencias calificadoras. Cuando vimos pues a las agencias calificadoras, desde luego, pues degradar la calificación de México, dejarla apenas en un peldaño por encima del grado de inversión por parte de Moody's, por parte de Fitch, ponerla en perspectiva negativa por parte de Standard & Poor's, desdeña un poco la óptica que traen las agencias calificadoras, dice que en efecto no están viendo el movimiento ni la actividad económica de México, ni el potencial, lo desdeña. Es cuando da el espaldarazo, un respaldo a la gestión de la presidenta Sheinbaum, pues al anunciar que su grupo va a invertir 5,000 millones de dólares. Estos 5,000 millones de dólares es un respaldo fuerte que hace pues Grupo Carso, obviamente, a la gestión de la presidenta Sheinbaum, en momentos donde la inversión privada se ha detenido, se ha estancado, lleva 17 meses con estancamiento, donde solo vemos a la inversión extranjera sí entrar con la inversión de utilidades o como sea, pero vemos a la inversión extranjera más dinámica, pero la inversión nacional no. Entonces en esos momentos como que decir, bueno, pues aquí estamos un grupo, el principal grupo empresarial del país, para invertir 5,000 millones de dólares. Una crítica fuerte, yo creo que bastante válida, él conoce perfectamente, es el principal socio privado de Pemex, conoce la gestión de Pemex, una crítica a lo que está pasando en el modelo de Pemex, donde pues pide Carlos Slim que se regrese pues a lo que se debe centrar, extracción y producción, que es donde genera valor, y no tanto a refinación, que es donde está perdiendo realmente Pemex. Sí critica esta parte, y desde luego, bueno, pues sí un reproche, cuando le preguntan si es muy cercano a la 4T, decía, bueno, pues muy cercano no. El expresidente López Obrador me prometió televisión y no me la dio. Y recordemos que Carlos Slim lo ha solicitado a la televisión desde hace más de 20 años. ¿Por qué no se la han dado? Bueno, pues en el momento que se la den, es tan grande el grupo, obviamente, que se convertiría pues en la principal cablera del país. También eso es cierto. Pero bueno, pero al fin y al cabo, yo creo que es un dato importante, es un espaldarazo económico en este momento donde está muy, muy a la baja el ánimo para invertir en México por parte de los privados mexicanos nacionales. Y esto, bueno, pues yo creo que es un espaldarazo interesante, desde luego para la presidenta Sheinbaum, estos 5,000 millones de dólares de inversión, pues el grupo pues más fuerte del país.
0: También dijo, defendió el aeropuerto de Texcoco, un poco tarde, ¿no? Tendría que haberlo hecho en forma enérgica desde que se canceló, y creo que no lo había hecho. Pero ya ahorita ya está ahí construido Felipe Ángeles, todo el desgarrete que implica tener ahorita que se va a ver, va a ser más que evidente en el Mundial, los problemas que va a haber en el aeropuerto de la Ciudad de México, porque se dejó de invertir. Y también me llamó la atención que dijo que cuando, un tema que seguramente no va a ser gracia para nada, y gracias a la presidenta Sheinbaum, es que dijo que en el sexenio de Felipe Calderón y de Fox, lo cual es cierto, Pemex producía más de 3 millones de barriles al día, y hoy está en un promedio de entre 1.5 y 1.6, porque criticó la baja producción de Pemex, lo cual es cierto. O sea, esto es un hecho. Y en cuanto a las calificadoras, yo no es que las defienda su abuelita, yo no tengo por qué defenderlas, pero la realidad es que no califican el crecimiento económico. Ellos ven, si está bajando el crecimiento económico y está en mayores presiones para el manejo de la deuda pública, bajamos o no la calificación de un gobierno soberano, no de México en general. Por eso bajar la calificación de México, ¿no? O sea, no, ahí pero bueno, entiendo, finalmente es como el gurú, ¿no? Ahora el oráculo de América, de Palmas sí. Sería, ¿no? El oráculo de Palmas, porque eso es oficina de Palmas, donde ofrece estas conferencias de prensa, que de hoy duró la mitad de lo que han durado otras, 1:40.
1: Sí, la verdad es que creo que fue muy marcado el tono de respaldo a lo que está haciendo el actual gobierno, fue muy marcado el tono de optimismo de Carlos Slim respecto de lo que puede pasar en México, porque lo que está pasando en México, pues la realidad es otra. Lo que está ocurriendo en México es que México tiene un crecimiento económico muy débil. Dijo ahí en algún momento que había quienes estaban muy pesimistas, que veían las cosas muy mal, pero que México puede crecer. Lo que pasa es que la potencialidad, muy probablemente muchos podamos coincidir en que México tiene amplias perspectivas de posibilidad de tener un mayor crecimiento económico, solo que todo eso está condicionado a Uno, la revisión exitosa del T-MEC. Dos, a que cuajen todas las inversiones que se están planteando hoy, los planes de inversión que está poniendo sobre la mesa el gobierno mexicano, las nuevas reglas de inversión que se están colocando, una serie de condicionantes que seguramente pues van a llevar a la reflexión y al análisis de los empresarios, de los inversionistas, y para que se lleven adelante, pues tendrá que pasar todavía un tiempo, pero por lo pronto la situación económica en México lleva 7 años con un nivel de crecimiento inferior al 1%, con un crecimiento de la informalidad, un tema estructural que no se ha podido superar, con un dato preocupante del nivel de ocupación en México. Así es de que pues la coyuntura es distinta a lo que potencialmente puede ocurrir.
2: Pues sí, la verdad es que sí es distinto, y ahora me quedo yo con varias cuestiones. Uno, la crítica a Pemex, creo que es válida. Dos, es hay que despertar las inversiones. Él está en el Consejo Mexicano de Inversiones, habla de ventanilla única. Me quedo con esta parte. Desde luego, bueno, pues sí, su anuncio de inversión.
0: El registro de Lina,
2: ¿no? El registro del padrón de celulares, dice pues que habría que dar un poco más de tiempo a eso porque no está resultando como se quería. Creo que hay críticas muy válidas de Slim, y desde luego, bueno, pues válido que va a invertir 5,000 millones de dólares, ¿no? Creo que esto es bastante bueno.
0: Vamos a un corte.
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0: regresamos aquí a Fórmula Financiera y tenemos en la línea a Luis Rosendo Gutiérrez, subsecretario de Comercio Exterior de la Secretaría de Economía. Luis Rosendo, gustazo, buenas noches.
1: Mi queridísima Mari Carmen, un placer siempre platicar contigo.
0: Oye, Luis Rosendo, pues dos temas. Ya mañana, bueno, primero empecemos con inversiones acá directa y luego ya con mañana la primera ronda ya oficial de negociaciones del T-MEC. Pero la inversión extranjera directa, un tema que ayer tocamos ampliamente, había comentarios que hizo Gaby Sille, la directora de análisis económico de Banco Base, en el sentido de que si tú comparas la inversión, las cifras de inversión extranjera directa preliminares con las definitivas, no se registra este crecimiento de 10.4% que se reportó ayer en la IEA de la inversión extranjera directa. ¿Qué pasa con esto de las preliminares?
1: Qué bueno que me preguntas eso, Mari Carmen. Sí. Me encanta que me preguntes eso para poderle aclarar a la población la desinformación que algunos actores a veces tratan de generar. Esto lo he platicado muchas veces con Gabriela, ya se lo expliqué varias veces. Los economistas generalmente comparamos peras con peras y manzanas con manzanas. Cualquier economista sabe que no puedes, por ejemplo, utilizar números en términos reales con números nominales. Yo varias veces le he platicado a Gabriela que tenemos que comparar las cifras originales con las cifras originales o las cifras actualizadas con las cifras actualizadas. Lo que hace Gaby trimestre a trimestre, así como un deporte, es combinar las dos series. En Economía 1 te dirían, eso no se vale, estás haciendo trampa. Entonces, inclusive en Banxico, ya para evitar ese tipo de dudas, pusimos las dos series en donde ponemos, a ver, te voy a dar toda la original, te doy la original a 25, la original a 26 y cifras actualizadas. Lo que sucede es que las empresas a veces no cumplen con su obligación de darnos la información de la inversión que están realizando. Te quiero decir que hay empresas que lo ponen, que nos dan la información un año después o seis meses después. Y este dato de la inversión extranjera sigue cambiándose. Es un dato que cambia trimestre a trimestre. Pues, ¿qué comparamos? Pues lo que nos llegó originalmente con lo que teníamos el año pasado originalmente. Es lo que más hace sentido. En ese sentido, nuestro país creció un 10.4%, que no es un crecimiento menor. Y lo más importante, Maricarmen, tuvimos crecimientos en sectores que nos importan muchísimo. El sector de manufactura recibió buena parte de la inversión extranjera, el sector de automotriz, que es uno de los sectores más afectados por los aranceles del presidente Trump, recibió un 20% incremento en la inversión extranjera, el sector de computadoras y electrónicos creció en 60% la inversión extranjera, construcción ya se empezó a mover, hay importantes inversiones en la construcción, en el tema financiero, en fin, creo que este es un buen dato, es un dato histórico, es un nivel histórico y es muy positivo. Otra cifra importante también, Mari Carmen, tiene que ver con el crecimiento de nuestras exportaciones. En los primeros cuatro meses del año, con respecto al cuatrimestre del año pasado, registramos un crecimiento del 22%, Mari Carmen. Este crecimiento explosivo de nuestras exportaciones, a pesar de los aranceles de Trump, pues es muy positivo para nuestro país y no lo veíamos desde hace 15 años en nuestro país. Entonces, por un lado tienes el buen dato de inversión extranjera, tienes el buen dato del crecimiento de la exportación, que por cierto tenemos también un superávit que no se presentaba, un superávit comercial de nuestro país que no se presentaba desde hace alrededor de 10 años también, 12 años. Y por otro lado estás iniciando tus conversaciones o negociaciones formales con los Estados Unidos, que llega hoy en la noche el equipo técnico y iniciaremos mañana a primera hora con las pláticas formales de nuestro acuerdo comercial.
2: Luis Rosendo Gutiérrez, ¿cómo estás? Te saluda Marco Antonio Mares. Muy buenas noches, Luis Rosendo.
1: Mi querido Marco Antonio, te mando un abrazo fuerte.
2: Igualmente, Luis Rosendo, ¿cómo nos podrías explicar el tema de la composición de las inversiones extranjeras directas que, bueno, se sigue observando que mayoritariamente son reinversiones. Hemos platicado muchas veces sobre el punto, sí. Y nos has comentado que pues son pues muy positivas, y yo coincido contigo en que son positivas en la medida en que, en lugar de ser enviadas a las matrices por las empresas que, claro, generan estas utilidades, se queden en México. Pero ¿cómo observarlo de una manera más detenida? Porque el monto de las nuevas inversiones pues sigue de un tamaño muy menor respecto del total.
1: Yo coincido contigo en tu apreciación, Marco Antonio. El tema de la reinversión de utilidades es un tema que traemos presente desde hace varios trimestres. Como hemos platicado en este programa, es una buena noticia, no es ninguna mala noticia que las empresas que tenemos en nuestro país sigan invirtiendo, pero coincido contigo en que quisiéramos ver un mayor porcentaje de inversiones nuevas llegar a nuestro país. Hoy tenemos un crecimiento en las inversiones nuevas en nuestro país de 7.5% con respecto al año pasado. No es algo, sobre todo el porcentaje o la proporción de nuevas inversiones, no es algo para hacer una fiesta nacional, pero creo que son buenas noticias. Creo que vamos en la tendencia de crecimiento de nuevas inversiones. Máxime, y esto es muy importante, Marco Antonio, esto hay que revisarlo. El último reporte que yo vi de la OECD sobre inversión extranjera te confirma que la mayoría de los países pertenecientes a la OECD están observando caídas en las nuevas inversiones. México no está creciendo de manera explosiva, pero por lo menos está manteniendo el crecimiento en nuevas inversiones, y creo que esa es una buena noticia, sin necesidad de que sea, insisto, fiesta nacional, mi querido Marco.
3: Desde luego, Rosendo. Desde luego, José. ¿Y usted cómo está? Buenas noches.
1: José, un abrazo muy fuerte.
3: Un fuerte abrazo, querido Luis. Oye, cuéntanos, por favor, Luis Rosendo, sobre cómo empiezan mañana las negociaciones, cómo llega México, qué va a pedir México en esta ya revisión formal del T-MEC.
1: Pues México llega bien plantado, porque cuando empezamos estas conversaciones hace año y medio, recordarás que el presidente Trump no quería saber nada del Tratado de Libre Comercio, que iniciamos con una amenaza de 25% a todas nuestras exportaciones, y hoy México tiene el trato arancelario mejor de todo el mundo junto con Canadá. De los principales socios de Estados Unidos, nosotros, Canadá y México tienen el mejor trato arancelario. El 85% de nuestras exportaciones están pasando a los Estados Unidos pagando cero arancel. Y estamos concentrados, si llegamos mañana a la negociación, a pelear por dos industrias fundamentales. La de autos, que es muy sensible, y ahí está involucrado el tema de vehículos pesados, y también acero y aluminio. De hecho, ahorita estamos cerrando una reunión, salió unos minutos a tomar esta llamada, pero estamos cerrando una reunión con la Canacero. Aquí están todos los grandes empresarios de la Canacero, y estamos viendo el planteamiento que vamos a iniciar desde mañana temprano con los americanos. ¿Cuál es la lógica? Trabajar como región. Todos queremos que haya mejores empleos manufactureros, no solamente en Estados Unidos, por supuesto que en México, y estamos explicándole a los Estados Unidos, a través de varios análisis que hemos elaborado en la Secretaría de Economía, que entre México y Estados Unidos no es un juego de suma cero, es decir, lo que se queda en México no lo pierde Estados Unidos, sino todo lo contrario, los empleos que se generan aquí generan empleos en los Estados Unidos y viceversa. Si hay inversiones en Estados Unidos, le conviene a México, y si hay inversiones en México, le conviene a los Estados Unidos, y eso hay evidencia empírica que lo soporta, y es lo que estaremos nosotros presentando mañana en múltiples análisis.
0: ¿Cuánto va a durar, Luis Rosendo, esta reunión? O sea, mañana llega hoy Greer y se va mañana, son varios días, se queda el equipo técnico. ¿Cuándo vamos a saber cómo nos fue realmente?
1: Mira, yo creo que la expectativa de cerrar en estos tres días el acuerdo comercial, creo que no va por ahí. Yo creo que seguiremos avanzando en nuestras discusiones. Ahora son formales, no nada más son técnicas. Tenemos que destacar que vienen cuatro congresistas de una comisión que se llama Ways and Means, que ve la parte de presupuesto en los Estados Unidos. Vienen un grupo de staffers, como de 15 staffers de diferentes comisiones del Congreso de los Estados Unidos, que los estaremos recibiendo aquí. Es decir, además de las reuniones técnicas que vamos a sostener, empieza una serie de reuniones políticas con actores, con stakeholders que se llaman, con actores reales de los Estados Unidos, en donde ya a través de representantes de asociaciones, de empresarios, empezamos a discutir los temas claves de la negociación. Creo que son buenas noticias y ahí llevamos mano con respecto a nuestro otro socio comercial que es Canadá y vamos adelantados y vamos en punta de lanza.
2: Lleva en la delantera Luis Rosendo Gutiérrez, se nos acabó el tiempo desafortunadamente. Muchísimas gracias por la entrevista,
3: suerte.
2: Luis
3: Rosendo, mucha suerte mañana.
1: Les mando un abrazo, fuerte abrazo,
2: gracias.
1: Bye bye.
2: Gracias, vamos a un corte, regresamos.
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0: Regresamos aquí a Fórmula Financiera y tenemos en la línea a Andrea Marván, nos da mucho gusto. Ella es presidenta de la Comisión Nacional Antimonopolio, es presidenta comisionada. Andrea, ¿cómo estás? Muy buenas noches.
1: ¿Qué tal, Mari Carmen? Muy buenas noches, un gusto saludarlo.
0: Oye, Andrea, pues queríamos tocar base contigo en torno a esto que ayer se informó, esta multa por 19.9 millones a Banorte por una operación que se anunció en 2020 con Rappi, con las tarjetas de crédito de Rappi para que las pudiera operar Banorte. 5 años después se aplica esta multa porque ustedes dicen la Banorte no notificó y Banorte dice que se iba a protestar y impugnarla legalmente, que se notificaron. ¿Qué pasó? Cuéntanos, porque sí llama la atención, sobre todo los 5 años de investigación.
1: Sí, claro, con mucho gusto. Si bien esta operación se llevó a cabo como la anunciamos en julio de 2020, hay que aclarar que nosotros no tuvimos conocimiento de que esta operación se había cerrado sino hasta mucho después, es decir, en el año 2025, en el cual se abrió, digamos, un expediente para verificar si esta operación cumplía con los requisitos legales para ser considerada una concentración, si había superado los umbrales marcados por la ley y por lo tanto si tenía que haber sido notificada de manera previa. Entonces, si bien esto se llevó a cabo en el 2020, digamos que no se tuvo la información para conocer que esta operación ya se había llevado a cabo en efecto y ya se había cerrado, sino hasta mucho después. Por eso es, digamos, en principio por qué brinca. Hay que decir una cosa, el control previo de este tipo de operaciones, de fusiones o de adquisiciones o de concentraciones, es, digamos, la herramienta preventiva más importante que tienen las autoridades de competencia. ¿Por qué? Porque precisamente lo que se busca es que antes de que se cierre una operación o una fusión que supere los umbrales de la ley, pues que la autoridad la tenga que revisar y aprobar de manera preventiva. Lo que se está sancionando aquí no es que la concentración implique un riesgo en materia de competencia, eso no se está diciendo. Lo que está diciendo es que tenían que haber venido antes con la comisión para que la comisión revisara esta operación. Entonces no se está diciendo que hay un riesgo, eso, digamos, es un tema aparte, no se está diciendo que con esta operación se generó un riesgo en materia de competencia, pero sí que no vinieron antes de cerrar esta operación. Digamos, a grandes rasgos. Claro. Lo que se anunció hace unos días.
2: Andrea Marván, ¿cómo estás? Te saluda Marco Antonio Mares. Muy buenas noches, Andrea.
1: ¿Qué tal, Marco? Un gusto saludarte.
2: Con el gusto de saludarte también, Andrea. Cuéntanos un poquito, porque me parece que ya en alguna reacción ahí de parte de alguno de los dos agentes económicos habrían dicho que sí notificaron oportunamente a la comisión, a la entonces Comisión Federal de Competencia Económica. Andrea, pero ustedes no tienen ningún reporte, ningún registro de que hubieran llevado adelante este requisito que ustedes pues obviamente siempre han señalado que es un control muy importante para la Comisión de Competencia, contar con el anuncio, con la notificación por parte de los agentes económicos antes de realizar operaciones de fusión.
1: Sí, mira, creo que este es un tema que por supuesto las empresas sancionadas están en todo su derecho, y así lo han anunciado, de ir a impugnar en tribunales la decisión de la comisión. La decisión de la comisión fue sancionarlos porque se consideró que se había cerrado de manera preventiva y que era una operación no necesariamente igual a la que se fue a anunciar y se aprobó. Entonces, por eso la comisión toma la decisión de que esa operación, que fue previo a que se realizara la notificación y que no necesariamente es la misma, pues no fue notificada, fue cerrada esa operación y por lo tanto se tenía que haber avisado de manera previa. Claro que, insisto, esto se construyó con un procedimiento en el que se abre un procedimiento ante la comisión, se tiene la oportunidad de saber qué es lo que se está, digamos...
2: ¿Qué fue lo que sí les anunciaron, Andrea? ¿Qué fue lo que sí les anunciaron?
1: Digamos que todo tiene relación, sin poder entrar mucho a los detalles, porque ya entraríamos a los detalles del expediente de la confidencialidad, pero todo tiene que ver con la compra de tarjetas del futuro. Eso todo tiene que ver. Pero una cosa es la operación que se revisó y se aprobó, y otra cosa es esta operación que se había realizado de manera previa, que ya estaba cerrada, previa a que nosotros la revisáramos y la pudiéramos aprobar. Entonces todo tiene que ver con las conocidas tarjetas del futuro y con la adquisición y la obtención de control de tarjetas del futuro. Sin embargo, hubo una operación previa que ya se había cerrado y que nosotros tuvimos conocimiento posterior. Insisto, se llevó a cabo el procedimiento que marca la ley, en el cual se les hace saber que se está haciendo esta verificación de cumplimiento de la ley de competencia, se tiene oportunidad de presentar argumentos y alegatos y todas las pruebas que ellos consideren necesarias. Aún así, la comisión concluyó con lo que se anunció, que procedía a imponer una multa porque no se había notificado, pero por supuesto, como en todas nuestras resoluciones, pues las partes están en todo su derecho de acudir a los tribunales y juzgados especializados para impugnar esta determinación y que los tribunales la revisen, por supuesto, insisto, como pasa con todas nuestras resoluciones.
2: Así es, Andrea, te saluda José Yuste, ¿cómo estás?
1: ¿Qué tal? Un gusto saludarte, Pepe.
2: Qué gusto saludarte, te mando un fuerte abrazo, Andrea. Oye, Andrea, entonces este tema, más que el tema de los servicios digitales que prometían con la tarjeta futuro, o créditos, en fin, tiene que ver simplemente con más que nada con la notificación, que no cumplieron con la notificación Banorte y Rappi.
1: Exactamente, tiene que ver con que una operación relacionada con estas tarjetas no fue notificada de manera previa. Insisto, no tiene implicaciones a decir que tiene un riesgo en la materia de competencia, eso no tiene nada que ver, pero sí la herramienta de control previo de concentraciones, pues es muy importante, porque antes de que se cierre la operación, tienen que venir con la autoridad de competencia para que nosotros la revisemos y en su caso la aprobemos. Este tipo de operaciones, ustedes lo saben muy bien, pues son digamos que es una de las herramientas más importantes que tenemos nosotros. Analizamos al día de hoy

0: se cierra la operación, y la verdad es que en la gran mayoría de los casos pues se aprueba, pero tiene que ser un control previo.
1: Oye, lo que dijo ayer Banorte en un comunicado a la Bolsa de Valores, al Emisnet, es que sí tenían autorización, que la obtuvieron por parte de la anterior COFESE en 2021 y que se les autorizó y que en ese momento no se cuestionó ni el financiamiento ni el paquete de garantías. ¿Están ustedes hoy en la multa impugnando o refiriéndose en algo? Porque esto, te estoy entendiendo, el problema es exclusivamente que no informaron, que lo hicieron sin permiso previo. Ellos dicen que sí. ¿Y qué, a qué se refiere con el paquete de garantías, el financiamiento?
0: Mira, sin poder entrar, insisto, en mucho detalle al expediente, porque allá podríamos entrar a terreno de información confidencial que precisamente pertenece a tanto a Banorte como a Rappi, la información que nosotros analizamos es que había una operación previa, que esa operación ya había sido cerrada, no se tuvo acceso a esa información hasta dentro de un momento posterior, y eso es lo que se sancionó. Solamente esa parte, no la operación que efectivamente fue después notificada de manera posterior a la comisión y que la comisión en efecto aprobó. Pero insisto, este es uno de los muchos casos que nosotros vemos, y la verdad es que el control de concentraciones es sumamente importante. No importa qué mecanismo se pueda utilizar, pero pues si se actualizan los supuestos de concentración o la definición de concentración que marca la ley y se superan los umbrales que también marca la propia ley, pues se tiene que venir de manera preventiva.
2: Claro. Andrea, estamos hablando de una operación de fusión, de concentración, no registrada ante la autoridad de manera oportuna, y te preguntaría, la impugnación, ¿cuáles son los escenarios que llevaría esta eventual impugnación por parte de los agentes económicos sancionados? ¿Cuánto tiempo podría prolongarse este tema?
0: Pues mira, creo que esta es una pregunta muy muy muy relevante que hacen, porque insisto, una cosa es la multa por no haber notificado y otra cosa es que no se haya autorizado la operación. Esto creo que es una cosa que hay que separar. Entonces la operación ya está autorizada. La operación, digamos, la comisión ya dio el semáforo, la luz verde para que se pueda llevar a cabo, pero sí se está imponiendo una multa. Es decir, no se está deteniendo que se lleve a cabo esta operación, pero sí se está imponiendo una multa porque se considera que no se notificó de manera previa a la comisión. Ante esto, pues las partes tienen todo el derecho, como me parece así lo han anunciado, de impugnar esta determinación mediante un juicio de amparo. Y yo la verdad es que ahí sí no puedo yo tener control sobre los tiempos que manejen el Poder Judicial, pero pues seguramente en cuestión de algunos meses, durante el transcurso de este año o el que sigue, se podrá ya tener una sentencia. Pero sí es relevante decir que no se está impidiendo que se lleve a cabo la resolución, pero sí se debe mandar una digamos señal relevante que cualquier tipo de operación que actualice el supuesto de concentración y que actualice los umbrales que marca la ley, pues sí tiene que ser notificada sin importar el tipo de mecanismo que se utilice al momento en el que se obtiene control sobre una empresa, una sociedad, acciones, activos, etcétera, y superan los umbrales, pues antes de hacer eso hay que venir y preguntarle.
2: Que esto es importante, Andrea, sí se va a dar entonces esta alianza entre Rappi y Banorte, sí la están aprobando. Pero tienen que cumplir con la ley, con la notificación, si no viene la multa, claro.
0: Exactamente, no se está deteniendo la operación. Una cosa es que se considere que la operación tiene riesgos en materia de competencia, eso no se está diciendo. Lo que sí se está diciendo es, pues se tenía que avisar de manera preventiva a la comisión. Son dos temas distintos, creo que sí, qué bueno que hacen esta pregunta, porque sí hay que aclararlo, no se está deteniendo la alianza. No se está diciendo que esta alianza genera un daño a la competencia, pero Andrea, sí que se tenía que notificar.
1: Gracias, Andrea, nos acaba
2: Andrea,
1: la
2: gracias, Andrea, la un abrazo, Andrea, gracias.
0: Les mando un abrazo a los tres.
2: Gracias.
3: Adiós. 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
4: Es imposible estornudar con los ojos abiertos debido a un reflejo automático del sistema nervioso que cierra los párpados siempre.
3: Datos relevantes.
5: El cerebro humano genera más impulsos eléctricos en un día que todos los teléfonos del mundo juntos en ese mismo lapso.
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4: Las libélulas tienen una visión de 360 grados gracias a sus ojos compuestos con miles de lentes.
3: Información sorprendente.
4: Los caballitos de mar son monógamos y los machos son los que llevan los huevos en una bolsa hasta que nacen.
3: Lo que no sabías.
4: La piel es el órgano más grande del cuerpo humano y se renueva completamente cada mes aproximadamente de forma constante.
3: La importancia del saber.
4: Un caracol puede dormir hasta 3 años seguidos si las condiciones climáticas no son favorables para su supervivencia diaria.
3: El apunte del día.
4: Las galletas de la fortuna no se inventaron en China, sino en San Francisco por inmigrantes japoneses a principios del siglo.
3: Conoce más.
4: El número de lunas que orbita a Saturno supera las 140 descubiertas.
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7: Entre un mar de informaciones en relación al futuro de Efraín Juárez como técnico de Pumas, Keylor Navas, portero universitario, habló en redes sociales. Tras caer ante Cruz Azul el domingo pasado, lamentablemente no pudo ser, señaló el cancerbero costarricense. Así también tanto Pumas como el entorno de Efraín Juárez no han hablado sobre su futuro. El técnico auriazul tiene 6 meses más de contrato y bien podría haber una renovación en próximos días para extender el vínculo. La selección mexicana de fútbol dio a conocer que el día de hoy se integraron a los entrenamientos Santiago Jiménez, además de Obed Vargas, mientras que Johan Vázquez lo hará este miércoles. Así también y con la presencia de Raúl Jiménez en próximos días, ya serán 25 de los 26 convocados los que estén trabajando en el centro de alto rendimiento. Soy José Luis Cuevas y estamos a 16 días del Mundial.
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0: regresamos aquí a Fórmula Financiera. Tenemos precisamente a Jenny Valencia, ella cubrió hoy la conferencia de Carlos Slim, ya la estuvimos comentando. Jenny, cuéntanos, pues, ¿cómo te fue? ¿Cómo lo viste?
1: Hola, ¿qué tal, Mari Carmen, José, bastante muy buenas noches?
2: Hola, Jenny.
1: Pues
2: hola, Jenny.
1: Hola, ¿qué tal? Buenas noches. Pues una conferencia que duró cerca de una hora con 40 minutos, es anual. El empresario Carlos Slim salió íntegro, contento, confiado y afirmó que México tiene potencial para volver a un crecimiento mayor al 1.5% como ocurría hace décadas, y así lo dijo, vamos a escuchar.
3: Tenemos algunos problemas, uno de ellos quizás el más importante es la gran baja de la producción petrolera y la situación de Pemex. La situación de Pemex y la baja de producción petrolera, vamos a suponer que son 1.5 millones de barriles, pues es sumamente baja respecto a lo que debería de ser.
1: Como escuchamos comentarles que reconoció que la situación de Pemex, la baja producción y sus deudas representan uno de los problemas que tiene nuestro país, y bueno, también calificó como positivas las acciones emprendidas por la presidenta Claudia Sheinbaum para impulsar las inversiones y contener la inflación, evitando incrementos desmedidos en los precios de las gasolinas y el diésel mediante el uso de estímulos fiscales. Al igual, Carlos Slim, quien no quiso profundizar en esta conferencia sobre la inseguridad y la violencia, ni hablar sobre la solicitud del gobierno de los Estados Unidos de detener y extraditar al exgobernador de Sinaloa, Rubén Rocha Moya, por nexos con el narcotráfico. De igual forma, rechazó que existe incertidumbre jurídica para las empresas y las inversiones en nuestro país. El empresario calificó como irracional la baja de calificación a México por parte de Moody's y Standard & Poor's, y aquí el reclamo.
3: México, creo yo que está volviendo a unas condiciones potenciales muy importantes de volver a su crecimiento intenso, a su crecimiento mayor, digamos, a un crecimiento pues ya no del 1.5% como era antes.
1: Y también comentarles que en cuanto a esta calificación como irracional de lo que destacó tanto Moody's como Standard & Poor's, es evidente que también hay acciones tipo tecnócratas que tienen que ver con también con funcionarios de otros sexenios y que están relacionados también con algún tipo de impresión y comentarios que hacen, y ahora se van reflejadas también a través de estas dos calificadoras. Escuchemos.
3: Yo creo que ahorita están insistiendo mucho en que se va a ir a 60% la deuda del PIB, porque están pensando que este año no crezca el país y que entonces, como está endeudada, le baja el nivel y el grado. Lo que deberían de ver es en qué está invirtiendo, pero si logramos empezar a invertir y a crecer como es de esperarse, pues es irracional esa calificación, en mi opinión. O sea, no me preocupa a mí nada.
1: Reveló que la conversación que sostuvo con el presidente de la Corte, el ministro Hugo Aguilar, abordaron la posibilidad de reactivar un programa de apoyo a personas detenidas sin recursos económicos, y también finalmente hizo un gran anuncio, este gran anuncio para este año, de que el grupo empresarial va a invertir 5.000 millones de dólares, tanto en infraestructura, al igual que también un tema de comunicaciones, fibra 1, la construcción de ductos y la colaboración para hacer perforaciones en relación con Petróleos Mexicanos. Así las cosas, una conferencia bastante larga con cerca de 150 medios de comunicación muy concurrida.
0: Gracias, Jenny Valencia.
2: Muchas gracias, Jenny.
4: Jenny, gracias.
1: Buenas noches.
4: Y bueno, ya tenemos en la línea telefónica a nuestra compañera Maru Rojas. Maru, ¿cómo estás? Te saluda Marco Antonio Mares, buenas noches.
5: Para los que nos ven por YouTube, tengo con las imágenes de Aldo Reyes hoy en un pleno completamente vacío, porque se vota hasta dentro de una hora. La primera parte de estas cuatro iniciativas de reforma, se va a votar solo la reforma judicial que cambia la fecha de esta votación para jueces, magistrados y ministros, pero que se mete con calzador un punto que había sido el motivo de enfrentamiento, de ruptura con el Partido del Trabajo, pero que además subió hace rato a tribuna y lo señaló muy bien Claudia Ruiz Massieu, Dice, hay una ley, porque ustedes violan todas, pero hay una ley en el Congreso que dice que una iniciativa rechazada no se puede volver a presentar en menos de un año. Hace 2 meses se rechazó el aceptar la revocación de mandato en una votación concurrente, que sea el mismo día que otra votación. Hoy el PT va a favor de algo por lo que casi rompe con Morena. Hoy el PT, que se le había tachado casi de salvador de la democracia hace 2 meses, en marzo, resulta que sí acepta que el mismo día de la elección judicial, junio de 2028, se pueda realizar la consulta de revocación de mandato. Estamos por esperar nada más 7 oradores que faltan, 5 minutos cada uno, y al término del séptimo que faltan todavía, se abre el tablero, se vota en lo general, y todas las reservas en lo particular de esta iniciativa se van para mañana. Solamente se suspende un poco, se pausa la reunión, y mañana a las 9 de la mañana están citados los diputados de este periodo extraordinario que inició a las 17:15, después de que el Congreso en pleno, diputados y senadores, instalaron el mismo periodo extraordinario. Mari Carmen, Pepe, Marco.
2: Oye, Maru, por favor, recuérdanos las iniciativas, aparte de esta, ¿cuáles vendrían en este periodo extraordinario, por favor?
5: Se han dividido en 2 partes, en realidad son 4 iniciativas. La de hoy es la reforma judicial, que es cambiar de fecha la votación de jueces, magistrados y ministros de junio de 2027 a junio de 2028, pero al aceptarse, al votarse, se vota porque en junio de 2028 también se acepta en esa fecha la consulta para revocación de mandato. Y mañana se inicia la discusión de una reforma también constitucional para la anulación. Se suma a las causales de anulación que hoy son el rebase de tope de campaña, el utilizar dinero ilícito o el utilizar dinero de fondo público. Hoy se le sumaría la intervención extranjera. Si se sabe que es definitorio que un candidato gana porque se le ayudó del extranjero o porque hubo una intervención clara del exterior, esto dicen es en claro mensaje a lo que Alito está haciendo en Washington, en la OEA. Si hay alguna intervención del exterior para que gane un candidato, entonces se anula la elección. Esto se vota mañana junto con el comité que va a palomear quienes sí pueden ser candidatos para consejeros del INE, en un comité que ni siquiera la consejera presidenta del INE, Guadalupe Tadei, entendió muy bien por qué duplicar esa función si ya lo hace el Congreso en la calificación de los consejeros.
0: Y no solo no la entendió, Mario, estaba en contra, pero todas estas iniciativas es un hecho que les va a aprobar Morena y sus aliados, y que la oposición lo único que va a poder hacer será, pues como decías tú ahorita, Claudio Ruiz Macié, pues hacer evidente todas las anomalías que hay.
5: Efectivamente, y como lo que dice Claudia Ruiz Macié es una de las anomalías, porque nos dice que también Kenia López Rabadán ha insistido en que se contraponen dichos, como por ejemplo en el artículo 94, que dice que entonces una vez electos los candidatos a la Suprema Corte de Justicia de la Nación, los ministros decidirán en una elección interna quién sea su presidente de la Corte, y en otro artículo, en el 97, se habla de que sería por mayoría el que obtenga mayor voto en las urnas el que fuera el presidente de la Corte. Se contraponen los dos y eso hay que subsanarlo.
4: Maru, nos decías al inicio de tu información que pues está prácticamente vacía la sala. Cuéntanos los tiempos para hoy, para la sesión de hoy.
5: Hoy empezamos a las 17:15 y se espera que cerca de las 10 de la noche se termine a encender el tablero y votarse en lo general solo el cambio de fecha de la reforma judicial que viene de la mano con la revocación de mandato. Se suspende, se declara un receso que se reanudaría la misma sesión con la misma fecha del día de hoy, mañana a las 9 de la mañana. Y de ahí, ahora sí que no hay límite de tiempo, porque tiene el jueves que sesionar el Senado de la República, y mañana no importa si es en las primeras horas de la madrugada del jueves, pero tiene que terminarse no solo en lo particular esta ley de la reforma judicial, sino también esta de la intervención extranjera para nulificar las elecciones se vota mañana en lo general y en lo particular. Hoy estuvo aquí Juan Ramiro Robledo, que es el enlace legislativo del gobierno federal, y él estuvo con una reserva que va a presentar Ricardo Monreal precisamente para que sea más clara esta nulidad.
2: Estaremos muy atentos, Maru, nos cae la guillotina. Maru Rojas, muchas gracias.
4: Gracias, Maru.
5: Mañana aquí estamos.
2: Gracias,
4: gracias.
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0: ¿qué tal, amigos? Muy buenas noches. Le damos la bienvenida al auditorio de Telefórmula que se incorpora a partir de este momento con nosotros y nos ven las frecuencias de Telefórmula en México y Estados Unidos. Y seguimos en el 103.3 de FM, 970 de AM, aquí abriendo la conversación. Soy Mari Carmen Cortés, transmitiendo en vivo desde la muy caótica Ciudad de México porque ha llovido y hay un tráfico horroroso. Creo que en toda la ciudad, o sea que hay que tomarlo con mucha calma. Y bueno, entrevistamos en la primera hora de Fórmula Financiera a Luis Rosendo Gutiérrez. Él es el subsecretario de Comercio Exterior de la Secretaría de Economía. Ya ahorita en la noche están llegando los equipos técnicos de Estados Unidos, encabezados por Jamison Greer, que es el representante comercial de Estados Unidos, del USTR. Vienen también legisladores del Comité de Medios y Árbitros, Ways and Means, de Estados Unidos, que son los que ven precisamente toda la parte comercial, y vienen los que alrededor de 15 estaferos, o sea, el staff de tanto del Congreso como del USTR. Va a ser una negociación interesante. Es la primera ya formal que se realiza entre México y Estados Unidos. No está Canadá participando, no va a acabar el 1 de julio, es un hecho que esto se va a prolongar más, todavía no se sabe cuánto tiempo, son 3 días de negociaciones. Y los temas prioritarios, nos decía ahorita Luis Rosendo Gutiérrez, son por un lado el sector de acero y por el otro la industria automotriz y todo lo que son camiones pesados. Esa es la defensa, dice que va a ser el gobierno mexicano, y aquí eliminar, pues, los impuestos de la sección 232 y que no nos incluyan en la 301. La buena noticia es que se sientan a negociar, la mala es que esto el 1 de julio no va a estar terminado y habrá revisiones anuales. Marco Antonio Mares, muy buenas noches.
1: ¿Qué tal? ¿Cómo estás, Mari Carmen Cortés? Muy buenas noches. José Yuste, buenas noches. Bueno, por otra parte, la nota también tuvo que ver con la conferencia de prensa que anualmente ofrece el ingeniero Carlos Slim Elú, y en esta ocasión anunció que su consorcio, su conglomerado de negocios, va a invertir 5,000 millones de dólares este año, y dio un espaldarazo muy claro a el gobierno de la presidenta Claudia Sheinbaum. Destacó el impulso que está dando la actual administración a la inversión, y sobre todo a la inversión en infraestructura. Dice Carlos Slim que México está generando las condiciones necesarias para tener crecimiento superior al 1.5%, y sugirió que es necesario impulsar mecanismos de financiamiento y garantías públicas del gobierno federal a través de Banobras que permitan a las empresas privadas construir infraestructura y recuperar su inversión mediante esquemas de pago. Carlos Slim Elú fue muy optimista respecto del potencial económico que tiene México. Asegura que, aunque hay quienes son pesimistas y ven las cosas de manera muy negativa, él cree que México tiene la posibilidad de ampliar su potencial económico y tener un crecimiento mayor. Habló de los proyectos de infraestructura, de todos los proyectos e inversiones que están realizando, de este organismo recientemente creado entre empresarios e inversionistas, y que se reúnen cotidianamente con la presidenta de la República para avanzar más rápido en todo lo que tiene que ver con las inversiones. Y también criticó a Petróleos Mexicanos porque ha tenido un nivel de producción muy bajo, ha sido uno de los niveles más bajos de producción petrolera, y también por su condición financiera. Demeritó los comentarios y las modificaciones en perspectiva y calificación crediticia que recientemente hicieron Standard & Poor's y Moody's. Las consideró como irracionales, señala que no están viendo las inversiones y el manejo de las finanzas públicas que está realizando el gobierno mexicano. No hubo muchas críticas, solamente estas relacionadas con Petróleos Mexicanos y las finanzas de esa empresa. Pepe Yuste, ¿cómo estás? Muy buenas noches.
2: Buenas noches, Marco Mares, Mari Carmen Cortés, buenas noches. Bueno, pues, sin lugar a dudas, hoy Carlos Slim, bueno, se presenta dando un espaldarazo a la presidenta Sheinbaum, es lo que hace hoy el presidente ya vitalicio de Grupo Carso. Un espaldarazo después de que las agencias calificadoras, bueno, pues degradaron la calificación de México, la pusieron a un peldaño apenas por encima del grado de inversión, como fue el caso de Moody's y Fitch. Standard & Poor's la bajó a perspectiva negativa. Y esta situación, bueno, pues desde luego Hoy el Carlos Slim critica a las agencias calificadoras, dice que no entienden la dinámica económica de México, que realmente creen que México no va a crecer, están haciendo esa situación, que no va a crecer y que la deuda va a aumentar, que no es así, que a él no le tienen con cuidado las agencias calificadoras. Da este anuncio, que es el espaldarazo de su grupo, es la inversión más fuerte que ha hecho, 5,000 millones de dólares, lo da. Entonces, interesante lo que hace, como siempre, Carlos Slim, pues es el principal, al fin y al cabo, el principal empresario del país, el más fuerte, con el grupo más grande económico, y critica a Pemex, viene la crítica a Pemex. ¿Por qué critica a Pemex? Porque sí cree que el modelo que se está siguiendo en Pemex no es el adecuado, que tendría que centrarse en extracción y producción, y muy poco ya en refinación. Así que ahí le sale muy caro. Y bueno, viene el reproche al expresidente, a López Obrador. El reproche con el expresidente López Obrador es porque cuando le preguntaron si era muy cercano a la 4T, dice, bueno, pues si fuera tan cercano me hubieran dado televisión. López Obrador me prometió darme televisión y no me dio televisión. Ahí está el reproche de Carlos Slim, desde luego. Y cuando habló de telecomunicaciones, por cierto, ya también de colofón, pues dijo, oigan, el padrón telefónico está bien, el de tratar de vincular la identidad con el teléfono móvil, pero pues va muy lento, yo pediría una prórroga para que esto se diera. Así que bueno, pues ahí está las declaraciones de Carlos Slim.
0: Sí, eso del padrón de telefonía es importante porque América Móvil tiene el 80% del mercado, 70% del mercado, y hay alrededor de 50 millones de líneas, que creo que son las que se han registrado, y faltan 100, entonces 100 de aquí al 30 de junio. Entonces yo creo que si no hubiera una prórroga, se tendrían que cancelar estas líneas y poner en aprietos a muchísima gente. Entonces, por un lado, pues sí que bueno que se frenen las extorsiones telefónicas, que son el pan nuestro de cada día, pero por el otro, sí se requiere pues tener más conciencia de lo que está pasando en el mercado. Entrevistamos también a Andrea Marván, ella es presidenta de la Comisión Nacional de Antimonopolios, por esta multa de 19.9 millones de pesos que le impuso a Banorte ayer. Banorte informó que está totalmente en contra de esta multa, que ellos sí notificaron a la Comisión Federal de Competencia, entonces la COFECE, que además recibieron la autorización para esta operación con Rappi, con las tarjetas de crédito Rappi, y que pues van a impugnar legalmente la multa. Marván lo que nos explicó es que la multa no se impone porque hay un problema de competencia, que sí se autorizó la operación en 2021, pero la multa es porque no se notificó previamente, y al ser una operación que sí requería una investigación, sabría o no implicaciones en el mercado, se tendría que haber notificado previamente. Entonces, interesante este caso. Yo casi me atrevo a adivinar y a apostar que va a ganar Banorte la impugnación, pero ya veremos.
3: Ya veremos, sí, es un caso complicado, es un caso que, pues, lo han dicho las partes, lo ratifica ahora la presidenta de la Comisión Antimonopolios, podría irse a juicio, lo van a impugnar las empresas que aseguran que sí notificaron a tiempo, pero bueno, vamos a ver qué ocurre. Ya nos explicaba que esta decisión de sancionar a Rappi y Banorte no implica que se prohíba la operación en sí misma. Esta operación no está rechazada, lo que se está sancionando es la no notificación a tiempo. Y bueno, por otra parte, de acuerdo con información de INEGI, aumentó el desempleo en el primer trimestre del año. INEGI publicó la Encuesta Nacional de Ocupación y Empleo, informó que 1.6 millones de mexicanos no tienen trabajo, lo que representa una tasa de desocupación de 2.6% de la población económicamente activa, porcentaje mayor al del mismo trimestre de 2025, que fue de 2.5%.
2: Y bueno, y comentar, porque se da el sereno, pero el tipo de cambio no se despeina por nada, ni por las calificaciones, ni por si sube el petróleo, si baja el petróleo. Hoy está en 17.30 pesos por dólar. Hoy bajó un poquito, pero bajó 2 centavos el tipo de cambio. ¿Qué sucede con el tipo de cambio hoy en día? Bueno, tiene otra dinámica. El peso mexicano tiene otra dinámica. Tiene una dinámica que tiene que ver más con el dólar a nivel global, que realmente lo que pasa con estas situaciones internas en México, que obviamente si hubiera algo muy fuerte, pues lo tomaría, pero hasta el momento ya no les está haciendo mucho caso el peso mexicano a las calificadoras, o si hablas lino, si pasa algo de un anuncio interno, por
0: lo curado de espanto.
2: Está curado de espanto el tipo de cambio, Mari Carmen.
0: Porque depende de Estados Unidos. ¿Eh? Vamos a un corte, no se vaya.
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5: Carlos Slim abre la chequera en México con inversión de 5 mil millones de dólares en 2026.
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5: Slim Domit llama a reducir dependencia del gobierno. Apuesta por educación y tecnología en nueva era.
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5: México busca atraer capital con trámites simples y polos industriales.
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5: Diputados aprueban comisión para revisar nexos de candidatos con el narco. Pasa al pleno.
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5: México con condiciones para aumentar el crecimiento, pero existen retos. Slim.
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5: Crisis de Pemex, el principal problema de México, advierte Carlos Slim.
4: Forbes.com.mx.
5: La tasa de informalidad laboral en México aumenta a 54.8% en el primer trimestre de 2026.
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2: Revista del Consumidor.
3: Tienen más de 4000 años de historia, pero ¿sabes realmente qué contienen las salchichas que pones en tu mesa? Hoy te traemos el estudio de calidad de salchichas. Quédate para conocer todo sobre él.
2: Además, te explicamos qué paso seguir cuando un producto falla y el proveedor se niega a responder por tu compra. No olvides que la garantía es el respaldo legal que asegura que tu inversión está protegida.
3: Acompáñanos.
2: Revista del Consumidor. Las salchichas son un alimento cotidiano en la despensa de muchas personas, debido a su accesibilidad económica y practicidad. Pero, ¿sabes cuál es el origen de este embutido? Este se sitúa en Mesopotamia, en el año 2000, antes de nuestra era.
3: Hoy en día, las salchichas están hechas principalmente de carne y agua. De hecho, el agua puede representar hasta el 70% del producto final. Dependiendo del fabricante, también se les llegan a adicionar harinas, féculas, almidón o soya.
2: En el mercado existe una gran variedad, pero hay un detalle al que debes prestar mucha atención. ¿Sabes cuál es la diferencia entre una salchicha con pavo y una de pavo? Suena casi igual, pero no lo es. Cuando la etiqueta dice con pavo, significa que es una mezcla de pollo y pavo. El fabricante está obligado a declarar qué porcentaje de pavo le añadió. En cambio, si dice de pavo, significa que toda la carne que contiene proviene exclusivamente de esta ave. Eso sí, toma en cuenta que la cantidad total de carne en el producto siempre dependerá de la fórmula de cada marca.
3: El Laboratorio Nacional de Protección al Consumidor revisó diversos productos para verificar sus aportes nutrimentales y el cumplimiento de su regulación. Se analizaron 37 productos, 8 Viena o tipo Viena, 7 de pavo, 7 con pavo, 1 de pechuga de pavo, 3 para hot dog, 3 de pavo para hot dog, 2 con pavo para hot dog, 4 Frankfurt y 2 para desayuno.
2: Se verificó toda su información comercial, la cual se encuentra en las etiquetas de cada producto. Estas tienen que cumplir con los requisitos de la norma oficial mexicana.
3: También se evaluó su calidad sanitaria, verificando la ausencia de agentes patógenos, como la salmonela, ya que son un riesgo para la salud.
2: Asimismo, se determinó la cantidad de nutrientes, como proteína, grasa, carbohidratos y agua. Estos nutrientes son esenciales para el funcionamiento de nuestro organismo, ya que le proporcionan energía.
3: Igualmente se verificó que su contenido no excediera la cantidad de nitritos permitidos. Estos se utilizan como conservadores para inhibir el crecimiento de bacterias dañinas y mantienen el color rosa de los embutidos.
2: Se determinó la presencia de sodio y se verificó que coincidiera con el contenido declarado en la etiqueta. Finalmente, se calculó el aporte calórico por cada 100 gramos de producto.
3: Los resultados fueron los siguientes. Primero, debes saber que debido a que los embutidos suelen presentar cantidades elevadas de sodio, todos los productos resultaron con exceso de este mineral. Todos pasaron la prueba de calidad sanitaria, además de cumplir con el sodio y contenido neto que declaran.
2: Las salchichas que contienen más nitritos de lo permitido son dos de la marca Bafa, de Viena y Frankfurt, y Parma Savory, de pavo.
3: Los productos que no son veraces en su información comercial y declaran más proteína o grasa de la que contienen son las salchichas Viena de las marcas Bafar y Capistrano Clásica, las de pavo de Bernina, para hot dog de Bafar y para desayuno la marca Obertal.
2: Los productos que destacan tener pavo, pero contienen muy poco, son las marcas Swan Premium y Kir con pavo. Aunque destacan el ingrediente, solamente contienen el 4% de este cárnico.
3: Si vas a comprar salchichas, lo mejor es que sigas estas recomendaciones. Lee la etiqueta, revisa la fecha de caducidad y los ingredientes. Asegúrate de elegir el producto que deseas. La salchicha de pavo tiene el 100% de este tipo de carne, mientras que la que dice con pavo tan solo tiene del 4 al 25%.
2: Evita romper la cadena de frío. Deben colocar hasta el último en tu carrito y ser lo primero en guardarse en el refrigerador al llegar a casa. Verifica los ingredientes. Si tienes alguna alergia, es importante revisarlos antes de la compra.
3: También También consulta a tu médica o médico, ya que estos productos tienen cantidades elevadas de sodio y no es conveniente que las personas con hipertensión lo consuman.
2: La recomendación de la OMS para adultos es no rebasar los 2 miligramos diarios, es decir, menos de 5 gramos o una cucharadita de sal. En el caso de niñas, niños y adolescentes entre 2 y 15 años, esta cantidad debe reducirse aún más, ajustándose a su edad y sus necesidades energéticas.
3: Compara precios y calidad. Recuerda que cuidar tu consumo es cuidar tu salud y tu bolsillo.
4: Lista del consumidor.
3: Es normal que, al estrenar un producto, sintamos esa emoción de haber hecho una buena inversión. Pero, ¿qué ocurre si lo que acabamos de comprar presenta fallas o defectos de fábrica?
2: Lo primero es mantener la calma, ya sea porque un artículo no coincide con lo que se prometía en la etiqueta, o porque esa licuadora nueva dejó de funcionar a la tercera vez. Es común sentir que nuestra confianza y nuestro dinero han sido vulnerados.
3: Pero, si ese producto sale defectuoso, no tienes por qué resignarte a perder tu dinero. La garantía es un derecho fundamental que te protege frente a bienes o servicios que no cumplen con los estándares de calidad, funcionamiento o seguridad que te ofrecieron al momento de la compra.
2: Tomemos de ejemplo un caso hipotético. Sofía compró un refrigerador con un año de garantía, pero dejó de enfriar a los 3 meses. El proveedor se negó a cumplir la garantía justificando un mal uso del producto. Y no solo eso, también intentó cobrarle la reparación. Ella llamó al teléfono del consumidor y con asesoría de los especialistas consultó la Ley Federal de Protección al Consumidor. Ahí descubrió que tenía 3 opciones legales: la reparación gratuita, la reposición del producto por uno nuevo o la devolución de su dinero.
3: Además, descubrió que también tenía derecho a una compensación no menor al 20% del precio pagado. Con esta información, inició su proceso de conciliación ante la Profeco. Al final, el proveedor admitió la falla, le entregó un refrigerador nuevo y le otorgó la bonificación correspondiente. Un final justo para una compra que parecía perdida.
2: El caso de Sofía terminó bien porque ella estaba informada. Sin embargo, es importante saber que existen situaciones específicas donde el proveedor sí podría negar la garantía de forma legal. Así es, para evitar sorpresas, toma nota, la garantía podría no aplicar si no cuentas con el comprobante de compra, hubo un uso inadecuado del producto, transcurrió el plazo de vigencia, hay daños ocasionados por un tercero, o si los productos fueron adquiridos en oferta o descuento y se avisó previamente que no contaban con garantía.
3: Por ley, todos los proveedores están obligados a entregarte una póliza de garantía por escrito al momento de recibir tu bien o servicio. Esta debe ser clara y especificar qué cubre, por cuánto tiempo y a dónde debes acudir para hacerla efectiva.
2: Recuerda que cuando un producto no sirve para lo que fue diseñado, tienes derecho a elegir entre la reposición del bien, la rescisión del contrato o una reducción en el precio. Y en todos los casos, la ley contempla tu derecho a una bonificación. Para que tu próxima compra no termine en una decepción, te compartimos estas recomendaciones finales.
3: Revisa la garantía antes de comprar. Verifica vigencia, cobertura, cómo aplicarla y dónde están los centros de servicio. Conserva tus comprobantes, guárdalos y sácales una foto o copia porque el papel térmico se borra. Reporta fallas de inmediato. Acude al proveedor para solicitar reparación, reposición o reembolso.
2: No acudas con terceros. Si alguien ajeno al proveedor intenta reparar el producto, la garantía se invalida. Desconfía de frases prohibidas. Expresiones como "no hay cambios ni devoluciones" no pueden estar por encima de la ley.
3: Si tienes problemas para hacer valer tus derechos, acércate a la Profeco. Puedes escribirnos a los correos denunciaprofeco@profeco.gob.mx, denunciapublicitaria@profeco.gob.mx o solicitar asesoría personalizada en asesoría@profeco.gob.mx.
2: No olvides que al exigir que se cumpla tu garantía, no solo defiendes tu dinero, sino que fortaleces una cultura de respeto que beneficia a todas y todos. Ejercer tus derechos como persona consumidora es la mejor forma de proteger tu economía y fomentar un mercado más justo.
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6: Y que la gente no caiga en las trampas o en la asesoría costosa de algunos gestores que a veces se anuncian en redes sociales, en las paradas del metro, del camión, donde a veces les cobran hasta el 30% del saldo retirado. Por ejemplo, un estudio que realizamos en la CONSAR es que realizando el retiro máximo que permite la ley del Seguro Social, que es aproximadamente de 35,000 pesos, la mayoría de estos gestores les cobran hasta un 30% de comisión, y toda esa disminución de saldo equivale a una resta en sus semanas cotizadas de aproximadamente 120 semanas, poco más de dos años de cotización, que pueden ser la diferencia entre alcanzar una pensión garantizada y no. Por eso invitamos a la gente a que acuda directamente a las Afores, a la CONSAR, a los institutos de seguridad social y vivienda para hacer cualquier trámite que tengan en materia pensionaria o de vivienda, porque los trámites son gratuitos. Ahí estamos para asesorarlos y darles la información fidedigna sin que pierdan parte de su patrimonio financiero. También en el caso del traspaso, nosotros en la feria, pero a través de todos los canales de la CONSAR, como es el SARTEL, que es el teléfono 55 13 28 5000, recomendamos a la gente que compare las Afores con base a los tres atributos que siempre les recomendamos. Primero, el rendimiento. Tenemos información extensiva en la página de la comisión sobre el indicador de rendimiento neto, que nos permite hacer una comparativa retrospectiva de largo plazo de los rendimientos de las Afores. También hay un indicador muy bueno sobre los servicios, que se denomina Monitor Afore, y también desde luego que comparen las comisiones. Esos tres elementos nos van a llevar a permitir a tener un traspaso que sea positivo, que a largo plazo nos permita que nuestra cuenta individual acumule mayor saldo y que nos permita tener una mejor pensión. Desde luego, estos trámites son gratuitos. Algunos se pueden hacer en línea a través de la aplicación Afore Móvil, pero sobre todo si queremos platicar con alguien, el contacto de alguna persona, y la gente que esté cerca de Puebla, en Tlaxcala, en Cholula, incluso la gente que pudiera venir de Tehuacán, les puede convenir acercarse a la feria, porque ahí están los asesores previsionales que están evaluados por la comisión para darles esta información de primera mano y que no caigan en trampas
7: desde luego
6: que les cobran.
7: Julio, te saluda José Yuste, ¿cómo estás? Buenas noches.
8: Buenas noches, Pepe.
7: Oye, Julio, entonces para entender el ABC de las Afores, se pueden acercar a esta feria en Puebla, es un buen momento, para cualquier duda que tengan, se pueden acercar a ustedes, ¿verdad?
6: Es correcto, sí, se pueden acercar a nosotros, como lo decía, vamos a estar este fin de semana de 9:00 a.m. a 6:00 p.m. en el pasaje catedral, en el Zócalo de Puebla. Los trámites son totalmente gratuitos. En caso de que no nos puedan acompañar, desde luego está siempre abierto el teléfono de la comisión, el SARTEL, el 55 13 28 5000, y las redes sociales de la comisión. Estamos como CONSAR México en Facebook y YouTube, y también todas las Afores tienen aplicaciones móviles, y la propia aplicación Afore Móvil les permite hacer muchos de estos trámites, pero sobre todo si tenemos detalles, por ejemplo con nuestra CURP, requerimos una unificación, un trámite que requiere ya una asesoría más personalizada, por ejemplo trámites vinculados al Fondo de Pensiones para el Bienestar, los estaremos realizando ahí en la feria.
9: Pues Julio César Cervantes, presidente de la Comisión Nacional del SAR, te agradecemos mucho la entrevista, como siempre, y qué bueno que además llegan en un momento de buen rendimiento de las Afores.
7: Muchas gracias.
9: Gracias.
7: Julio. Gracias.
6: Gracias, muy buenas noches.
9: Gracias, vamos a un corte, no se vaya.
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0: aquí a Fórmula Financiera y tenemos aquí en el estudio, nos da mucho gusto, a Juan José Frangizade. Él es el coordinador del Comité Organizador de Guadalajara. No hay boletos para el Mundial, no le pidan. Y además es presidente municipal de Zapopan. Entonces, como siempre le decimos a Gaby Cuevas, querida amiga, guapa, simpática, dice no hay boletos. Oye, pero cuéntanos, Zapopan es la sede del estadio.
1: Sí.
0: Entonces, siempre decimos que Guadalajara, porque yo hace mil años que no voy a Guadalajara y creo que mil que no voy a Zapopan. ¿Qué tan cerca están? O sea, ¿qué tan fácil o difícil va a ser para los que no conocemos Guadalajara bien y mucho menos Zapopan llegar o no llegar al estadio?
1: No, mira, básicamente el estadio de Chivas, el estadio de Guadalajara, que así se le pusieron,
0: Pero ahora la FIFA se llama Akron.
1: No, al contrario, era Akron, okay. Y le ponen Guadalajara.
2: Ya, puede ser marca comercial.
0: Cierto, como el Azteca.
1: A menos que sea una marca que esté ligada a patrocinador global. Exactamente. Sí. Entonces, el estadio está en Zapopan, el Fan Fest se va a realizar en Guadalajara, pero tú cruzas 4 o 5 municipios al día y no te das ni cuenta, ¿no?
0: ¿A qué distancia está?
1: Zapopan, Tlaquepaque, Tonalá, El Salto.
0: ¿Qué distancia es entre uno entre...?
1: Mira, ¿qué distancia hay entre...?
0: ¿El centro Guadalajara y el estadio Guadalajara?
1: Depende de la hora, pero estás a 25 minutos.
0: Ah, vaya.
1: Es muy Mira, rápido, algo importante es... Zapopan se convirtió ya... somos más grandes que la capital. En habitantes tenemos 1,600,000 habitantes. ¿Más? Sí, claro. Más que Guadalajara, tenemos 13,500,000,000 de presupuesto más que esa Guadalajara.
0: Somos
1: el primer lugar, en los 4 últimos años generación de empleo de todos los municipios de la República Mexicana. Zapopan, el primer lugar en gobernanza, en transparencia, y en obra pública, el tercer municipio de la República en inversión en obra pública. Nosotros venimos del sector empresarial. Yo fui presidente de la Coparmex Jalisco y hoy nuestro gobernador también, Pablo Lemus, fue presidente de Coparmex, ¿no? Entonces, Zapopan, de ser la Villa Maicera, como le decían, hoy es un detonador. Y de 12 años que nosotros entramos como empresarios, pues, todo el mundo decía que no, que no lo íbamos a hacer. Y por eso mañana estoy en el Congreso Iberoamericano.
2: Ah, mira.
1: Doy una ponencia de cómo manejar un gobierno con filosofía empresarial.
2: Mira.
1: Y que va a ser la nueva era, ¿no? Decirte que es un gobierno que no está endeudado. Nosotros tenemos 700,000,000 de deuda como municipio. Tenemos finanzas sanas, 60% de recursos propios. Capítulo 1000 tenemos el 43% de nómina. No tenemos compadres, no tenemos el puesto adecuado en el lugar adecuado. Y se acabó. Entonces, esa es una manera de... Tenemos indicadores, tenemos capacitación, que los gobiernos no dan capacitación. Mira, les cuento algo. Cuando llegamos, yo era jefe de gabinete y Pablo presidente municipal. Ya Pablo dura 6 años, yo como jefe de gabinete y el presidente, y luego se va a Guadalajara y luego a la gobernatura. Pero decirte algo, un día me acerqué a un escritorio con una mujer que tenía base. Le dije, ¿y usted cuántos años tiene aquí? Me dijo, 15 años o 18. ¿Y a qué se dedica? ¿Y qué estudió? Tengo maestría en administración de empresas. ¿Y está sentada aquí? ¿Por qué? Pues porque no tengo compadres.
2: Claro.
1: Entonces, nosotros no hay...
2: Cambiaron eso.
1: O sea, realmente le dimos un vuelco, empezamos a dar capacitación, rescatamos gente muy valiosa y está la gente que necesitamos, ¿eh? O sea, yo te digo realmente, esa es la ponencia que estamos haciendo para poder... realizar.
2: Sí, fíjate que...
1: transmitirlo, porque...
2: Es pues muy, muy bueno todo este aspecto que nos estás dando a conocer respecto de Zapopan y lo que está avanzando, pero háblanos del tema del fútbol. ¿Cómo va a ser? Porque van a recibir 2,000,000 de turistas y, bueno, pues es una cantidad
1: Esperamos
2: impresionante.
1: Un poquito más.
2: ¿Cómo le van a hacer?
1: Te voy a decir qué pasa. Tenemos 90,000 cuartos en Jalisco. Son 90,000 cuartos. Esperamos una derrama económica de 20,000,000,000 de pesos en el mundial, la generación de 7,000 empleos,
2: No, 90 mil cuartos, ¿cuántos en Zapopan 90. Que están cerca del estadio? Porque ahí no sé si
1: es los la hoteles, zona metropolitana
2: junto con los Airbnb, junto con todo, ¿qué va a pasar?
1: Hablo cuartos hotel, en lo que es todo el estado, tenemos 90 mil. En lo que es Guadalajara y Zapopan, que no lo distingues cuando cruzas, no lo sí. Tendremos el 50%, 55%.
2: Se alcanza.
1: Totalmente, totalmente.
0: Y todavía
1: y aparte hay San Pedro Tlaquepaque, que tiene hoteles.
0: Después lo que pasa, a lo mejor ha bajado el turismo. 2 millones es una optimista, más de 2 millones es buenos deseos. Yo dudo mucho que se cumplan los 5 millones de turistas que esperan, lo dudo mucho. Son 13 partidos. ¿Cuántos son Guadalajara?
1: Déjame decirte, nosotros tenemos 4, pero tienes el FanFest que tiene 104 partidos. A ver, los mundiales de fútbol...
0: Pero no va a ir un turista de Japón al FanFest de Guadalajara.
2: Híjole, ¿sabes qué?
1: Van
2: y de verlo en Kansas City a verlo en Guadalajara, yo me voy a Guadalajara.
1: Claro.
2: FanFest y con mariachis y con
1: tequila
2: y todo.
1: La serie claro. Mexicana. Mira, esto que dices nos ayuda mucho que también estamos en época de vacaciones de verano.
0: Claro.
1: Que es una época de turismo natural. Pero mira, aún en el estadio... Y yo me ha tocado vivir, porque estuve 10 años metido en el fútbol, decirte que en los mundiales es más o menos 21 días lo que se queda a la gente que va a ver un mundial. Es el promedio.
0: ¿Y este estancia. Dura más? ¿Eh? ¿Este está más largo? ¿Este mundial es
1: no,
0: largo?
1: Este dura 39 días, pero el promedio es 21 días.
0: Okay.
1: ¿Pero qué pasa en el consumo? Bueno, pues obviamente cuando sales, aunque no tengas boleto, lo vas a ver en el Fan Fest, en los Public View, en los hoteles, en los bares, restaurantes. La gente, en la mayoría de los mundiales, no hay capacidad para toda esa gente que va y va al ambiente, va a divertirse, a conocer los países. Y a ver, en este caso México, y hablo de Nuevo León, de México y de Jalisco, decirte que pues un país con mucha riqueza, ¿no? Entonces, vamos a estar en los ojos de...
2: Oye, en Zapopan y en Guadalajara, ¿qué están haciendo en materia de movilidad, de seguridad? Porque eso va a ser

0: El estadio tiene una capacidad de 15,000, 16,000 cajones de estacionamiento, nomás van a ocupar 4,000 palcos y FIFA y patrocinadores. Todo lo demás, lo que hicimos fue los parking ride, lugares donde tú vas, llegas en tu coche, en plataforma, en diferentes zonas,
1: muy bien.
0: Dejas tu coche y te transportan en tu camión con aire acondicionado.
1: Pides un Uber, un Didi, uno de estos
0: sitios. O a pie puedes llegar y decir, o decirle a tu señora, déjame ahí y yo me voy al estadio. Y ojo, una milla antes, pues ya es posesión de la
1: ciudad. Oye, aquí en la Ciudad de México, Juan José, se hicieron obras, se reconstruyó parte del estadio Azteca, toda la parte de Tlalpan, se dio luz. ¿Qué hicieron allá ustedes y cómo lo hicieron, cómo lo financiaron? ¿A qué fue con impuesto al hospedaje? ¿Cómo lo hicieron allá?
0: Te voy a platicar, las 6 obras que se hicieron eran obras ya que las teníamos para hacerlas en esta administración. Esa es una... ¿Qué hicimos? El mundial nos aceleró. Este cuaderno de cargos que te pide la FIFA para ser sede, me tocó hacerlo a mí hace 9 años como jefe de gabinete. Entonces, todas estas obras que vimos, por ejemplo, del aeropuerto, que tú sales y sales en un camión y luego te agarras toda la carretera de Chapala, que se remodeló a 12 carriles, 6 de cada lado, y llegas a periférico y te enganchas a la línea, a mi macro periférico, y te deja una milla del estadio. O sea, es una maravilla, no tienes que, del aeropuerto al estadio, no tienes que, vas sin tráfico, sin nada. Arreglamos Avenida Aviación, el aeropuerto le metió 22,500 millones de pesos de inversión.
1: Quedó bonito, quedó bien.
0: Para mí es el aeropuerto mejor de Latinoamérica. Y el de Vallarta que tenemos también es un aeropuerto muy, muy bonito, una capacidad muy buena. Entonces, tenemos 14 destinos del mundial, conectividad. Yo te diría, mira, el mundial, lo que aportó el gobierno aportó 240 millones de pesos, Zapopan 80 y Guadalajara 40. No pedimos un peso, pero algo que hicimos muy padre y pedimos autorización a la FIFA, los empresarios, no con la marca de su negocio, fueron aliados. Es decir, oye, tu empresario, Jalisco te ha dado mucho.
1: ¿A poco gratis, así como por amor al arte, sí?
0: Te digo algo, el poner una placa en el estadio, o sea, cosas muy simbólicas.
2: Pues una plaquita ya te da un poquito de promoción.
0: No, pero son muchas cosas. Haber participado en el Tour Mundialista, porque tuvimos 15 eventos o 20 eventos y estuvieron ellos participando. Por ejemplo, cuando se llevó la copa, fuimos el primer
1: estado,
0: de Coca-Cola, y, o sea, hubo muchísimos eventos detrás de ello, y el empresariado, de verdad te digo, jaló muchísimo, entonces hubo parte.
2: Juan José, sabemos que estas señas son, porque eso que ves ahí es una guillotina electrónica. Sabemos que has tenido como 1,000 entrevistas hoy, si tú puedes quedar un bloque más y ya.
1: Alguien sabemos que usted se levanta hasta 1:00 a.m.
0: Está bien,
2: vamos a un corte, no se vaya.
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3: Nápoles y

0: Italia. Cuna de la pizza margarita, esta ciudad rinde culto al producto local y a la sencillez perfecta. El secreto reside en su masa elástica, tomates de San Marzano y mozzarella de búfala fresca. Caminar por sus calles es dejarse seducir por el olor a masa horneada y frituras tradicionales. En Nápoles, comer es una religión que celebra la alegría de vivir.
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2: Cuando los niños nos dicen no te quiero, no siempre lo dicen desde el corazón, así que no te mortifiques. Lo dicen desde la emoción del momento, que puede ser enojo, o frustración, o cansancio, o porque simplemente tienen una necesidad de atención y de afecto. Aunque esas palabras sí nos duelen mucho como mamás, representan una oportunidad valiosa para enseñarles a reconocer y nombrar lo que sienten. Así como para aprender a regular sus emociones. Lo que tienes que hacer es mantener la calma, escucha y valida su emoción sin reforzar la conducta negativa y recuérdale a tus hijos que el amor que se siente entre padres e hijos no desaparece por un conflicto o un mal momento. Este tipo de situaciones fortalecen la comunicación, la comprensión mutua y los lazos afectivos en la familia. 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
4: La gobernadora de Chihuahua, Maru Campos, acusó al gobierno federal de persecución política al recibir un nuevo citatorio por el presunto secuestro del exgobernador Javier Corral. Aseguró que el servidor público contaba con una orden de aprehensión en su contra. Jesús Sesma, presidente del Partido Verde Ecologista en la Ciudad de México, llamó a generar conciencia en torno a la depresión y a reducir el estigma que existe alrededor del trastorno mental. Precisó que es un trastorno que afecta a millones de personas en el mundo y requiere de atención temprana. El Consejo Universitario de la Universidad Autónoma de la Ciudad de México convocó a una marcha para exigir a la Secretaría de Educación Pública el complemento de su presupuesto correspondiente para este año, el cual asciende a los 300 millones de pesos. La movilización se tiene contemplada para este miércoles.
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5: Regresamos con más de Fórmula Financiera.
6: Estamos aquí a Fórmula Financiera y tenemos, perdón, en la línea, aquí en el estudio, a Juan José Frangizare. Él es el coordinador del Comité Organizador de Guadalajara para la Copa del Fútbol y es además presidente municipal de Zapopan, entonces te tocó estar en el mejor lugar. Es el mayor evento para Zapopan, o sea, la Copa, yo no soy futbolera, pero la Copa Mundial de Fútbol es el evento de los eventos para los mexicanos. Y para Zapopan, supongo.
7: Uno de los mayores retos, nos tocó un grupo muy bueno, los que saben de fútbol lo saben.
6: A ver, está así. España,
7: Uruguay, México va a jugar ahí, Corea, Colombia.
6: No, pero los cuatro son España, Uruguay, Colombia y...
7: Está...
8: Esos son distintos grupos, van a jugar, americanos.
6: ¿No te toca Congo?
7: Sí, también. Sí.
6: ¿Y ahí qué vas a hacer para el ébola?
7: Mira, no hay vuelos directos del Congo a México.
8: A los futbolistas, todos juegan en Europa, los pusieron en Europa, no han regresado a su país.
6: No, pero habrá algún directo de Europa para... que quiera. Yo sé que los jugadores son los europeos, que no están en el Congo, pero... ¿Habrá algún ricachón congolés? Porque los pobres no pueden ni comer. O sea, es un país muy, muy pobre el Congo. Por eso el ébola está tan mal. Porque tienen severos problemas de guerra, de miseria. O sea, el ébola es un problema de salud, de higiene también. Pero habrá congoleses ricos.
7: Va a haber cercos. Independientemente de los cercos que hagan de Europa para acá, hay cercos en el aeropuerto de Guadalajara y obviamente en centrales camioneras también. Entonces... Bueno, estaremos muy al pendiente de esto, ¿no? Pues pero sí. Que tú digas, pues no, que no venga nadie del Congo.
6: Sí, no,
7: pues,
6: no,
7: o sea. Yeah,
8: oye,
7: no,
8: Julio, sin duda es un...
7: Te invito a cenar. Cenas y te vas.
8: Solo paga. El tema de la salud sin duda es importante, pero el evento en sí mismo, la llegada de tantas personas... El cálculo que ustedes tienen de el número de personas que van a llegar, ¿en cuánto va a mover la aguja del comportamiento de el Producto Interno Bruto de Zapopan, de Guadalajara?
7: en total consideramos para Jalisco 20 mil millones de derrama económica en los 39 días. Eso es 20 una gran millones. 20 mil millones.
9: Ah, está bastante bien.
7: Muy bien.
6: Para darnos una idea, ¿cuánto tienen de derrama turística? Jalisco es un estado muy turístico.
7: El segundo estado.
6: Sí, ¿cuál es la derrama turística?
7: Vallarta, sobre todo, es un ancla para nosotros fuertísimo.
6: Pero, por cierto, ¿cuánto captan de turismo anual? Para darnos una idea de lo que implica de 20 mil millones de dólares.
7: No tengo el dato exacto, para que te echo mentiras.
9: O sea, si va a haber este puente de llegar a Guadalajara para el Mundial, te vas a Vallarta, vas a unos días a la playa.
7: Pasa 2 horas en el coche, 2 horas y cuarto. Te vas a Tequila, te vas a
9: Tequila, claro.
7: Te vas a Tapalpa, te vas a Chapala, pueblos
9: mágicos. Te lo preguntamos, seguridad, ¿qué tan seguro hoy en día ya es Guadalajara?
7: Muy bien, aparte la presidenta de la República nos ha apoyado mucho, y lo digo, la defensa, la guardia y la marina, habrá 10.000 elementos durante el mes que tenemos, porque nosotros tenemos un mes nomás, del 11 al 28 es el último partido, creo, 28. Ese, tenemos 10.000 elementos federales, más que somos policías que le hemos invertido, los municipios le hemos invertido durante 12 años, mucho a la seguridad, en capacitación, tecnología, escuadrones de drones, C5, entonces no nos agarran en pañales, por eso no nos hubieran dado la sede, porque tendremos un bonito estadio, pero si no tienes una gran seguridad... Claro. Olvídate, no.
6: Y infraestructura turística. ¿Cómo está la ocupación? Porque hay quien dice que en Estados Unidos se está gestando eso de que la ocupación no es tan como ellos esperaban, que ya esperaban que ahorita sea mega lleno. ¿Cómo van ustedes?
7: Te voy a decir, antes de que sucediera el 22 de febrero, ya traían 70-75%. Vallarta hablabas para pedir un cuarto.
6: Ya no había.
7: Y te decía, no.
9: Ya no había.
7: Me tienes que comprar 3 noches.
9: Ah, tanto sí.
7: El paquete viene
9: el paquete
7: por
9: completo.
7: Por 3 noches, ¿no? Porque va a haber mucho evento artístico, va a estar Maná, va a estar Alejandro Fernández gratuito, en la Minerva, o sea, todo en la zona metropolitana y en Jalisco habrá muchos, va a estar Plácido Domingo en el Degollado. Mucha actividad cultural, porque tienes que
9: demostrar. Oye, va a ir el rey de España, por cierto.
7: También. Eso ya es un protocolo de la FIFA, pero va el rey.
9: Oye,
7: y la
9: pero
7: reina.
9: Entonces hasta ahorita, ¿cómo va? Te preguntaba Maricarmen, hasta ahorita, hasta este momento, Maricarmen, ¿cómo está la,
7: sí,
9: la ocupación?
7: Es que como vengo de puras entrevistas deportivas, esta es económica. No, déjame decirte, se cayó a un 35%, de estar en un 70%, a un 35% después de febrero.
6: Del mes.
9: Y fue su mes, claro.

0: No, déjame decirte, se cayó a un 35% de estar en un 70, a un 35 después de febrero.
1: Del mes.
2: Fue
1: del
2: Mencho, fue,
0: sí,
2: claro.
0: Sí, deportistas, los de deporte. Van a empezar a pasar los todas las bellezas del estado, Vallarta, Costa Alegre, el centro de, histórico de Jalisco, de Guadalajara, el FanFest. Lo que queremos es que la gente que no vino al mundial venga un día y diga, ¿sabes qué? Me encantó ese lugar y quiero ir.
2: Hay un consejo de promoción turístico de Guadalajara.
0: Sí, un fideicomiso que aportamos. Hoy se está en el 5% el fideicomiso.
1: Ay, qué bueno.
0: De hotelería. Y tiene un fondo. Y mira, el 75% se destina a publicidad en el extranjero. O sea, en Europa, en Sudamérica, en todos lados, en Estados Unidos.
2: ¿De dónde vienen más visitantes, turísticamente hablando?
0: Mira, ahorita yo te diría, bueno, obviamente, el americano, pero el americano ya con estos mensajes que nos mandan, pues ya le han bajado, ¿no? Estamos teniendo mucho mercado de Europa, mucho europeo que va a México, a Guadalajara. Y tenemos mucho mercado de Sudamérica, Argentina, Chile, todas esas zonas.
2: Hoy en día Guadalajara y Zapopan, un poco siguiendo lo de Marco, ¿de qué vive? ¿Vive de servicios? ¿Vive de comercio? ¿Vive de producción? ¿De qué viven?
0: Mira, nosotros como Zapopan, bueno, obviamente somos un municipio que tenemos nuestras participaciones como cualquier municipio, pero somos el primer lugar en el cobro de predial de toda la República.
1: Ah, qué bien.
2: Ah, muy bien.
0: Nosotros recibimos el 60% de ingresos propios en predial, transmisiones patrimoniales, permisos de construcción.
1: ¿Qué es una transmisión patrimonial?
0: Cuando tú le vendes a una persona, tú me tienes que pagar un impuesto. Si tú, yo hago un edificio y tú, Maricar, me compras un departamento, yo te voy a escriturar y yo tengo que pagar un tengo
1: que pagar lo que
0: una transmisión patrimonial.
1: No voy a comprar entonces
0: a Guadalajara. O sea, mira, nomás te digo, tenemos ahorita más de 40 parques industriales. Mucho la tecnología, mucho lo que es tecnología, estamos ahí.
2: ¿Cuánto recauda Zapopan?
0: Nosotros recaudamos el 60% de 13.500 millones de pesos. O sea, estoy hablando de casi 8.000 millones de pesos.
2: Más o menos.
1: O sea, es el municipio más rico.
0: Sí, mira, o sea, dicen que San Pedro Garza. San Pedro Garza tiene 160.000 habitantes. Si el per cápita
2: es
0: mayor. Pero 160.000, yo le platicaba al presidente municipal antes, oye, tú no eres el más rico, porque yo recibo 13.500, ellos reciben 4.000 millones, con 160.000. Entonces me decía, sí, nomás que tengo 160.000 patrones. Y yo no. Y me decía, porque todos te mandan ahí. Pero tienen un promedio per cápita, creo que como de 14.000 o 15.000.
2: Es el más alto del
0: y
2: país.
0: Y nosotros no. O sea, tengo 13.000.
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0: 8:32. Gracias por estar con nosotros la mañana de este miércoles, miércoles 27 de mayo de este 2026. Qué gusto poder saludarle, darle la bienvenida a través de las frecuencias de Grupo Fórmula en la República Mexicana. Muchísimas gracias para quienes nos están mirando, también nos están escuchando a través de todas las frecuencias y todos los sistemas de Telefórmula en México, en los Estados Unidos. Muy buenos días, gracias, gracias por estar con nosotros. Gracias por dejarnos saludarles y decirle muy buenos días a todos. Nuestro canal de YouTube y nuestras plataformas digitales, bienvenidas y bienvenidos. Bueno, comenzamos con la información. El senador de Morena y exgobernador de Chihuahua, Javier Corral, revivió una acusación en contra de la gobernadora de Chihuahua, Maru Campos, por un supuesto secuestro que, según Corral, ocurrió el 14 de agosto de 2024, cuando elementos de la Fiscalía Anticorrupción del Estado trataron de detenerlo, del Estado de Chihuahua. Y mientras él cenaba en el bar Jin Jin de la colonia Roma, aquí en la Ciudad de México, pero fue rescatado, auténticamente fue rescatado personalmente por quien era el encargado del despacho de la Fiscalía Capitalina entonces, el señor Ulises Lara, el actual vocero de la Fiscalía General de la República. Sobre el asunto, la gobernadora de Chihuahua, Maru Campos, difundió un video en el que denuncia que recibió un nuevo citatorio para presentarse en la Ciudad de México el viernes a las 10 de la mañana y que en las últimas semanas se ha levantado todo el poder del Estado en su contra. Vamos a escuchar el mensaje de la gobernadora Maru Campos.
1: Quiero platicarles algo que hoy está ocurriendo porque es lamentablemente increíble y debe platicarse sin rodeos. En las últimas semanas se ha levantado contra mí todo el aparato del Poder Federal. Me acusan de delitos sin una sola prueba por haber desmantelado un narcolaboratorio. Ya formalizaron la solicitud de juicio político para destituirme. Me citan inconstitucionalmente a comparecer ante el Ministerio Público Federal. Y ahora intentan reabrir un caso que ya estaba cerrado. Hace unas horas, durante la madrugada, recibí un citatorio para otra audiencia en la Ciudad de México por una denuncia que presentó Javier Corral en mi contra por supuesto secuestro. Esto cuando se intentó ejecutar una orden de aprehensión por peculado y desvío de recursos en su contra. Y fue cuando intervinieron aquellos altos funcionarios del gobierno de la Ciudad de México para impedirlo. ¿Lo recuerdan? Sí, el muy vergonzoso caso del bar Jin Jin. Sí, el mismo, ese, Javier Corral, que ahí mismo huyó y que ahora presume reuniones con Insunza, acusado de vínculos con el narcotráfico y con solicitud de extradición, y él mismo afirma que se sienta con él. ¡Qué descaro! Bueno, pues casualmente me citan a comparecer por ese asunto. Todo está pasando al mismo tiempo, todo contra la misma persona. Cuando tantas vías distintas se activan a la vez contra una sola gobernadora, no estamos ante hechos aislados, estamos ante una sola intención, una persecución política pura y dura. Y lo es por una razón muy sencilla. A mí se me persigue por todo y por nada. A otros que enfrentan señalamientos graves y documentados, se les protege, se les libera, se les encubre y se les deja en paz. Al opositor se le persigue, al compañero se le protege. Ese es el doble rasero de Morena y de la 4T. Yo, por el contrario, respeto las instituciones y voy a enfrentar todos los procesos que quieran. Voy a dar la cara. Yo no me escondo ni me esconderé porque nunca lo he hecho. Y aunque pretendan paralizar al gobierno del Estado con citatorios y audiencias, nosotros no vamos a dejar de dar resultados. Sin embargo, no puedo ni debo callar. Tengo el derecho y el deber de decir lo que veo. Un uso faccioso del aparato del Estado para perseguir a quien piensa distinto. ¿Cuándo lo habíamos visto? No le tengo miedo a la verdad. Le tengo respeto a la ley. Voy a usar la ley, toda la ley, para defender a Chihuahua y defenderme a mí. A los chihuahuenses les digo una sola cosa. Su gobernadora no se va a doblar. Al contrario, seguiré trabajando al límite de mis fuerzas y capacidades por todas las queridas familias de Chihuahua. Les mando un fuerte abrazo.
0: Bueno, pues ese es el mensaje de la gobernadora Maru Campos. Por la noche, la Fiscalía de la Ciudad de México emitió un comunicado para aclarar que no existe ninguna imputación penal contra la gobernadora de Chihuahua, Maru Campos, sino que se trató de una impugnación promovida por Javier Corral contra la decisión de cerrar el caso. En su cuenta de X, Javier Corral publicó: en ejercicio de mis derechos sustantivos procesales, haré todo lo que está en mis manos para que las investigaciones lleguen hasta las últimas consecuencias. Además de la denuncia de Javier Corral, ayer 11 de los 12 diputados de la bancada de Morena en el Congreso local de Chihuahua solicitaron juicio político en contra de la gobernadora Maru Campos. Fue Kenia López Rabadán, presidenta de la Cámara de Diputados federal, quien confirmó que se recibió esta petición. Mara Almeida, nuestra compañera de Grupo Fórmula en Chihuahua, te escuchamos con este reporte. Buen día.
2: Manuel, buenos días desde el estado de Chihuahua. Reportarte que los diputados de Morena en el Congreso de Chihuahua mandaron al Congreso de la Unión la solicitud de juicio político en contra de la gobernadora María Eugenia Campos. Kenia López Rabadán decía lo siguiente.
3: Pues el documento sí tiene, dice, recibí 26 de mayo a las 9:51, es esta solicitud de escrito inicial de juicio político, se presentó y bueno, pues en términos procedimentales tienen 3 días para ratificar.
2: Manuel, durante el día se estarán esperando en el estado de Chihuahua diversas manifestaciones a favor de la gobernadora, ya que tiene cita para comparecer ante la Fiscalía General de la República. Estamos pendientes de darles todos los detalles de lo que vaya aconteciendo. Muy buen día desde Chihuahua, Mar Almeida.
0: Gracias, Mar. Muchas gracias, Mar Almeida. Bueno, mientras tanto, la gobernadora de Chihuahua, Maru Campos, pues deberá acudir hoy, eso sí, hoy, a las 10 de la mañana ante la Fiscalía General de la República en Ciudad Juárez para responder sobre la presunta presencia de agentes de la CIA durante el operativo realizado entre el 17 y 19 de abril pasado en el poblado de El Pinal, municipio de Morelos, durante el desmantelamiento de un narcolaboratorio. Están previstas concentraciones de apoyo a la gobernadora Maru Campos en la ciudad de Chihuahua, en Ciudad Juárez, a partir de las 9 a las 9 de la mañana. Bueno, en otra información, en medio de un considerable operativo de seguridad, el exgobernador de Chihuahua, perdóneme, el exgobernador de Sinaloa, Rubén Rocha, el senador Enrique Insunza, el exvicefiscal Damaso Castro y el exjefe de la Policía de Investigación, Marco Antonio Almanza, acudieron a la representación de la Fiscalía General de la República para responder a los señalamientos de la Corte del Distrito Sur de Nueva York sobre presuntos vínculos con el crimen organizado. Felicitos Trujillo, te escuchamos con este reporte. Buen día.
4: Saludos, Manuel, muy buenos días. La delegación de la Fiscalía General de la República en Sinaloa amaneció ayer bajo una fuerte expectativa mediática luego de trascender que el gobernador con licencia, Rubén Rocha Moya, y el senador Enrique Insunza Cáceres acudirían en entrevista con autoridades federales, esto luego de las acusaciones emitidas desde los Estados Unidos por presuntos vínculos con grupos delincuenciales. Durante las primeras horas del día fueron captados diversos vehículos blindados y camionetas con personal de seguridad ingresando a este inmueble. Sin embargo, debido a los vidrios polarizados de las unidades, no fue posible confirmar si en ellas viajaban algunos de los señalados. Pues horas más tarde, el gobernador con licencia, Rubén Rocha Moya, a través de sus redes sociales, pues confirmaba que habría comparecido ante estas oficinas de la Fiscalía General de la República en Culiacán, respondiendo a las preguntas que le formuló la agente del Ministerio Público Federal y que con la frente al alto estaría acudiendo a todo llamado, dice, que le hicieran las autoridades federales. En el mismo sentido, se pronunció el senador Enrique Insunza Cáceres, quien por cierto no ofreció palabras a los medios de comunicación, y él comentó que habría acudido a atender esta

0: más detalles.
1: Nada más le pido ya para guardar el tema de la reserva de la integración y no intervenir.
2: ¿Qué otras personas llegaron a declarar?
3: No hay comunicación con el resto de los perfiles acusados.
1: Yo nada más atiendo mi cita.
3: El gobernador no habló con
1: usted. Conozco, no.
3: Ni el alcalde ni.
4: ¿Fue declaración o entrevista?
0: Pero como testigo, por su parte, quien también habló, pues con un poco más de tiempo, fue el ex jefe de la Policía de Investigación de la Fiscalía General del Estado, Marco Antonio Almanza Avilés, quien negó también tener vínculos con la delincuencia organizada, incluso dijo que no tendría motivos para convertirse en testigo protegido, testigo colaborador.
5: ¿En colaborador en qué? Es más, le voy a decir una cosa, yo no serviría ni de testigo protegido, ni de testigo colaborador, porque yo nunca he pertenecido a un grupo delictivo. Toda mi vida, 31 años, 6 meses, 5 días, fui policía investigador y me preparé para eso. Hice las cosas con bien todo el tiempo.
0: Este es el reporte desde Sinaloa.
6: Muchísimas gracias, Felicitos Trujillo. Bueno, pues son las 5:44. Vámonos de una vez contigo, Sofía Enríquez. ¿En qué vamos a andar en la música? Hola.
7: Hola, Manuel. Buen día. Hoy vamos a escuchar a Ana Belén.

Nació un día como hoy, 27 de mayo, pero de 1951 en Madrid. Su verdadero nombre es María del Pilar Cuesta Acosta. Inició en la música a los 10 años al ganar un concurso de canto en la radio. Después de grabar algunos sencillos, en 1965 protagonizó la película Sampo y yo, de donde adoptó su nombre artístico. A los 15 años comenzó su carrera teatral participando en obras como Numancia, Las Mujeres Sabias y Don Juan Tenorio. A lo largo de su carrera ha recibido más de 50 premios internacionales, en los que destacan el Grammy Latino a la Excelencia y el Goya Honorífico.

0: en su cumpleaños número 75, hoy nos acompañará la música de Ana Belén. Gracias, Manuel. Que tengan buen día.
1: Muchísimas gracias, Sofía Enríquez. En eso vamos a andar en la música. Muchas, muchas gracias. Bueno, 5:45. Vamos a la primera de deportes con Betsabe Rosales. Hola, Betsa.
2: Hola, Manuel. Muy buenos días.
1: Buenos días.
2: Buenos días, amigos. Vámonos con la información deportiva porque estamos a 15 días, prácticamente 2 semanas del arranque de la Copa del Mundo y vamos a estar analizando evidentemente a las figuras históricas. Uno de ellos, evidentemente, o Rey Pelé, el brasileño, la máxima figura de la selección canariña. La información con mi compañero Alfredo González.
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4: Papá, no te preocupes, yo voy a ganar una copa para ti.
5: Dicen que el maracanazo fue una tragedia, sin embargo, fue lo mejor que le pudo pasar a Brasil. Aquella derrota ante Uruguay en 1950 inspiró la promesa de un niño de 9 años. En Suecia 58, con solo 17 años, Pelé maravilló al mundo. Marcó 6 goles, 2 de ellos en la final contra Suecia, y así enmarcó en oro la promesa que le hizo a su padre. Fue campeón en el 62, sufrió en el 66 cuando se fue lesionado, pero volvió para reinar en México 1970. Así nació O'Reilly, futbolista con 3 mundiales y quien a través de una promesa a su padre cambió la historia del fútbol y de toda una nación.
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2: Gracias por esta información, la gran figura no solo de Brasil, sino del fútbol mundial, Pelé, que bueno, pues ya escuchábamos esta parte de su vida en estas Copas del Mundo. También mencionar que bueno, aquí en Grupo Fórmula vamos a estar pues teniendo programación especial, y entre toda la programación, bueno, hay un convenio que ya tenemos con ESPN. Ayer presentaron justamente a nuestros compañeros su barra de programación de cara a la Copa del Mundo con talentos que van a estar participando de aquí de Grupo Fórmula. La vamos a escuchar esta nota porque ahí estuvo mi compañero Alberto Campos.
6: Grupo Fórmula ESPN unen fuerzas para llevarles la mejor cobertura de la Copa del Mundo en este 2026 y pudimos platicar con Jorge Castillo, quien es el director de VP Sports México.
7: Esta alianza surge desde hace muchos años ya que tenemos...

0: de relación con Grupo Fórmula. Y este año quisimos hacer algo distinto, ¿no? Entendemos muy bien la repercusión mediática, no solamente deportiva, sino también social y cultural, que tienen tanto el grupo de comentaristas de nosotros como el de ustedes de Grupo Fórmula, y quisimos explotar de la mejor manera esta combinación, ¿no? Pusimos en la mesa los nombres de Joaquín López Dóriga y de Chumel Torres, que estarán participando junto con Ciro Procuna y con Heriberto Murrieta de nuestro lado, para generar cápsulas alrededor de la Copa del Mundo, con un comentario distinto al que normalmente vemos en ESPN, ¿no? Nos parece que esta alianza suma mucho culturalmente hablando y va a ser un contenido que va a generar mucha conversación. Chumel, yo creo que la frescura que tiene, ¿no? Él conecta muy bien con los jóvenes, tiene siempre una perspectiva muy de frente, siempre un punto de vista muy honesto, y me parece que eso nos viene muy bien para descontracturar un poquito la conversación alrededor del mundial. Y Joaquín pues tiene pues siempre una credibilidad espectacular. Sabemos también su pasión por el fútbol, y es una faceta de él que le gusta mucho a la gente, ¿no?
1: Una de las que estará viviendo su primera experiencia como analista de la Copa del Mundo es Desiree Monsiváis, y esto fue lo que dijo para Grupo Fórmula.
2: Es una responsabilidad, sobre todo sabiendo que en mi carrera voy cambiando totalmente después del retiro, y creo que es una responsabilidad, como te menciono, porque es estudiar, dar un buen punto de vista, dar un buen análisis, estar con la mesa de los grandes tiburones, y creo que para mí va a ser un reto en mi vida, por supuesto, y vivirlo desde otra perspectiva.
1: Uno de los que se integran al equipo de ESPN es Alfonso Herrera, quien estará contando historias de exfutbolistas de cara a lo que será este mundial.
3: Pues es un proyecto que se llama Encuentros Sin Fronteras. Básicamente todo lo que va a girar en el verano es en torno al mundial, y nosotros quisimos hacer unas charlas con compañeros, compañeras de colegas, que nos contaran sus anécdotas, cuáles son sus recuerdos mundialistas, si son futboleros, a quién le van, y al mismo tiempo que nos cuenten un poco acerca de qué están haciendo. Y al mismo tiempo, gracias a ESPN, tuvimos la oportunidad de hacer entrevistas con algunos futbolistas, exfutbolistas, como es el caso de Hugo Sánchez, de Kaká, de El Kun Agüero. Entonces hay entrevistas muy variadas, y todo esto saldrá en la plataforma de Disney Plus por el mundial.
1: Informó para Grupo Fórmula Alberto Campos.
4: Gracias a Beto Campos por esa información. Así que bueno, ya lo escuchábamos, Joaquín López Dóriga y Chumel Torres van a estar participando en esta programación en convenio con ESPN. ESPN que además, bueno, confirma en esta programación y contenido especial que va a contar con figuras como Javier Alarcón, Hugo Sánchez, ya lo escuchábamos, a Desiree Monsiváis, quien ha sido y ha sorprendido como analista después de su fase como jugadora de Rayadas, y Ricardo Peláez. Y bueno, pues señalan que este contenido estará disponible las 24 horas en múltiples plataformas, incluyendo transmisiones en vivo, análisis y material exclusivo en redes sociales como YouTube y Facebook. En esta presentación, evidentemente, estuvo también Hugo Sánchez, la voz autorizada para hablar de los Pumas y de la selección nacional. Y ojo a lo que dice, porque habla precisamente sobre este microciclo de Javier Aguirre, habla totalmente abierto, diciendo que se beneficiaron algunos equipos, y también le da un consejo a Efraín Juárez sobre emigrar a Europa o quedarse en los Pumas.
5: Una situación distinta. La preparación con Bora fue de que un año, no más o menos, fue distinta.
6: El pro de...
5: Ahora con Javier Aguirre pues ha hecho también un tanto raro el que se quiten jugadores a los equipos, que afectar a algunos equipos les afectó, a otros benefició, y no sé si eso también ayudó a Pumas. Yo si fuera Efraín, me iría a Europa. Y con eso les digo todo.
4: Así que bueno, muy frontal siempre Hugo Sánchez. Evidentemente no se deben desaprovechar las oportunidades que haya para estar en Europa, tanto como jugadores como entrenadores. Y bueno, le aconseja a Efraín Juárez que si existen estas ofertas para regresar al fútbol del viejo continente, bueno, la tome, y esto le puede ayudar para seguir creciendo también en su experiencia como entrenador de fútbol. Mencionar que la selección mexicana ayer tuvo la visita de los mundialistas de México 86. estuvieron ahí en el CAR, en el Centro de Alto Rendimiento, para convivir, platicar, intercambiar experiencia justamente con los seleccionados. Estuvieron Fernando Quirarte, Manuel Negrete, Luis Flores, Carlos de los Cobos, Miguel España, Félix Cruz, Armando Manso y Mario Trejo. Recordemos que Javier Aguirre también formó parte de esta generación, así que bueno, la intención, señalaban por ahí, era para transmitir motivación, orgullo y el peso de defender la camiseta nacional de cara a esta Copa del Mundo. También forman parte de la campaña que han denominado Hola Sí, Grito No, impulsada por la Federación, que consiste en invitar a la afición a dar apoyo incondicional a la selección en el próximo Mundial, emulando lo vivido en la edición de 1986 y hacer a un lado, deshacernos de ese famoso grito homofóbico. Mencionar que también en esta selección, pues ya mexicana, ya se incorpora a Santi Jiménez, Johan Vázquez y Obed Vargas de cara al partido contra Australia. Y mencioné que también de cara a todas las actividades que seguramente va a haber en las distintas sedes mundialistas, bueno, aquí en la Ciudad de México, el Consejo Mundial de Lucha Libre confirmó que va a tener también funciones especiales de cara a esta temporada mundialista. Señalan que van a estar apostando por funciones los miércoles en la Arena México, además de las denominadas y ya presentadas carteleras de mitos y leyendas o mitos del ring, donde van a estar mostrando distintas culturas del país a través de la lucha libre, y se van a estar realizando los jueves también en la Catedral de la Lucha Libre. Este evento especial de mitos del ring que se van a estar desarrollando es temático. La idea es llevar a los dioses prehispánicos al mundo de los vivos a través de los cuerpos de los distintos luchadores del Consejo Mundial, con elementos inspirados en la cultura y cosmovisión prehispánica, evidentemente dirigido a turistas y fanáticos nacionales. Así que bueno, estas funciones van a arrancar el próximo 11 de junio, la fecha en la que comienza oficialmente la Copa del Mundo, y continuarán hasta el 30 de junio. Así que bueno, para quienes les interese, pendientes de estas funciones mundiales de la lucha libre. Y en el automovilismo de la Fórmula 1, Lando Norris estuvo de visita en las instalaciones de McLaren en Indianápolis, y Pato O'Ward fue quien le dio el recorrido. Habló además Lando Norris sobre la posibilidad de que Pato está tomando protagonismo en la IndyCar y pueda ser considerado para llegar a tomar uno de los asientos de la Fórmula 1, y abiertamente y en broma dijo que espera que no lo desee, que no suceda, porque le va a quitar el lugar a él mismo, al campeón del mundo. Reconoce totalmente la labor que ha hecho Pato O'Ward, no solo en la IndyCar, sino también en las rondas de prácticas libres que ha podido tener en la máxima categoría. Así que bueno, el reconocimiento que llega de Lando Norris hacia el mexicano Patricio O'Ward, Manuel, es para llamar la atención, porque vaya, no lo dice cualquier persona, un campeón mundial que reconozca el talento mexicano, es sin duda para poner en la mesa, y que Pato O'Ward, bueno, pues también esté ahí como una opción para llegar a la Fórmula 1 en este relevo, ¿por qué no?, con Checo Pérez.
6: Muchísimas gracias, Betsabé.
4: Muchas gracias, muy buenos días.
7: La primera de deportes con Betsabé Rosales. Son las 5:56 a.m. Gracias por estar con nosotros en esta mañana de este miércoles 27 de mayo de este 2026. Vamos a hacer un corte y regresamos para escuchar las voces de quienes han hecho la noticia en las últimas horas. Volvemos.

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1: Son las 6 de la mañana. Gracias por estar con nosotros en esta mañana. Mañana de miércoles. Miércoles 27 de mayo de este 2026. Qué gusto poder reiterar el saludo que le hicimos temprano a las 5:32 de la mañana. En esta mañana de este miércoles. Bueno, a través de las frecuencias de Grupo Fórmula en la República Mexicana, por supuesto a través de los diversos sistemas que en Telefórmula nos permiten saludarle, nuevamente decirle muy buenos días a todas y a todos, nuestro canal de YouTube y nuestras plataformas digitales, bienvenidas y bienvenidos. Bueno, vamos a escuchar ahora las voces de quienes han hecho la noticia en las últimas horas. Durante las últimas semanas se ha levantado todo el aparato del Poder Federal, me acusan de delitos sin una sola prueba. Así lo denunció la gobernadora de Chihuahua, Maru Campos, en un videomensaje para exponer que el senador de Morena, Javier Corral, revivió una acusación en su contra por supuesto secuestro.
2: Intentan reabrir un caso que ya estaba cerrado. Hace unas horas, durante la madrugada, recibí un citatorio para otra audiencia en la Ciudad de México por una denuncia que presentó Javier Corral en mi contra, por supuesto secuestro. Esto cuando se intentó ejecutar una orden de aprehensión por peculado y desvío de recursos en su contra. Y fue cuando intervinieron aquellos altos funcionarios del gobierno de la Ciudad de México para impedirlo. ¿Lo recuerdan? Sí, el muy vergonzoso caso del bar Gin Gin. Sí, el mismo, ese, Javier Corral, que ahí mismo huyó y que ahora presume reuniones con Isunza, acusado de vínculos con el narcotráfico y con solicitud de extradición, y él mismo afirma que se sienta con él. ¡Qué descaro! Bueno, pues casualmente me citan a comparecer por ese asunto.
1: Y aquí probablemente valga la pena una puntualización, porque el documento que a la propia gobernadora hace público, o el equipo, mejor dicho, de la gobernadora hace público de este correo electrónico, dice en el asunto, se realiza notificación vía correo electrónico de la determinación del no ejercicio de la acción penal emitido por esta coordinación, la Fiscalía de la República, en fecha 27 de febrero de 2026, o sea, se toman su tiempo, ¿no?, para hacer la información, así como el auto emitido por la Procuraduría General de Justicia de la Ciudad de México, recibido en esta Coordinación General de Control Ministerial. Entonces, todo parece indicar que más bien lo que le están informando es que esta causa a la que se refiere precisamente la gobernadora Maru Campos, la del Gin Gin, ¿no?, la del señor protegido, ese sí, porque los hechos no cambian, ¿no?, se protegió y se rescató a un prófugo de la justicia de Chihuahua, Javier Corral, en esa audiencia. Entonces lo que le están diciendo pues es que el caso está cerrado, el caso está cerrado. Entonces a lo mejor es una valoración incorrecta por parte del equipo legal de la gobernadora, probablemente, ¿no? Me da la impresión por el documento que hicieron público ellos mismos. Bueno, vamos a ir a pausa, vamos a seguir revisando también, escuchando los audios, las voces de quienes han hecho la noticia en las últimas horas, y vamos a comenzar también a revisar la prensa en la República Mexicana. La razón de Tampico, bueno, pues es otra vez el tema de la crisis seca a productores de Altamira. Productores agrícolas y ganaderos de la zona sur afirman que la sequía, altos costos, caídas de precio, desaparición de apoyos federales colocaron al sistema agropecuario en situación crítica. Bueno, parte de lo que se está discutiendo, se está hablando, se está informando en el noreste del país, en el noreste de la República Mexicana, la razón de Tampico. Bueno, vamos a pausa. 6:30 a.m. Vamos a hacer un corte y le digo, regresamos para seguir escuchando las voces de quienes han hecho la noticia en las últimas horas. Volvemos.
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1: Seguimos escuchando las voces de quienes han hecho la noticia en las últimas horas. El senador del PAN, Marco Cortés, dijo que la oposición seguirá presionando para que deje su escaño el senador de Morena, Enrique Insunza, que no ha acudido desde el pasado 29 de abril, cuando la Corte del Distrito Sur de Nueva York solicitó la fiscalía, a la Fiscalía General de la República, detener al senador Insunza y a otros 9 funcionarios, hoy 8, porque ya 2 se entregaron por presuntos vínculos con el crimen organizado. Vamos a escuchar a Marco Cortés.
2: El cinismo que tiene Morena podría presentarse o no. Mientras aquí les den impunidad, pues se sienten tranquilos. El tema es que tarde que temprano esa impunidad se va a acabar, porque recuerden que el poder siempre es pasajero y llegará el momento que paguen por todos sus hechos y por su colusión con el crimen organizado.
1: El senador de Morena, Javier Corral, dijo que en la reunión que tuvo en Culiacán, allá en Sinaloa, con Enrique Insunza, no hubo ningún operativo de seguridad especial y que tampoco se escondieron para el encuentro.
3: Sí, era un club privado, pero era un restaurante público. Ahí puede entrar la gente, ¿no? Un restaurante que tiene alrededor de 40 mesas, una cosa así. Estaba el restaurante a la mitad. De hecho, hay muchas versiones mentirosas e interesadas sobre cómo se dio el encuentro, ¿no? Hay quien ha dicho que un convoy de no sé cuántas camionetas fuertemente armados fueron a recogerme al aeropuerto de Culiacán. Pues le puedo decir con absoluta certeza, convicción y honestidad, que el único que estaba a recibirme era Insunza. No, él llegó solo manejando en su camioneta. No sé si la tenga, yo creo que debe tener algo de seguridad. Lo que es cierto es que él llegó en su camioneta y a mí me recogió él directamente, personalmente y solo.
1: Bueno, el coordinador de los diputados del PRI, Rubén Moreira, aseguró en entrevista con mi compañero Joaquín López Dóriga, aquí en Grupo Fórmula, que su bancada votará en contra de las 3 reformas que propone Morena, debido a que carecen de reflexión democrática.
4: Cambiar la fecha de la elección. Yo ahí te diría que es insuficiente, que continúa con este desorden generado por una reforma pues imperfecta, que nos está puesto, en el mundo estamos puestos en la risa, vaya, todo el mundo nos critica por lo que hicimos, tan es así que la firma última con la Unión Europea critica la forma en la cual nosotros seleccionamos acá los jueces. La quieren cambiar del 27 al 28, Joaquín, pero ahí pasan dos cosas. La primera es que en el 28 hay también elecciones en varios estados. La segunda es que en el 30 se volvería a empatar con la elección federal y en el 33 tendríamos una mega elección con elecciones regulares, locales y federales para cargos de elección popular, más la elección esta del Poder Judicial.
1: Bueno, el consejero del INE, Uc Kib Espadas, en entrevista con mi compañero Enrique Acevedo, aquí en Grupo Fórmula, afirmó que la autoridad electoral no tiene facultades para decidir quién puede ser un potencial delincuente en la sociedad, como propone la reforma electoral, de crear una comisión para calificar la probidad de los candidatos a un cargo de elección popular.
5: Es que acá hay una confusión muy grande. La autoridad electoral no tiene ni facultades ni tendría por qué tenerlas para decidir quién sea un potencial delincuente y quién no en la sociedad. Para eso hay instancias del Estado especializadas, con preparación técnica, con personal capacitado, con estructura orgánica, con fuentes de información adecuadas para determinar quién es un presunto delincuente y quién no.
1: Morena inició el proceso de selección de sus coordinadores de los comités de la transformación, es decir, ¿quiénes serán sus candidatos a cargos de elección popular? Alfonso Durazo, el gobernador de Sonora y además presidente del Consejo Nacional de Morena, consideró necesario separarse del cargo a quien aspire precisamente a una candidatura. Vamos a escuchar al gobernador de Sonora.
6: Efectivamente, Morena tiene un proceso interno para elegir a un coordinador de los comités para la transformación que es una etapa previa al proceso sucesión. El inicio del proceso de registro es el 22 de junio, pero está abierto, no recuerdo los tiempos, estoy seguro que los interesados no se les habrá olvidado, pero mientras no se registren, aún abierto el proceso, ellos pueden continuar en el cumplimiento de la responsabilidad.
1: Bueno, Gustavo Rómulo Salas, fiscal del estado de Sonora, informó que se analiza ejercer una nueva acción penal en contra del médico Jesús Maximiano Verduzco Soto por presuntamente provocar la muerte de 8 personas tras suministrarles sueros vitaminados.
7: Han hecho aproximadamente 300 entrevistas entre testigos que nos permiten establecer lo que sucedió y los que nos permiten ubicar a este individuo. Se han realizado 23 cateos en la búsqueda de este sujeto en domicilios particulares donde hemos tenido información de que estuvo en algún momento o que tenía relación con quienes habitan esos domicilios. Hemos asegurado 7 inmuebles a nombre de esta persona, con el efecto fundamental de garantizar la posible represión del daño.
1: Pues sí, digamos que le cierran el cerco aparentemente a este médico, pero la verdad es que pasan las semanas, pasan los meses, se acumula pues el tiempo y nada de que lo detienen, ¿eh? Los 8 muertos ahí están, las 8 personas, los 8 familias deudas, pues ahí están, y no hay esta detención. Pero bueno, pues ahí está, ahora informándose que se va a dar una nueva acción penal. Bueno, desde 8 horas antes, ojo para toda la gente que vive en los alrededores del Estadio Ciudad de México, el Estadio Banorte, el Estadio Azteca. Bueno, desde 8 horas antes y 2 horas después de los partidos de la Copa del Mundo que se van a jugar precisamente en este estadio, el de la Ciudad de México, se garantizará el acceso a los vecinos que registraron sus autos para lo que se realizaron 13,000 tarjetones digitales. Así lo aseguró el alcalde de Coyoacán, Giovanni Gutiérrez, en entrevista con mi compañero Joaquín López Doriga.
8: Déjame comentarte que creamos unos tarjetones digitales en donde pasamos a censar cada uno de los hogares dentro del perímetro, es decir, la primer milla del Coloso de Santa Úrsula. Te quiero comentar y quiero precisar, al oriente es Calzada de Tlalpan, al sur es Periférico Sur, al poniente es Boulevard Gran Sur y al norte es Avenida Santa Úrsula. Dentro de este perímetro nosotros censamos todos los hogares, 13,800 vehículos aproximadamente, en donde las personas que habitan dentro de este perímetro podrán tener acceso sin ningún problema.
1: Bueno, pues ahí está, y se supone que se aspira a no tener mayores complicaciones, que las van a tener por la famosa última mella. Pero bueno, pues ánimo, vecinos, alrededor del Estadio Ciudad de México. Mario Delgado, el secretario de Educación Pública, a través de un videomensaje informó que se reunió con representantes de la Coordinadora Nacional de Trabajadores de la Educación, de la CENTE, del ISSSTE, de la Secretaría de Gobernación, del gobernador de Oaxaca, Salomón Jara. Vamos a escuchar al secretario Mario Delgado.
9: Vamos a seguir trabajando en la atención a las y los maestros de Oaxaca. El día de mañana se tendrá una mesa sobre temas de justicia y también de seguridad social. Y vamos a seguir en los siguientes días trabajando con toda la agenda pendiente.
1: Bueno, pues es lo que dice precisamente el secretario Mario Delgado. Bueno, vamos a ir a una pausa, seguimos revisando la prensa en la República Mexicana, tenemos más información, por supuesto, el diario del Istmo, acusan a Veracruz por alza en el barrenador. Tamaulipas señala además a sus estados vecinos como San Luis Potosí y Nuevo León del avance de este gusano. Dice esta nota precisamente del diario del Istmo que Tamaulipas responsabilizó a la falta de acciones en estados vecinos, entre ellos Veracruz, San Luis Potosí, Nuevo León, del avance del gusano barrenador en la Huasteca y el norte del país. El secretario de Desarrollo Rural Estatal, Antonio Varela, afirmó que estas entidades no han aplicado las mismas medidas de control de contención implementadas por el gobierno tamaulipeco. Bueno, el funcionario sostuvo que Tamaulipas mantiene un operativo preventivo con todo su territorio, en todo su territorio, incluso en municipios donde no se ha detectado caso de gusano barrenador, con el objetivo de frenar precisamente la dispersión de la plaga y evitar su llegada a la frontera con los Estados Unidos. Pues ahí está la queja precisamente, pero no para el tema del gusano barrenador. Bueno, son las 6:18 a.m. Sofía Enríquez, ¿en qué andamos en la música? Hola.
10: Hola, Manuel, buen día. Hoy estamos escuchando a Ana Belén, porque está cumpliendo 75 años.

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0: en esta mañana con mucho gusto. Gracias por estar con nosotros en esta mañana de este miércoles 27 de mayo de este 2026. Bueno, en Nogales, Sonora, elementos de defensa, de la defensa de la Fiscalía General de la República, catearon un domicilio, detuvieron a Isaí Martínez Cepeda, apodado el Chinacate, sobrino de Joaquín El Chapo Guzmán, hermano de Enoc Martínez Cepeda, conocido como El Bocho. El Chinacate, este señor, el detenido, es uno de los coordinadores logísticos de los Chapitos, quien el año pasado coordinó la venta de 10,000 píldoras de fentanilo a los Estados Unidos. Otro detenido. Bueno, a un año de la llegada de Ronald Johnson como embajador de los Estados Unidos a México, aquí a nuestro país, ayer difundió un recuento el embajador de los logros alcanzados principalmente en materia de seguridad, combate al tráfico de drogas, seguridad fronteriza. De acuerdo con el embajador Johnson, el 20 de enero del año 2025 a la fecha, México ha extraditado a Estados Unidos a 95 delincuentes. Raquel Flores, tienes el reporte. Adelante, Raquel, buen día.
1: ¿Qué tal, Manuel? ¿Cómo estás? Muy buenos días. A un año de su llegada a México, el embajador de Estados Unidos, Ronald Johnson, aseguró que la cooperación entre los gobiernos del presidente Donald Trump y la presidenta Claudia Sheinbaum ha generado resultados reales en materia de seguridad, migración y combate al narcotráfico, aunque reconoció que todavía queda mucho trabajo por delante. Destacó que la frontera entre ambos países atraviesa, según sus cifras, el periodo más seguro de la historia, al registrar el nivel más bajo de aprehensiones en 55 años en la frontera sureste estadounidense. Además, sostuvo que la migración legal cayó a niveles históricamente bajos y afirmó que actualmente existen cero liberaciones de migrantes, mientras que las detenciones diarias permanecen 95% por debajo de las registradas durante la administración de Joe Biden. En materia de combate al fentanilo, el embajador de Estados Unidos en México señaló que para finales de 2025, las muertes por sobredosis en Estados Unidos disminuyeron 35% y aseguró que las incautaciones de droga en territorio mexicano aumentaron significativamente, lo que afirmó ha permitido frenar el flujo de narcóticos antes de que lleguen a comunidades estadounidenses. La representación diplomática en nuestro país también presumió que el tráfico marítimo de drogas hacia los Estados Unidos cayó más del 95% y destacó que México ha decomisado 65.5 toneladas métricas de droga en el mar, además de desmantelar más de 2.300 laboratorios clandestinos. Sobre seguridad bilateral, el embajador Ronald Johnson aseguró que la coordinación entre ambos gobiernos permitió acciones contra objetivos prioritarios del crimen organizado, entre ellos el Mencho, Samuel Ramírez Jr. y el Jardinero. Asimismo, indicó que desde el inicio de la administración Trump, México ha realizado 96 extradiciones y 92 transferencias a custodia estadounidense bajo la Ley de Seguridad Nacional, incluyendo a 4 integrantes de la lista de 10 fugitivos más buscados del FBI. Hasta aquí el reporte, Manuel. Buenos días.
0: Muchas gracias, Raquel Flores. Muchísimas gracias por esta información. Bueno, la crisis por la que atraviesa Petróleos Mexicanos es el principal problema de México. Así lo consideró el ingeniero Carlos Slim Elú, presidente del Grupo Carso. Además, recordó que el gobierno de López Obrador no le cumplió con la promesa de darle la concesión para un canal de televisión de paga. A ver, Jenny Valencia, te escuchamos con el reporte de esta conferencia. Jenny, buenos días.
2: ¿Qué tal, Manuel? Excelente día. En su conferencia anual, el empresario Carlos Slim afirmó que México tiene potencial para volver a un crecimiento mayor al 1.5%.
3: México, creo yo que está volviendo a unas condiciones potenciales muy importantes de volver a su crecimiento intenso, a su crecimiento mayor, digamos, a un crecimiento pues ya no del 1.5% como era antes.
2: Aunque reconoció que la situación de Petróleos Mexicanos, la baja producción y sus deudas representan uno de los problemas que tiene el país.
3: Tenemos algunos problemas, uno de ellos quizás el más importante es la gran baja de la producción petrolera y la situación de Pemex. Vamos a suponer que son 1.5 millones de barriles, pues es sumamente baja respecto a lo que debería de ser.
2: Aunque calificó como positivas las acciones emprendidas por la presidenta Claudia Sheinbaum para impulsar las inversiones y contener la inflación, evitando incrementos desmedidos en los precios de las gasolinas y el diésel mediante el uso de estímulos fiscales. Carlos Slim no quiso profundizar sobre la inseguridad y la violencia, ni hablar sobre la solicitud del gobierno de los Estados Unidos de detener y extraditar al exgobernador de Sinaloa, Rubén Rocha Moya, por nexos con el narcotráfico. De igual forma, rechazó que exista incertidumbre jurídica para las empresas y las inversiones. El empresario calificó como irracional la baja de calificación a nuestro país por parte de Moody's y Standard & Poor's.
3: Yo creo que ahorita están insistiendo mucho en que se va a ir a 60% la deuda del PIB, porque están pensando que este año no crezca el país y que entonces, como está endeudada, le baja el nivel y el grado. Y lo que deberían de ver es en qué está invirtiendo. Pero si logramos empezar a invertir y a crecer como es de esperarse, pues es irracional esa calificación. En mi opinión, o sea, no me preocupa a mí nada.
2: Reveló que en la conversación que sostuvo con el presidente de la Suprema Corte de Justicia de la Nación, el ministro Hugo Aguilar, abordaron la posibilidad de reactivar un programa de apoyo a personas detenidas sin recursos económicos. Finalmente anunció que para este año el grupo empresarial invertirá en México 5,000 millones de dólares. Es el reporte, Manuel.
0: Este programa al que hace referencia Jenny Valencia, ayer tuve oportunidad de ver la conferencia a través de una liga de YouTube que proporcionó el propio grupo Carso. Es un programa, si usted me lo permite calificarlo así, bien noble, ¿no? Yo le diría está bonito, porque muchos años, ahora no lo hace, él tiene la intención de volver a hacerlo, buscaban en la República Mexicana personas de bajos recursos que estuvieran acusados de delitos, no graves, pero que en su problemática de tener bajos recursos no pudieran enfrentar el asunto de una fianza con sus propios recursos. Hacían un análisis jurídico muy básico, muy sencillo, y entonces pagaban esa fianza para que esta persona además saliera y pudiera enfrentar su proceso en libertad y no se convirtiera en un gran delincuente quedándose en la cárcel. Muy noble este programa, es el que quieren volver a hacer. Hace muchos años que estuvo vigente y estuvo vigente por muchos años. Le digo, muy noble, muy bonito. Qué bueno que vendrá o que pueda venir de regreso. Por segundo día consecutivo, la presidenta Claudia Sheinbaum se refirió a TV Azteca durante la conferencia de prensa de Palacio Nacional. Esta ocasión fue para negar haber ejercido censura al pedir a los mexicanos que no vean TV Azteca. Y dijo que solo se trató de una opinión porque los conductores de la televisora pudieron opinar lo que quisieron. Por su parte, bueno, TV Azteca emitió un comunicado negando que difunda información falsa. Toda está verificada, dice TV Azteca. Y además asegura que la compraventa del canal fue plenamente legal y señala que la libertad de expresión y de prensa no son una concesión, sino un derecho. Bueno, vamos a seguir revisando la prensa en la República Mexicana. Pulso de San Luis Potosí, hoy dice informal, FES nada más, allá están en 55.7%. Las personas que trabajan lo hacen en el sector informal. Reporta el INEGI más de 736,000 trabajadores afectados. Y bueno, pues dice BBVA, hay una alerta en sus análisis por la baja de empleadores. ¿Qué cosa? Bueno, pues es lo que dice Pulso allá en San Luis Potosí. Morelos, el diario de Morelos dice, ahora pedirán receta para 10 medicamentos. A partir del 14 de julio, fármacos para el control de peso, analgésicos, antidepresivos, auxiliares para adicciones, entre otros, deberán contar con receta médica para su venta al público. Ahí está en la página 3 para ver cuáles son precisamente pues todos estos medicamentos, ¿no? Bueno, en lo que tiene que ver con la jornada, la de Morelos, Seguro Social fortalece su atención en Morelos. De gira por el estado, el director general del IMSS inauguró la remodelación de espacios en un hospital y afirmó que firmó, un convenio para la protección a los cañeros. También junto a la gobernadora Margarita González Arabia dio la bienvenida a 158 médicos especialistas que van a reforzar la atención del seguro en el estado. La gobernadora agradeció el respaldo de la presidenta Sheinbaum para mejorar la infraestructura y los servicios médicos y hospitalarios. Es lo que dice la jornada de Morelos. En lo que tiene que ver con el AIME de Guanajuato, bueno, AIME de Guanajuato clausura 11 negocios. Dice que la Dirección General de Desarrollo Urbano clausuró 11 establecimientos en la calle Madero debido a la falta de permiso de uso de suelo o de autorización de uso y ocupación. La medida se aplicó tras emitir hasta 4 notificaciones e invitaciones previas desde el año pasado sin obtener respuesta. Entre los giros comerciales afectados se encuentran restaurantes, bares, cafeterías, locales de alimentos y una panadería. Bueno, vamos a ir a pausa. Muchas gracias por saludarnos, muchas gracias por mandarnos sus mensajes, sus saludos. Doña Rosa Mendoza, muchísimas gracias por sus saludos. Sabemos que nos ve, le agradecemos mucho todas las mañanas que puede estar con nosotros. Muchas gracias por sus saludos, muchas gracias por lo que nos envió. Gracias de veras, muy agradecidos y lo estamos disfrutando mucho en esta mañana de este miércoles. Vamos a pausa, volvemos.
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8: La Bahía de San Carlos se ubica en Sonora. En su impresionante paisaje conviven el desierto, el mar y la montaña, que junto a sus atardeceres ofrecen un gran espectáculo turístico. Una de sus playas más hermosas es la de Los Algodones.
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9: La COFEPRIS emitió una alerta sanitaria por la falsificación del medicamento Ozempic en México. La comisión advirtió que el número de lote PP5K617 representa un riesgo para la salud pública debido a que se desconoce su procedencia. El banco Banamex aseguró que la orden ejecutiva del presidente de Estados Unidos, Donald Trump, que busca limitar los servicios financieros a migrantes, tendría un efecto limitado. El banco aseguró que la medida traería efectos negativos en la economía de Estados Unidos. La secretaria general de la UNAM, Patricia Dávila, señaló que la máxima casa de estudios busca cooperar con universidades chinas para promover el diálogo intercultural y la cooperación educativa, además de consolidar la presencia de la UNAM de forma global. Informó Daniel Welbanks. 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
10: Hola, Manuel, buenos días. buenos días, qué gusto saludarlos. 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Por cierto, te tengo una pregunta. ¿Ya tienes tu lista de compras preparadas para este hot sale? 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Una maravilla. Pero ojo que a los ciberdelincuentes también les gusta estrenar tecnología y están usando la inteligencia artificial para armar trampas que la verdad se ven ultra profesionales. 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Segundo, métodos de pago seguros. 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Nos toma 5 minutos más, pero más vale. Tercero, instala una buena herramienta de ciberseguridad en tu cel o compu que bloquee links raros en automático y proteja tus pagos. La inteligencia artificial vino a transformar cómo compramos y nosotros solo tenemos que comprar con un poquito de sentido crítico. Disfrutemos las ofertas, pero cuidando lo que tanto trabajo nos cuesta ganar. 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Felices compras y regresamos contigo, Manuel.
0: Muchísimas gracias, Judith Tapia. Judith Tapia, encargada de productos para el consumidor de Kaspersky México. Buenos consejos para esta semana que está el hot sale a todo lo que da. Muchas gracias, Judith. Qué gusto verte, escucharte. Bueno, luego de 4 horas y media de discusión anoche, el Pleno de la Cámara de Diputados aprobó en lo general la reforma constitucional para realizar la segunda elección del Poder Judicial el primer domingo de junio del 2028. Hoy continúa la discusión en la Cámara de los Diputados. Y en la otra Cámara, pero en la Cámara de la Ciudad de México, en el Congreso de la Ciudad de México, por unanimidad aprobó la expedición de la Ley del Sistema de Cuidados, el cual establece las responsabilidades que debe tener cada nivel de gobierno, desde la jefatura de gobierno, las alcaldías, al cuidado de las personas. Además, la nueva ley plantea la infraestructura social que se va a desarrollar, como son los comedores, los centros de cuidado infantil, las casas de día para los adultos mayores, para las personas en situación de calle. Congreso de la Ciudad de México. Bueno, y seguimos revisando y terminamos de revisar la prensa en la República Mexicana, el Diario de Colima, y está la gobernadora Indira Vizcaíno. Indira Vizcaíno, junto con el secretario de Obras de Infraestructura y Comunicaciones del Gobierno Federal, inaugurando el Puente Superior Arco Sur, una obra importante allá precisamente en Colima, y bueno, pues ya se entregó y ahí estaban precisamente para esta presentación. El novedades de Yucatán, Yucatán le queda grande al Instituto Nacional de Antropología e Historia. Las joyas turísticas del Oltún y Balamcamche llevan casi 6 años cerradas y la zona de Mayacán va para su tercero. Los problemas siguen acumulándose. Pues es lo que dice hoy el novedades de Yucatán, que se leen en todos los debates, en los 5 debates hoy, los 5 debates allá en Sinaloa. Rocha, Insunza, Gámez, Castro y Almazán rechazan acusaciones allá, las de Estados Unidos. Si llegan unos camionetones, todos estos señores, ¿no? Son inocentes, pero llegan unos camionetones, qué cosa. Bueno, el Diario de Chihuahua y el Diario de Juárez arrecia embate contra Maru, y bueno, pues ayer se pidió formalmente el juicio político. En fin, bueno, pues ahí está La solicitud que hicieron los 11 legisladores de la bancada de Morena en el Congreso del Estado. Formularon una denuncia de juicio político contra la gobernadora Maru Campos. En lo que tiene que ver con Oaxaca, el Imparcial de Oaxaca da la sección 22 plazo de 24 horas al gobierno luego de 7 horas de negociaciones en la mesa de

0: Ahí está Oaxaca. El informador de Guadalajara, dice, aplacen la elección judicial al 2028, lo que le reportamos en el Congreso. Vanguardia, allá de Saltillo, ve 79% de coahuilenses, corrupción en partidos. Qué raro, ¿no? El 79% de los coahuilenses percibe corrupción en partidos políticos, sin cambios drásticos en la percepción. El Expreso de Victoria abre la unidad anticorrupción, 1640 expedientes. La Secretaría Anticorrupción y Buen Gobierno ha generado 4100 expedientes de presunta responsabilidad administrativa, de los cuales 40% corresponden a funcionarios actuales. La Voz de Michoacán, Gladys, dice, deja la Secretaría para ir a buscar la candidatura al gobierno del estado. Se refiere a Gladys Butanda, confirmó su salida de la Secretaría del Desarrollo Urbano allá en Michoacán, ojo, para enfocarse en su proyecto político rumbo a la contienda interna de Morena por la candidatura a la gubernatura en el 2027. El ABC de allá de Nuevo León cierra Congreso local sin presupuesto estatal. El ABC de Monterrey, el Congreso de Nuevo León termina periodo ordinario de sesiones y deja sin resolver el paquete fiscal 2026 y las nuevas reglas electorales para los próximos comicios. Bueno, pues eso finalmente. Y saludamos, como siempre, con mucho gusto, Héctor Escalante, socio fundador de Transmedia Comunicaciones. Héctor, qué gusto saludarte, ¿cómo estás?
1: Manuel, buenos días, un gusto también saludarte a ti. Muy bien, muchas gracias.
0: Oye, pues muy interesante este análisis de la conversación, una creo que es una comparación entre la conversación que se ha dado por el tema Chihuahua, menciones que tienen que ver con Chihuahua y menciones que tienen que ver naturalmente con Sinaloa, el asunto Maru Campos y el asunto de estos presuntos narcotraficantes de Sinaloa. Héctor.
1: Correcto, Manuel. La vez pasada que habíamos tenido la oportunidad de platicar contigo, les habíamos prometido comentarles, cómo iba toda la conversación. Así a partir es. De que empieza el tema de Maru y empieza el tema de Rocha Moya, y después vamos a ver nada más el tema de los citatorios en particular. Pero mira, Manuel, como tú bien dices, el tema de Maru empezó el 22 de abril. Uh-huh. Y ha sido pues muy sostenido con un pico muy importante hacia el 16 de mayo, que fue la marcha de Morena, y ahora el citatorio de la fiscalía y exactamente, y todas esas acusaciones que son hacia el 22 de mayo. Los números, mira, el pico más alto del 16 de mayo, la marcha, 283,000, y ahora estamos en el pico de 195,000 por ahí del 24 de mayo. Pero si nos fijamos el tema de Rocha Moya, es muy importante porque el 28 de mayo, que es cuando se destapa todo esto, llega a prácticamente 500,000 de menciones, perdón, entre el 29, exactamente, el 28, 29, 30, inicios de mayo. Tiene menciones muy superiores a lo de Maru, muchos días y muy alto. ¿Qué vemos aquí, Manuel? Hay un esfuerzo, y lo platicábamos la vez pasada, un esfuerzo por empujar el tema de la gobernadora Maru Campos para que pueda tratar de empatarse en el número de menciones. Ni siquiera, pues con todo el aparato, ¿no?, que hemos visto en distintas ramas, no solo de la Fiscalía, sino desde Palacio Nacional, estos influencers, entre comillas, que de manera orgánica también, entre comillas, impulsan mensajes, han podido llegar al número de menciones. Hasta hoy tenemos menciones de Sinaloa 4.6 millones y de Chihuahua 3.2 millones. Pero es un esfuerzo brutal, Manuel, para tratar de empatar los temas, y de pronto lo logran. De pronto hay picos más fuertes acerca de Chihuahua, e incluso lo de Sinaloa se queda en un segundo plano, que lo vemos al final de la gráfica total. Es muy interesante, hay un electrocardiograma. Y mira, ya en particular, Manuel, a la siguiente lámina, solamente hablamos del tema de los citatorios de la fiscalía, ¿no?, que salen el mismo día, salen de distinta manera, porque uno se recibe en Palacio Nacional, la gobernadora puede decir incluso un video, y los otros pues solamente nos mencionan cómo va a ser. Aún así, aunque hay más menciones acerca de Chihuahua, que son 69,000 contra 48,000, el alcance es muy similar, Manuel, porque inevitablemente, aunque quieran empujar el tema de Chihuahua, siempre está y estará relacionado con el tema de Sinaloa.
0: Sinaloa, claro.
1: Porque aunque traten de encaminar la conversación, por lo vimos con la marcha, inevitablemente también a la gente de Morena, a la presidenta de Morena, a los funcionarios de Morena, las siguiente pregunta es, ok, está el tema de Chihuahua, ¿qué ha pasado con el tema de Sinaloa, no? Uh-huh. Y nos vamos a la tercera, Manuel, y creo que para mí es la más relevante.
0: ¿No? Es el sentimiento, ¿no?
1: Es el sentimiento. Y tiene que ver con...

0: todo esto que estamos hablando y esta narrativa, Manuel. Están tratando de empatar. Yo decía el otro día, a veces más no quiere decir positivo, ¿no? O sea, uh-huh. más número de menciones no necesariamente quiere decir positivo o negativo. Así como han impulsado en la conversación de Chihuahua y de Maru Campos, pues de alguna manera se ha revertido en la conversación, porque hay una cierta empatía o hay una percepción de que en el tema de Chihuahua pues está todo el aparato del Estado empujando y de alguna manera hay una especie de abuso, ¿no? En contra de en este caso de una gobernadora, y la conversación es positiva y mayormente positiva e informativa, que para una medición de plataformas digitales es muy importante.
1: Y el rechazo a la Fiscalía de la República altísimo.
0: El rechazo a la Fiscalía de la República altísimo por un tema que es indefendible, ¿no? Y creo que este esfuerzo que ha hecho el gobierno central de empatar las cosas y por otro lado de minimizar sobre todo el tema de Sinaloa, les ha salido muy mal, porque pues la gente ya no está tan dispuesta a poder apoyar así ciegamente, ¿no? A un grupo, a un gobierno, pues porque hay más preguntas en responder que un análisis profundo acerca de lo que está pasando en Sinaloa, mi querido Manuel. Creo que esas tres son las notables del reporte que te presentamos
1: el día de hoy, ¿no? Y del sentimiento negativo, por supuesto, que tiene todo lo que tiene que ver con Sinaloa. Pues muchísimas gracias, como siempre, Héctor, muy interesante. ¿Dónde se puede revisar ya el informe completo?
0: Sí, Manuel, el informe completo lo tenemos en las plataformas digitales, en @transmedia.mx, y yo también lo subo en un ratito más, el espacio que nos dan, que nos brindan ustedes, en @Héctor-Esca en X y en LinkedIn, mi querido Manuel.
1: Pues muy bien, como siempre, muchas gracias, un fuerte abrazo y gracias por toda esta información, Héctor.
0: Gracias a ustedes, estamos al pendiente.
1: Que te vaya muy bien, Héctor Escalante, socio fundador de Transmedia Comunicaciones. 6:50 a.m. Vámonos a la segunda de deportes. Betsabe Rosales, hola.
2: Hola, Manuel, muy buenos días, amigos. Vámonos con la información deportiva porque estamos a 15 días de la Copa del Mundo, prácticamente a 2 semanas, y Croacia, que ya había presentado su convocatoria, bueno, pues será uno también de los rivales a seguir en esta Copa del Mundo 2026. La información con mi compañero Alberto Campos.
3: 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La resiliencia y el talento llevaron a una de las generaciones más brillantes de la selección de Croacia a pelear en lo más alto de la Copa del Mundo en 2018. Perdiendo una final ante Francia. 4 años más tarde, la calidad y mentalidad de los croatas los llevó al tercer puesto. En su 7º mundial, el equipo Batreni busca dar un golpe sobre la mesa y levantar la mano para ser campeón. En primera fase compartirá el grupo L con Inglaterra, Panamá y Ghana. La nostalgia invade a los aficionados en lo que podría ser la última máxima fiesta del fútbol para Iván Perisic, además de Luka Modric, una leyenda del Real Madrid.
4: Y al final quiero decir una frase que he visto y que me gusta mucho: no llores porque se terminó, sonríe porque sucedió. ¡Viva Madrid y nada más! ¡Gracias!
5: Este verano somos locales.
2: Luka Modric, que además sería uno de estos jugadores que están en su último baile, sería su última Copa Mundial, y no solo eso, sino que en los últimos días ha surgido información de prensa en Croacia que señalan que después de la Copa del Mundo, Luka Modric anunciaría su retiro como futbolista profesional, así que será una edición de la Copa del Mundo para disfrutar al croata, que ha sido también uno de los mejores jugadores del mundo en esta pues época moderna. También mencionar que la selección de Panamá ayer anuncia su convocatoria, lista encabezada por Adalberto Carrasquilla, desde luego. Sin embargo, llama la atención lo que señala Thomas Christiansen, el entrenador de Panamá, porque recordemos, aquí mencionábamos que la lesión de Adalberto Carrasquilla no sería grave. Sin embargo, Christiansen es claro y señala que no coincide el parte médico de Pumas con los análisis o lo que ven los médicos justamente de la selección con Adalberto Carrasquilla. Vamos a escuchar qué fue lo que dijo Thomas Christiansen.
6: No tuvimos un informe por parte de su equipo. Una lesión no se le puede diagnosticar después de o antes de los 24 horas posteriores a la lesión, por el edema, por toda la situación que saben los médicos. Y no concuerda las imágenes con el informe que se nos fue enviado. También hemos hecho nuestras consultas con el doctor Villarreal, radiólogo, especialista. sobre cuál es el alcance de esta lesión. Como es una situación incierta, no me puedo jugar a dejar a Carrasquilla fuera, y si por cualquier cosa no llega, pues ya tenemos un backup.
2: Así que bueno, llama la atención porque aquí las fuentes cercanas al Club Universidad señalaban que no habría riesgo de que Adalberto Carrasquilla se perdiera la Copa del Mundo, pero Christensen es muy claro, realmente existe incertidumbre sobre el panameño si estará listo para participar en esta Copa del Mundo. Él por si acaso lo mete en la lista porque recordemos, tienen que estar registrados ante la FIFA antes de la Copa del Mundo. Pueden haber cambios, pero tienen que ser de esa lista que se le va a entregar a la FIFA, así que evidentemente lo contempla esperando que puede estar en esta Copa del Mundo, pero sí llama la atención que prácticamente le dijo mentirosos a los Pumas, ¿no? En este parte médico de Adalberto Carrasquilla. Esperemos, Manuel, que esté pues en buena condición, porque evidentemente lo mencionábamos, ¿no? Era la figura de Panamá y evidentemente la prensa y toda la afición está muy pendiente precisamente de Coco Carrasquilla, que por cierto ya emigró, ya fue precisamente a tomar sus días de vacaciones y a reportar justamente en esta convocatoria de Christensen.
1: Muy bien, muchísimas gracias.
2: Muchas gracias, muy buenos días.
1: Betsabe Rosales, la segunda de deportes. Bueno, hoy vamos a poner de manera extraordinaria en redes sociales el trabajo de Juan Carlos Cruz, los espectáculos. Juan Carlos, muchísimas gracias por permitirlo, ya lo consultamos con él, nos dijo que sí, rápido, uy, qué rápido. Bueno, y que no se le haga tarde, la mañana de este miércoles 27 de mayo de este 2026, la tendencia de Yanira Pérez.
7: Hola, Manuel, ¿cuál? Buenos días. Muy buen día, la tendencia del día de hoy, de nueva cuenta, es TV Azteca, y esto, sí, pero porque ayer la presidenta Claudia Sheinbaum en la conferencia mañanera rechazó que haya ejercido censura contra la televisora y aseguró que al decir no vean TV Azteca simplemente fue una opinión y no una censura como presidenta.
1: Bueno, pues ahí está la presidenta en ese tema. Bueno, muchas gracias.
7: Gracias, muy buen día.
1: Mañana comenzamos en punto de las 5:30 de la mañana. Hacemos una pausa. Quédese en las frecuencias de Grupo Fórmula. Tenga usted un excelente miércoles y que le vaya muy bien.

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1: ¿Qué tal? Bienvenidos. Son las 7 de la mañana. Es miércoles 27 de mayo del año 2026. Soy Azucena Uresti y estas son las noticias. La gobernadora de Chihuahua, Amaro Campos, recibió un nuevo citatorio, ahora por parte de la Fiscalía de la Ciudad de México, por una denuncia presentada por el exgobernador de la entidad y actual senador de Morena, Javier Corral, tras el operativo el 14 de agosto del 2024 en el restaurante Gin Gin de la colonia Roma, donde agentes de la Fiscalía Anticorrupción de Chihuahua intentaron ejecutar una orden de aprehensión relacionada con presunto peculado agravado y desvío de recursos públicos. Sin embargo, esto fue impedido por el entonces fiscal de la Ciudad de México, Ulises Lara, quien hoy se desempeña como fiscal especial de investigación de asuntos relevantes de la Fiscalía General de la República.
2: Recibí un citatorio para otra audiencia en la Ciudad de México por una denuncia que presentó Javier Corral en mi contra, por supuesto secuestro. Esto cuando se intentó ejecutar una orden de aprehensión por peculado y desvío de recursos en su contra. Y fue cuando intervinieron aquellos altos funcionarios del gobierno de la Ciudad de México para impedirlo. ¿Lo recuerdan? Sí, el muy vergonzoso caso del bar Gin Gin. Sí, el mismo, ese, Javier Corral, que ahí mismo huyó y que ahora presume reuniones con Insunza, acusado de vínculos con el narcotráfico y con solicitud de extradición. Y él mismo afirma que se sienta con él. ¡Qué descaro!
1: Casi de inmediato la Fiscalía de la Ciudad de México emitió un comunicado aclarando que la notificación de audiencia es derivada de la impugnación que Corral interpuso por el cierre del caso contra Amaro Campos y que no hay delito que perseguir. Sin embargo, la gobernadora fue citada el viernes a las 10 de la mañana en la sala de oralidad número 8 en Xochimilco. Este citatorio se suma al emitido antes por la Fiscalía General de la República para que Campos se presente hoy en calidad de testigo a las 10 de la mañana en Ciudad Juárez, en este caso por el operativo del 17 y 18 de abril en Morelos, Chihuahua, donde fue asegurado un narcolaboratorio con la presunta participación de agentes de la CIA. Hoy hay un llamado a manifestarse en señal de apoyo a la gobernadora a las 9 de la mañana frente a la delegación de la Fiscalía en Ciudad Juárez y en Chihuahua, mientras que en la Ciudad de México líderes del PAN ofrecerán una conferencia de prensa afuera de la Fiscalía General de la República, aquí en la colonia Doctores. En este contexto, los diputados de Morena en el Congreso de Chihuahua, sin el apoyo de los legisladores del Verde ni del PT, presentaron ante la Cámara de Diputados la solicitud de juicio político en contra de la gobernadora panista. Luego de ser ratificada, será la subcomisión de examen previo la encargada de analizar si la petición cumple o no con los requisitos legales, si hay elementos suficientes para darle trámite. En caso de avalarse, será tornado a la sección instructora de la Cámara de Diputados para investigar, para recabar pruebas y elaborar un dictamen que sería votado después en el Pleno. Hoy a las 10 de la mañana, le digo, bueno, pues estaremos al pendiente de lo que suceda en la comparecencia, en esta cita que tiene Amaro Campos en Ciudad Juárez. A diferencia del caso de la panista de Amaro Campos, ayer casi en secreto acudió a comparecer el gobernador con licencia Rubén Rocha Moya, quien a la 1:10 de la tarde posteó en su cuenta de X. Hoy comparecí ante la fiscalía con sede en Culiacán, respondí las preguntas que me formuló la gente del Ministerio Público, tengo la firme determinación de acudir a todo llamado que me haga la autoridad, inspirado en el liderazgo honesto y de estadista de nuestra presidenta e indiscutible jefa del Estado mexicano que lucha con inteligencia y patriotismo por el respeto a nuestra soberanía frente a cualquier intento de mancillarla. También compareció el senador morenista Enrique Insunza, quien llegó en un convoy de dos camionetas de lujo, una más de la Policía Federal y un vehículo tipo escolta. A las 3:18 Insunza posteó: el día de hoy, tal y como lo manifesté desde el primer momento, atendí de manera puntual la citación que me fue formulada por la Fiscalía, acudí sin acompañamiento jurídico y como abogado de mí mismo. El tercero en llegar fue el vicefiscal con licencia de Sinaloa, Damaso Castro, quien al salir insistió en su inocencia.
3: ¿Usted tenía vínculos con los chapitos de ese fiscal con el señor de Estados Unidos?
4: No tenemos nada que decir. No tenemos nada que ver con eso. Claro, vamos a esperar la integración de la carpeta, nada más.
1: El ex policía de investigación de la Fiscalía de Sinaloa, Marco Antonio Almanza, quien también compareció, se dijo inocente y dispuesto a viajar a Estados Unidos para aclarar su situación.
4: ¿Dice usted inocente?
5: Claro.
6: ¿Usted estaría dispuesto a colaborar con ellos en caso de que se necesite?
5: ¿En colaborar en qué? Es más, le voy a decir una cosa. Yo no serviría ni de testigo protegido, ni de testigo colaborador, porque yo nunca he pertenecido a un grupo delictivo. Toda mi vida, 31 años, 6 meses, 5 días, fui policía investigador y me preparé para eso. Hice las cosas con bien, todo el tiempo. Yo le doy la cara al que sea y donde sea. Y si hay que ir a Estados Unidos a declarar eso, vamos y aclaramos. Yo no tengo por qué ocultar nada. Si nos llevan para allá, vamos. Pero yo no tengo por qué irme a entregar.
1: El alcalde, con licencia de Culiacán, Juan de Dios Gámez Mendívil, también acudió ante la fiscalía y no dio ninguna declaración. De los 10 señalados por Estados Unidos, estos 5 acudieron ayer a comparecer. 2 más, como sabemos, se entregaron a Estados Unidos y no se sabe nada aún de los 3 restantes. Alberto Jorge Contreras, ex jefe de la Policía de Investigación, José Antonio Dionisio Hipólito, ex subdirector de la Policía Estatal Preventiva, y Juan Valenzuela Millán, ex comandante de la Policía Municipal de Culiacán. En el Congreso, el senador del PAN, Marco Cortés, aseguró que la oposición seguirá presionando para que Enrique Insunza deje su escaño y con ello su fuero.
7: Con el cinismo que tiene Morena, podrían presentarse o no. Mientras aquí les den impunidad, pues se sienten tranquilos. El tema es que tarde que temprano esa impunidad se va a acabar, porque recuerden que el poder siempre es pasajero y llegará el momento que paguen por todos sus hechos y por su colusión.
1: Por su parte, el presidente nacional del PRI, Alejandro Moreno, adelantó que denunciarán a otros morenistas, incluyendo los hijos de López Obrador.
8: Hay que ser valientes y estamos preparando denuncias porque no solo están todos estos narco juniors, los hijos de López Obrador, los hijos de Rocha, los hijos de Américo Villarreal, todos los juniors narcopolíticos que están cercanos al gobierno de la República y a la presidencia de la República, y los vamos a denunciar a todos. Los próximos días los vamos a denunciar en la Fiscalía General de la República, personalmente los vamos a ir a denunciar y los vamos a denunciar en todos los organismos internacionales.
1: La aprobación de la presidenta Claudia Sheinbaum cae 7 puntos tras la crisis de Sinaloa y Chihuahua. Así lo reporta esta mañana una encuesta de Encol realizada para el diario El País, la cual ubica esta cifra como el mayor descenso en lo que va de su sexenio. De acuerdo con este sondeo, un 68% de la población aprueba el trabajo de la presidenta al frente del país, cuando en marzo el porcentaje era de 75%. En cuanto al caso Sinaloa, un 62% de los encuestados califica como muy creíble las acusaciones de Estados Unidos contra el gobernador con licencia, Rubén Rocha Moya. En la Cámara de Diputados fue aprobada la reforma para aplazar a 2028 la elección judicial, en una sesión que por un momento se vio interrumpida por enfrentamientos entre el PRI y Morena. Desde tribuna, el diputado priista Carlos Gutiérrez Mancilla se enfrascó en un debate con el morenista Leonel Godoy, a quien acusó de asesinar al expresidente municipal de Uruapan, Carlos Manso.
9: Porque están cagados de miedo de que México empiece a unir los puntos. Y los puntos llevan a Macuspana, llevan a Rocha Moya, llevan a Andy López, llevan a Dan Augusto y llevan al asesino de Leonel Godoy, que está en esta Cámara de Diputados.
10: Hay una violación al reglamento, que sigue en la tribuna alguien que ya concluyó su intervención.
11: Que se retire.
10: Y le estoy haciendo una petición en base al reglamento de la Cámara, que el señor ya no puede estar ahí en la tribuna. Esa es la petición que le estoy haciendo antes de mi intervención.
1: En la discusión, el PRI, en voz de su coordinador Rubén Moreira, acusó a Morena de instalar un poder judicial a modo a través de acordeones electorales. Lo que dijo pasó en la elección anterior al imponer una corte acordeón y volverá a pasar en los próximos comicios.
12: En esto va a resumir la justicia en este país. En un acordeón. En un acordeón. Esta propuesta también busca jueces a modo. Y no se evita, compañeras y compañeros, el uso del acordeón. No lo van a arreglar.
1: Mientras en comisiones fue aprobada la reforma presentada por el diputado Ricardo Monreal que busca nulidad de elecciones y se comprueba injerencia extranjera durante el proceso. En el debate, la diputada de Morena, Olga Sánchez Cordero, se abstuvo de votar y expuso los riesgos de la reforma.
11: Yo estimo que estamos frente a una norma abierta y esa norma abierta no establece con precisión su contenido y alcance. Y como juzgadora puedo decirles que se puede rellenar con cualquier cantidad de supuestos normativos. Yo voy a votar en abstención porque atenta contra el principio de certeza.
1: También fue avalada en comisiones la propuesta de reforma de la presidenta para crear una comisión de verificación de integridad de candidaturas dentro del INE, cuyo objetivo será evitar que aspirantes a puestos de elección popular que tengan nexos con la delincuencia lleguen a la boleta. La iniciativa fue criticada por la oposición, ya que afirma no es vinculante, pues si detectan estos casos, el INE solo emitirá una recomendación a los partidos políticos y no tendrá facultades de sanción. Se espera que ambos dictámenes sean discutidos hoy en el Pleno. Ayer se reportaron en México 37 asesinatos. Los estados con más ejecuciones fueron Oaxaca con 5, Guanajuato con 4, Puebla con 3, además del Estado de México, Guerrero, con 2 homicidios cada uno. Tras casi 8 horas de bloqueos y movilizaciones en la Ciudad de México, maestros de la CENTE se replegaron de nuevo al plantón que mantienen sobre Avenida 5 de Mayo, luego de que policías capitalinos frenaron su llegada al Zócalo. Anoche una comitiva de la sección 22 se reunió con la secretaria de Gobernación y acordaron darse un plazo de 24 horas para cerrar las negociaciones.
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1: De esto y más le estaremos informando si nos acompaña después del corte, agradeciendo como siempre la amabilidad de su compañía. Gracias, bienvenidos. Y muy buenos días.
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1: Son las 7:16 y bueno, pues hoy la gobernadora de Chihuahua, Maru Campos, va a acudir a la Fiscalía General de la República allá en Ciudad Juárez para atender pues la invitación a comparecer en calidad de testigo respecto a la presunta presencia de agentes de la CIA en un operativo realizado ahí en Chihuahua, donde encontraron y desmantelaron un narcolaboratorio. A Maru Campos le entregaron públicamente el citatorio. Todos estamos enterados de cuándo va a acudir, dónde va a acudir, porque la acusan, a diferencia de lo discretísimo que fue ayer el operativo, la presencia de Rubén Rocha Moya, también en la Fiscalía General de la República, que aseguran acudió a comparecer. Bueno, pues hay diferencias, evidentemente. Jorge Triana, vocero nacional del PAN, gracias por estar con nosotros. Buenos días, Jorge.
2: ¿Qué tal, Azucena? Buenos días. Efectivamente, la diferencia en el trato es abismal. Hay un clarísimo doble rasero. E incluso nosotros sostenemos que el citatorio a Rocha Moya pues fue simplemente una suerte de manejo de crisis por el citatorio a Maru Campos. Pues primero se le cita a ella, además fuera de la ley, porque no puede ser citada, no tiene obligación de acudir toda vez que cuenta con fuero procesal.
1: Así es.
2: Y después se cita a Rocha Moya con una figura inexistente, Azucena. El citatorio para contestar o responder un cuestionario no existe en la legislación mexicana. Simplemente es una invitación pues a platicar. Yo no sé si ya realmente esta reunión se llevó a cabo. Dice Rocha Moya, dice Insunza que ya acudieron responsablemente, echándose ahí un rollo mareador espantoso en redes sociales, pero nadie tiene constancia de nada, y por supuesto que esto lo calificamos como una verdadera persecución política en contra de una gobernadora de oposición.
1: Ahora se suma, Jorge, bueno, este tema de la Fiscalía General de la República por el caso de los agentes de la CIA. Luego viene esta, pues sí, solicitud de comparecencia, o no sé cómo le llama, la Fiscalía General de la Ciudad de México, porque sí hay una cita para Maru Campos el viernes a las 10:00 a.m. Aquí en la Ciudad de México, en Xochimilco, para hablar sobre la impugnación que Javier Corral puso respecto a su denuncia por intento de secuestro en el 2024, cuando en realidad Javier Corral fue salvado por Ulises Lara para evitar que se ejecutara una orden de aprehensión en su contra, más la solicitud de juicio político, Jorge.
2: Sí, bueno, pues es que esto ya es una cadena de hechos que están entrelazados y que llevan a la persecución. Y además no es casualidad que todo venga al mismo tiempo. La solicitud de juicio político, pues bueno, realmente es muy difícil que prospere. Uh-huh. La única consecuencia de una solicitud de juicio político, en caso de que llegue al final, es la remoción del cargo. Y bueno, lo que llama la atención es este citatorio ahora, de parte de la Fiscalía de la Ciudad de México, por un asunto que pues que todo el mundo creía superado. Ahora resulta que querían secuestrar al pobre Javier Corral, ¿no? Y pero bueno, una persona que se permite viajar hasta Sinaloa para reunirse con Insunza, me parece que no tiene mucha credibilidad ya en este caso. Una persona que se cambia de cachucha de un momento a otro y pasa de odiar a Andrés Manuel López Obrador a amarlo con todas sus fuerzas, no tiene como que mucha credibilidad una persona que pasa de estar en Acción Nacional a estar en Morena, y no solo eso, sino en el equipo político de Adán Augusto López Hernández. Me parece que es una persona pues que tiene una calidad moral ínfima y está aprovechando políticamente para curar viejos resquemores.
1: ¿Están listos, Jorge, tanto en Chihuahua, en Ciudad Juárez, como aquí en la Fiscalía General de la República? Entiendo que hubo un llamado a una manifestación de apoyo para la gobernadora.
2: Es correcto, vamos a acudir a la Fiscalía General de la República, vamos a presentar un documento, no es una denuncia ni mucho menos, solamente es un documento. Vamos a hacer el acompañamiento respectivo también de parte de nuestros militantes, simpatizantes, por allá en el estado de Chihuahua, también cuando acuda la gobernadora. Son dos eventos distintos, además se tiene previsto una movilización el fin de semana. No nos vamos a dejar, Azucena. Uh-huh. No nos vamos a dejar, nos reservamos nuestro derecho de tomar cualquier acción de resistencia civil pacífica en el marco de la ley para impedir que esta persecución política contra nuestra gobernadora continúe. Ya son demasiados abusos el capturar el poder judicial, el hacerse de las fiscalías autónomas, el desaparecer los órganos constitucionales autónomos, el arrebatar o hacerse de una mayoría legislativa de manera fraudulenta. Morena está empedrando el camino, y no nos cansaremos de decirlo, a una dictadura, y no vamos a empezar que empiece el camino también a la persecución política de las figuras de la oposición. Eso es una característica de un régimen autoritario.
1: ¿El fin de semana las convocatorias son en la Ciudad de México?
2: Es en Chihuahua, Susana, es una movilización a nivel local, es una movilización que tiene que ver con la defensa de la gobernadora. Lo hemos mencionado mucho, hemos tenido una respuesta muy positiva de parte de la ciudadanía. La verdad es que se ve que han cerrado filas en torno a su gobernadora. Habrá quien no esté de acuerdo, por supuesto, aquí hay pluralidad y democracia, pero sí se está asociando esta persecución a Maru Campos con un ataque directo a la soberanía del estado de Chihuahua, esa palabra que les encanta repetir una y otra vez para defender supuestamente la soberanía nacional, pero que no se defiende la soberanía del estado de Chihuahua. Se está utilizando este caso, y también lo vamos a decir hasta el cansancio, para dos cosas. Sí. Primero, Azucena, para cambiar la conversación pública y distraer la atención, cambiar la agenda nacional, para que no se hable de la narcopolítica, de los cientos de casos de narcopolítica que hay en el régimen y en Morena. Y segundo, para adelantar y precipitar algo que va a suceder hasta el año entrante, el relevo en la gobernatura, y pues poder jalar agua para su molino. Pero algo te voy a adelantar. Mira, les está saliendo al revés el tema. Tenemos números, y el tiempo nos va a dar la razón, de que si estaba cerrada esa elección, cada vez está menos cerrada y cada vez tiene menos posibilidades de quitarnos ese estado el partido de Morena.
1: ¿Cuáles son los números que tienen hoy, Jorge?
2: Mira, no puedo adelantarnos en este momento porque quizá estamos parados en un momento de una burbuja perceptiva, y esto puede variar bastante, pero estamos ya en posición pues de despegarnos en una elección que estaba prácticamente en empate técnico o quizá inclinada hacia ellos.
1: Jorge Triana, estaremos atentos a lo que pase el sábado. ¿Cuál será la intención de esta manifestación? ¿Una marcha, una concentración? ¿Dónde es la cita y hacia dónde?
2: Es una concentración. Mira, no está definida todavía la logística, y tampoco queremos adelantar vísperas porque existe la intención pues de llevar a cabo algún tipo de boicoteo, digamos, a lo que se va a llevar a cabo. Esto va a ser el día sábado, pero la intención es cerrar filas con la gobernadora, es defender al estado de Chihuahua, es defender una posición que fue ganada democráticamente con todas las de la ley y con una diferencia importante en las urnas, y bueno, pues defender al estado. Con eso me quedaría yo.
1: Pues atentos a lo que pase en un ratito más ahí en Ciudad Juárez. Gracias, Jorge.
2: Te agradezco mucho, Azucena. Saludos.
1: Gracias
2: a todos. Bueno.
1: Jorge Triana, vocero nacional del PAN. Y ahí a las afueras de la Fiscalía General de la República en Ciudad Juárez, Chihuahua, está Andrea Meraz. ¿Algún movimiento, Andrea? Buenos días.
3: Muy buenos días, Azucena Escena, qué gusto saludarte. Pues no, hasta este momento no ha llegado ningún manifestante a favor o en contra de la gobernadora María Eugenia Campos, que sabemos que todavía sí existe la intención por parte de la mandataria estatal por acudir a esta comparecencia en calidad de testigo a las 10 de la mañana. Desde ayer se han hecho diversas peticiones en internet para que la gente acuda a favor de María Eugenia Campos, que ya acuda acá aquí a Ciudad Juárez, a la Fiscalía General de la República. Le digo a mi compañero Alberto Muñoz que te dé un panorama de cómo está ahorita la zona. Sí. Muy tranquilo, la realidad es que hasta este punto no ha llegado absolutamente nadie. A las 9 de la mañana está convocada esta manifestación, que ha sido digamos un póster, digamos, ciudadano, no ha sido algo de la dirigencia local del PAN o de algún digamos político panista a favor de la gobernadora, Azucena.
1: Bueno, pues en cuanto hay algún movimiento, Andrea, regresamos contigo de inmediato. A las 9 está citada la movilización y a las 10 la comparecencia, ¿verdad?
3: Así es, Azucena.
1: Gracias, Andrea Meraz, nos vemos al ratito.
3: Hasta luego, un abrazo.
1: Gracias, vamos al corte y enseguida regresamos, hay más información. Gracias por estar con nosotros esta mañana.
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0: las 7:30. Bueno, pues siguiendo con este caso de la gobernadora de Chihuahua, Maru Campos, ayer también se presentó, bueno, se recibió una solicitud de juicio político contra la gobernadora, una solicitud de juicio político firmada solamente por los legisladores de Morena, 11 de 12 legisladores de Morena de Chihuahua, sin el apoyo del PT, sin el apoyo del Verde, la reciben en la Cámara de Diputados, dice la presidenta de la mesa directiva, Kenia López Rabadán, que tiene que ser ratificada y luego seguir el proceso. Bueno, pues vamos otra vez a lo mismo. Muchas gracias, diputado Werick Flores, presidente de la sección instructora de la Cámara de Diputados, por estar de nuevo con nosotros. ¿Cómo está, diputado?
1: Muy buenos días, Azucena, con el gusto de saludarte.
0: Bueno, pues ¿cuántos juicios políticos tiene ya ahí acumulados la sección instructora o la Cámara, Uéric?
1: Pues digamos que la Cámara de Diputados, Azucena, no han llegado a la comisión jurisdiccional, que es donde tienen que llegar los juicios políticos. A la sección instructora es los juicios de desafuero o declaraciones de procedencia, como legalmente debe de decirse. Ya había yo comentado desde el principio de la legislatura, Azucena, que eran más de 1,200. Sí. Muchos de ellos, por cierto, prescritos. Uh-huh. Ahora, desde el inicio de la legislatura sacamos un acuerdo, fue la segunda sesión de la comisión jurisdiccional, donde nos comprometíamos los integrantes de esta comisión íbamos a darle prioridad y orden de apelación a lo que llegara en esta legislatura, porque no queremos dejar ningún retraso de esto y se nos diga que estamos pues tapando, obstruyendo, etcétera. Uh-huh. El gran problema que tenemos, Azucena, te lo comenté la última vez que me hiciste el favor de tener una Gracias. Comunicación contigo, es que desafortunadamente no se hizo una reforma legislativa muy necesaria. Hay una subcomisión de examen previo que pues ya data desde 1982 esta legislación. Imagínate cuántos años han pasado. Ajá. 44 años para ser exactos. Donde dice que la subcomisión de examen previo, en el caso de juicios políticos, ajá, debe ser integrada por integrantes de la Comisión de Justicia e integrantes de la Comisión de Gobernación.
0: Correcto.
1: Ahí revisan los requisitos procedimentales, solamente son requisitos procedimentales, y si se cumplen, entonces ya lo pasan a la Comisión Jurisdiccional. Es decir, ahorita a nosotros no nos ha llegado ningún juicio político en esta legislatura.
0: Ni el de Rocha Moya, ni el de Maru Campos.
1: Porque la subcomisión no se ha instalado. Fíjese. La semana pasada, y ya con eso termino. La semana pasada tuvimos sesión ordinaria de la Comisión Jurisdiccional. Y entonces una de nuestras resoluciones fue que íbamos a solicitarle a la Comisión de Gobernación y a la Comisión de Justicia instalar a esta subcomisión de examen previo, porque mientras eso no suceda, nosotros no podemos conocer de los juicios políticos que vigentemente se han presentado.
0: Ahora bien, cuando hablamos la vez anterior, diputado Werick Flores, hablamos con la presidenta, si no mal recuerdo, de la Comisión de Justicia, y ella nos refirió...
1: De Gobernación,
0: gracias. Y ella nos refirió que quien debería de poner en marcha esta sección, subcomisión de examen previo, era Ricardo Monreal. Fuimos con Ricardo Monreal y Ricardo Monreal dijo que no. Entonces, no sé por dónde jalar el hilo, porque todos niegan que tengan esa responsabilidad.
1: La verdad es que tiene que ser una concurrencia del presidente de la Comisión de Justicia y de la presidenta de la Comisión de Gobernación. Ellos deben reunirse, acordar. ¿Quién propone qué miembros de qué? ¿Qué propone qué miembros de qué? Y entonces instalar la subcomisión.
0: ¿Pero
1: entonces,
0: quién
1: convoca? Se tienen que reunir ellos dos. Presidente de la Comisión de Justicia y presidente de la Comisión de Gobernación.
0: Al final del día, diputado Werick Flores, en caso de que todas estas situaciones se cumplieran, que el examen previo, la jurisdiccional, llegara a sus manos, a la comisión que usted preside, llegara a Rocha Moya, llegara a Maru Campos, hay un montón antes de juicios políticos que hay que desahogar, ¿no? O sea, esto tomaría meses o años, no lo sé.
1: No, porque te comenté al principio de esta plática, Azucena, que nosotros tomamos un acuerdo en la segunda sesión de la Comisión Jurisdiccional, es decir, hace año y medio, Azucena, más o menos, donde decidimos que todos los casos que hubiese de otras legislaturas se revisarían, pero que le daríamos prelación a los que llegaran en esta legislatura. Es decir, yo creo que estaríamos hablando de 10 o 12, ahí me comentaban que había por ahí dos de ciudadanos que habían interpuesto contra presidentes municipales, había uno más contra exmiembros, exministros de la y Suprema Corte de Justicia, y los otros 9 pues, que corresponden sobre todo a estos casos que últimamente han llegado. Es decir, que cuando más serían 12 casos, a sus.
0: O sea, entre ellos está el de Arturo Saldívar, ¿sí? Adán está Augusto López.
1: Está él, ajá.
0: ¿Quién más?
1: Sí, también hay contra el exgobernador Cabeza de Vaca.
0: Ajá.
1: Este, que por cierto, pero insisto, habrá que revisar si son procedentes o no. Solo estoy mencionando.
0: Los que están ahí a la espera como de una revisión, ¿no?
1: Exactamente. Hay contra expresidentes municipales, hay contra 2 exministros de la Suprema Corte de Justicia, que no es el exministro Saldívar. Básicamente son estos, y bueno, pues los que recientemente han llegado.
0: Bueno, pues fue ahora sí que, ¿cómo se dirá? Desafuero contra desafuero, juicio político contra juicio político, se volvió una de las armas más socorridas de la oposición y de Morena, diputado, y nada más no avanza.
1: Pues el tema es la politización de la justicia, eso siempre va a generar impunidad porque pues se intenta generar demasiado escándalo. Ojalá de verdad que en este caso Azucena nos llegue, vamos a juzgar conforme a derecho, y bueno, pues ahí estaremos revisando qué sanciones se imponen en el caso de los juicios políticos y en el caso pues de los desafueros, pues quitar fueros constitucionales.
0: Bueno, pues a ver qué pasa en estos días tan movidos, Hugo Eric. Muchas gracias, presidente.
1: Ah, por último, Susana, es importante decir que este juicio político que fue presentado el día de ayer debe ser ratificado. Eso sí está dentro del procedimiento. Entonces, sí es importante, ya lo señaló la presidenta Kenia López Rabadán, y es correcto, tiene que ser ratificado, y el término para la ratificación fenece este próximo viernes.
0: El viernes, 3 días para su ratificación, si no se ratifica, se desecha.
1: Es correcto.
0: Gracias, diputado.
1: Hasta luego, Susana.
0: Gracias. Hoy el país publica una encuesta, el país con la encuestadora Encol. La aprobación de Sheinbaum cae 7 puntos tras la crisis de Sinaloa y Chihuahua, dice. En general, ¿usted aprueba o desaprueba el trabajo de Claudia Sheinbaum como presidenta de México? El 68% lo aprueba, bueno, pues que sigue siendo muy alto, y el 27% lo desaprueba. Lo que destaca en esta encuesta es la caída de, ¿cuántos decía aquí? 12 puntos, a ver. Ahora lo veo. Dice la presidenta, aquí lo estamos viendo en la pantalla. La presidenta atraviesa su momento más delicado justo al llegar al año y medio de mandato, dice David Marcial Pérez. Ante los múltiples frentes abiertos, la mandataria acusa el desgaste con una pérdida de 7 puntos. 7 puntos en sus niveles de operación de aprobación desde marzo. Es la caída más pronunciada en lo que va del mandato. Aún así, los índices se mantienen altos, con 68% de aprobación, según esta encuesta de Encol. A la crisis desatada por la imputación del gobernador de Sinaloa junto a otros 9 altos funcionarios por un fiscal de Nueva York, se suma la inquietante debilidad económica que amenaza la viabilidad de las políticas sociales, una de las grandes banderas del gobierno morenista. Inseguridad, corrupción y economía son las principales deudas de la presidenta y la mayor preocupación de los mexicanos, con tasas ligeramente al alza en la última encuesta de principios de marzo. Bueno, pues aquí menciona la presidenta Claudia Sheinbaum, como estamos viendo en esta gráfica, viene de diciembre de 2024, 78%, 76% de aprobación. Diciembre del 2024. Luego aquí marca el país a 100 días de gobierno, la presidenta subió de 76 a 80%, estamos ya en enero del 2025, a partir de ahí sube con este tema de la elección. Esos son los referentes que pone la encuesta de Encol. En la discusión de la elección del Poder Judicial sube aún más, 83% alcanzó la presidenta Sheinbaum en mayo del 2025. De ahí, bueno, pues baja 79% en septiembre pasado, 78% en octubre pasado. Para diciembre estaba en 74% al cumplir su primer año de gobierno. En marzo, 75% y en mayo, 68%. Ahí está la caída. Si tomamos en cuenta diciembre del 2024, que es la primera medición que veo aquí de Encol, 76% en 2024, al 68% que tiene hoy, pues la caída sí es de 8 puntos porcentuales, con un pico máximo de 83% de aprobación. Bueno, eso es lo que se da a conocer hoy. Ahora bien, por supuesto, se pregunta sobre Sinaloa. Por lo que usted sabe o ha escuchado, ¿qué tan creíbles les parecen las acusaciones en contra del gobernador Rubén Rocha Moya? Muy creíbles o algo creíbles, 38% muy creíbles, 24% algo creíbles, es decir, 62% considera que las acusaciones contra Rocha Moya son creíbles. ¿Quién no cree en estas acusaciones? Un 28%. 28% dice que no son nada creíbles, que son poco creíbles, 10% no sabe o no respondió. Esta es la encuesta más reciente que publica hoy Encol en su portal elpaís.com. Regresamos.
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5: El INE informó que buscará endurecer las medidas para evitar actos anticipados de campaña fuera de los tiempos electorales. Las medidas contemplan que los partidos y actores políticos reporten su propaganda para fiscalizar gastos y evitar simulaciones. La jefa de gobierno, Clara Brugada, inauguró 7 obras de recuperación y transformación integral en la Zona Rosa, en la Colonia Juárez. La mandataria local afirmó que se trata de uno de los corazones culturales, patrimoniales, gastronómicos y comerciales de la capital. Los familiares de los 43 normalistas de Ayotzinapa lamentaron que no se hayan reunido con la presidenta Claudia Sheinbaum en 6 meses. De la misma forma, señalaron que en este plazo tampoco han recibido avances en las investigaciones del caso. Informó Daniel Huelvans. 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
6: Son las 7:46 y bueno, pues el día de ayer fueron los funcionarios, algunos de los funcionarios señalados por Estados Unidos de tener nexos con el crimen organizado, fueron a declarar. No habíamos visto, y bueno, por lo menos yo no lo vi, no sé si alguien haya podido ubicar alguna imagen certera de Rubén Rocha Moya presente en la Fiscalía General de la República en Culiacán, pero bueno, Rubén Rocha Moya dice que fue a declarar, que fue a esta entrevista, Rubén Rocha Moya, también Enrique Insunza, el senador de Morena, también estuvo Damaso Castro, Marco Antonio Almanza y Juan de Dios Gámez Mendívil, el alcalde de Culiacán, alcalde con licencia. Sabemos que de estos 10 funcionarios, insisto, señalados de tener vínculos con el cártel de Sinaloa,

0: prensa, porque bueno, lo vimos, Gerardo Mérida Sánchez, el general en retiro, se entregó en Estados Unidos. De Enrique Díaz Vega se ha mencionado que también se puso en manos de las autoridades estadounidenses, pero a ciencia cierta todavía no lo tenemos claro ni confirmado por ninguna autoridad. De los otros tres no se sabe nada. Alberto Jorge Contreras Núñez, José Antonio Dioniso Hipólito, Juan Valenzuela Millán, no se presentaron a comparecer y no hay información respecto al tema. Andrea Dorantes, ¿cómo estás? Buenos días, tú estuviste presente durante estas, durante la presencia de estos cinco funcionarios y exfuncionarios. Buenos días, Andrea.
1: Azucena, muy buenos días. Pues sí, justo como adelantas, los exfuncionarios y funcionarios sinaloenses señalados por Estados Unidos por presuntos vínculos con el narcotráfico acudieron ayer a las instalaciones de la Fiscalía General de la República en Culiacán para comparecer ante autoridades mexicanas. A Rubén Rocha Moya, el gobernador con licencia de Sinaloa, justo como comentas, no se le vio entrar ni salir del inmueble, pero a través de su cuenta de X confirmó

0: Afirmó que compareció ante la Fiscalía General de la República y aseguró que mantiene la determinación de atender cualquier citatorio que le sea realizado por las autoridades investigadoras. El primero en ofrecer declaraciones fue el vicefiscal Dámaso Castro, quien a su salida de las instalaciones federales fue entrevistado por medios de comunicación y rechazó las acusaciones en su contra. Además afirmó que confía en las instituciones y en el desarrollo de las investigaciones. Escuchemos lo que dijo el vicefiscal.
1: ¿Usted tenía vínculos con el Chapito, vicefiscal, con el señor de Estados Unidos?
2: No, no tenemos nada que decir. No tiene nada que ver con ese declaro, sí, claro. Vamos a esperar la integración de la carpeta, nada más.
3: Andrea, entonces aquí habla el ex vicefiscal, ¿verdad?
0: Así es el vicefiscal Azucena. Al senador morenista, el vicefiscal con licencia, el senador morenista Enrique Insunza sí se le vio llegar al lugar y también se le vio salir, pero evitó dar entrevistas. Sin embargo, a través de redes sociales informó que acudió sin acompañamiento jurídico y que se presentó como abogado de sí mismo. Quien también tuvo acercamiento con los medios fue el ex jefe de la Policía de Investigación de la Fiscalía General del Estado de Sinaloa, Marco Antonio Almanza Avilés. Él negó también cualquier vínculo con actividades ilícitas y sostuvo que durante toda su trayectoria pues se ha conducido apegado a la legalidad. El exmando estatal afirmó que no tendría motivos para convertirse en testigo protegido o colaborador al asegurar que nunca ha pertenecido a un grupo directivo relacionado con actividades criminales. Y quien no ha confirmado públicamente su comparecencia ante la FGR Azucena es el presidente municipal con licencia de Culiacán, Juan de Dios Gámez Mendívil, a quien tampoco se le observó ingresar a las instalaciones federales Azucena.
3: Entonces, ¿no estamos seguros de que haya ido a comparecer Mendívil?
0: No estamos seguros, no, es algo que no podemos confirmar y él tampoco lo ha confirmado públicamente a Azucena.
3: Bueno, es que los noticieristas, este medio de comunicación ahí en Sinaloa dio a conocer que en este convoy, a quien nos siguen por televisión, en esta camioneta, iba Mendívil, Juan de Dios Gámez Mendívil, alcalde con licencia de Culiacán. Pero me dices que no está pues 100% confirmado, como el caso de las otras personas que sí se vieron entrar y salir, a excepción, por cierto, de Rubén Rocha Moya, Andrea.
0: Así es, Azucena, este medio local ha sido el único que lo ha confirmado. Estuvimos muchos medios de comunicación allá afuera de la Fiscalía General de la República, entraban y salían muchas camionetas, no alcanzábamos a distinguir quiénes iban adentro de las camionetas, entonces no podemos confirmar si realmente era Juan de Dios Gámez Mendívil, el presidente municipal de Culiacán con licencia.
3: Bueno, pues listo entonces, y faltan, no sabemos nada de otros tres: Alberto Jorge Contreras Núñez, alias El Chulo, José Antonio Denisio Hipólito, alias El Tornado, ni de Juan Valenzuela Millán, alias Juanito. Andrea.
0: No sabemos nada de ellos, probablemente fueron a comparecer también ayer a la Fiscalía General de la República, porque como te comento, entraban y salían muchos vehículos de las instalaciones y no alcanzábamos a distinguir, incluso si el gobernador Rocha no confirma eso a través de sus redes sociales, pues nunca hubiéramos sabido si iba a comparecer o no a la Fiscalía General de la República.
3: Y supongamos que sí lo hizo, ¿verdad? Porque pues no hay ninguna prueba, no fue tan público como el caso de Maru Campos, que fueron y le dieron el citatorio allá afuera de Palacio, y bueno, por supuesto que había medios de comunicación, luego dieron conferencia, luego dieron detalles y etcétera. En el caso de Rubén Rocha Moya, muy cuidado para que no se le viera, si acaso acudió, pues yo quiero pensar que sí, ahí a la fiscalía, ¿no?
0: Sí, muy cuidado, definitivamente evitaron lo más posible que los medios de comunicación tuviéramos acercamiento con los funcionarios. Incluso ayer en un momento no sabíamos si realmente estaban ahí en Culiacán, por un momento pensábamos que estaban compareciendo en la Ciudad de México y ya después confirmamos que sí estaban en Culiacán cuando salió el vicefiscal con licencia, pero sí fue muy cuidado, sobre todo el gobernador Rocha.
3: Claro, pero por supuesto, gobernador Rocha, que todavía sigue con licencia, Andrea Dorantes, y por lo que nos mencionaban en el Congreso, no hay un tiempo límite, ¿no?, para que él regrese a la gubernatura.
0: No, no hay un tiempo límite. Todavía está en la gubernatura la gobernadora interina Geraldine Bonilla Valverde. Es ella quien está ocupando ese cargo. No sabemos qué es lo que va a suceder en las próximas semanas, Azucena.
3: Bueno, Andrea, si hay alguna novedad, vamos de inmediato contigo. Gracias, Andrea Dorantes.
0: Claro que sí, muy buenos días.
3: Ulises Soriano, mi compañero reportero del Grupo Fórmula, atento al plantón que mantienen los maestros de la Coordinadora Nacional de Trabajadores de la Educación en el Centro Histórico, ahí en 5 de Mayo. Ulises, buenos días.
4: Azucena, muy buenos días, qué gusto saludarte. Pues como bien lo comentas, nos encontramos en el Eje Central y 5 de Mayo, donde continúa el plantón de la Coordinadora Nacional de Trabajadores de la Educación de la sección 22 de Oaxaca, quienes ya amanecen y pues están alistando este operativo hormiga para dar cobertura a una mesa que se llevará a cabo en la Secretaría de Gobernación. Esta mesa involucra a más colectivos y ellos expondrán que el magisterio disidente ha sido uno de los más agredidos por el Estado. Mientras tanto, pues amanece en este plantón y pues también se hace el resguardo en esta calle 5 de Mayo en Eje Central por diferentes integrantes de este movimiento. Mientras eso transcurre, pues se mantiene también un fuerte dispositivo de seguridad implementado por la Fuerza de Tarea Zorros, quienes están aquí haciendo acto de presencia con este camión de la Policía Metropolitana, y por supuesto en la parte trasera también hay otro camión que está haciendo la custodia para que la CENTE no avance más calles más allá de Allende, donde termina este plantón. Son 16 casetas sanitarias que también forman parte de esta pues improvisada valla para que la CENTE no tome más calles, y por supuesto el Zócalo de la Ciudad de México y sus entradas continúa blindado para que pues esté resguardado de cualquier marcha que pueda llegar a este punto de la Ciudad de México. Azucena, es el reporte que te tengo con la presencia de la gente que amenaza empezar a movilizarse pues en unas horas más, sobre bien, todo para apoyar esta mesa que se llevará en Gobernación. Es la información que te tengo con las imágenes de Julio Reyes y Uriel Rivas.
3: En cuanto tengas detalles de la movilización, volvemos contigo, Ulises, si es que hay uno a marcha hoy. Gracias.
4: Continuamos pendientes, Azucena, buen día.
3: Gracias, buenos días, gracias a quienes nos acompañaron de 7 a 8 de la mañana por televisión. A partir de ahora y hasta las 10 de la mañana, seguimos juntos en todas las plataformas de Grupo Fórmula y en todas las estaciones de la República. Regresamos.
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0: en punto, es miércoles 27 de mayo. La gobernadora de Chihuahua, Maru Campos, recibió un nuevo citatorio ahora por parte de la Fiscalía de la Ciudad de México por una denuncia presentada por el exgobernador de la entidad y actual senador morenista Javier Corral tras el operativo de 2024 en el restaurante Jin Jin de la colonia Roma, donde agentes de la Fiscalía Anticorrupción de Chihuahua intentaron ejecutar una orden de aprehensión relacionada con presunto peculado agravado y desvío de recursos públicos. Sin embargo, esto fue impedido por el entonces fiscal de la Ciudad de México, Ulises Lara, quien hoy se desempeña como fiscal especial en investigación de asuntos relevantes de la Fiscalía General de la República. Casi de inmediato, la Fiscalía de la Ciudad de México emitió un comunicado aclarando que la notificación de audiencia es derivada de la impugnación que Javier Corral interpuso por el cierre del caso contra Maru Campos, por lo que no hay delito que perseguir. Este citatorio se suma al emitido previamente por la Fiscalía General de la República para que Maru Campos se presente en calidad de testigo hoy a las 10 de la mañana en Ciudad Juárez, en este caso por el operativo del 17 y 18 de abril en la Sierra del Pinal, donde fue asegurado un narcolaboratorio con la presunta participación de agentes de la CIA. Hay un llamado también, por cierto, a que haya manifestación en apoyo de la gobernadora a las 9 de la mañana frente a la delegación de Ciudad Juárez y frente a la delegación de Chihuahua, de la Fiscalía General de la República del Estado de Chihuahua. Esto es lo que va a suceder el día de hoy. Bueno, pues sobre este tema platiqué con el vocero del PAN, con Jorge Triana.
1: Primero se le cita a ella, además fuera de la ley, porque no puede ser citada, no tiene obligación de acudir toda vez que cuenta con fuero procesal.
0: Así es.
1: Y después se cita a Rocha Moya con una figura inexistente, Azucena. El citatorio para contestar o responder un cuestionario no existe en la legislación mexicana. Y además no es casualidad que todo venga al mismo tiempo. La solicitud de juicio político, pues bueno, realmente es muy difícil que prospere. Uh-huh. La única consecuencia de una solicitud de juicio político, en caso de que llegue al final, es la remoción del cargo.
0: Bueno, sobre la denuncia por presunto secuestro, sabemos ya de Javier Corral, Triana cuestionó la credibilidad del legislador morenista.
1: Ahora resulta que querían secuestrar al pobre Javier Corral, ¿no? Y, pero bueno, una persona que se permite viajar hasta Sinaloa para reunirse con Insunza, me parece que no tiene mucha credibilidad ya en este caso. Vamos a acudir a la Fiscalía General de la República, vamos a presentar un documento, no nos vamos a dejar, nos reservamos nuestro derecho de tomar cualquier acción de resistencia civil pacífica en el marco de la ley para impedir que esta persecución política contra nuestra gobernadora continúe. Ya son demasiados abusos. Morena está empedrando el camino, y no nos cansaremos de decirlo, a una dictadura, y no vamos a empezar que empiece el camino también a la persecución política de las figuras de la oposición.
0: A diferencia del caso de la panista Maru Campos, ayer casi en secreto acudió a comparecer el gobernador con licencia Rubén Rocha Moya, quien posteó en su cuenta de X que compareció, respondió preguntas que le formuló la gente del Ministerio Público, que va a acudir a todos los llamados, y habló de liderazgo honesto y de estadista de la presidenta Claudia Sheinbaum. También compareció el senador morenista Enrique Insunza, quien llegó en un convoy de dos camionetas de lujo, una más de la Policía Federal y un vehículo tipo escolta. Insunza dijo que atendió de manera puntual la cita formulada por la fiscalía y que acudió sin acompañamiento jurídico, pues él va a ser su propio abogado. Estuvo ahí el vicefiscal con licencia de Sinaloa, también Damaso Castro Saavedra.
2: ¿Usted tenía vínculos con el Chapito, vicefiscal, con el señor de Estados Unidos?
3: No, no tenemos nada que decir. No tiene nada que ver con ese dictadillo, sí, claro. Vamos a esperar la integración de la carpeta, nada más.
0: El ex policía de investigación de la Fiscalía de Sinaloa, Marco Antonio Almanza, también compareció, se dijo inocente y dispuesto a viajar a los Estados Unidos.
4: ¿Dice usted inocente?
5: Claro.
6: ¿Usted estaría dispuesto a colaborar con ellos en caso de que se necesite?
5: ¿En colaborar en qué? ¿Qué más? Le voy a decir una cosa. Yo no serviría ni de testigo protegido, ni de testigo colaborador, porque yo nunca he pertenecido a un grupo delictivo. Toda mi vida, 31 años, 6 meses, 5 días, fui policía investigador y me preparé para eso. Hice las cosas con bien todo el tiempo. Yo le doy la cara al que sea y donde sea. Y si hay que ir a Estados Unidos a declarar eso, vamos y aclaramos. Yo no tengo por qué ocultar nada. Si nos llevan para allá, vamos. Pero yo no tengo por qué irme a entregar.
0: Bueno, no hay certeza de que haya comparecido el alcalde con licencia de Culiacán, Juan de Dios Gámez Mendívil. Hay los noticieristas aseguran que iba dentro de una camioneta blanca, hay una fotografía, pero pues no hay certeza porque tampoco dio declaraciones en todo caso al salir. De los 10 señalados, 5 habían acudido ayer a comparecer, 2 más ya se entregaron a Estados Unidos y no se sabe nada aún de los 3 restantes, el ex jefe de la Policía de Investigación, el ex subdirector de la Policía Estatal Preventiva ni del ex comandante de la Policía Municipal de Culiacán. En la Cámara de Diputados fue aprobada la reforma para aplazar a 2028 la elección judicial en una sesión que por un momento se vio interrumpida por un enfrentamiento entre el PRI y Morena. Desde tribuna, el diputado del PRI, Carlos Gutiérrez Mancilla, se enfrascó en un debate con el morenista Leonel Godoy, a quien llamó asesino.
7: Porque están cagados de miedo de que México empiece a unir los puntos. Y los puntos llevan a Macuspana, llevan a Rocha Moya, llevan a Andy López, llevan a Dan Augusto y llevan al asesino de Leonel Godoy que está en esta Cámara de Diputados.
8: Hay una violación al reglamento que sigue en la tribuna alguien que ya concluyó su intervención.
9: ¡Que se retire!
8: Y le estoy haciendo una petición en base al reglamento de la Cámara que el señor ya no puede estar ahí en la tribuna. Esa es la petición que le estoy haciendo antes de mi intervención.
0: El empresario Carlos Endima aseguró que México tiene el potencial para regresar a una etapa de crecimiento económico acelerado al considerar que existen condiciones para superar el bajo desempeño registrado en los últimos años. Esto lo dijo en su conferencia anual.
10: México, creo yo que está volviendo a unas condiciones potenciales muy importantes de volver a su crecimiento intenso, a su crecimiento mayor, digamos, a un crecimiento pues ya no del 1.5% como era antes. Cosas que yo veo muy bien positivas es, por ejemplo, los esfuerzos que ha hecho la presidenta por cuidar la inflación. Eso ha sido muy importante, que se cuide la inflación. Porque al estar cuidando la inflación, se evita que se dispare la misma y que todavía afecte más al que menos tiene.
0: En otro tema, Slim reconoció que la situación financiera de Pemex es uno de los principales retos de la economía mexicana.
10: Una cosa es el petróleo que produzca Pemex, que es urgente que ya lo haga. Yo creo que lo que debe hacer Pemex es concentrarse en producir petróleo. El punto débil de Pemex y del país, las deudas de Pemex y todo eso, la falta de pago de Pemex, es porque trae baja producción y una gran estructura y costos y gastos. Lo que debe hacer es producir petróleo.
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0: Hola Pepe, ¿cómo estás? Muy buenos días.
12: Hola, buenos días, ¿cómo estás?
0: Muy bien, gracias. A ver, ¿qué comentario merecen estas reflexiones que hace Carlos Slim?
12: Desde luego lo hace en un momento adecuado, después de la baja de calificación de Moody's, Azucena, donde ya había poca percepción, una percepción pues un poco negativa hacia México, y él pues obviamente después de esto, que sea el principal inversionista, el principal empresario del país, con el grupo más fuerte, a salir y decir que pues él confía en México y que va a invertir 5,000 millones de dólares en este año, pues obviamente sí es un espaldarazo para la gestión de la presidenta Sheinbaum. Es un espaldarazo lo que hace Carlos Slim ahí para esta gestión, y desde luego, bueno, pues se ataca el principal punto de las calificadoras, que es el bajo crecimiento que trae la economía mexicana. Él dice que podemos crecer más del 1.5%, incluso sobre las calificadoras, sobre cómo degradaron la calificación de México, dice que es irracional, porque México sí puede crecer más allá del 1.5%, que esto va a reducir la deuda. Y bueno, esto es desde luego la parte del optimismo, del espaldarazo. La otra parte es la que tú comentabas ahorita, que es la crítica. Hay crítica en Pemex, la parte de Pemex él es el principal socio privado de Pemex, uh-huh, y lo conoce muy bien, y dice, bueno, pues con este Pemex no podemos seguir hacia adelante, tiene que volverse a concentrar en extracción y producción de petróleo, que no lo está haciendo, más bien se ha ido a refinación, que es muy caro, y tampoco le está saliendo muy bien.
0: Dice Carlos Slim que, pues como bien mencionas, le da un espaldarazo a la presidenta, diciendo que ha tomado medidas correctas para incentivar la inversión, para mantener la estabilidad, para mantener la estabilidad de la inflación, sobre todo, Pemex, pues, es la piedra en el zapato, y efectivamente dice que la disminución de la calificación crediticia de México es irracional. ¿Coincides, Pepe?
12: No, yo creo que no. Yo la verdad creo que sí hay motivos de las agencias calificadoras para haber bajado la calificación. Están viendo un problema con el crecimiento económico de México. Es una alerta. Desde luego creo, y ahí lo dijo Carlos Slim, que México tiene el potencial para crecer, pero pues hay que crecer. La verdad es que no hemos perdido la brújula del crecimiento, Azucena. Y es lo que vieron las agencias calificadoras. Y si creces menos, pues obviamente tu deuda es mayor. Uh-huh. Ese es el problema que traen ellas. Por eso ese es el debate que trae interesante ahí Carlos Slim. Y lo otro, Azucena, bueno, pues desde luego le preguntaron si era muy cercano a la 4T, y si era tan cercano, pues entonces le iba muy bien. Dijo que si fuera tan cercano, bueno, pues que el expresidente López Obrador le prometió tener televisión y que no le cumplió el tema de la televisión.
0: Ah, sí, sí, tienes razón, ahí hubo un reproche, ¿verdad? Un reclamo respecto, sí, claro, a esta promesa incumplida. Pues no será el único, don Carlos, qué bueno que puede usted sentir en usted mismo, ¿cómo se dice?, en experiencia propia, la falta de cumplimiento de promesas del señor López. Entonces ahí reclama que no le dieron la televisión que le prometieron. Bueno, el dólar, Pepe.
12: El dólar en 17.33, Azucena, tranquilo.
0: Gracias, Pepe, adiós.
12: Buen día, adiós.
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0: El corte y regresamos.
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1: Las 8:16. Bueno, pues hemos podido confirmar con fuentes del Partido Acción Nacional que Maru Campos está ya aquí en la Ciudad de México. Está en la Ciudad de México. Maru Campos, la mandé. A ver, espérenme tantito. Aquí nada más, Maru Campos estará en la Ciudad de México, la gobernadora de Chihuahua. Recordarán que ella tendría o fue llamada a comparecer en la Fiscalía General de la República, pero en Ciudad Juárez. Ahí se esperaba pues que ella llegara un poquito antes de las 10 de la mañana. Nos dicen del Partido Acción Nacional que Maru Campos va a estar en la Fiscalía General de la República en la colonia Doctores, aquí en la Ciudad de México, a las 9:45 de la mañana. Recordará que desde muy temprano, a las 7 de la mañana, cuando iniciamos este espacio, le comentamos que nos informaron que iba a haber una conferencia de prensa por parte de los liderazgos del Partido Acción Nacional, justo fuera de la Fiscalía General de la República, aquí en la Ciudad de México. Entonces, bueno, pues lo que nos dicen ahora es que se suma Maru Campos a esta conferencia, supongo que está programada para las 10 de la mañana. Vamos a ver cómo está el tema y revisar cómo están las cosas en la fiscalía. Ahí está uno de nuestros compañeros reporteros, por supuesto, aquí en la Fiscalía de la Ciudad de México, en la Fiscalía General de la República, para ver si hay un operativo especial de protección, de vigilancia, de cuidado, ante la información confirmada de que la gobernadora va a estar. Ya estará aquí, ya estará pues por aterrizar o habrá aterrizado ya la gobernadora Maru Campos para estar presente en la Fiscalía General de la República aquí en la Ciudad de México y participar, también quiero pensar, en la conferencia que ya nos habían confirmado muy temprano las dirigencias del Partido Acción Nacional ahí afuera de la Fiscalía General de la República. Bueno, pues estamos ahí, entonces suma Maru Campos hoy. Su audiencia de Ciudad Juárez viene acá a la Ciudad de México. Acuérdense que no es forzoso que ella se presente en Ciudad Juárez. Ella puede ir por mandar el cuestionario por escrito, o sea, las respuestas. Ella puede recibir a alguien de la fiscalía en su oficina y responder al cuestionario, por lo que no estaría faltando con este tema, ¿verdad? No estaría faltando con ello a la cita de Ciudad Juárez. Aquí en la Ciudad de México, pues ella haría una aparición, supongo, política. Jorge Triana, de nuevo, gracias y buenos días.
2: Hola, Susana, gusto en saludarte de nueva cuenta el día de hoy.
1: Esa era la sorpresa, Maru Campos en la Ciudad de México, Jorge.
2: Pues ella tiene derecho, la gobernadora puede comparecer en alguna otra oficina de la fiscalía. Mañosamente, tramposamente, se la había mandado a Ciudad Juárez, un municipio gobernado por Morena, y seguramente había alguna fiesta preparada para ella, y ella puede decidir a dónde acudir.
1: Bien, bueno, pues ahí está entonces la información ya confirmada al 100% por el vocero del Partido Acción Nacional, Jorge Triana. La gobernadora Maru Campos pues comparecerá a través de los medios que se le permiten por su investidura, por su nivel de alta funcionaria en Ciudad Juárez. Va a cumplir, ¿no?, con ese tema, pero ha decidido venir a la Ciudad de México a unirse a la dirigencia nacional a una conferencia, entiendo que van a dar desde la Fiscalía General de la República, Jorge.
2: Es correcto, vamos a dar una rueda de prensa con toda la información, insisto, también se va a entregar un documento y reiterar una vez más, Azucena, la gobernadora no tendría por qué acudir a este llamado, que es extralegal, no ilegal, es extralegal, está fuera de la ley, ya cuenta con inmunidad procesal, pero es un ejercicio de transparencia. ¿Qué diferencia con el narcogobernador Rocha Moya? Y con toda esa punta de delincuentes que están indiciados en otro país y que el gobierno está obsesionado con cubrir.
1: Pues a Rocha Moya nadie lo vio, digo, no sé.
2: A Rocha Moya nadie lo vio, vieron a Insunza, vieron a otros funcionarios, sí. Hay otros que no sabemos en dónde están. Los invitaron a tomar cafecito porque los invitaron a contestar un cuestionario, figura legal que no existe, figura legal que no está contemplada en ley, y bueno, pues ahí se nota el doble rasero. Me pregunto yo si con los que siguen, porque van a seguir otros casos, Marina del Pilar Ávila en Baja California, Américo Villarreal en Tamaulipas, si va a suceder lo mismo con Adán Augusto López por la barredora, con los del Huachicol fiscal, por el sindicato de Pedro Haces por el Limones, si todos esos casos van a seguir la misma suerte. pues entonces estamos hablando de un narco régimen, Azucena.
1: Bueno, Jorge, pues nada más para recalcar, Maru Campos, gobernadora de Chihuahua, está en la Ciudad de México y estará en la Fiscalía General de la República, en la Colonia Doctores, pasada las 9:30 de la mañana, más o menos.
2: Te ratifico en este momento, como te lo dije hace un momento, ella tiene la potestad de decidir qué oficina va a acudir.
1: Ah, bien.
2: Y bueno, pues sí. O sea, está tomando esta decisión.
1: O sea, va a pedir que su comparecencia, donde la citaron en Ciudad Juárez, se traslade a la Ciudad de México y comparecer aquí.
2: Seguramente eso ya lo hizo, Azucena.
1: Comparecer aquí, correcto, y luego ya estaremos atentos a esta rueda de prensa que den ustedes en el momento que esté ya la gobernadora.
2: Es correcto.
1: Perfecto. Bueno, pues gracias por la confirmación, Jorge.
2: Un abrazo, Azucena. Saludos a todos.
1: Gracias y buenos días. Ahí está pues la confirmación. Maru Campos está en la Ciudad de México. Bueno, a ver qué dice el secretario de Seguridad, Omar García Harfuch. Habló un buen rato el secretario de Seguridad, Omar García Harfuch, respecto a la baja de homicidios, de índices delictivos en el gobierno de la presidenta Claudia Sheinbaum. Raro porque no ha cerrado el mes, ¿verdad? O sea, normalmente lo presentan los primeros días del mes siguiente. Esta práctica ya la habían omitido, ya la habían cancelado de dar un previo y solo esperaban a dar resultados consolidados. Pero ahora pues supongo que pues hay un impulso, hay una necesidad de dar, entre comillas, buenas noticias en un contexto tan complicado como este. Eso, Omar García Harfuch.
3: Como se observa en la gráfica, el promedio diario de homicidio doloso y de delitos de alto impacto han mantenido una tendencia a la baja sin precedente en nuestro país. De septiembre del 2024 a mayo del 2026 se registra una disminución preliminar del 49% en el promedio diario nacional de homicidio doloso. Esta disminución tiene que ver con varios factores. De acuerdo con la Estrategia Nacional de Seguridad implementada por la presidenta Claudia Sheinbaum, el primero, la consolidación de la Guardia Nacional. La consolidación de la Guardia Nacional se plantea como uno de los pilares fundamentales de la Estrategia Nacional de Seguridad impulsada por la presidenta Claudia Sheinbaum, con el objetivo de fortalecer la capacidad operativa del Estado para garantizar la paz y la seguridad en el país. Bajo este modelo, se busca aprovechar las capacidades institucionales de la Secretaría de la Defensa Nacional, manteniendo a la Guardia Nacional como una institución de carácter federal, profesional y cercana a la ciudadanía, con formación y capacitación orientadas al respeto de los derechos humanos.
1: Bueno, ahí enumera el secretario de Seguridad los puntos por los que dice ha bajado el homicidio doloso en México. El maestro José Altamirano, de la Comisión Política de la Sección 22 de la Coordinadora, con nosotros. Buenos días, maestro.
4: Buenos días.
1: Me da gusto saludarle. ¿Qué planes hay para hoy, maestro, en Oaxaca y aquí en la Ciudad de México?
4: Bueno, en el caso de la Ciudad de Oaxaca, vamos a estar bloqueando los principales accesos a la ciudad, y en el caso de la Ciudad de México, va a haber fuera de la Secretaría de Gobernación un blindaje por parte de los compañeros movilizados, dado que tenemos una mesa de justicia en Cebú.
1: Entonces, allá los principales accesos a Oaxaca van a volver al aeropuerto. ¿Cuáles son los puntos, maestro, allá en aquel estado?
4: Bueno, estamos hablando de la capital del país, uh-huh, del estado, uh-huh, ¿no? Lo que son la entrada por Huitzo, que es la entrada de la autopista a Oaxaca, la entrada por lo que es el istmo de Tehuantepec, igual el crucero de lo que es el aeropuerto. El chiste es que ahí va a haber un bloqueo carretero en tanto no haya un asunto de respuestas favorables a nuestros pliegos de demandas.
1: Y aquí lo que me dice es un blindaje en la Secretaría de Gobernación para esperar la conclusión de la siguiente mesa de diálogo.
4: Sí, los compañeros que están montados en la calle de 5 de mayo, uh-huh, algunos se van a estar trasladando afuera de la Secretaría de Gobernación, pues para estar coberturando la mesa y esperando resultados de la mesa de justicia que se desarrolla el día de hoy.
1: ¿A qué hora es, maestro?
4: A las 10 de la mañana.
1: A las 10 de la mañana, correcto. Bueno, pues al pendiente entonces. Muchas gracias por esta información, maestro José Altamirano.
4: Bueno,
1: gracias. El de la Comisión Política de la Sección 22 siguen en el plantón en 5 de mayo aquí en la Ciudad de México. Un poquito antes de las 10 se van a trasladar a la Secretaría de Gobernación para pues estar en esta mesa de seguridad. Por supuesto que va a haber movilización de los maestros del centro histórico a este punto. Y en Oaxaca nos dice van a bloquear los accesos a todas las entradas, todos los accesos a la capital. Regresamos.
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0: 30 minutos, estamos listas para nuestra mesa de mujeres, la mesa de los miércoles. Vianey García, diputada federal de Morena, buenos días, Vianey.
1: Muy buenos días, qué gusto estar aquí.
0: Gracias por estar con nosotros, Marcela Guerra, diputada del PRI. ¿Cómo estás, Marcela?
2: Muy bien, encantada de estar contigo y con tu auditorio.
0: Me da gusto saludarte, Paulina Rubio, diputada del PAN. ¿Cómo estás, diputada?
3: Siempre contenta de estar contigo, Azucena.
0: Muchas gracias. A ver, pues arrancamos contigo, diputada, porque nos acaba de confirmar el vocero del PAN, Jorge Triana, que Maru Campos se apersona aquí en la Ciudad de México, en la Fiscalía General de la República, y no en Ciudad Juárez, donde había sido citada.
3: A ver, como bien te lo dijo Jorge Triana, la gobernadora tiene toda la posibilidad de acudir a donde ella decida, aun cuando no está obligada. Pero aquí lo importante es decir la diferencia que va a haber entre la cita a la que va a acudir Maru Campos y la cita a la que acudió Rubén Rocha ayer. Perdón, pero Rubén Rocha acudió ayer como avestruz, con la cabeza abajo de la tierra. Maru Campos acude con la frente en alto. Maru Campos sabe y sabe que tiene la razón. Así que desde ahí marcamos absoluta diferencia entre lo que son los narcogobiernos de Morena y lo que son los gobiernos, los buenos gobiernos de Acción Nacional, que dan resultados y que por supuesto nuestra gobernadora simplemente va a acudir a un llamado porque no tiene absolutamente nada que esconder. Mientras tanto, tenemos un gobernador en Sinaloa con licencia que acude con la cabeza metida en la tierra. Porque si no tiene nada que temer, Azucena, porque si realmente es tan inocente como él dice, bueno, pues entonces ¿por qué no se presentó ante los medios de comunicación? ¿Por qué no declaró? ¿Por qué no dio la cara? ¿Por qué se esconde tras el anonimato de una cuenta de X que no sabemos ni quién escribió el mensaje? Y entonces desde ahí declara qué fue lo que sucedió. Así que esas son las primeras dos diferencias. La gente no es tonta, se dan cuenta perfectamente bien quién va en calidad de culpable y quién va solamente para desenmarañar las mentiras del régimen y del narcogobierno de Morena.
0: Vianey, ¿crees que fue un mal cálculo de Morena ir contra la gobernadora Maru Campos?
4: No lo creo.
0: ¿Como que en cálculo político?
4: No lo creo, al contrario, nosotros creemos que es muy importante que la gente sepa lo que pasó y sepa quiénes son los traidores a nuestra patria. Ahora resulta que deberían de... Pues vienen a señalar aquí quién esconde o no esconde la cara. Después del pésimo papel que hizo Maru Campos dando entrevistas en los espacios televisivos.
0: No, la cara, al contrario.
4: En los espacios televisivos, en los espacios radiofónicos, ¿qué nivel se le hizo bolas el engrudo? Salió a decir que sí, pero no. Los que entrevistaron no sabían cómo poder justificar los más de 2,000 millones de pesos que se van en medios de comunicación. Y bueno, vimos una entrevista lamentable en donde de boca ella confiesa que efectivamente ha habido participación de agentes extranjeros en diferentes momentos en sus operativos en contra del narco, porque no olvidemos que Chihuahua, este gobierno panista, ocupa el primer lugar en homicidios diarios en el mes de abril. Y bueno, la verdad es que yo creo que quienes sí deberían de esconder la cabeza, aún a pesar de sus discursos, pues es Acción Nacional. No solo por el lamentable hecho de cómo
0: hablemos
4: salir.
0: De hechos, no,
4: yo no te estoy interrumpiendo, ver, Paulina, espérame. Entiendo que estás en una postura complicada al tratar de defender a una traidora a la patria.
0: Y
4: entiendo que ustedes estén déjame, muy acostumbrados, pero tienes que aprender a ser paciente, Paulina.
0: Y en esa paciencia,
4: pues yo decir, qué lamentable que se pongan la camiseta de yo con Maru, porque la verdad es que los exhibe de cuerpo entero, de cómo son entreguistas a la patria, y no solo ellos, sino también sus aliados.
0: Voy contigo, Marcela.
4: Oye,
0: a ver, espérame.
4: Ay, ya no son aliados, ¿verdad? Me equivoqué.
0: Bueno,
4: ya se separaron, ¿verdad?
0: Ay, sí. ¿Tú con Rocha cuál es ahí la lógica?
3: A ver, yo tengo certeza de que estoy apoyando una gobernadora que combate el crimen organizado. Es más, qué orgullo que sea la gobernadora del PAN la que haya desmantelado uno de los narcolaboratorios más grandes del país. Vianey puede decir lo mismo, puede venir aquí a decir yo con Rocha. Ella tendrá el valor moral de decir yo con el gobernador Rocha, porque yo sí tengo el valor moral para decir yo con Maru Campos.
4: Qué lamentable. Yo con la justicia y la constitución de nuestro país.
0: Marcela.
5: Bueno, yo creo que Maru Campos es una perseguida política.
0: Como Alito.
5: No, a ver, yo te dejé hablar, no te interrumpí. A ver, Maru Campos yo creo que es una perseguida política, pero más allá de que la fiscalía dio celeridad a recabar información sobre todo lo de Maru Campos y los agentes que fallecieron, etcétera. Sí, es una persona que está en prueba en combatir el narcotráfico. El asunto, el centro de todo el debate es la filtración del crimen organizado en las primeras esferas de poder de Morena. Y lo que ya dijo el embajador Ronald Johnson y lo que está, lo que sale en el Angeles Times de los todos los gobernadores que vienen, porque ya no es un tema de retirar visas a Azucena, es un tema ya de una lista de personajes que se han enriquecido en contubernio con el narcotráfico y que verdaderamente contribuyeron al tráfico de fentanilo para contribuir también a los miles y miles y miles de personas, incluyendo mexicanos y norteamericanos, que mueren por el fentanilo cada año. Ese desmantelamiento, ya que vino Mark Mulling, el de Homeland Security, aquí a hablar precisamente con la presidenta, donde después de esa reunión no hubo humo blanco. La verdad es que fue un fracaso esa reunión. La verdad es que la presidenta
0: se giraron los citatorios.
5: Sí,
0: ¿no?
5: Pero no hubo un compromiso de desmantelamiento de la red de narcopolíticos. ¿Y qué es lo que va a pasar? Ya tenemos la lista famosa de la que hablábamos en los programas pasados, que ya se filtraron y que ya sabemos, todo el mundo sabe que es quiénes son. Pues quiénes son, pues ya sabes.
0: O sea, los que vienen.
5: Sí, pues los que son? Están, los que, a ver, es el gobernador de Michoacán. Ajá. Es el gobernador de Tamaulipas. Es el gobernador de la gobernadora de.
6: ¿Cuáles son las fuentes?
0: A ver. Adelante.
5: Están en el.
6: No, ¿cuáles
0: la
6: son
0: gobernadora
6: las fuentes?
0: De.
6: O sea, solo saber para estar en contexto.
5: ¿Cómo que estar en contexto?
6: O sea, pues ¿cuáles
5: están
6: son las fuentes?
5: A ver,
6: porque
5: el Washington Post, el Ángeles Times, o sea,
6: ya lo sacaron.
5: No, a ver, claro, pero tienen meses con todos estos nombres. Y es una cadena, además,
6: no sé, es una cadena,
5: porque es un negocio. Es una cadena de vividores, de policías que hacen como que los persiguen, de los gobernadores que desde ahí dictan absolutamente todos los lineamientos de protección al crimen organizado. Y en medio está la presidenta, que no puede hacer nada. ¿Por qué? Porque hay dos bandos en el gobierno de Morena.
0: Paulina.
5: Y tú lo sabes muy bien. Y sabes quién es el jefe de todos, Andrés Manuel López Obrador.
0: A ver, ¿quieres responder?
7: No, la verdad es que yo puedo decir que a mí me da mucho gusto que la presidenta de la República,
5: incluida también Marina del Pilar,
7: que la presidenta de la República hoy esté buscando que haya justicia y que no se practique la impunidad, como si lo
5: hubiera. Pero háganle caso,
7: A mí me parece, te estoy contestando.
5: A ver,
7: no te desesperes. No. Miren qué posición es la que vienen a defender en la mesa, la desesperación.
5: No,
7: en donde
5: no
7: quieren agarrar. Yo no estoy defendiendo
5: sí, lo
7: el
5: defienden.
7: Narcotráfico que ustedes protegieron, promovieron
5: y
7: demás. En ese sentido, yo te quiero decir, Azucena, que si la presidenta no estuviera tan metida en el tema del narco, no tendríamos la reducción.
5: Qué bueno que lo aceptas.
7: No tendríamos la reducción en homicidios diarios que se tienen, no tendríamos la reducción en el tráfico de armas, no tendríamos la reducción en, o el aumento más bien en los decomisos de droga que pasa por nuestro país. O sea, sí creo que hay un combate real. Que no lo vengan a reconocer en esta mesa, que no lo reconozcan incluso quien lo revisa todos los días, periodistas, medios de comunicación, pues me parecería entonces politiquería barata.
0: Es que creo que son dos caminos diferentes,
7: yo
0: ¿no?
7: creo que va en conjunto.
0: O
7: porque
0: sea,
7: se añalan, ¿no? Que la presidenta es narcopolítica, que Morena es narcopolítica, pero si no
0: bueno,
7: se estaría
0: la que
7: haciendo...
0: De decir que la presidenta está metida en el tema del narcotráfico.
7: No, ¿sabes a lo que me refiero, Paulina?
0: No seas absurda,
7: ni seas infantil. ¿Sabes a lo que me refiero cuando me digo que la presidenta de la República combate al narcotráfico en nuestro país? Y los números están. Quien no lo quiera reconocer es politiquería barata.
6: Mira, ¿Cuántas entrevistas ha dado Rocha Moya?
0: ¿Cero?
6: ¿Cuántas entrevistas te ha dado a ti, Azucena?
0: Ninguna. Maru Campos tampoco.
6: Ok, bueno, pero Maru Campos ha estado...
0: Pero
6: Maru Campos
0: tampoco.
6: Digo, Finalmente podemos eso, decir que Maru Campos ha estado en el ojo de la
0: escondido. Sí, ha salido, pues
6: esa es la realidad.
0: Ajá.
6: ¿Qué es lo de Maru Campos? A ver, lo de Maru Campos es un distractor.
0: Ajá.
6: ¿Y qué les conviene distraer? Porque mientras estos estaban diciendo que querían que llegaran las pruebas se fueron corriendo a Estados Unidos. Y las pruebas se fueron a denunciar, a entregar a Estados Unidos. ¿Y qué les preocupa hoy? ¿Y por qué digo que es un distractor? Mira, porque hay que hablar de lo que va a discutir la Cámara de Diputados el día de hoy. Y lo que va a discutir es la nulidad de las elecciones por intervención extranjera, sí. Azucena. ¿Y qué les preocupa?
0: Eso me
6: pues que el sus narcocandidatos, sus narcofuncionarios vayan, hablen en Estados Unidos y entonces lo que tú reportes, lo que tú digas que ellos dijeron, entonces para ellos sea prueba plena de que hubo una intervención extranjera. Eso es de lo que tenemos que hablar. Y no te estoy hablando al aire, Azucena. Mira, la presidenta ya empezó diciendo que la derecha arrecia su campaña contra el pueblo, Sheinbaum. Los conservadores del país conspiran con los de Argentina, España y Estados Unidos. Perdón, ella está anunciando, ella está anticipando que lo que tiene interés es la anulación de
0: elecciones. Si eso sucediera en un proceso electoral
6: extranjero
0: y ganara, digamos, el PAN o el PRI, se anularía.
6: Y mientras tanto nos siguen hablando de Maru Campos, ahora con un doble citatorio de la Fiscalía General de la Ciudad de México, que por cierto, una fiscalía que no fue capaz de atender a Edith Guadalupe, al tema de Edith Guadalupe cuando desapareció, pero sí muy presta para atender que secuestraron a Javier Corral. Ese es el nivel que tenemos.
0: Vamos a regresar contigo, Marcela Guerra, déjame hacer el corte, ¿sí? Por claro, favor, gracias. Gracias.
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3: Nápoles, Italia. Cuna de la pizza margarita, esta ciudad rinde culto al producto local y a la sencillez perfecta. El secreto reside en su masa elástica, tomates de San Marzano y mozzarella de búfala fresca. Caminar por sus calles es dejarse seducir por el olor a masa horneada y frituras tradicionales. En Nápoles, comer es una religión que celebra la alegría de vivir.
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4: Con 341 votos a favor y 124 en contra, la Cámara de Diputados aprobó en lo general la reforma para aplazar la elección judicial de 2027 a 2028. La modificación propone que las autoridades tengan más tiempo para perfeccionar mecanismos técnicos. Presidenta del Banco Europeo de Inversiones, Nadia Calviño, informó que el continente destinará 3,000 millones de euros en los próximos 4 años para inversiones en México. Lo anterior se concretó después de la reunión entre la presidenta Claudia Sheinbaum y su homóloga de la Comisión Europea, Ursula von der Leyen. La Secretaría de Educación Pública llamó a los integrantes de la sección 22 de la CENTE de Oaxaca a instalar mesas de trabajo. La dependencia señaló que las acciones buscarán avanzar en temas de pensiones y derechos laborales del magisterio.
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0: 8:46. Te escuchamos con atención, Marcela Guerra.
1: Bueno, es preocupante esta situación de la nulidad de elecciones por intervención o injerencia extranjera.
0: Ahora vamos a poner el contexto. Sí. Están discutiéndose tres, ¿correcto?
2: Cuatro.
0: Cuatro reformas.
2: Dos constitucionales y dos de leyes secundarias.
0: ¿Poder judicial? ¿Poder ya quedó? Judicial,
2: así es. El comité este que se va a integrar en el INE, que no sirve para nada.
1: Comité de evaluación.
0: Identificar.
1: Comité de asignación, según nosotros.
2: Es burocracia.
0: Para identificar a candidatos que no son idóneos, así ¿verdad? Es. La tercera.
2: Y la tercera es la reforma constitucional en materia de nulidad de elecciones y la ley secundaria.
0: Esa es la cuarta.
2: Así es correcto.
0: Okay. ¿Cuál es la que más les preocupa, Marcela?
1: A mí en lo personal, el tema de nulidad, como yo lo dije hace rato, de elecciones por intervención o injerencia extranjera, lo que se le llaman ley Monreal, pero viene de la presidencia de la República, sin duda. A mí me parece que el problema más grave de esta reforma es que deja toda interpretación del Tribunal Electoral. Punto número uno, el INE está sumamente preocupado y la presidenta ya entró en una como especie de dimes y diretes con la presidenta del INE, en el sentido de que no entendió.

0: gabinetes con la presidenta del INE, en el sentido de que no entendía, que sí entendía, pero la realidad es que el INE sí, efectivamente, no es un ministerio público, punto número uno.
1: O sea, el INE sí entendió y dijo, yo
0: sí,
1: no.
0: Esto, yo en esta no puedo, así, delimitó muy bien, porque esta iniciativa es muy ambigua, muy amplia, y cae, por ejemplo, en situaciones que tienen que ver con investigaciones periodísticas internacionales, informes de derechos humanos, las observaciones, o incluso todo lo que la ONU pueda dictaminar a favor o en contra de México en sus informes. Y todo eso se puede interpretar al contentillo de Morena para nulificar una voluntad popular. Imagínate nada más, en la nulificación de una elección, no es la elección, están nulificando la voluntad popular, el colectivo, a la nación, es la democracia, es una erosión a nuestra democracia, otra más, y debilita, por supuesto, la libertad de expresión. ¿Por qué? Porque cualquier actor podría ser acusado de influir en preferencias electorales. Y esto es una ley absolutamente autoritaria. Es una ley que no debe de aprobarse.

0: ¿Te parece que es patadas de ahogado? Porque sabe Morena que van a perder, sabe perfectamente cómo van en las encuestas, en caída libre. La antes se escudaban en la popularidad de la presidenta, y a todas luces todos los actores políticos opositores les decíamos, no necesitamos popularidad, queremos actos de gobierno, pero no actos totalitarios, queremos actos de gobierno de verdad que se imponga ante Andrés Manuel López Obrador, que es el artífice de todos los males que le pasan a nuestro país.
1: ¿Cuál es la más grave para ti, Paulina? ¿Coincides con Marcela?
2: Todas, te voy a decir por qué. Porque finalmente este comité que crean en el INE pues no resuelve nada. No resuelve absolutamente nada. Porque entonces lo que están diciendo es que el INE le tiene que preguntar a la Fiscalía General de la República que si hay algún riesgo. Perdona, Susana, pero si en ese entonces hubiera existido ese comité cuando Rubén Rocha Moya fue candidato a gobernador y el INE le hubiera preguntado a la Fiscalía que existía algún riesgo, la Fiscalía hubiera dicho que no había riesgo y que no había nada, porque no había denuncias, porque al día de hoy nos siguen pidiendo pruebas.
1: ¿Y si le hubiera preguntado en el hipotético escenario sobre Maru Campos, hubiera dicho qué?
2: Seguramente hubiera dicho que hay todos los riesgos posibles. Entonces, es un instrumento político para entonces estar atizando a la oposición en sus candidatos. No resuelve el problema, por desgracia. Resuelve el problema lo que México, lo que el PAN ha propuesto. Mira, mientras el cártel de Morena le preocupa que exista información de otros países que evidencien sus vínculos con el crimen organizado, al PAN lo que le preocupa es la injerencia del dinero del narco. Así de puntual.
0: Entonces, y al PRI también.
1: ¿La que más te preocupa es esta?
2: No, y por supuesto que es la de injerencia extranjera a la nulidad.
1: ¿Qué dices, Vianey?
3: Que solita se dejan al descubierto.
1: A ver.
3: Porque ejemplos hay muchos. Y ejemplos de injerencia extranjera en la participación electoral en nuestro país, Marcela lo tiene muy claro, porque es la más veterana en la mesa en experiencia política.
0: Siendo viejita.
3: No. Es como si cuando tú me juvenearas, experimentada.
0: Gracias.
3: En el cambio que hacen cuando Vicente Fox llega a la presidencia de la República, su mismo candidato del PRI declaró que efectivamente quien salía de la presidencia le había hecho la solicitud de que les dejara transitar en paz al nuevo partido que era Acción Nacional. O vemos cómo desde Estados Unidos se financian campañas en contra de la presidenta de la República, como financiaron a Mexicanos contra la Corrupción, justamente con gobierno, con dinero del gobierno estadounidense.
1: Pero eso no es ilegal.
3: Claro que es ilegal, o sea, ¿cómo van a financiar?
1: O sea, hay instituciones internacionales que financian o apoyan a...
2: Y si hay señalamientos del partido Podemos financiando a Morena.
0: Bueno, claro,
2: financiando a Morena, pero de eso no habla.
3: Susana, ¿tú te acuerdas de cuando dijeron que Andrés Manuel... No, ¿tú te acuerdas de cuando dijeron que Andrés Manuel estaba recibiendo toneladas de dinero de Rusia? Por cierto, para la siguiente les voy a traer vitacilina, porque escuchan el nombre de López Obrador en esta mesa y parece que a varias les arde la piel. Entonces, cuando dijeron que Andrés Manuel había recibido...
0: Pues que dinero, que
3: si les demostró en la cara, o sea, justamente cómo se podía romper el pacto con el que ustedes iniciaron con Calderón. Entonces, a ver, recordando un poco, dijeron que Rusia estaba financiando a la izquierda mexicana y una serie de señalamientos en donde impedían la posibilidad de participar de la gente de manera consciente. Entonces, claro que les molesta que haya un señalamiento, porque ellos siempre han buscado lo que no encuentran en nuestro país. No encuentran el apoyo de la gente, no encuentran el respaldo de la gente, porque no tienen un proyecto de nación. Por eso tienen que salir a pedirle de rodillas a Washington, como lo hace Alito.
2: Como lo hizo Andrés Manuel López Obrador cuando fue a la OEA.
3: Que volteen a ver, por favor, a nuestro país.
2: ¿Fue o no Andrés Manuel López Obrador a la OEA?
1: Aguántame.
2: A ver, bueno, ahora solamente quiero preguntar.
1: Sí, le hago la pregunta. Nada más déjame que
3: pero me ha interrumpido de manera constante. Yo creo que en esto también le deberían de dar un té de pasiflorina, porque andan muy alterados. Y andan muy alterados.
2: ¿Tú?
3: Sí, porque estoy enferma del estómago. No te complicúes. Entonces, a ver. Regresando al tema, porque hay la verdad un desorden. Sí, es lamentable que no puedan ni siquiera poder entender lo que buscan estas reformas. Y buscan que nunca más nadie en nuestro país esté aliado con el crimen organizado ni con una potencia extranjera, sino con el pueblo de México.
1: A ver, yo tengo un ejemplo. O sea, malo, pero a ver, si de pronto en Estados Unidos alguien que está en contra de Morena le pide a un político extranjero que ponga un
4: X, en un mensaje en X diciendo, Morena es el mejor partido del mundo, es increíble, lo mejor, no hay, y Morena gana, ese mensaje anula la elección.
2: No.
4: ¿Por qué?
2: ¿Por qué no?
3: Porque hablaron bien de Morena.
2: No, pero no. Ni que fuera el caso del PAN.
4: Digamos, mira, que es Marco Rubio.
2: Ni que fuera, o sea, el caso, sí, del PAN. Sí.
0: A ver, mira, es un gran ejemplo.
4: Digamos,
0: te voy a decir,
4: es Marco Rubio el que dice eso, y pues evidentemente sí puede modificar los resultados. Se anula.
2: Te voy a decir porque es un... Yo creo, mira, que como lo establece la reforma, ¿no? Y que incluso el día de hoy en reserva se pretende presentar algunas modificaciones, uh-huh, para puntualizar de manera muy especial en qué casos, ¿no? Podría ser implicado. Ojo, eso no quiere decir que porque haya un señalamiento inmediatamente se va a anular la elección. Tendría que intervenir en su caso las instituciones correspondientes para valorar hasta dónde que les dio la sobrerepresentación. Entonces, sí, sí creo que era muy importante esa pregunta, porque no es un proceso decretado. Tiene que pasar por un proceso judicial.
0: Marcia. Mira, yo te voy a decir una cosa. Primero, a mí me preocupa mucho esta reforma al artículo 41. El artículo 41 constitucional dicta con mucha claridad los términos de certeza y objetividad en las elecciones. Y esta reforma no da ni certeza ni tampoco objetividad, porque es muy ambigua en los términos, por ejemplo, de injerencia o intervención. No hay una diferencia, ni siquiera las define. O sea, ¿define injerencia? No. ¿Define intervención? No. Y el 14 y el artículo 16 habla de la Constitución de Seguridad Jurídica y no la provee esta reforma. O sea, esta reforma está mucho, muy mal hecha. Está más bien como de contestación para prevenir lo que ya saben que va a pasar en las elecciones. Es una catástrofe electoral para ellos. Mira, y se quieren perpetuar en el poder, y por eso sacan estos bodrios, estos Frankensteins, esta situación que pretende anular la voluntad popular. Eso es lo más preocupante. El pueblo dicen que es primero, porque quieren anular la voluntad del pueblo con artificios políticos que faltan a la certeza y a la objetividad.
4: Regreso contigo, Paulina, después del corte.
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0: las 9 de la mañana en punto. Me quedé contigo, Paulina Rubio del PAN.
1: Mira, yo puedo entender que Vianney esté tan intranquila, y el té obviamente es a consecuencia de eso, porque bueno, la presidenta cayó.
0: Le dimos un tecito de manzanilla porque
1: la presidenta cayó 25 puntos en aprobación entre los jóvenes de 18 a 24 años, según las encuestas que los favorecen, la de Encol en el país. O sea, no es la encuesta del PAN, no es la encuesta publicada por ellos. Pero bueno, fíjate qué nivel de cinismo hay que tener, qué nivel de hipocresía.
0: Según Encol, aquí la máxima puntuación de la presidenta fue en mayo, 83 puntos, y ahora está en 68, o sea que son 83
1: en el nicho de jóvenes puntos. Entre 18 y 24, cayó 25 puntos.
2: No,
3: acaba de
1: ser bueno, Azucena. Volvemos al tema. ¿Qué señor es lo importante? Fíjate, hipócritamente, ellos hablan de injerencia extranjera. Perdona, Azucena.
0: Paralelas.
1: Pero nosotros no somos los que estamos señalados por el gobierno de los Estados Unidos de que nuestros consulados estén actuando de manera fáctica promoviendo al partido Morena. Es decir, quieren venir a poner en México lo que ellos hacen en Estados Unidos y de lo que están acusados, porque los cónsules en Estados Unidos están acusados de estar haciendo proselitismo y utilizando los consulados de México en Estados Unidos.
2: Y sobre todo para con Cuba, que
1: no quieras ver la realidad.
3: ¿Tú te acuerdas que Trump sacó hace algunos meses un documento en donde hacían señalamientos de que el gobierno de México estaba coludido con el narcotráfico? Sí. En las hojas de esos documentos.
2: Lo acabo de decir hace una semana.
3: En las hojas de esos
0: documentos.
3: En las hojas de esos documentos, el nombre que viene ahí como personaje político mexicano ligado al narcotráfico es Genaro García Luna, secretario de Felipe Calderón, que está en la cárcel. Porque hacen señalamientos aquí donde dicen, es que Estados Unidos ya ha dicho que hay, y las pruebas que están, donde señalan justamente quiénes son los coludidos con el narcotráfico, fue su secretario de seguridad, Paulina. Hay que tener tanta memoria. Hay que tener tanta memoria.
0: Nada más termina
3: por supuesto, no te conviene hablar de tu pasado.
0: Genaro García Luna sí y está en la cárcel.
3: Sí, ¿no? Y ahora, en ese momento, pero nada más lo pongo porque hay que quitarles la máscara de la hipocresía.
0: ¿Qué pasaría si ese documento de Donald Trump se publicara en el momento electoral y el PAN ganara la elección? ¿Se anula la elección? Es que eso es lo que no entiendo, ¿cuál va a ser la lógica?
3: No, yo estoy contestando respecto a los señalamientos que se vierten en la mesa. Ajá. Porque ahora, con esta reforma, que además es constitucional, hay que recordarle a la gente que nuestra constitución es la base, y luego entonces vienen reformas secundarias. En reformas secundarias se puede ir dirimiendo específicamente porque va de lo general a lo particular.
2: Siempre
3: entonces, que la reforma, creo que es muy importante ponerlo porque cuando hay un señalamiento de esta magnitud en contra de cualquier personaje político, debe de revisarse. Y tan es así que la Fiscalía General de la República hoy pone los dos casos el mismo fin de semana con un llamamiento a dos personajes.
0: Pero sí, con diferencias.
3: ¿Cuáles son esas diferencias?
0: Pues Amaro se la dieron ahí en público con un showzazo y un espectáculo, y Rocha Moya no nos enteramos.
3: Perdón,
0: ni a...
3: Y lo citaron a
2: es una perseguida política.
3: Ante ese señalamiento, los quienes llegaron a dar la notificación lo dieron en
0: público,
3: pero en partes, afuera. Ajá. Y ella decidió salir con el abogado defensor de los panistas, Gil Suart, que por cierto, ahora ya sabemos por qué tiene tanto millones de pesos en sus cuentas que no podía declarar, porque por abajito del agua, como ellos se han atrincherado en Chihuahua, que son de los poquitos gobiernos que les quedan y con los que hacen negocio, salen a desgarrarse las vestiduras por Maruca Marcela.
2: Bueno, ya, Maru Campos es una perseguida política, esa es mi posición. ¿Por qué? Porque hay diferencia en el trato, perdidos. Porque no es narca como otros. A ver, el término narcoterrorismo es lo que más preocupa, porque en ese sentido, internacionalmente, si se pudiera justificar, pues estoy hablando de Estados Unidos, el poder intervenir bajo el esquema del terrorismo, que ni siquiera está definido por la ONU, por cierto. A ver, estos gobernadores y toda la cadena de funcionarios que son narcoterroristas, según Estados Unidos, me parece que la exigencia de Estados Unidos, el de desmantelar esta red del narco y la resistencia del gobierno y del Estado mexicano, pues no va a haber una, vamos a decir, una buena respuesta para la negociación del Tratado de Libre Comercio, porque traemos en este circo muchas pistas. Uh-huh. Y la pista más importante es la económica y la de la seguridad. Y desgraciadamente Estados Unidos vincula lo económico comercial con la seguridad, claro, incluyendo también la migración. Entonces,
0: y en México también.
2: Exacto. O sea, entonces nosotros estamos en una encrucijada, precisamente Brad, que trata de salvar el tema de no contaminar con el tema de seguridad, pero sin embargo el tema de seguridad va a estar presente en el Tratado de Libre Comercio. El Tratado de Libre Comercio hoy por hoy está peligrando y eso es lo que a nosotros nos preocupa. Yo soy de Nuevo León y a mí me preocupa profundamente porque hay un corredor Tecmec, hay un corredor Nata, hay un corredor que es el mismo corredor de hace 20, 30 años, es el mismo y ahora dependemos de los hilos del gobierno de México que un día dice una cosa, otro día no hace algo, que está en la omisión y en la impunidad, y eso está afectando nuestra relación bilateral, que está fragmentada, está completamente fragmentada. ¿Por qué? Porque Estados Unidos tiene exigencias específicas y el gobierno de México no ha dado pruebas de que está combatiendo el crimen organizado.
0: Ahora, lo que dice la presidenta es que la relación con Estados Unidos está bien.
3: Pues hay que estar observando qué es lo que sucede. A ver, a nosotros nos parece que la relación con Estados Unidos está bien. Híjole, tuvo que venir el titular de Homeland Security a hablar con la presidenta. Y justamente después de eso es que se lanza el citatorio a Rubén Rocha Moya. La relación con Estados Unidos está bien. Y entonces señalan a los consulados diciendo que hacen operación política. ¿De verdad la relación con Estados Unidos está bien? ¿O la presidenta quiere aparentar que está bien? Por supuesto que nosotros nos parece que la relación con Estados Unidos no está bien y no va a estar bien mientras México no haga su trabajo. ¿Y cuál es su trabajo? Entregar a los delincuentes. ¿Y quiénes son los delincuentes? Por Rubén Rocha Moya. Pero mira, simplemente hay que ver el día de hoy. Y en la siguiente semana lo platicamos. ¿En qué condiciones llega Maru a comparecer? ¿Y en qué condiciones llegó Rubén Rocha Moya a comparecer ayer? Que bueno,
0: No es nada más cuestión de estilo.
3: A ver, tenemos que creer que llegó Rubén Rocha Moya. ¿Alguien lo vio? No. ¿Lo viste tú? Nada. ¿Lo vieron los reporteros?
2: Javier Corral.
3: Nadie lo vio.
0: Javier
3: el único.
0: Corral, creo.
2: No, me estoy burlando.
3: Vio a Rubén Rocha Moya. Se esconde como las ratas en la alcantarilla, mientras tenemos una gobernadora que va a dar la
0: que
3: cara,
0: que de frente a los medios de comunicación.
3: ¿A cuántos medios de comunicación fue Rubén Rocha Moya?
0: No sabe decir.
3: ¿A cuántos medios de comunicación fue Rubén Rocha Moya? Yo le hago la pregunta directa. ¿A cuántos medios de comunicación fue Rubén Rocha Moya nacionales a enfrentar los cuestionamientos?
0: Esa es la gran diferencia.
3: ¿A cuántos medios?
0: Este es un proceso jurídico, no mediático.
3: A ver, así funciona.
0: Es dar la cara.
3: Y además sale.
0: No tienes nada que tener la cara.
2: A ver, le hiciste una pregunta, adelante.
0: Sí, es que es el tema, no entienden que el proceso es jurídico, no mediático. Y tan es así que por eso salen a hacer el ridículo. Ver, de verdad, Paulina, si te sientes orgullosa de tener...
2: Se van a hacer preguntas,
0: quiero que den chance de responder. ¿De verdad te sientes orgullosa de una gobernadora como Maru Campos y su participación en medios de comunicación, exhibiendo que efectivamente la CIA participó en sus operativos en el estado, en donde ni siquiera sabe sumar, en donde se le va encima a nuestra dirigente partidista haciendo señalamientos por narcotráfico? Ahora resulta, ¿de verdad te sientes?
3: Ahora respondo.
0: ¿De verdad te sientes orgullosa por una gobernadora que al estilo de Margarita Zavala pretende salir a defender Acción Nacional?
3: Ahora,
0: y a
3: ahora
0: una intervención extranjera.
3: Me siento orgullosa de una gobernadora que hace lo que le toca hacer, a diferencia de ustedes. Me siento orgullosa de una gobernadora que enfrenta con mucho valor el crimen organizado y enfrenta además la embestida de un gobierno autoritario. Me siento orgullosa de una gobernadora que ha sabido hacer su trabajo. De lo que no me siento orgullosa es de un gobierno federal que lo único que ha hecho es proteger delincuentes. Lo que no me siento orgullosa es tener hoy que gobierne un partido que lo único que hace es proteger narcotraficantes y haber llevado a los narcotraficantes a gobernar este país. De eso es de lo que me siento profundamente apenada, Vianey. Y tú deberías sentirte de la misma manera.
0: En ese sentido, yo hubiera dejado de militar en Acción Nacional porque todo eso que describe
3: fue con Felipe Calderón Hinojosa.
0: Marcela Guerra.
1: No decía la presidenta que no tenemos que hablar de...
2: Miren, mientras ustedes, sobre todo tú, que están tratando de defender lo indefendible, mi querida Vianey, perdóname, yo te aprecio y creo que eres una mujer muy valiente para defender en esta mesa y en muchas otras que has hecho vocería, situaciones que no vienen al caso. Ya es una cosa juzgada. Ustedes están infiltrados absolutamente en todas las esferas de poder, en los tres órdenes de gobierno donde ustedes están al frente de los gobiernos, están hasta el, perdóname, voy a decir algo bien coloquial, hasta el tronco de narcotráfico. Pero, ¿qué me preocupa en este momento? La parte económica. Mira las calificaciones de Moody's y la otra calificación
0: Standard Poor's.
2: Standard Poor's, que nos ponen ya por los suelos, que estamos a un escalón ya del rompimiento verdaderamente económico. Yo creo que esto no lo merece México, la planta productiva, no lo merece tampoco la presidenta. Creo que aunque haga esfuerzos, esto ya se está dando. Por ejemplo, las cadenas de extorsiones que contribuyen al financiamiento del fentanilo. Cada que hay una extorsión pequeña, grande o chiquita, o mediana, en cualquier ámbito, fíjense bien, en cualquier ámbito, es financiar el fentanilo. Es financiar el fentanilo. ¿Por qué? Porque lo perpetúa el crimen organizado y va directamente a la producción de fentanilo, y eso nos afecta en nuestra relación con Estados Unidos, pero nos afecta también en la imagen del mundo, y eso es lo que más me preocupa. México no merece, México es un gran país, los mexicanos somos gente buena, no merecemos lo que estamos viviendo, merecemos algo mejor, queremos que la gente esté feliz, queremos que la gente viva mejor, pero no va a ser con ustedes, no va a ser con Morena, y ustedes van a ir al basurero de la historia.
0: Regresamos con la última ronda de la mesa y las conclusiones.
4: No tardamos.
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0: 7:16. Continuamos en la mesa, vamos a la última ronda de esta conversación y después vamos al cierre. Vianey.
1: Mira, yo sí creo que la presidenta de la República y en conjunto el gobierno de la Cuarta Transformación se está avanzando justamente rompiendo el pacto. Nosotros sí podemos sentirnos orgullosos de dar esta pues este paso hacia la transformación, vulnerando a todos estos que en algún momento se hicieron millonarios, pactaron con el narco y nos abandonaron en la situación en la que nos dejaron. Hoy yo me siento segura de defender un proyecto que tiene el respaldo del pueblo, porque el pueblo también tiene el respaldo de su gobierno. A diferencia de lo que vienen a decir a la mesa, que es lamentable defender a una gobernadora que no solamente secuestra gente como lo estamos viendo ahora ya en la Ciudad de México, sino también que ha permitido la intervención extranjera, en donde vemos a funcionarios o dirigentes o legisladores del PRI que hacen señalamientos tan a la ligera, sin realmente pensar en todas estas repercusiones, que además están las pruebas. Hoy más de 85 funcionarios y exfuncionarios, entre ellos presidentes municipales, han sido detenidos, se ha reforzado la inteligencia en temas de seguridad, se han desmantelado laboratorios, mucho más de lo que hoy se viene a decir aquí en la mesa. Y sí creo que hay que tener un poquito de vergüenza y un poquito de cara limpia y más moralidad para hacer señalamientos de los que ellos iniciaron hace muchos años.
0: ¿Te refieres al PRI?
1: Ambos son lo mismo, Marcela.
2: Yo, qué bueno que hablas sobre los enriquecimientos inexplicables. ¿Por qué no hablas de Andy López Beltrán? ¿Por qué no hablas? Porque ahora está buscando fuero y quiere desesperadamente llegar a la Cámara de Diputados, diciendo que estaba ganando una elección. Yo creo que no sabe lo que está pasando en Tabasco. No hay dinero para nada, no hay trabajo, la gente está devastada. Ya incluso ya se atreven a decir que los programas que tanto les ayudaban ya no les ayudan para nada. Porque quieren, ¿sabes qué? Quieren generar. Cuando no hay trabajo, no hay generación de riqueza. Entonces tú no te refieres a Andy López Beltrán. Y yo sí quisiera escucharte sobre Andy López Beltrán y toda su cadena de favores.
0: ¿Qué quieres
2: preguntarle? Le quiero preguntar, ¿y tú qué opinas de la riqueza inexplicable de Andy López Beltrán? ¿Y qué opinas también de todo este asunto que con deliberación Morena deja abierto la parte de injerencia extranjera en esta iniciativa, en esta contrarreforma, porque esa es la palabra, una contrarreforma, que el oficialismo ha construido? ¿Para qué? Para poder interpretarlo después como le convenga en caso de que las elecciones no le favorezcan. Verdaderamente te voy a decir una cosa, es vergonzoso que no veas lo que está pasando al interior de tu gobierno, al interior de tu partido.
0: ¿Quieres responder, Vianey, sobre López Beltrán?
1: Bueno, a mí me parece, la verdad, vergonzoso que esté...
2: Es muy buena, López Beltrán, dime de López Beltrán.
1: No, a mí me parece que más bien están sumidos en la burbuja, no viendo lo que está pasando en este país. Vayan y caminen las calles, y es mi recomendación de todos los miércoles. Vayan, caminen, y de verdad...
2: Andy López Beltrán, Andy.
1: De verdad, no se preocupen por Andy López Beltrán.
2: No, la que se debe preocupar eres tú, porque vaya...
1: López Beltrán, porque pareciera que les preocupa que llegue a Tabasco. Pues tranquila, mejor vayan y hagan campaña. O bueno, no, bueno,
2: ¿y ya se va?
1: Traten de levantar un poquito del 3% que les da en el Universal en la última encuesta.
0: No. Vamos a escuchar lo que dice la presidenta sobre Rocha Moya.
2: Me contesta insultando, pero no me contestó.
1: Pero yo te insulté, nomás dije una gráfica.
0: Dice bien,
1: nomás dije números y te pega, pues ya.
3: Paulina, ¿qué pasa en el país? Mira, Azucena. Grupos armados se robaron 51 casillas en la elección en Sinaloa cuando Rubén Rocha Moya fue candidato. ¿Sabes quién tenía que anular estas casillas? El Tribunal Electoral del Estado. ¿Sabes quién estaba en el Tribunal Electoral? La hermana del senador, que está acusado de vínculos con el crimen organizado. Así que los que entendemos que están muy preocupados. Por eso hoy van a aprobar esta causal de nulidad de las elecciones. Les preocupa mucho lo que los que se fueron a entregar van a ir a decir, porque van a soltar la sopa. Eso es lo que va a pasar. Van a soltar la sopa y van a decir toda la madeja de corrupción que hay, de vínculos con el crimen organizado, que seguramente llegará hasta el expresidente Andrés Manuel López Obrador.
0: Escuchamos a la presidenta.
4: Aldave de Grupo Fórmula. Preguntarle, presidenta, ¿qué reporte le dio su gabinete respecto a la comparecencia ayer del gobernador con licencia de Sinaloa, Rubén Rocha, toda vez que no hay evidencia que estuvo justamente en estas instalaciones, y de lo que sí hay evidencia es del fuerte dispositivo de seguridad que se montó en torno a estas instalaciones, camionetas blindadas, compañeros que estuvieron presentes, reportan que son de la Secretaría de la Defensa Nacional quienes están brindando la seguridad.
5: Pues le corresponde a la Fiscalía, no nos corresponde a nosotros. Es la Fiscalía quien tiene que informar sobre los procedimientos que están llevando a cabo. En todos los casos donde ellos participan, particularmente en este caso de Sinaloa y también el caso de Chihuahua, es la Fiscalía. Él fue a comparecer a la Fiscalía y la Fiscalía tiene que dar la información, no nos corresponde a nosotros.
4: ¿No le comentaron nada en la mañana de ese tema?
5: No, nada en particular, nomás comentó, estuvo la Fiscalía en la mañana, que creo que fueron 8 a declarar o algo así, o 7, no sé, 7 creo, ¿verdad? Pero le corresponde a la Fiscalía informar.
0: Bueno, que le corresponde a la Fiscalía, dice la presidenta. Iniciamos el cierre, Marcela Guerra. Un minuto.
2: Yo creo que debe de haber una limpia general. Vuelvo a hacer el llamado, vuelvo a decir que la presidenta tiene la oportunidad de dar ese golpe de timón. Siempre concluyo con lo mismo, y no lo veo. Que verdaderamente haga una limpia generalizada de gobernadores, de gobernadoras, de funcionarios, de policías, de todos los niveles que está erosionando. Olvídense ya del partido Morena, que ya está podrido. No, erosionando la gobernabilidad del país, y ella es la responsable porque es la cabeza de este país y debe de ser, hacer patente ese poder que ella tiene. Lo tiene y todos le deben de hacer caso, porque en Morena hay muchos grupos y se nota. Se nota que hay, que unos mandan y otros también, y entonces no le hacen caso a la presidenta. Yo creo que la presidenta debe de hacer una limpia, y ustedes no deben de defender lo indefendible. Ustedes deben de contribuir a que este país vaya mejor, porque cada vez vamos de pique, vamos en caída libre por culpa de Morena.
0: Paulina Rubio del PAN.
3: La presidenta ya tomó partido. Decidió quedarse del lado de los que defienden al crimen organizado. Eso es muy grave en nuestro país y en Acción Nacional lo vamos a seguir señalando. Es muy grave lo que sucede en México hoy y que se va a discutir en la Cámara de Diputados. Tengo que insistir, porque lo de Maru es un distractor, porque nos quieren poner una cortina de humo tratando de hacernos creer que una gobernadora hizo algo mal cuando están acabando con la democracia del país. Lo que quieren es que la gente deje de decidir quién los gobierna. Eso está de fondo en esta reforma sobre una causal de nulidad. Mientras a ellos les preocupa mucho la información de países extranjeros, no les preocupa el dinero del narcotráfico, no les preocupa que ese dinero opere las campañas, no les preocupa que los candidatos sean partícipes del crimen organizado. Eso no les preocupa. Les preocupa lo que un periodista, les preocupa lo que una red social tenga que decir de sus narcogobernadores, de sus narcopolíticos. Eso es lo que les preocupa. Eso se llama encubrimiento.
0: Bien ahí. De Morena.
1: Bueno, encubrimiento sería quienes hoy siguen militando en Acción Nacional después de todo lo que pasó en esos años en los que ellos mal gobernaron. Y solamente recordar, hoy vienen a hablar de que el pueblo elija, no se hubieran robado en la presidencia del 2006. Hoy vienen a hablar de que presuntamente se cubren delincuentes. Bueno, nada más hay que ver quién salió a defender a Maru Campos, el líder del cártel inmobiliario, hoy líder del PAN. Y si no me crean a mí, hay que ver la entrevista y declaración de Felipe Calderón y Margarita Zavala en el 2012, en donde lo acusan justamente a su líder moral, a su líder político, de que él había estado inmiscuido en negocios en la alcaldía Benito Juárez, que por cierto, en ese entonces los panistas se pusieron una camiseta defendiendo al alcalde, y yo no quiero decirles, pero pues hoy está en la cárcel. No se vayan a quedar con la misma camiseta de yo defiendo a Maru y vayan a toparse con que esté en la cárcel. Así que yo les invito, como siempre, a que caminemos sus distritos, a que escuchen a la gente y que se den cuenta que el 70% de aprobación que tiene la presidenta es gracias al trabajo y al resultado que se ha hecho, dando resultados en materia de seguridad, en materia de bienestar. Bien. Y solamente para cerrar,
0: nos vamos.
1: La invitación. El domingo. Próximo domingo en el Monumento a la Revolución.
0: Gracias, Diana.
2: Ay, ojalá no se vaya como en Chihuahua.
1: Sí.
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0: Ayuntamiento, miércoles 27 de mayo. Esta mañana, Jorge Triana, vocero del Partido Acción Nacional, me confirmó que la gobernadora Maru Campos acudirá a las oficinas de la Fiscalía General de la República en la colonia Doctores, aquí en la Ciudad de México, para declarar en calidad de testigo sobre el desmantelamiento del narcolaboratorio en El Pinal. Esa era la sorpresa, Maru Campos en la Ciudad de México, Jorge.
1: Pues ella tiene derecho, la gobernadora puede comparecer en alguna otra oficina de la Fiscalía. Mañosamente, tramposamente, se la había mandado a Ciudad Juárez, un municipio gobernado por Morena, y seguramente había alguna fiesta preparada para ella, y ella puede decidir en dónde, a dónde acudir.
0: Va a cumplir, ¿no?, con ese tema, pero ha decidido venir a la Ciudad de México a unirse a la dirigencia nacional a una conferencia, entiendo que van a dar desde la Fiscalía General de la República, Jorge.
1: Es correcto, vamos a dar una rueda de prensa con toda la información, insisto, también se va a entregar un documento y reiterar una vez más, Azucena, la gobernadora no tendría por qué acudir a este llamado, que es extralegal, no ilegal, es extralegal, está fuera de la ley y ya cuenta con inmunidad procesal, pero es un ejercicio de transparencia, ¿qué diferencia con el narcogobernador Rocha Moya?
0: Y aquí en la colonia Doctores, en la Fiscalía General de la República, te encuentras tú, Juan Antonio Jiménez, buenos días.
2: Gracias, Azucena, muy buenos días. Y bueno, pues como bien lo señalas, aquí te puedo confirmar que efectivamente aquí nos encontramos ya en la colonia de los Doctores, en donde se espera que en unos 15 minutos aproximadamente arribe toda la dirigencia del Partido Acción Nacional junto con la gobernadora de Chihuahua, Maru Campos. Y bueno, pues aquí lo que te puedo comentar es de que las puertas aquí en las oficinas de la metropolitana de la FGR, ubicada en Doctor Lucio, abrieron sus puertas a las 9 de la mañana, ya barrieron, y como podemos ver a través de las imágenes de mi compañero Alejandro Elizalde, ya se ha puesto un atril y dos bocinas a los costados. Poco a poco ya se empiezan aquí a llenar estas zonas por parte de los medios de comunicación que esperan aquí las palabras de la gobernadora de Chihuahua, que como bien lo señalabas, estaba citada en Ciudad Juárez el día de hoy a las 10 de la mañana. Sin embargo, ella va a venir aquí a la Ciudad de México a rendir su declaración en torno a esta acusación por lo del narcolaboratorio, en torno a la participación de dos elementos extranjeros que participaron en este dispositivo para desmantelar este laboratorio donde se preparaban algunas drogas sintéticas. En ese sentido te quiero comentar que bueno, pues todavía hasta el momento no ha llegado ninguno de los dirigentes del Partido Acción Nacional, y que bueno, pues lo que sí podemos ver es de que ya llegó la avanzada, ya han preparado todo y esperemos que de un momento a otro puedan ya dar su declaración. También bueno, es importante preguntarle a Azucena, a la gobernadora, si va a continuar aquí en la Ciudad de México, porque hay que recordar que tiene una cita también a las 10 de la mañana el próximo viernes.
0: Correcto.
2: En el reclusorio sur, porque le están aquí también ya desempolvando la acusación que había por el supuesto secuestro de privación personal de la libertad en contra del senador Corral, y que bueno, pues vamos a preguntarle qué es lo que va a pasar con ella, si continúa o se va a hacer caso al Código de Procedimientos Penales y no asistir a esta acusación de un hecho que ya se había ejercido la no acción penal. Así que bueno, pues bueno, vamos a esperar todo lo que ocurra en los próximos minutos.
0: A ver, por lo que nos ha mostrado ahí el compañero camarógrafo, si podemos verlo de nuevo, Juan Antonio, es una movilización ahí en la Fiscalía General de la República, básicamente de medios de comunicación, o ¿qué más ves que no podamos ver a través de la lente de la cámara?
2: Sí, mira, déjame decirte que bueno, pues podemos ver aquí a través de las imágenes de Alex que hay una persona que está hablando en apoyo de Maru Campos. Esto es a mi lado derecho. A mi lado izquierdo, lo que podemos apreciar también son las bocinas. Son dos bocinas las que se han puesto hasta estos momentos para que no se arme de aquí un desbarajuste en esta conferencia de prensa. Ya se han organizado todo para que los medios que estemos grabando todo lo que se señale estemos a los costados. Así que bueno, pues eso es lo que podemos ver hasta estos momentos, y eso sí te puedo asegurar, hay una gran cantidad de medios de comunicación cuando aún faltan 15 minutos y ya se dieron cita aquí en esta zona de la colonia de los Doctores, Azucena.
0: A ver, ¿y qué dice el señor que está ahí? Es que yo lo escuchaba de fondo y no alcanzaba a entender de qué se trataba. ¿Qué dice, Juan Antonio?
2: Mira, vamos acercándonos brevemente a
0: que no interrumpa
2: dice.
0: Eso.
2: A ver si Alex me puede. Ajá. Sí. Sí, aquí Alex me va, vamos a escucharlo. Vamos a escucharlo.
3: Cubano, ya no, ¿verdad? Porque de otra manera, ¿a dónde nos llevan? A la tristeza, a la asesinato tras asesinato, y eso no es posible. No pueden tapar el sol con un dedo, El primero fue Carlos Ursúa. ¿Saben por qué? El secretario de Hacienda de Obrador. Porque dijo que había más de 600 mil, ¿verdad? Beneficiados.
2: Pues hace unos instantes estaba mencionando su apoyo a la gobernadora y ahorita ya está en otros temas a su
0: servicio. Bueno, muy bien. Atentos contigo. Muchas gracias por esa información, Juan Antonio, y al pendiente.
2: Regresamos en el momento en que llegue.
0: Correcto. Gracias, Juan Antonio Jiménez. La presidenta Claudia Sheinbaum habló esta mañana, breve, respecto a las comparecencias ayer en la Fiscalía General de la República en Culiacán, de varios funcionarios y exfuncionarios señalados por Estados Unidos de tener vínculos con el cártel de Sinaloa, entre ellos Rubén Rocha Moya, el gobernador con licencia.
4: Pues le corresponde a la Fiscalía, no nos corresponde a nosotros. Es la Fiscalía quien tiene que informar sobre los procedimientos que están llevando a cabo en todos los casos donde ellos participan, particularmente en este caso de Sinaloa y también el caso de Chihuahua. Es la Fiscalía. Él fue a comparecer a la Fiscalía y la Fiscalía tiene que dar la información. No nos corresponde a nosotros.
5: ¿No le comentaron nada en la mañana de ese tema?
4: No, nada en particular. Nomás comentó, estuvo la Fiscal en la mañana, que creo que fueron 8 a declarar o algo así. O 7, no sé, 7 creo. Pero le corresponde a la Fiscalía informar.
0: Mientras, el secretario de Seguridad, Omar García Harfuch, dijo desconocer si existe una ficha roja en contra del gobernador con licencia, Rubén Rocha Moya, pero dijo que en todo caso, esta debe ser aprobada por las autoridades mexicanas.
6: Si hay un proceso, una vez que hay una notificación roja, primero se pasa a Relaciones Exteriores, posteriormente se pasa a la Fiscalía General de la República, así es en todo el mundo, y de ahí se ve si procede o no. Igual cuando nosotros emitimos o tramitamos una ficha roja a través de la Fiscalía General de la República y solicitamos una extradición a Estados Unidos, por ejemplo, el Departamento de Justicia checa si es procedente o no. Es decir, no porque haya una ficha roja se puede detener a la persona.
7: Es decir, en México no aplica la ficha roja hasta este momento.
6: En todos lados se aplica la ficha roja. Lo que hay que emitir es una orden de aprehensión, digamos, con fines, una orden de detención con fines de extradición.
0: Ayer se reportaron en México 37 asesinatos, los estados con más ejecuciones, Oaxaca, Guanajuato, Puebla, el Estado de México y Guerrero. Sobre el tema de homicidios, el secretario de Seguridad, Omar García Harfuch, destacó hoy desde Palacio Nacional una reducción del 49% en lo que va de esta administración.
8: De septiembre del 2024 a mayo del 2026, se registra una disminución preliminar del 49% en el promedio diario nacional de homicidio doloso. Esta disminución tiene que ver con varios factores. El primero, la consolidación de la Guardia Nacional se plantea como uno de los pilares fundamentales de la Estrategia Nacional de Seguridad impulsada por la presidenta Claudia Sheinbaum, con el objetivo de fortalecer la capacidad operativa del Estado para garantizar la paz y la seguridad en el país. El segundo, el fortalecimiento de las capacidades de inteligencia e investigación. La presidenta instruyó un fortalecimiento inmediato al Centro Nacional de Inteligencia, que en un año y medio aumentó su estado de fuerza en un 30%, lo que representa más de 1,000 agentes más, además de incrementar las capacidades tecnológicas que también están al servicio de las instituciones que integran el Gabinete de Seguridad, pero también en apoyo a las 32 entidades federativas.
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0: Voy a Chihuahua. A Ciudad Juárez, allá en Chihuahua, con Andrea Meraz, en donde originalmente se pensaba iba a comparecer la gobernadora Maru Campos, y sabemos ya que lo hará en la Fiscalía aquí en la Colonia de Doctores de la Ciudad de México, pero había un llamado, Andrea, para manifestarse a favor de la gobernadora. ¿Cómo van las cosas ahí en Ciudad Juárez? Buenos días.
10: Va.
0: A ver, yo aquí veo la toma, si me quieren dar la toma, creo que se le cayó el audífono a Andrea Meraz, pero si abren la toma, por favor, sería bueno para poder ver ahí si hay cuántas personas hay allá afuera de la Fiscalía General de la República y en Ciudad Juárez, donde, insisto, ¿me escuchas, Andrea? ¿Andrea, me escuchas? Andrea, es que sí te veo que hablas, pero no sé si estás hablando conmigo. Bueno, si me ayudan a hablar con la persona de la cámara, porque bueno, pues ya lo teníamos ahí listo, algo pasó, en fin. La presidenta Claudia Sheinbaum, por cierto, habló sobre los agentes de la CIA que participaron en el operativo en Chihuahua. Fueron 4, 2 de ellos murieron y 2 más, pues no sabemos qué fue lo que sucedió. ¿Qué dijo la presidenta? Escuchamos.
11: Que ellos se retiraron del país a través de una nota y se retiraron.
7: Se retiraron de Venezuela.
11: Sí.
7: ¿Y cuántos eran? ¿Si eran 2?
11: De lo que públicamente se conoció, eran 4, 2 que lamentablemente fallecieron en el país y 2 que pedimos que, como no tenían acreditación, pues después pudieran dejar el país, y dejaron el país.
7: No tenían acreditación, es decir, entraron de manera ilegal, podríamos decirlo, no como agentes de la CIA, no como agentes de Estados
11: Unidos. Ellos entran con pasaportes legales. Diplomático, como turista. Si vienen a hacer labores de inteligencia, hay un procedimiento, un protocolo, para que a través de la Secretaría de Relaciones Exteriores y del Gabinete de Seguridad se apruebe su licencia o su estadía para hacer labores de inteligencia. Entonces ellos entran legalmente a México, pero no se registraron en caso de que llevaran a cabo labores de inteligencia. Entonces se les pidió, pues, que si iban a realizar labores de inteligencia, que se registraran o que abandonaran el país. Y en un diálogo entre la Embajada de Estados Unidos y la Secretaría de Relaciones Exteriores, tomaron la decisión de mejor retirarse del país.
0: Bueno, pues es lo que dice la presidenta Claudia Sheinbaum. Vamos al corte, regresamos, estamos atentos a lo que sucede en la Fiscalía General de la República aquí en la Ciudad de México. No ha llegado la gobernadora, ni los dirigentes del PAN todavía, están ya ahí los medios de comunicación atentos, y también estamos en Chihuahua, donde hay una manifestación de algunas decenas de personas afuera de la Fiscalía.
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2: La calabaza es un alimento que debe estar incluido en nuestra dieta semanal gracias a sus beneficios que trae, como ayudar a la salud intestinal, enfermedades cardíacas, disminuye el riesgo de asma. Asimismo, aporta vitaminas C, E y K y minerales como sodio, potasio y calcio.
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3: La presidenta Claudia Sheinbaum destacó la reducción del 49% en homicidios dolosos desde el inicio de su gestión. El periodo contempla desde septiembre de 2024 a mayo del presente año. El gobierno del Estado de México, encabezado por Delfina Gómez, logró captar su máximo histórico en inversión extranjera directa durante el primer trimestre del año, registrando 1.983 millones de dólares. Señaló que representa un aumento del 5% en comparación con el mismo periodo del 2025. El secretario de Economía, Marcelo Ebrard, confirmó que con la llegada de la oficina del representante comercial de los Estados Unidos a México, se acordó una segunda y tercera ronda de negociaciones del T-MEC. La segunda se llevará a cabo en Washington y la tercera en México. Informó Daniel Wellbanks. 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
4: Las 9:46.
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4: Hola Pilar, ¿cómo estás? Buenos días.
5: Bien, Azucena, ¿tú cómo estás?
4: Oye, que pues bien, atenta para que me cuentes y me sigas enseñando cómo hablar mejor.
5: Oye, pues es que mira, a yo ver. Siempre digo, a ver, no sé si tú estás de acuerdo conmigo.
4: Sí.
5: Yo digo que siempre, a la hora de escribir, tenemos que escribir bien, ¿no? Sí. Porque si no, pues ya vienen los problemas del WhatsApp, ¿no? El otro día tuve un problema porque un amigo mío me pasó y me dijo, me voy mañana a Argentina, ¿no? Vamos a comer en casa de un amigo, tarara, me escribe en la mañana del domingo y yo juraba que la comida era mañana. Porque nunca me pone, vamos a comer hoy, ¿sí me explicó? Uh-huh. Y es muy común que esos errores pasen y ya lo hemos platicado, ¿no? Pero a la hora de hablar, yo siempre les digo a mis alumnos, y no sé si tú estás de acuerdo conmigo, que tú puedes traer un, ya sabes, ahora que están de moda las marcas, ¿no? Entonces una bolsa Louis Vuitton y puedes traer y puedes andar en una Defender, uh-huh, y puedes traer tus zapatos Ferragamo o Louis Vuitton y puedes traer tu Rolex, pero a la hora de hablar te traiciones.
4: ¡Claro! ¡Claro!
5: A la hora de hablar, o sea, la lengua, o sea, a la hora que tú hablas la primera palabra y dices, se nota, mira, se notan varias cosas, se nota tu edad.
4: Ok.
5: Se nota tu educación.
4: Sobre todo.
5: Se nota tu procedencia geográfica, o sea, si eres de Chilanga o Argentina o de México.
4: O sea, código postal, o sea, queda evidenciado.
5: Código postal, no, total. Oye,
4: no estoy segura de eso. Me parece como un poco rudo. Dice, la educación, estoy de acuerdo, muy de acuerdo. ¿Qué más me dijiste la otra?
5: Tu geografía, o sea, tu edad.
4: Tu edad, estoy de acuerdo. Tu geografía o tu código postal, no sé, no tiene nada que ver. Hay gente que no fue.
5: O sea, se cuenta que no tú fue la escuela. Me estás hablando así, pues.
4: Pero tú dices que en el tono.
5: Ajá, en el tono. O sea, a la hora de hablar. Ajá. Se nota que tú eres del norte y yo soy de acá, del altiplano. Okay. ¿Sí me explico?
4: No, manejé el lenguaje ni nada por el estilo.
5: Aunque, no, déjame decirte, es que también, o sea, si tú me dices, o sea, hay una novela, bueno, que no es una novela, es una serie de relatos de Guadalupe Loaesa,
4: ajá,
5: que luego le hicieron película que se llama Las Niñas Bien. Sí. ¿No?
4: Ajá.
5: Y entonces ella cuenta lo que son las niñas bien en los 80s, o sea, es una mujer nacida en los 40s, entonces son las mujeres que eran niñas bien en los 80.
4: Uh-huh.
5: Y pues obviamente se oyen palabras que ya no se usan ahora, ¿no? Y también,
4: por ejemplo,
5: una tal Ana Paula, que era un nombre como advenedizo en ese entonces,
4: sí,
5: ¿no? Ya el nombre también tiene que ver.
4: Sí, claro.

0: Ah, claro, ¿no? Totalmente, claro. Sí.
1: Entonces decía cabello. Okay. En ese entonces decir cabello era clase media, que es una, era de clase media, ¿no? Y decir pelo no. En ese entonces, hoy en día, cabello ya todo el mundo lo dice. Porque la lengua es cambio. Eso es muy importante. También lo hemos platicado aquí mil veces. Lo único que es constante en el lenguaje es que va cambiando. Uh-huh. Por eso se nota tu edad. ¿Sí me entiendes? Porque tú dices una palabra y mis hijos ya no entienden. Yo digo palabras que mis hijos ya no entienden.
0: Ajá.
1: No, y luego de repente, como me dice mi hermana, ni te bajes la edad, Pilar, porque de repente.
0: Ya dices, sé.
1: O Reino Aventura. Pues sí.
0: Pero.
1: Pésimo, Reino Aventura.
0: Qué bárbaro, qué golpe tan bajo, Reino Aventura. Yo. Yo sí conocí Reino Aventura como. Sí, señora. Una sola vez en mi vida tuve esa oportunidad mágica. Que ahora es Six Flags o algo así, ¿verdad?
1: Ahora es Six Flags. Hace mucho que es Six Flags, ¿no?
0: Entonces, ay, cállate, Pilar. Eres bien cruel. Hace
1: horrible. Mucho. Es horrible. Entonces, voy a dar un curso que yo nunca hago anuncios, pero ahora lo voy a hacer. Voy a dar una masterclass que los invito a todos. Es el 4 de junio, de 7 a 9 de la noche, obviamente online. Pero se pueden inscribir. Se pueden escribir, ajá, porque ahí vamos a dar por qué habla la gente. O sea, vamos a hablar desde los orígenes del lenguaje, la antropología del lenguaje, por qué hablamos, hasta los vicios que tenemos hoy en día de decir palabras en inglés, no, de no pronunciar bien las palabras, no, de no hacer pausas.
0: Es que si vamos, no escribimos bien, no hablamos bien, si no leemos bien, es que es un círculo.
1: Exacto, también hablamos de leer, o sea, la importancia que es tener el léxico, porque si no tienes las palabras adecuadas, pues tampoco sí puedes hablar.
0: Y sabes que yo siempre les digo, ¿por qué no te gustan los audiolibros? Me preguntan. No, sí me gustan, pero yo prefiero leer porque así me desatonto, ¿no? Porque con tanta red social y tanto
1: qué
0: WhatsApp y tal.
1: Verbo desatontarte, claro.
0: O sea, ya no sabes, ay, ¿cómo se escribía esta palabra? Porque unos ponen quiero con K, otros que con K, y de pronto el cerebro te hace cortocircuito. Leer siempre ayuda a que el cerebro se vuelva a estabilizar respecto a las palabras escritas de forma correcta y por ende, pues, hablarlas de la manera mejor posible.
1: Y el otro día platicábamos tú y yo que también escribir. O sea, ¿te acuerdas que cuando éramos niñas escribíamos en el colegio todo lo que...
0: No, todo.
1: En el colegio, todos los apuntes. Sí. Entonces, cuando yo hacía el examen, me acordaba perfecto cómo había apuntado, ¿no?
0: Sí.
1: Lo de la guerra de los pasteles, ¿no? Sí. O lo de, ¿no? O la Revolución Francesa. Porque me acordaba cómo había, con qué pluma.
0: Lo asociabas con algo.
1: Exactamente, y que había dibujado junto y qué pasaba. Entonces, sí hay una lectoescritura que está estudiado cerebralmente, importa muchísimo que tengas un trazo. Ahora yo cada vez que entro a juntas, que me impacta, que entro a juntas y hago cosas en el pizarrón, porque en Algarabía, cuando quieran, los invito ahí en Pitágoras, hay varios pizarrones de Gis, de los antiguos. Estoy apuntando y ellos toman, o sea, la gente toma una foto.
0: ¿Y tú?
1: Es que no sé que va a quedar igual que si lo hubieses apuntado, ¿me explico?
0: Sí. Pero,
1: claro. Pero
0: el proceso de asimilación no es el mismo. Bueno, es que ya estamos viejitas. O sea,
1: pero
0: no,
1: sí.
0: No viejitas, somos ahora, otra época.
1: Oigan, pero
0: no importa,
1: pero
0: invítanos el jueves 4 de junio.
1: Mi curso
0: sí.
1: Jueves 4 de junio, 7 a 9, déjame decirte. Pero no es para regañar, o sea, no voy a regañar a nadie ni a decirle qué es lo que tienen que hacer o no.
0: ¿Tenemos que poner la cámara?
1: Voy a poner tips. No tienen que poner la cámara para nada.
0: Okay.
1: Y el chiste es que está ahí. Y es, bueno, es en el 5520-447811. Ahí pueden suscribirse o entren a las redes de Algarabía, ahí lo van a encontrar en todos lados. Y ahorita lo voy a poner en X.
0: Entonces, sí, yo también lo voy a poner. Masterclass de Pilar Montes de Oca, ni más ni menos que lujo, para hablar mejor, de 7 a 9, jueves 4 de junio, en línea. Y los primeros.
1: En línea.
0: ¿Qué regalo me vas a dar?
1: Ah, les voy a dar un regalo solamente a los que digan que vienen de parte de Azucena, que es el manual para hablar y escribir bien, obviamente digital, les va a llegar, es el manual para hablar y escribir bien.
0: 100
1: hicimos
0: tips para hablar y escribir bien.
1: Después de Chingonario, ¿sabes qué es el libro mío que más se ha vendido, Azucena?
0: Ajá, ¿este?
1: Sí, el manual para hablar y escribir bien. Entonces se los vamos a mandar solamente a los que vengan de parte de
0: perfecto,
1: aquí de Radio Fórmula.
0: Excelente.
1: Entonces, está increíble y la verdad es que miras que me dejaste aquí a hacer mi anuncio, pero creo que va a estar padre. Y la verdad es como es de 7 a 9 y es jueves, saquen el tequila, ¿no? Saquen el vinito, si no toman, pues el cafecito, ¿no? La botanita y sacan una pluma y un cuadernito y ahí se ponen ahí, son dos horitas para pasársela a gusto.
0: Bueno, listo, Pilar, gracias.
1: Un abrazo. Bye.
0: Adiós. Última, vamos a la Fiscalía General de la República, 40 segunditos, Juan Antonio. Adelante.
2: Poco a poco empiezan a llegar aquí precisamente la gente del PAN para apoyar a Maru Campos. Alessandra Rojo de la Bella, pues el apoyo es importante.
3: El apoyo es importante y...

0: aquí estamos juntos contra el régimen autoritario que hoy está ocasionándole mucho dolor a las y los mexicanos.
1: Muchas gracias, Anne. Pues bueno, pues ahí estamos escuchando las palabras de las personas que están llegando ya poco a poco. Se espera que en unos minutos más ya arribe Maru Campos aquí a las instalaciones de la Fiscalía General de la República, en donde, bueno, pues estará rindiendo su declaración ante este llamado por los dos agentes extranjeros que participaron en esta toma de un laboratorio de narco, de sustancias químicas prohibidas. Así que bueno, pues nosotros, donde, bueno, pues, estará rindiendo su declaración ante este llamado por los dos agentes extranjeros que participaron en esta toma de un laboratorio de narco, de sustancias químicas prohibidas. Así que, bueno, pues, nosotros nos mantenemos al pendiente, Azucena.
2: Muy bien, listo, pues al ratito nos vemos en los siguientes enlaces. Adiós, Juan Antonio.
1: Gracias, buenos
2: gracias, días. Gracias a ustedes, que tengan un buen miércoles, hasta mañana.
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0: aprendimos a normalizar, a callar. Están las palabras que minimizan el dolor en las decisiones tomadas sin consentimiento, en la indiferencia y en los procedimientos impuestos, en el trato deshumanizado durante uno de los momentos más vulnerables de la vida. Dar vida no debería implicar miedo, humillación ni pérdida de dignidad. Escuchar, informar, respetar y acompañar no deben ser privilegios, deben de ser derechos. Hablar de violencia obstétrica no busca señalar la maternidad con temor, sino exigir que cada nacimiento, que cada procedimiento ocurra con empatía y con respeto.
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2: Desde frases que afectan el proceso, intervenciones que no son necesarias, que pueden aumentar los riesgos en la mujer, humillarlas, afectarlas, separarlas de sus bebés, pero también toda esta parte psicológica que nos puede generar mucha más tasa de depresión postparto y estrés postraumático.
3: A ver, Vania, la palabra violencia obstétrica, me acuerdo que no la escuché hace tanto tiempo. ¿Cómo, más o menos, desde cuándo empezaron ya a hablar de este tema tan importante?
2: Tiene unos años que empezó a hacerse mucho más visible porque viene a raíz del término que se llama parto humanizado o parto respetado, que es justo lo contrario, es buscar que en el proceso del nacimiento se respeten las decisiones de las mujeres, no se hagan intervenciones sin consentimiento, que solamente se detenga, o sea, que se hagan cuando realmente se necesitan y que el centro del proceso sea la mujer, contrario a lo que sucedía desde hace muchos años, que eso es algo que siempre ha pasado, pero que hoy desde hace unos años se empieza a visibilizar y nos damos cuenta que una de cada tres mujeres en México vive violencia obstétrica.
3: Una de cada tres mujeres. Vania, platícanos un poquito de ti, ¿qué haces? ¿Por qué te involucras tanto en este tema?
2: Yo soy doula de parto, que eso significa que acompaño nacimientos, acompaño a las mujeres desde el embarazo, en el momento del parto y en el posparto. Y además, como educadora perinatal, les doy cursos de preparación para el nacimiento, es decir, educamos a las familias para que sepan qué es lo que va a suceder en el momento del nacimiento, que estén preparadas para saber cómo sucede el proceso del parto de manera normal, de manera natural, y que también podamos educar a las familias a que identifiquen estas señales importantes de violencia, de intervenciones cuando no son necesarias, y que justo ellas puedan también defender sus derechos.
3: Qué bueno que lo mencionas, porque creo que hay muchas formas y hay muchas vertientes en el tema de la violencia obstétrica. Yo quisiera que también nos dijeras como cuáles son las formas más comunes o la manera en la que, pues sí, muchas mujeres han sufrido de esto y que ni siquiera a lo mejor lo saben, ¿no?
2: Claro. Mira, en México sucede mucho que las intervenciones están muy normalizadas. Entonces, por ejemplo, intervenciones como la episiotomía, que es este corte que se hace en los genitales para hacer el canal más amplio en el momento del nacimiento. Entonces, si nosotros le preguntamos a cualquier mujer de la generación de nuestras mamás, de nuestras abuelitas incluso, o de nuestras amigas, es muy común que escuchemos que les cortaron el periné en el momento del nacimiento. Y que las mujeres justo refieren como a me van a cortar, porque eso es como lo que viene en consecuencia del proceso. Y la realidad es que es una intervención que solo se tiene que realizar en casos muy específicos de que necesitamos que el bebé nazca en ese momento.
3: Claro.
0: ¿Y no debería de hablarse más bien de una violencia ginecológica, más allá de la obstetricia, más allá del momento del preparto, el parto y el posparto?
2: Claro, la violencia obstétrica justo está muy referida al proceso del nacimiento, de embarazo, o sea, del momento perinatal que se considera esto. Pero la realidad es que la violencia ginecológica también existe. Cuando vamos a nuestras consultas del Papa Nicolau o la colocación del DIU, por ejemplo, pues también encontramos que el DIU se coloca sin anestesia y es un proceso doloroso, que se nos humilla. Muchas mujeres pueden referir que en el momento del Papa Nicolau, de las revisiones, pues nos pueden insultar por nuestra vida sexual activa, ¿no? Entonces, eso también es una violencia que vivimos las mujeres.
3: ¿Te parece si también hacemos como una guía también para las mujeres que nos escuchan acerca de, pues, nuestros derechos básicos una vez que empezamos como en este proceso del embarazo? Y ahorita también lo pasamos a este tema, porque justo como dices Dani, pues la violencia está desde antes, ¿no? De justo del embarazo.
2: Okay. Entonces, desde el embarazo, nosotras tenemos como claro un derecho que somos las protagonistas del evento. Nosotras somos las que debemos de tomar las decisiones, obviamente en conjunto con el equipo médico, con el equipo de parteras, porque, pues sí, nosotras no somos especialistas, pero el equipo médico, los que están atendiendo el proceso, lo que tienen que hacernos es informarnos, contarnos las cosas en nuestro mismo lenguaje de una manera fácil y que eso nos permita tomar las decisiones que nosotras queramos en el proceso, que siempre estemos en las consultas acompañadas. Es importante que no nos obliguen a estar solas, como sucede, por ejemplo, en muchos hospitales públicos. En el momento del nacimiento es importante que las mujeres puedan acceder a recursos de manejo del dolor, que no tengan que estar acostadas todo el tiempo en la cama, como suele suceder, y que nuevamente, idealmente, siempre estén acompañadas.
3: Oye, Vania, y también se habla del tema del posparto. ¿Qué hay de eso?
2: Okay. En el posparto, todos los cambios hormonales que tenemos y la vivencia que estamos experimentando con un nuevo bebé, con los cambios en las rutinas del sueño, con los cambios físicos que también tenemos, es importante que las personas que están alrededor del nacimiento tengan esta conciencia y que sobre todo los profesionales sepan atender el posparto, tanto cuidando la salud materna, porque se pueden presentar temas como hemorragia, infecciones, y por falta de atención es que podemos tener más casos de muerte materna.
3: Hoy en día se habla muchísimo de justo lo que haces, ¿no? O sea, el parto respetado, el posparto, también el tema de la cesárea, ¿no? Que muchas veces, por ejemplo, sé que en México está muy normalizado, a lo mejor en otros países, por ejemplo, en Estados Unidos, de hecho, al contrario, ¿no? En Estados Unidos, solo cuando es una emergencia ya es cesárea. Ojalá que también podamos hablar un poco acerca de estos términos que muchas veces dejamos como por fuera y que no entendemos, porque la realidad es que esto va mucho más allá.
2: Claro, qué bueno que lo mencionas, porque la Organización Mundial de la Salud menciona que la cesárea tiene que estar entre el 10 y el 15% a nivel mundial. En México tenemos tasas de cesárea que van desde el 60%, algunos hospitales o médicos tienen hasta 90% de tasa de cesárea. Es decir, pues estamos llevando a mujeres que no necesitan una cesárea a un riesgo innecesario. Entonces, claro que la cesárea de manera rutinaria es una forma de violencia, porque entonces pues se pone en riesgo a la mujer, se pone en riesgo al bebé, y eso no es lo ideal.
4: Bueno, con esto nos vamos a una pausa. Al regresar, testimonios reales de violencia ginecobstétrica, testimonios con los que entendemos de lo que estamos hablando.
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0: las 10 de la mañana con 15 minutos, regresamos a hablar de un tema importantísimo en el marco de esta efeméride, el Día Internacional de Acción por la Salud Femenina. Estamos platicando acerca de la violencia obstétrica. ¿Por qué? Porque esto abarca muchísimas cosas y estamos haciéndolo con Vani Hernández. Ella es doula de parto y posparto y también es educadora perinatal. Vania, platicábamos antes de irnos a la pausa de estos términos que a veces... que sí conocemos, pero a veces ni siquiera entendemos. Platicábamos de la cesárea, pero hay otros términos que ya nos mencionabas, sobre todo en el momento del embarazo, que a veces normalizamos.
1: Claro, en el embarazo es importante que nuestros profesionales de la salud estén al pendiente de nosotros, que podamos descartar cualquier inconveniente que pueda haber, cualquier condición clínica, y por eso pues se hacen los diferentes estudios, como por ejemplo para determinar si hay diabetes gestacional, hipertensión gestacional, cualquier cosa que se pueda generar en ese momento, y entonces manejarlo desde la mejor salud. Y obviamente, esto es importante aclararlo, el parto respetado no solamente es cuando todo va bien, no solamente es un parto en casa o un parto sin epidural, un parto respetado se puede dar inclusive en una cesárea, inclusive con algunas condiciones clínicas, porque es la manera en la que nos atienden. Que nos atiendan con respeto, que no nos violenten, que no nos humillen, que nos expliquen lo que está sucediendo y que seamos el centro del proceso.
0: Vamos otra vez al tema de las cifras. Mencionabas hace unos momentos que una de cada tres mujeres en México ha sufrido violencia obstétrica.
1: Sí.
0: Híjole, qué grave. ¿Qué otras cifras nos puedes dar de nuestro país para dimensionar el problema?
1: Claro, tenemos intervenciones que en muchos países se recomienda mantenerla en 0 al 10%, como lo es la episiotomía y la maniobra de Christeller, que es cuando los profesionales de salud se suben arriba de la pancita de la mamá y le empujan para que salga bebé, en tasas de más del 50%, entre el 35 y 50%, cuando deberían de ser menos del 10%.
0: ¿Qué cambios urgentes tocan en México para el tema de la violencia obstétrica?
1: Pues definitivamente esto es importante que lo hagamos, hablar de la violencia obstétrica, visibilizarlo, hablar de las experiencias que tienen las mujeres, porque eso va a permitir que también los profesionales de salud empiecen a atender de una manera respetuosa. Al final, los profesionales son los que tienen que cambiar la manera de atender, tienen que cambiar los paradigmas, tienen que reaprender cómo atender el proceso del nacimiento, porque al final ellos han aprendido todas estas intervenciones en la formación, en la residencia, crecen también en un ambiente violento, en un ambiente en el que ellos mismos se humillan y que obviamente cuando llegan a atender a una mujer en un proceso vulnerable, pues en el proceso de violencia que viven, tienden a descargarlo con las mujeres. Entonces, es hablar del tema, visibilizarlo.
0: Oye, ¿y en el mundo cómo estamos en el tema de la violencia obstétrica?
1: En general sigue habiendo bastante, o sea, en una menor cantidad en muchos países, pero seguimos teniendo tasas importantes de intervenciones innecesarias, por ejemplo, en países como, como Inglaterra, como Irlanda, donde si bien la tasa de cesárea es mucho menor, sí tenemos también temas de violencia. Entonces no es algo que solamente ocurre en México. A mí me ha tocado acompañar mujeres de diferentes países que vienen aquí a México a tener a sus bebés de forma privada, porque contrario a otros países, de manera privada en México es mucho más accesible. Pero también nos cuentan que también viven estos procesos de violencia, también las humillan, tampoco les explican lo que está sucediendo. Entonces es un problema mundial, es un problema que tenemos en toda la atención de la salud femenina.
0: ¿Es cultural? ¿Es un tema cultural?
1: Claro, el nacimiento, pensemos que antes las mujeres paríamos en casa, paríamos con otras mujeres, que había mucha más sensibilización cuando los nacimientos llegan a los hospitales y empieza la industrialización y entonces todo empieza a suceder de una forma más mecánica, necesita tener más tiempos, necesita tener más rapidez y entonces eso cambia la manera en que se vive el proceso. Muchas de las cesáreas que vemos en el país pueden ser por una parte económica, porque claro, al médico en la atención privada le conviene más tener tres cesáreas al día que un parto.
0: Quiero tocar aquí un tema que tú y yo platicábamos ahorita en la pausa, Vania, que es el tema de la maternidad, romantizar la maternidad, pero que hoy en día creo que sí las mujeres estamos mucho más conscientes acerca de lo que es la maternidad, acerca de lo que es un embarazo, acerca de los procesos y todo lo que conlleva después de tener un hijo, ¿no?
1: Claro, y nos cuestionamos porque sabemos todo eso.
0: Nos cuestionamos.
1: A escuchar todas las historias y justo nos preguntamos si realmente estamos dispuestas a vivir estas cosas. Claro. Y preguntarnos nos ayuda a tomar mejores decisiones, porque ya sabemos que no tenemos que repetir la historia de nuestras mamás o de nuestras abuelas, que no tenemos que tener tantos hijos si no queremos, o que no queremos tener hijos, y que también es totalmente válido.
0: ¿Desde hace cuánto te dedicas a esto?
1: Yo llevo 10 años acompañando nacimientos y dando cursos de preparación para el parto.
0: ¿Por qué decidiste hacerlo?
1: Yo empecé a dedicarme a esto desde que me embaracé de mi hijo, porque justo también estuve del otro lado, siendo una mujer sin información, sin conocimiento, sin saber qué es lo que estaba sucediendo. Cuando yo fui a mi primera consulta con la ginecóloga con la que me atendía, tenía yo 7 semanas de gestación y me preguntó que cuándo quería programar mi cesárea. O sea, tenía un mes. Y no es un proceso ajeno, es algo que nos sucede bastante en las experiencias. Entonces, al empezar a informarme, al empezar a tomar cursos prenatales que nos ayudan justo a tener la información que usualmente no tenemos, porque no es algo que nos cuenten ni nuestras amigas o nuestra familia, es algo que tiene mucho menos tiempo que viene sucediendo, empezamos a cuestionarnos. Y pues en ese momento justo me di cuenta que quería compartir eso con más mujeres y ayudar a que haya menos violencia, que haya más procesos respetuosos y que justo la maternidad sea deseada y que sea disfrutable.
0: Vania,
1: más que se pueda.
0: Perdón por interrumpirte. Tú hablaste hace unos segundos, pero de forma como muy superficial, de un tema que me parece fundamental. Y es la salud pública, de la cual ya hablamos, pero también la salud privada. Uh-huh. Y es que se sabe que conviene mucho más, cuesta mucho más dinero hacer una cesárea o muchas cesáreas que partos naturales. Eso es un tema también que forma parte de la violencia obstétrica.
1: Totalmente. Fíjate que las cesáreas es un proceso que, pues, en cuestión quirúrgica dura más o menos una hora. En un parto vaginal respetado tenemos que esperar a que el proceso del nacimiento comience por sí solo, y eso puede suceder desde la semana 37 a la 41. Uh-huh. Entonces tenemos un mes completo en el que el bebé puede nacer, empezar el trabajo de parto en la mañana, en la tarde, en la noche, en fines de semana, el día de la boda de tu amigo, el día de vacaciones. Entonces totalmente vemos que hay una alta tasa de cesárea.
0: Entonces desde el principio dices, tu cesárea está programada para el 3 de junio a las 3 de la tarde, te tardas una hora y vámonos.
1: En México la tasa de cesárea aumenta mucho más en Navidad. ¿Qué? En Año Nuevo.
0: Ah, por las vacaciones.
1: Claro.
0: ¿Qué porcentaje de cesáreas que se realizan no deberían de hacerse, se sabe?
1: Alrededor del 80%.
0: ¡Wow! O sea, 80% de las cesáreas que se hacen no deberían de hacerse, podrían ser por parto natural.
1: Totalmente.
0: Ahora, si es decisión de la madre, como fue mi caso, por cierto, uh-huh, pues eso es respetable.
1: Eso, al final, eso es el parto respetado, Dani, porque lo que queremos es que la mujer pueda decidir, que nadie decida por ti. Si tú quieres una cesárea, si tú quieres una epidural, si tú quieres vivirlo sin ningún proceso, eso es el parto respetado, porque es escuchar los deseos de la mujer, que nadie tome las decisiones por ti, que no nos infantilicen, que no nos hagan sentir que no es nuestro proceso.
0: Está también con nosotros y se suma a esta conversación Olivia Chilian. Olivia, qué gusto me da saludarte. Buenos días.
2: Hola, Daniel. Buenos días, Vania. Buenos días.
0: Te asumes y has tenido que cargar con ser, pues, una especie de víctima de violencia obstétrica.
2: Así es, Daniel, y gracias. Pues a mí me parece que este tema es tremendo porque, pues, la violencia obstétrica tiene un montón de formas, ¿no?, de matices, y a veces, pues, la violencia psicológica está sumamente subestimada, y bueno, pues sí, yo soy víctima de violencia obstétrica, principalmente psicológica.
0: ¿Qué te pasó?
2: Bueno, pues yo llegué a la atención con un embarazo que transcurrió de manera excelente, con todas mis revisiones al día, con mucha preparación, curso psicoprofiláctico, actividad física, nutrición. Yo soy profesional de la salud, realmente me preparé muy bien para poder tener un parto respetado. Elegí atenderme con una profesional formada en parto respetado, pero pues bueno, me di cuenta que las credenciales no necesariamente dan los valores que se necesitan para el respeto de la dignidad de la persona, de la madre en este caso, y del bebé. Esta persona, ya yo en la semana 42, pues empecé el trabajo de parto, pero de pronto pues ella tenía un compromiso, eso lo supe después, tenía un compromiso en la semana en la que estaba previsto mi parto, y entonces pues días antes, cuando yo empecé con el trabajo de parto, empezó a ejercer violencia psicológica, a decirme que podía estar ya en riesgo porque ya estaba digamos, digamos,
3: estaba mintiendo.
2: Muy cercano. Sí, me estaba, empezó a utilizar mecanismos de presión psicológica para que yo eligiera una cesárea, ¿no? En realidad, yo terminé pariendo por cesárea de urgencia, pero en una decisión que fue definitivamente por producto de la presión de la médica.
3: Te obligó sin saber que te estaba obligando. Tengo que hacer una pausa, Olivia, te interrumpo y seguimos con tu historia. No se vayan, que volvemos.

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1: Regresamos, gracias por continuar con nosotros. Hoy es Día de la Acción por la Salud Global de la Mujer y estamos hablando en este marco de la violencia obstétrica. Olivia Chilian, ella tuvo un embarazo perfecto con sus controles, ella es profesional de la salud, ella sabía de qué se hablaba, de qué se estaba hablando en cada una de sus revisiones, de sus controles. Y la persona que estaba encargada de su parto la empezó a presionar para que fuera una cesárea que ella no quería, y lo peor, que no era necesaria. Ahora sabemos que era por un compromiso de esta persona, de quien iba a traer a tu bebé al mundo.
2: Así es, Daniele.
1: ¡Qué horror!
2: Y sí, fue sumamente doloroso en todos los sentidos. Yo me sentía con todas mis capacidades y mucha confianza en mi capacidad de parir. Sin embargo, pues sí, me manipuló e hizo abuso de su poder en una situación en la que yo me encontraba pues ya en suma vulnerabilidad, en el inicio, ya había iniciado mi trabajo de parto. Ella inclusive amenazó con irse y dejarme ahí en el hospital cuando pues las contracciones bajaban, porque yo estaba sumamente estresada, porque tenía porque insistía en ponerme oxitocina. Yo ya me había
1: preparado. Le urgía que naciera tu bebé.
2: Esa le urgía que naciera mi bebé. Y pasé muchísimas horas de angustia, de mucho dolor físico. Y al final, cuando yo ya tenía sufrimiento, yo le dije, es que estoy sufriendo. E insistía que, pues, que yo estaba bien, que todos mis niveles estaban bien y que mi bebé estaba bien. Pero bueno, ahí fue donde yo decidí, pues ya en realidad orillada por toda la presión y por el dolor, que si yo estaba sufriendo, pues mi bebé podría también estar sufriendo, y fue que me llevaron a cesárea de urgencia.
1: Uf, qué horror, qué coraje, después de haberte preparado tanto. ¿Qué hiciste después? ¿O en qué momento te diste cuenta que eso era violencia y que estabas siendo víctima o que habías sido víctima de tal?
2: Me di cuenta en las semanas posteriores. En ese momento pues me concentré en mi bienestar y en el bienestar de mi bebé, naturalmente. Bueno, inmediatamente después de la cesárea yo quedé con una lesión en la uretra, porque pues mi bebé tuvo que ser regresado ya del canal de parto para nacer, porque ya estaba encaminadísimo, y pues me tardé en recuperarme, en recuperar la movilidad de mi cuerpo, porque pues también tuve una, me pusieron una dosis alta de analgesia, y pues fue un proceso sumamente doloroso que he trabajado en terapia. Fue como alrededor de la tercera semana que yo supe que esto había sido violencia obstétrica.
1: Claro, pero es que te tardas, además.
2: Sí.
1: ¿Y emprendiste alguna acción legal o dijiste ya pasó, lo que quiero es dedicarme al posparto, listo?
2: En el momento no lo hice. Lo que sí es que escribí una serie de cartas a las y los médicos que eran parte del grupo donde esta persona trabajaba. Yo hablé con ella, le hice saber, y pues la verdad es que con mucha frialdad simplemente me dijo que pues lamentaba que no hubiese sido el parto que yo quería, pero que me centrara en lo importante, ¿no? Que estaba bien, y pues no nos volvimos a ver.
1: ¡Qué barbaridad! Gracias por compartirnos tu experiencia, lastimosamente no la que hubieras querido para el parto, pero bueno, forma parte de esta realidad que se vive en México, en el mundo, nos decía Vani allá, y que ojalá que poco a poco sean muchos menos los casos. Te lo agradezco mucho.
2: Gracias por escucharme.
1: Y está con nosotros también el doctor Cristian Byron Mera. Él es el director del Observatorio de Violencia Obstétrica de México. Doctor, gracias por sumarse a esta conversación.
3: Hola, ¿qué tal? Buenos días, Daniel. Gracias. Buenos días, Vania, Olivia.
1: ¿Qué tanta gravedad hay en este asunto en México?
3: Pues sí, es un serio problema de salud pública. O sea, en realidad es mundial, y en México, si hablamos de cifras, pues lo que tenemos ya oficialmente es del ENDIRE 2021, donde reporta un 30% aproximadamente de violencia obstétrica que se ha detectado en las encuestas que han aplicado. Uf. Y eso es muy importante porque la cifra previa es del 2016 y prácticamente es similar. Pero antes de eso no existía las cifras de la magnitud de este fenómeno.
1: Sí, se normalizaba. O sea, ni siquiera existía un término. No sabías cómo referirte a lo que habías sufrido, ¿no?
3: Es correcto. Por eso obviamente es muy importante dar la información, dar a conocer qué es, cómo se comporta, y sobre todo cómo se puede prevenir.
1: A ver, aquí platicábamos con Vania y es un tema que me vuela la cabeza. Y es que normalmente cuando de salud se trata, la evaluación en salud pública pues es bastante peor, esa es la realidad, ¿no? Es conocido en México que el tener un buen seguro de gastos médicos, el tener dinero te puede salvar de caer en una espera eterna en el servicio de salud pública, etcétera, etcétera. Pero en este caso en particular, no solo están los problemas que hay en lo público, sino esto que le pasó, por ejemplo, a Olivia, que su médica tenía un compromiso y entonces aceleró todo, la presionó para hacerle una cesárea porque le urgía que naciera su bebé para irse a su compromiso. ¿Doctor?
3: Sí.
1: O sea, se suma las deficiencias del sistema público de salud a esto que también sucede en el sistema privado, en los hospitales privados, con los famosísimos ginecólogos y obstetras.
3: Es correcto. El sistema de salud de nuestro país, en cuanto a los nacimientos, más del 80% recae en el sistema público. Uh-huh. Y obviamente quien hace el esfuerzo y todo a nivel privado, pues ahí tiene que lidiar en primer lugar con los cesarólogos. Y después de los cesarólogos, la pregunta es, ¿mi parto va a ser medicalizado, superintervenido, rutinario? Que eso también está contemplado como violencia obstétrica. Y después de eso ya llegas a los médicos que se dedican a parto respetado, parto humanizado, pero que realmente la cifra es menor. Y de esos se dividen dos grupos. Los que son pintados, los que medio lo intentan, los que mezclan rutinas con cuestiones que sí son de parto respetado, y ya los que sí realmente se dedican a eso. Entonces sí es difícil realmente discernir a veces, a pesar de tener la preparación como Olivia de un curso, educación, su doula, supongo, pues obviamente queda determinado en acciones coercitivas para que obviamente tome una decisión por la prisa de la médica, ¿no?
1: En el tema de la violencia obstétrica, hay un factor psicológico bien importante. El daño psicológico para la mujer puede ser, no sé si decir irreversible, pero sí muy grave.
3: Sí, eso también se ha estudiado, pero realmente es algo nuevo. O sea, el impacto psicoemocional se ha estudiado en artículos médicos y todo. Y de lo que más se ha identificado por violencia obstétrica tal cual es el estrés postraumático después de un parto, de una cesárea también, y también la depresión postparto, y de ahí ya se derivan otras psicopatologías. Uh-huh. Pero lo que más se ha detectado apenas a nivel internacional son estos dos rubros. En México, ¿qué es lo que se ha detectado? Nada.
1: Claro.
3: Es decir, hay muy poca información. De hecho, voy a decir un dato muy importante. El Colegio Mexicano de Ginecología y Obstetricia, que es el más fuerte de todo el país, no reconoce la violencia obstétrica.
1: ¿Cómo?
3: Entonces estamos ahí con un serio, serio, serio problema, porque si ese colegio que agrupa un buen de asociaciones y colegios de todo el país niega, no quiere aceptar el término de violencia obstétrica y lo achaca a una falta de capacitación, infraestructura, están rebasados los sistemas, pero que no es violencia obstétrica en cuanto al término, entonces por supuesto que hay un serio problema.
1: Y lo que no se mide no se ve, y eso claro, beneficia a todo el mundo.
4: Y en temas legales igual, ¿no?
3: Así es correcto. Jueces, abogados no están preparados porque ya hay estados que tienen en sus códigos penales la sanción por violencia obstétrica. Son 7 estados, no recuerdo ahorita cuáles son, ajá, pero ya están en sus códigos penales que si tú incurres en violencia obstétrica y se demostró, pues va de 3 meses a 3 años de cárcel para esa médica o personal de salud que incurrió en la violencia obstétrica.
1: Ahora, me imagino si en casos de, digamos, en donde se pierde una vida o en donde está una persona desaparecida, el proceso es eterno, me imagino que una mujer como Olivia, que llega con todo lo que es el posparto significa para una mujer, y llega y dice, oye, yo estoy segura que mi médica me ejerció violencia obstétrica porque esto y esto y esto, y seguramente le van a decir, señora, váyase a cuidar a su bebé, usted y él están bien, gracias por participar.
3: Es correcto, no lo va a poder demostrar, o sea, tienen que tener el expediente clínico, testigos, es algo muy complejo. Si ni siquiera los casos de violencia obstétrica muy fuertes han podido llegar a una sentencia, un dictamen de los jueces, porque son contados y que la organización GIRE los tiene bien documentados, pues obviamente está mucho más difícil el caso de Olivia, ¿no?
1: Claro, y así las decenas que se dan probablemente mientras platicamos uno en algún lugar en el país. Gracias, doctor.
3: De nada.
1: Muy buenos días. Para terminar, Vania, repítenos, lo decíamos al principio del programa, pero creo que es fundamental saber como mujer, y aquí quiero hacer hincapié de nueva cuenta, como mujer en embarazo, planeando el parto, en el parto y en el posparto, pero como mujer en general, ¿qué debemos permitir y qué no cuando empiezan nuestros controles en el embarazo con un obstetra o nuestros controles ginecológicos? O sea, ¿qué sí y qué no?
5: Pues entrada, creo que nosotras deberíamos de pedir siempre que se nos especifique qué es lo que nos van a hacer, que se nos pida un consentimiento para la intervención que va a suceder y que se nos explique cuáles son los beneficios y los riesgos de todo lo que van a hacer en nuestro cuerpo, porque eso nos va a permitir tomar una decisión, tanto para aceptarla y saber qué es lo que va a suceder, cómo poder rechazarla. Pero tener toda esa información clara nos permite identificar cuando realmente es algo necesario, uh-huh, o se está jugando un poquito con los tiempos, con la prisa, con el tema económico. Entonces, sí, los profesionales de salud tienen la obligación de explicarnos todo lo que está sucediendo. Si nuestro profesional de salud de entrada no se toma el tiempo de explicárnoslos, ahí no es.
1: Claro.
5: Quisiera, idealmente no.
1: Y además de respetar y de no juzgar, y ese es un tema que también tocaste al principio del programa, por ejemplo, una chavita, que vaya a los 16, a los 17 años, no es lo deseable, pero que vaya con un médico y le diga que empezó su vida sexual. El médico no es ni su mamá, ni su papá, ni su juez. El médico se tiene que reservar a atenderla y a darle,
5: clínico,
1: y a darle la atención clínica, de lo cual platicamos al regresar de la pausa.
6: Presentó Gemini OVNI, su nuevo modelo de inteligencia artificial de generación de video hiperrealista, capaz de convertir imágenes a video y de editar los clips con un avance en razonamiento, comprensión del mundo y capacidad de creación. El modelo es capaz de construir y refinar escenas en cualquier paso con lenguaje natural y permite modificar videos con instrucciones simples debido a que se basa en su profundo conocimiento de historia, biología y lógica narrativa para construir historias convincentes. Destaca su edición de videos reales basada en imágenes de referencia y es capaz de convertir dibujos o bocetos en videos realistas y es capaz de transformar el tono y estilo de un video según el material recibido, así como de reimaginar acciones para cambiar escenas ordinarias por secuencias espectaculares. Además, permite editar varias escenas manteniendo la coherencia entre personajes, entornos, ángulos de cámara y escenas. Informó Aide Rivera. 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
7: Fíjense que ahora con la globalización he visto que se dice de diferentes formas en el caló o en el habla cotidiana. Hay diferentes formas de referirse al trabajo. No, en México ya sabemos que chamba, que viene de chamber, que van los norteños a pedir en la Chamber of Commerce el permiso para trabajar. En Argentina es laborar, estoy laburando, que viene de laborare, del italiano laborare, que quiere decir trabajar, que viene a su vez de labrar, es labrar la tierra, en latín laborare. Y también en España se dice curro, currar, que viene de una palabra gitana que tiene que ver con el trabajo. Entonces es currar. Ahora ya saben, chambear, laburar y currar.
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15: El presidente Donald Trump informó que planea desviar a Kenia a los ciudadanos estadounidenses que hayan contraído ébola. En el territorio africano se prevé que estén bajo observación y tratamiento. presidente de España, Pedro Sánchez, reiteró su apoyo al expresidente José Luis Rodríguez Zapatero tras la imputación por un juez de la Audiencia Nacional por sus nexos con el crimen organizado y presuntos delitos por tráfico de influencias y falsificación de documentos. Este jueves se registró el incendio de un supermercado kosher en el barrio londinense de Golden Green. Fuentes policiales señalaron que podría tratarse de un ataque dirigido a la comunidad judía. Informó Daniel Wellbanks. 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
1: Regresamos 10:45 para cerrar el tema de la violencia obstétrica. Le estamos dando, estamos estirando un poquito la liga para hablar de la violencia gineco-obstétrica. Y tú nos decías, Vania, que tienes

0: ecológicos no van al Papa Nicolau hasta por razones culturales y religiosas. Y si a esto se le suma que te maltratan, que te cuestionan, que te juzgan, pues se pone tantito peor la cosa.
1: Totalmente, aparte es un momento donde estamos completamente vulnerables, con nuestro cuerpo expuesto.
0: Totalmente.
1: Con intervenciones que además el meter el espéculo, el pato, o sea, todas estas cosas afectan o lastiman nuestro cuerpo en ese momento, y si además está hecho con violencia, con juicios, con ataques a nuestra vida sexual o con cuestionamientos, pues obviamente eso pues nos genera estrés postraumático, y ¿quién va a querer regresar a eso?
2: Oye, ahorita que mencionas el tema del pato y el Papa Nicolau, me acuerdo que una de mis mejores amigas, yo le recomendé a mi ginecóloga y empecé a ir con ella, y me dijo, oye, salió de la consulta y me dice, es la primera vez que me hacen un Papa Nicolau y que no me duele, y entonces yo le dije a la doctora, es que no me dolió, en serio, ya me lo hiciste, y dijo, pues es que no te tiene por qué doler, ¿no? Y eso lo tenemos normalizado, no hay otra palabra.
1: O sea, normalizamos que nos duela, que nos moleste, que nos
2: lastimen.
0: Claro. María, gracias por haber estado aquí.
1: Muchas gracias, Daniel. Gracias por invitarme
0: a este espacio. Buenos días y que sea la primera de muchas.
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0: ¿De qué va el dato este miércoles, Vivi?
2: Dani, un día como hoy, pero de 1937, se inauguró un puente que seguramente todos conocen, el Golden Gate de San Francisco, un puente icónico, que lo han visto seguramente en películas, un puente que bueno, pues durante su apertura fue tomado completamente por peatones. La gente estaba tan impresionada que decidió ahí caminar y conocerlo antes de que pasaran los coches, por cierto. Más de 200.000 personas caminaron sobre él. Ahora, digo, nada más te dejan, obviamente, en un, ¿cómo se llama? Nada más en la esquina, por así decirlo, uh-huh. Y también bicis. Y bueno, pues muchos lo cruzaron en patines, en bicicleta, en fin. Su color, ese naranja que tanto conocemos y tan emblemático de este puente. Lo curioso también es que iba a ser gris o negro, pero el arquitecto defendió el naranja internacional porque se veía mejor. Uh-huh. Entre la niebla que tiene San Francisco, que por cierto es impresionante, ¿no? O sea,
0: es una postal espectacular.
2: Sí, pero y obviamente sabemos que es una ciudad que tiene pues muchísimo viento, muchísima niebla, y entonces este arquitecto dijo, se tenía que ver, y así que decidió tener ese color. Por cierto, están constantemente pintándolo, porque pues obviamente se desgasta.
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0: Miércoles de dar un viaje por el tiempo de la mano de Alex García, como todos los días así. Hola, Alex.
4: Hola, Dani. ¿Qué onda, Bibi? Saludos a toda nuestra audiencia. Estamos a unos días para que comience la justa mundialista de México, Estados Unidos y Canadá. Hace 4 años se llevó el certamen de fútbol de Qatar 2022. Y en este viaje en el tiempo vamos a ver cómo era el mundo en este año. En el 2022, el mundo apenas terminaba de reabrirse tras el COVID-19. Fue el primer gran evento masivo global sin restricciones sanitarias estrictas, lo que marcó un sentido de regreso a la normalidad. Rusia y Ucrania comenzaban un conflicto que hasta la fecha continúa. La consecuencia en ese momento fue que la selección de Rusia fue excluida del certamen. En el cine se dieron grandes taquillazos. Avatar, El Camino del Agua, fue la esperada secuela de James Cameron. Sin embargo, también llegó The Batman, película protagonizada por Robert Pattinson. Pero quien se llevó el año fue Guillermo del Toro con su obra de arte Pinocho, una joya de la animación stop motion que se llevó el Oscar y le dio una visión única y profunda al cuento clásico. Y en la música, el 2022 fue sin duda alguna el año de Bad Bunny. Shakira.

0: Todo esto pasaba hace apenas 4 años. ¿Y tú qué hacías en el 2022? Yo soy Alex García. Nos escuchamos la próxima semana. Chicas, regreso con ustedes.
1: Muchísimas gracias, Alex. Dan Thomas, un consejo de nutrición.
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3: Hola Dani, hola Viviola, a todos los que nos escuchan. Muchas personas entrenan en ayunas pensando que así quemarán más grasa, pero la realidad es que comer algo ligero antes de entrenar puede ayudarte a tener mejor energía, rendir más y cuidar tu masa muscular. No necesitas un desayuno enorme, a veces basta con algo sencillo como fruta, un yogur, un licuado de proteína acompañado con café, etc. El objetivo es darle al cuerpo combustible para moverse mejor y evitar la fatiga, mareos o entrenamiento de baja intensidad. Además, cuando entrenamos bien

0: Alimentados solemos recuperarnos mejor y mantener más estable el apetito durante el día. La clave está en escuchar a tu cuerpo y encontrar lo que mejor le funciona antes de ejercitarte. Comer también es parte de entrenar. Soy Dan Tomás, tu nutrióloga. No olvides seguirme en mis redes sociales. Estoy como nutrióloga-dan-tomás-con-th y recuerda que la nutrición siempre, pero siempre hay opción. Adiós. Gracias, Dan.
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2: ¿Qué es noticia en México? ¿Qué es tendencia en el mundo? Bueno, varias cosas que sucedieron en la mañanera de hoy, que acabó tarde a las 9:34 a.m. En ella estuvo el gabinete de seguridad, el secretario de Seguridad y Protección Ciudadana, Omar García Harfuch, informó que en promedio diario de homicidios dolosos a nivel nacional ha mantenido una tendencia a la baja sin precedente, dijo. De septiembre del 2024 a mayo del 2026 se registra una disminución preliminar del 49%. En el último mes del 46%, fueron las palabras de Omar García Harfuch.
3: Bueno, y por supuesto que es tendencia Maru Campos, la gobernadora de Chihuahua, porque ya llegó a las instalaciones de la Fiscalía General de la República aquí en Ciudad de México. Ella estaba citada en Ciudad Juárez, decidió venir a Ciudad de México rodeada de militantes. Van a hacer también una conferencia de prensa los militantes del PAN. Por cierto, en la conferencia de prensa la presidenta dijo que en total eran 4 agentes de Estados Unidos los que estaban en este estado, 2 que fallecieron después del desmantelamiento y otros 2 que abandonaron el país.
2: Sí, rodeada llegó la gobernadora de Chihuahua, Maru Campos, a la fiscalía de la plana mayor del Partido Acción Nacional, al cual pertenece, por supuesto, senadores, diputados, alcaldes, alcaldesas, en fin, ya veremos cómo le va. Por otro lado, ayer el gobernador con licencia de Sinaloa, Rubén Rocha Moya, acudió a las instalaciones de la Fiscalía General de la República, pero él en Culiacán, para comparecer, para ir a esta entrevista, porque así dijeron que era, a diferencia de la gobernadora, que va en calidad de testigo, por las acusaciones de Estados Unidos de tener vínculos con el crimen organizado, en particular con el cártel de Sinaloa, con los Chapitos. También compareció el senador Enrique Insunza, que prácticamente reapareció, por supuesto que no ha pedido licencia, tampoco se ha presentado a trabajar. Y hoy en la conferencia el secretario García Harfuch también habló de esto.
3: Sí, le preguntaron al secretario por qué no habían sido detenidos si tienen una ficha roja del Interpol, como ya lo sabemos, y explicó que, bueno, pues prácticamente son procedimientos legales y criterios judiciales internacionales, pero que si no tienen pruebas, no tienen por qué ser detenidos en nuestro país.
2: Bueno, siguen con el tema de las pruebas y pruebas y pruebas. En temas metropolitanos siguen las movilizaciones por parte de la CENTE. Ayer en la Ciudad de México y también en Oaxaca, hay que decirlo como suele ocurrir, hubo bloqueos en el aeropuerto internacional de esa ciudad, pero sigue el plantón en la Ciudad de México y volviendo a ella. Por estas peticiones que tiene la CENTE, que llegaron desde el lunes a instalarse en el Zócalo Capitalino, donde debería de estar siendo instalado el FanFest a 15 días de que empiece el Mundial. Y en más temas metropolitanos, una escena de verdad terrible. Una mujer de 35 años fue tratada de contener, intentaron contenerla elementos del cuerpo heroico de bomberos, se aventó a las vías, esto es en las estaciones, hay afectaciones en las estaciones Canal de San Juan y Agrícola Oriental de la línea A. La marcha de trenes es lenta y está documentado todo.
3: Terribles las imágenes.
2: Entonces es muy impresionante. Es este tramo de la línea A que no es subterráneo. Entonces la mujer desde un puente se avienta a las vías. De este fue trasladada al hospital de Balbuena en condiciones que se desconocen.
3: Lamentable, Dani. En temas del Congreso, fue aprobado en lo general en la Cámara de Diputados el tema de la elección judicial para aplazarla para 2028. También estamos al pendiente de esta iniciativa de Ricardo Monreal de pues anular las elecciones si hay intervención extranjera.
2: Sí, hoy será un tema a discutir en el Congreso. Hoy pasarán muchas cosas en el Congreso, mañana le estaremos dando los detalles. En información internacional, Donald Trump declaró en una reunión del Consejo de Ministros de Irán que tenía un gran interés en llegar a un acuerdo, pero que Washington aún no estaba satisfecho con este.
3: Así. Y bueno, Estados Unidos y México iniciarán este jueves una ronda de negociaciones para la revisión del T-MEC.
2: Bueno, en los espectáculos, el queridísimo actor Jorge Ortiz de Pinedo desmintió rumores sobre su supuesta muerte una vez más. Está bien, y eso nos da muchísimo gusto. Y con esto nos vamos. Gracias por habernos acompañado. En nombre de todo el equipo,
3: Gracias, buen día.
2: Nos vamos con Katy Perry, que es tendencia tras anunciar un concierto gratuito el 25 de agosto en la Feria de San Luis Potosí. Nos vemos y nos vemos mañana. Adiós.

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2: Hoy miércoles 27 de mayo en Todo para la Mujer. Jorge Ortiz de Pinedo no falleció como aseguraron varios medios de comunicación ayer por la noche. Él nos cuenta qué pasó. Sale perturbador video de Paco de la O donde se ve aparentemente fuera de sí, en medio de los señalamientos de supuesta violencia en contra de sus exparejas. Hijo de Alberto Vázquez habla del pleitazo que tiene con Enrique Guzmán. Diego Luna habla de la demanda millonaria que interpuso en contra de una reconocida marca de whisky. Y estará con nosotros Enrique Ramil para hablarnos de su show. Con esto y más, comenzamos.
1: La casa, la casa. Hola, ¿cómo les va? Muy buenos días. Gracias por estar con nosotros. Hoy miércoles 27 de mayo. Cumpleaños mi queridísima Chave, Isabel Lascurain. Isita, no, le choca que le digan Chabela. Bueno, Isita Lascurain está cumpliendo años el día de hoy. Mirka de Llanos, y cumpliría Christopher Lee, un gran actor de la... Mira, ese era el que hacía Drácula cuando era más joven.
3: Uy.
1: Hacía puros villanos.
3: Que ayer fue el día de Drácula.
1: Ayer fue el día de Drácula.
3: Hubiéramos leído una estrofa de, bueno, un párrafo de
1: Bram Stoker. Okay. En 1897 se salió el primer libro de Bram Stoker hablando de Drácula. Y de ahí, ya se hizo el personaje que sí vivió, sí existió. Era un tipo muy cruel que a sus enemigos los empalaba, ¿tú crees?
3: Conde
1: y era
3: Blast,
1: muy sangriento.
3: En Rumanía, ¿verdad? Conde Blast.
1: Sí, el Conde Blast.
3: Y es una leyenda que de hecho tendremos que preguntarle a Carlos Trejo, ya ves que él dice que él vivió en el castillo de Drácula.
1: Ay,
3: en Transilvania. Pues él nos dijo.
1: En Transilvania.
3: Él dijo que vivió en Transilvania y que tiene una espada que trajo del castillo.
1: Ay, no bueno, tengas a sacar nada.
4: Es que Transilvania es un lugar turístico.
1: Sí,
4: o sea,
1: claro.
4: Puede que haya ido ahí a...
1: Ah, bueno, como turista a ver el, a conocer
4: se
1: el...
4: Se compró un souvenir, ya le puso de su cosecha.
1: Que de ahí se lo había traído, claro.
5: Se compró un souvenir en la tiendita que está de la salida, así como en el Titanic cuando vas al museo, te venden un carbón de esos que estaban ahí.
1: Pero
5: no estuviste ni en el Titanic.
1: No, de verdad, de la chimenea del cuate. Lo que pasa es que te dice que es del Titanic y tú te lo crees y le pagas $10.
5: Bueno, trae la firma de que es auténtico carbón
3: del Titanic. Ay, pues si nadie ha llegado al Titanic, no manches.
1: Mira, imagínate en el mar, ahí está el carbón intacto. Por favor. Bueno, el caso es que Drácula sí existió. Bueno, existió este personaje, el Conde Blast, y ahí se basó Bram Stoker en hacer este personaje y esta leyenda de Drácula. Y ayer fue el día de Drácula. Y mira, no nos acordamos a mediodía me acordé cuando ya había terminado el programa.
3: Bueno, siempre es bueno para que vayan a leer.
1: Porque Lalito me recordó. Que era día de Drácula.
3: Que Lalito debe ser vampiro, Max, porque ahorita le pega durísimo de día a la luz y lo ves como moribundo y ya en la noche está despierto.
5: Él investiga en la noche.
1: Ah, ayer teníamos nota de Drácula y no la mandamos. Sí. Se nos olvidó a todos. Amanecimos crudos. Con razón.
5: No, es que era escoger entre o Sergio Mayer o Sergio
1: pero
5: o Arturo Carmona o
1: pero
5: Drácula.
1: Cabían los dos.
5: Y Arturo Carmona, pues como siempre habla de Alicia, ¿qué preferías?
1: No, Arturo, yo prefiero Carmona. A Drácula.
4: En estos momentos claro. Drácula, porque ya todos los días
1: lo de Carmona,
4: con ellos.
1: Lo de Carmona vimos diario y de Alicia, real diario.
5: Y Adame, ¿no?
1: Y de Adame diario y de Mayer peor.
5: Ah, bueno, entonces
1: mejor, mejor Drácula. Drácula. Bueno, como ayer se nos olvidó a todos, aquí está la nota de Drácula.
6: Este 26 de mayo se conmemora el Día Mundial de Drácula. La publicación del escritor Bram Stoker vio la luz en 1897 y la Whitby Dracula Society pugnó en 2012 para que este día se recuerde al escritor y su obra, que se transformó en un fenómeno cultural en la escritura gótica que ha crecido más de un siglo. El vampiro de Stoker es de ficción, pero la parte de su potencia simbólica se alimentó de una figura histórica cuyo nombre y reputación atravesaron Europa mucho antes del libro. El mito se alimentó de la figura del nombre del conde que remite a una figura real. Vlad III de Valaquia, también conocido como Vlad el Empalador. National Geographic indicó que Vlad III gobernó Valaquia de manera intermitente entre 1448 y 1476 y lo describió como un líder militar con autoridad comparable a la de un príncipe, y su fama de crueldad se extendió en el siglo XV y se amplificó por la circulación de textos y panfletos impresos en un contexto de conflicto entre potencias regionales. En el terreno de las recomendaciones contemporáneas, algunos medios enumeran películas y series asociadas al universo del personaje, con títulos y datos de producción que abarcan de 2012 a 2022. En esta lista aparecen, entre otros, Drácula de Bram Stoker, 1992, dirigida por Francis Ford Coppola, Hotel Transilvania en 2012, Drácula Untold en el 2014 y la miniserie Drácula en 2020. Los mexicanos se dejaron atrapar por la figura del rol y Eugenio Derbez hizo un exitoso serial llamado Y Llegaron de Noche en 2024. Además, en 1957, Germán Robles se inmortalizó con la clásica película El Vampiro y fue el primer latino en encarnarlo. Además, Alejandro Suárez realizó parodias del personaje en La Carabina de Ambrosio. Así, el 26 de mayo opera como un punto de encuentro entre la fecha editorial original y un ecosistema de relecturas. Para Grupo Fórmula, Eddie Gutiérrez.
1: Lo de los
3: esos.
1: Es que tanto la
3: crítica. Ahí está Max.
1: Bueno, ahí está lo
3: de historia. De Drácula. Que ha habido varias versiones y hay varias series que salen
1: en
3: plataformas de Drácula, pero yo creo que la clásica sí es la de Keanu Reeves, la que hace Drácula de Bram Stoker, la que protagoniza Keanu Reeves, y si no me equivoco.
1: No,
3: es
1: que no, yo creo que antes, ¿no? Antes.
3: ¿Pero de las más recordadas?
1: No, de las más recordadas, bueno, Drácula en México, Germán Robles.
3: Ah, Germán Robles.
1: No había otro Drácula más que Germán Robles.
3: Ahí ese Drácula de Bram Stoker de la adaptación del cine era Gary Oldman.
1: Gary Oldman, pero ese ya estaba muy, muy producido, ¿no? Sí. El original era, ay, dime, Lalito, ¿cómo se llama el actor que hacía Drácula en la época de
3: Bela Lugosi? No era
1: Bela Lugosi,
3: sí. Y Bela Lugosi, recientemente
1: que Bela Lugosi, para hacer se metió tanto en el personaje que hasta dormía en un ataúd.
5: Ay.
3: Sí,
4: como José Eduardo Derbez, que también tiene
3: su ataúd,
5: pero él no duerme. No, ahí, no, él nada más lo
1: el
5: tiene,
1: actor
5: ahí, no.
1: Era Bela Lugosi.
3: Bela Lugosi,
1: el de la época de oro de Hollywood, que hizo a Drácula, y él se quedó en el personaje, dormía en un ataúd.
4: Bueno, que recientemente Eugenio Derbez hizo una versión inspirada.
1: Y Llegaron de Noche.
4: Y Llegaron de Noche, donde hablaba de como que trataba de retratar esa versión del pasado.
3: Y no olvidemos,
4: yo
3: perdón.
4: Yo vi algunos capítulos y me...
1: Sí, a mí también. Lo que pasa es que se llamó Llegan de Noche porque de día era la versión americana. Ajá. Y en la noche hacían la versión en español. Y ya nada más les dejaban las migajas de lo que habían hecho.
3: Oye, no olvidemos a Carlos Espejel, Max.
1: Ah, también.
5: A Chiqui Drácula. Yo creo que es nuestro Drácula más famoso. ¿Cuántos años fue en la televisión? Sí. Y cada vez que salía Chiquillas, había apenas, y estaba la sección, sí, o el capítulo.
1: De Drácula.
5: Hasta la fecha le decimos Chiqui Drácula.
1: Me da medio.
5: Aunque ya tenga 50 años, le decimos Chiqui Drácula.
3: Ay, sí. Y ahora dicen que es Luis Felipe Tovar, Max. Ay, se está pareciendo a Drácula.
5: Ah,
3: no lo sé, no lo sé.
5: No, pero
3: yo no lo estoy diciendo, lo vi, no, bien
1: de los mexicanos, yo creo que fue Germán Robles. Germán. No hay dos.
5: No, pero Ernesto lo dice por parecido físico, no por...
3: Ah, bueno, pero no es una ofensa, pues es una figura emblemática de...
4: Por los colmillos, cine. Estás diciendo.
3: No, fíjate que realmente sí tiene un tema, tiene que tener cierta afición.
1: Sí.
3: Y acuérdate que salió hace como uno o dos años Nosferatu en el cine, que era...
1: Ay, sí, ay, qué mala película.
3: ¿No te gustó?
1: Toda oscura.
3: Era muy oscura.
4: A mí me gustó.
1: Sí. A mí no me gustó.
4: Atmósfera.
1: Se me hizo de lo más oscuro y sin pies ni cabeza. Ajá. No. Bueno, pasando a otro tema, les cuento. ¿Se acuerdan que hace como dos meses Poncho Herrera sacó una foto donde estaba con Anaí y pensamos que iban a hacer algo juntos? Como una actuación, una canción, en fin.
5: ¿O RBD?
1: No. Es que fíjate que Poncho tiene un programa con Disney y es para entrevistar a Anaí. Entonces, se llama Encuentros sin Fronteras. Entonces, aquí está la entrevista que Poncho, bueno, habla de su programa y de la entrevista que le hizo Anaí.
7: Creo que nos debíamos esto.
8: Ah, sí. Nos debíamos un montón de cosas, pero esto...
9: ¿Es posible olvidar al amor que marcó a toda una generación? Anaí y Poncho Herrera están de regreso juntos en las pantallas. A unos meses de haber paralizado el internet con un misterioso video juntos, hoy por fin sabemos la verdad. Los eternos Mia Colucci y Miguel Arango se han reencontrado formalmente para un ambicioso proyecto que promete revelar sus secretos mejor guardados. Se trata de Encuentros sin Fronteras, la nueva serie de entrevistas conducida por el actor que se estrenará este próximo 8 de junio a través de Disney Plus. Un show que fusionará la pasión de fútbol con el entretenimiento, cobijado por la fiebre mundialista. Este cara a cara se perfila como el episodio más esperado, donde Poncho destapará por completo qué platicó con Anaí en una charla íntima y auténtica, dejando en claro que a pesar de los años y las distancias en los escenarios, el cariño entre ellos es indestructible.
10: Era por los pasillos oírme gritar.
11: ¡Ay, Poncho! Yo me quiero salir del grupo.
9: Porque el fenómeno rebelde nunca se fue, solo estaba esperando el momento perfecto para volver a hacernos vibrar. Para Grupo Fórmula, Domi Martínez.

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1: Van en zona restringida del país, Dios, para espiarse, mío. Dice. Bueno. Dice que Televisa no le está dando respaldo.
2: Estamos, a ver, cuéntame lo del periodista, pues eso me preocupó.
1: Hay un tema ahí complicado, Max, fíjate que acaban de dar a conocer que Julio Ibáñez, periodista de TUDN, que se encontraba hace unas semanas en Sudáfrica haciendo un reportaje de la selección sudafricana con la que abre México el Mundial.
2: Él estaba en Sudáfrica.
1: Él estaba en Sudáfrica con su camarógrafo, entonces están haciendo unas tomas de la ciudad. Y volaron un dron cerca de una escuela judía. Entonces resulta que regresan a su hotel, están haciendo un en vivo y de repente llegan hombres con armas largas al hotel, lo sacan y nadie sabe nada de ellos. Días después se dice que está detenido y que lo están acusando de espionaje y terrorismo porque volaron el dron para tomar imágenes de la ciudad, pero cerca de la escuela judía. Entonces se dice aquí en la información que ha trascendido que que Televisa lo tendría que haber apoyado legalmente a través de la Embajada de México en Sudáfrica, pero acaba de trascender hace unos minutos que dicen que le están dando 5 años de cárcel por este sobrevuelo, acusándolo de espionaje y terrorismo, y supuestamente también la nota dice que Televisa no les dio el respaldo y se designó por completo del equipo de trabajo y los dejaron en Sudáfrica porque ellos nunca regresaron. O sea, literal, hubo una audiencia que supongo fue en la noche. Y dijo Televisa, bueno, pues, gracias, nosotros continuamos con la cobertura del Mundial.
2: Bueno, también habría que saber el contexto, porque también sí, a veces los periodistas pecamos de que queremos traer la nota, la exclusiva, algo, y te dicen, no hagas esto, o ten cuidado con esto, y si ellos fueron y sobrevolaron, o no, tú,
3: o no tenían permiso, los permisos, sin el permiso de Televisa,
2: Televisa
3: nunca se enteró.
2: El permiso de ahí.
3: De ahí, pero también a lo mejor Televisa nunca supo, oye, pero yo, a lo mejor yo nunca te autoricé, a lo mejor si Televisa dice, vuela sin dron y quiero esas imágenes,
2: no.
3: Si tendría
2: Televisa. A lo mejor ni siquiera tenían que usar el dron, o sea, era solamente tener imagen de afuera o hacer el stand, o sea, a lo
4: oye,
2: mejor.
4: Oye, pero 5 años de cárcel, ¿y en Sudáfrica?
1: Sí, no.
4: Yo creo que Televisa sí podría hacer algo.
2: Y habrá que ver cuáles son las condiciones, ¿no? Porque aquí en México, al menos, con 5 años de cárcel, bueno, con 4.59 casi, alcanzas fianza y puedes
4: salir.
2: Pero allá
4: quién sabe.
2: Allá quién sabe si puedan alcanzar fianza. ¿Y cuánto costaría?
3: ¿Se acuerdan cuando se casó Nodal y Ángela aquí en la hacienda de dos periodistas o dos televisoras estuvieron volando drones? Exacto. Para tomar las
1: Azteca y
4: sí, pero ahorita allá es muy peligroso.
3: Sí, por ejemplo, aquí
4: es otra
3: no se
4: cosa.
3: Hizo nada.
4: No, aquí era el chisme de que si se casaron.
3: Y Nodal no hizo
4: pero
3: nada.
4: Pero allá es la una hacienda cosa muy, muy restringida. Y muy peligroso.
3: Y ahí no había permisos, o sí. No,
2: aunque sí creo que sí, ya han empezado como a tener un poco más de cuidado de cómo puedes volar tu dron y que la gente de abajo que se siente invadida en alguna propiedad puede tirarlos, o sea, porque
3: ¿sí?
2: Finalmente imagínate que sobrevuelan tu casa y tú estás en tu intimidad o algo, pues tampoco está.
3: Por ejemplo, en Disney, si acaso te revisan muy bien, pero si acaso llegaras a usar un dron, estás de por vida
1: vetado
3: en Disney, o sea, con cara y todo, o sea, porque sí. Es peligrosísimo.
1: Ahora, esta información toda que ha trascendido desde hace unas semanas, Max, es por información alterna. Nunca ha habido un comunicado de TUDN hasta ahorita que haya explicado, a ver, si estaba ahí, se hizo esto, grabó esto, las imágenes fueron estas.
4: O Televisa no ha dicho
1: nada. No ha dicho absolutamente nada. El único que comentó algo en su momento fue David Faitelson, pero en su canal de YouTube. Pero fuera de eso, todo esto está trascendiendo en todos los medios de deportes, menos TUDN.
4: En Televisa.
1: Que al final, bueno, si es un equipo, pues, y tú lo mandas a hacer un reportaje, por lo menos,
3: sí.
1: Pues lo asesoras, pero no es la primera vez que ha pasado, porque alguna vez.
4: ¿Qué dice Daniel de Iturbide que no es cierto lo que estás diciendo?
1: Aquí está justo, bueno, bien, está trascendiendo en los medios de deportes. Hasta
4: en los medios de deporte.
2: En las redes sociales, que también a veces ahí.
4: Ah, también a veces ahí. ¿No ves que ayer mataron a Jorge Ortiz de Pinedo?
3: Ay, en la noche.
4: Ay,
3: era la noticia,
4: bueno, qué
3: pero,
4: susto. ¿No?
3: Pero muchos portales eran hasta dando el pésame y hasta le ponían el moño negro a la foto de Jorge Ortiz. Uh-huh. Y todos estábamos buscando.
4: Por eso en las redes no hay que creer todo lo que dicen, porque hay muchas noticias falsas que te vas con la finta y luego resulta que no, como me imagino que debe ser.
1: Pues
4: esta.
1: Están en todas
4: por
1: las redes.
4: Lo que
1: están.
4: Dice Daniel.
1: Bueno, igual tendremos que tener también un comunicado, yo creo, de TUDN para saber qué pasa, porque si no hay...
2: Pero sabes que a veces también no hay que adelantarnos. Sacar un comunicado antes de tiempo puede empeorar la situación. Entonces yo creo que también toma tiempo, no estamos a, no es Estados Unidos que vas y vienes, es cuánto, cuánta distancia.
4: Ah, la tenemos por teléfono. A ver, Daniel, pónmela. Daniel.
0: Hola, Maxi.
4: ¿Qué pasó, Daniel? ¿Cómo estás?
0: ¿Cómo estás? Qué gusto saludarte y gracias.
4: Igualmente.
0: Por abrirnos este espacio. Pues sí, a ver, todo lo que ha ocurrido alrededor de Julio Ibáñez, que no solo es mi compañero en Televisa, sino es un gran amigo, ha sido sumamente complicado. Como bien lo narraban, en marzo, a principios de marzo, tuvieron un problema durante una grabación de la cobertura previa al Mundial. Julio había ido a Corea antes para conocer algo del país, y después en Sudáfrica, siendo ellos nuestros rivales en el Mundial, y efectivamente por un problema de volar un dron junto con su camarógrafo Daniel, entraron estas personas armadas. Él estaba de hecho en una transmisión en vivo en sus redes sociales cuando entraron, y a partir de ahí pues ha sido un viacrucis lo que han vivido. Lo que yo quería aclarar es que sobre la información difundida en algunas redes sociales y en algunos medios sociales y por algunos periodistas ayer por la tarde, es completamente falso. La audiencia de Julio y de Daniel se llevó a cabo hoy, esta madrugada, tiempo de México, uh-huh. Y se pospuso para, se les dio una segunda audiencia para el 2 de junio, es decir, para el próximo martes. Uh-huh. Hasta este momento no existe ninguna sentencia, ninguna condena, ni ninguna decisión de los jueces en Sudáfrica, que es un país, sobra decirlo, muy complicado y con un montón de, digamos, problemas que han hecho este proceso mucho más complicado, pero no hay ninguna sentencia. Lo de los 5 años es completamente falso. De hecho, Julio y Daniel no están presos, no están detenidos, estuvieron un par de días tras la imagen que ya narrábamos en su transmisión en vivo. Ahorita están, tienen que ir a firmar cada determinado tiempo, pero están en libertad, viven en un departamento que les proporcionó la empresa. Los abogados de Televisa y de TUDN están en este momento con Daniel y con Julio, y estuvieron en la audiencia, ya han estado a lo largo de todo el proceso con ellos, igual que los servicios consulares y de la Embajada de México en Sudáfrica, que han dado acompañamiento en esto. Entonces, lo único oficial hasta ahora es que Julio y Daniel tendrán una segunda audiencia, que será el próximo martes 2 de junio, y hasta que esto ocurra podremos saber qué va a pasar o qué pasaría con ellos. Deseamos, por supuesto, que sea que regresen a México, en tanto los dos cargos principales y graves que les estaban imputando ya fueron desechados desde hace semanas atrás.
4: Ay, qué bueno. Sí, me extrañaba que Televisa no hubiera dicho en esta boca es mía, ¿cómo crees?
0: Pero no, bueno, por supuesto que no, desde
4: qué bueno.
0: Y conozco la historia bien, porque desde el primer minuto en el que nos enteramos de esto, la empresa entera, sin hacer mayor espectáculo y sin hacer mayor show, ha estado con ellos. Incluso, insisto, los abogados de la compañía viajaron para estar con ellos en la audiencia que se llevó a cabo esta madrugada.
4: Ah, okay. Daniel, muchas gracias por tu información, te lo agradezco muchísimo.
0: Al contrario, gracias a ustedes por el espacio, y bueno, pues a veces las redes sociales dan información, claro, sí, en la que no debemos confiar.
4: Así es. Un beso, Daniel, que te vaya bien, gracias.
0: Besos, Maxi, y a todos en la mesa, gracias por la oportunidad.
4: Es Daniel de Iturbide. No, bueno, ya.
2: Qué bueno que aclara que sobre
4: bueno que aclara.
2: Saber que no están presos.
4: Y saber que Televisa sí metió las manos.
5: Y están solos, están,
2: sí, apoyando. Exacto. Y es lo que te digo, a veces como empresa no quieren hacer más grande el escándalo y que empañe todas las coberturas del Mundial. Y entonces, ¿qué dicen? Pues vamos a tratar de arreglarlo nosotros. Ya si pasa algo mayor, pues ya lanzan comunicados.
4: Ya lo vamos a conocer.
2: Mandaron a los abogados de Televisa, están siendo representados en estas dos audiencias.
4: Sí, qué bueno.
2: Sí, y ya.
4: Qué bueno que no están solos, y qué bueno que Televisa sí metió las manos.
1: Y qué bueno que nos lo dijo Daniel, porque justo creo que es la única información oficial que hemos tenido desde marzo hasta ahora.
4: Sí, casi, pero es que apenas empiezan a salir todas estas informaciones en las redes, y pues te vas con la finta.
2: Y es que lo importante también es ver las redes con credibilidad de ciertos programas. Si ves las redes aquí de Fórmula, pues sabes que jamás pondrían una noticia falsa, una noticia que no esté confirmada. Sí. Ahora si te vas a las redes de...
5: No, pues por ejemplo ayer cuando mataron a Jorge Ortiz de Pinedo, los cuatro portales nos hacía uno. O sea, era...
2: tv.show.
4: Sí, pero de todos modos Juanita te Pérez. Asustas, sí. Porque dices, bueno, porque tienen entonces foto. Inmediatamente le marcas y bueno, ya te conteste y ahí, qué bárbaro, ¿no?
2: Sí, sí, sí.
1: Que de hecho, más adelante tenemos la respuesta de la noche que despertamos a don Jorge Ortiz de Pinedo.
2: Y tú dijiste, Dios mío, oh, es una pesadilla. ¿Te lo asustaste?
4: Bueno, vamos a corte y ahorita les digo qué dijo Poncho Herrera acerca de su programa. De

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1: Estamos de regreso y entonces, bueno, como César, le digo que las redes también, que ayer mataron a Jorge Ortiz de Pinedo y hace 2 semanas a César Évora. Y hoy estaba diciendo César Évora que él, que qué bueno que cuando dijeron que se había muerto estaba junto a su esposa, porque si no, imagínate el susto de la esposa. Y dice que él se quiere morir arriba de un escenario, ya sea en teatro.
2: Tenemos los espectadores, imagínate, estás viendo sobre y de repente paz.
1: Ay, pues ha pasado.
2: Sí, pero nosotros qué impacto, pero
1: hay impacto, claro.
3: Bueno, ¿quién más
1: decía
3: eso?
1: Bueno, pero los actores eso es lo que quieren.
3: Sí.
1: Morir arriba de un escenario.
3: Loco Valdés decía que quería morir arriba del escenario, don Ignacio López Tarso. Sí. O sea, figuras, ya sabes, sí, de toda la vida.
1: Bueno, y quiere decir, me bajo del escenario ahorita, sería... Y aquí me muero en el...
2: Sí. Ahora, no es mala onda, pero te voy a decir lo que si está en una obra y hay prensa, te apuesto, y no es que seamos malosos, yo creo que muy pocos subiríamos a darle respiración.
3: Ay, no,
4: creo que es una frase metafórica, que sí, más bien es como de hasta que el cuerpo aguante, yo quiero seguir trabajando, ¿no?
1: Y en el escenario, claro.
4: Sí, o sea, es como entonces, quiero trabajar y trabajar.
2: Sí, porque subiríamos a grabarlo, eso es la verdad, o a ver.
3: ¿Sabes quién lo dice eso?
2: Yo creo, ve lo que le pasó a Olivia Collins, digo, ella no se murió, se cayó chichón, le salió sangre. Te juro que 5 minutos después fue cuando alguien ya medio la recogió. Primero era la grabación.
1: ¿Cómo estás?
4: Bueno, ¿qué pasó con el perrito Aguayo? Que muchos dicen que se quieren morir en el ring.
1: Ah,
4: y
1: claro,
4: cuando ocurrió esa tragedia de que le pegaron con una patada en el pecho, me acuerdo.
3: En la nuca.
4: En la nuca que rebotó. Pues imagínense,
1: sí, no, qué
4: sí, fue una tragedia y creo que es muy choqueante también para los espectadores, ¿no? Imagínate que vas al teatro a pasar un buen rato y estar feliz y de repente pues que se muere
1: el actor.
3: O se cae en el foso, Max, como doña Jacqueline Andere, que te acuerdas ese sustazo de velación de teatro en la jaula de locas. Presentan a doña Jacqueline Andere, doña Jacqueline camina, sube, todo el mundo grabando y de repente se va al hoyo.
1: Se desapareció porque se fue al hoyo.
3: Y te acuerdas que Chantal, bueno, despavorida se levanta, Chantal, a ver cómo estás, afortunadamente.
4: Estaba la red, ¿no? Abajo.
1: Yo también me caí en un escenario, iba a develar una placa y había un escaloncito mínimo, no lo vi.
3: Uy.
1: Por la luz que tenía de frente.
2: En el teatro Ramiro Jiménez, yo fui.
1: Sí.
2: Y cuando caíste, te voy a decir lo que dijeron. Yo estaba en la
1: área. Claro, es que iba yo de rojo, o sea, se vio todo.
2: Y en el área de prensa, ¿y qué crees que dijeron? Ya Maxine salvó el evento, nos dio la nota, porque creo que llegó muy poca prensa, me acuerdo, en el evento. No hubo tanta nota, pero yo no dije.
1: Pero la caída.
2: Yo no dije, yo escuché.
3: Oye, Max,
1: uy, la pasaron como
2: sí,
3: fíjate que ya tenemos el audio listo de don Jorge Ortiz de Pinedo, que ayer cuando nos avisa nuestra productora, oye, dice, yo me quedé helado porque... Pues no esperas, porque lo hemos visto, apenas celebró también lo del teatro.
1: Sí.
3: ¿Cómo crees? Pues estaba súper bien. Y entonces yo le marco por teléfono a como 10 y cacho de la noche. Dije, pues bueno, me dijo Flor, ya le marqué a todo el mundo, nadie me contesta. Dije, híjole, pues déjame intentarle. Le marco, me dice, ¿qué pasó, Ernesto? ¿Cómo está? Ay, no,
4: ¿qué pasó, Ernesto?
3: Pero dijeron que estaba muerto, que ya te tenían la agencia funeraria al sur lista. ¿Cómo crees? Y esto fue lo que nos dijo.
4: Ay, no, qué feo.
5: Una declaración dando el pésame por algún amigo mío que ha fallecido, como en este caso el licenciado Javier Cuello Trejo, a quien yo quería mucho, estimaba más y estaba yo con él muy agradecido.
3: Sí.
5: Entonces la nota, no sé si te fijaste, por ejemplo, la nota de Pelote, ya me la mandaron, dice en chiquito Ortiz de Pinedo y luego abajo viene grandote, nos despedimos de un gran amigo y que dice, ¿qué onda? Entonces la gente no le completó y se va con la pinta de mi foto y nos despedimos de un gran amigo al cual tiene reservado un buen lugar en el cielo junto a Dios. Pues es lo que yo dije, pero yo vi un amigo mío que se murió. Este tipo de noticias, cuando sea verdad, seguramente te van a enterar y Maxine será de las primeras que se enterará, obviamente, por la amistad que me une con ella y bueno, hay tantos amigos del mismo mundo del espectáculo, ¿verdad?, que me han demostrado su amistad y que son tan buenos tratados conmigo, y yo creo que lo primero que haría mi familia sería lanzar un comunicado avisando lo que está pasando, porque saben que hay cariño y hay respeto de muchísima gente, pero estoy muy bien, Ernesto, gracias a Dios, aquí me tienes.
3: Me da mucho gusto y qué bueno, porque sí me metió un susto, yo te dije, 9:30, pues le voy a marcar, pues alguien me tiene que contestar.
5: Bien. No te preocupes, o sea, me da muchísimo gusto que me llames y me da más gusto que lo puedas aclarar, que no es verdad, que aquí estamos
3: Perfecto, don Jorge, le mando un fuerte abrazo, muchas gracias.
5: Gracias, te mando un abrazo, hasta luego. Yo voy a decirle a Martín que esté bien, que lo voy a agradecer también.
1: Ay, Jorge, no sabes el susto ahí.
3: Estaba con su café, don Jorge, viendo su novela y, oye, ya te moriste.
4: Es que justo lo que dicen, y a mí también, yo investigué por otra fuente y me dijeron, es que se declaró de luto por el fallecimiento del licenciado Coelho Trejo, que era su amigo y que defendía mucho la casa del actor. Sí. Entonces, falleció su amigo, ellos se ponen, se declaran en luto por el otro señor, y ya sabes cómo van algunos, dicen, ya se murió, sí, ya se murió el señor.
2: Pero me encanta que dice, no saben leer, aprendan a leer, o sea, si hubiéramos leído completo, oigan, eso nada más vimos al fregadazo, la foto, el titular y agencia, no, pues ya se murió. Sí. Pero me encanta porque Ernesto se llevó más susto, porque dijo, como pensó que ya estaba muerto y le contó, hola Ernesto, pues no manches, desde ultratumba.
3: Ay, no.
2: Dos sustos se llevó Ernesto en una sola noche.
3: Le dije todavía a don Jorge, le dije, oiga don Jorge, es que, le digo, la información que me dieron es que hasta tenían... ya habían reservado una agencia testa. Yo no me voy a quedar ahí de una vez, es que yo soy de la otra agencia, porque
2: la que está en Félix Cuevas.
3: Y dije, bueno, pues toma como
1: le mandamos un beso, Jorge, te mando besos y abrazos, qué bárbaro.
3: Oye,
1: no sé si está en Acapulco o en Miami, porque
2: pero me encanta que, ¿quién diría que Ernesto Buitrón tiene con papel firmado y audio las de las últimas voluntades? Porque cualquier cosa que le pase, él tiene el poder de decir,
3: ya me dijo don
2: Jorge, dice que con qué, en dónde y por qué.
1: Ándale.
3: Sí, pues ahí está.
1: Bueno, pues así deberían de preparar cada quien su, como quieren.
3: Sí,
1: como quieren que sea tu velorio.
3: Pues el mío, que sea, fíjate que a mí me gustó uno como el de Rebecca Jones, Max.
2: A mí
3: no había
2: también.
3: Tristeza,
2: con
3: sabía
2: champagne, vino. ¿De dónde vas a sacar la champagne?
3: Ah, bueno, te sale más barato que pagar el servicio funerario, pues ya
1: mejor en tu casa con una botella de champaña. Yo en mi casa con una botella de champaña, todos de blanco, y con Julio Iglesias cantándome.
3: Ah, pero ¿cuál, Max? ¿Qué canción?
1: Todas.
3: Ahí está.
1: Y que pongan el long play de Julio Iglesias una, dos y tres veces.
2: Es que bueno que lo haces público, porque también la pobre Silvia Pinal hizo público, que venga mi nieto Luis Miguel, 10 veces lo dijo.
3: Ay,
2: y Luis Miguel nada más le mandó sus flores, esas blanquitas. Ay, pero güey, nunca le
3: vi. Y ya medio marchitas, ya estaban
1: ya. Imagínate.
2: Pero entonces tú dilo varias veces para que.
1: No, cuando... pero Julio Iglesias en disco. ¿Tú crees que?
2: Yo creí que lo querías ahí en cuerpo presente.
1: No, el pobre, pues sí, ya no puede ni caminar.
2: Ay, Max.
1: Oye, está re malito. Tiene problemas de para caminar con la cadera y la columna.
2: Sí,
1: desde hace mucho. Le cuesta mucho trabajo caminar. Imagínate venir de España a cantarme.
2: Yo sí sentí feo porque de Silvia Pinal nunca le cumple a Luis Miguel y más de 10 veces.
4: Pero
2: lo
4: pues
2: dijo.
4: También hay que pedir cosas posibles, ¿no?
1: Claro.
4: O sea, tú también, y si yo digo, no, que me venga a cantar Luis Miguel, pues en la vida va a pasar. Entonces.
2: Pero era su nieto
3: positivo. Y
4: pero ¿con qué relación tenía con
1: nunca
4: él? Nunca se veía, nunca nada.
1: Su nieto y nunca lo conoció.
3: Y yo creo, Max, que el funeral de Vicky, con todo el respeto que te quiero, estará lleno de strippers, Max.
1: Ah, sí,
3: estará lleno de ex-strippers. Que son tus ex-strippers.
4: Yo espero que no vaya a
1: todos sus novios.
4: Una pelea.
1: Imagínate, todos sus novios iban a juntar ahí.
2: Dice Ernesto, qué malo de que el lugar de velorio iba a aparecer el show de Solo para Mujeres.
3: Sí.
2: Qué triste.
3: Y va a haber cerveza y agua garantizada, Max. Cerveza y agua.
1: No, licuachela.
3: Hidrachelas.
2: Qué bizarro. No me creas tan bizarra.
1: Sí, no, pero las licuachelas, hidrachelas.
2: Claro.
3: Y ya conociendo hasta el show de Platanito.
2: Ya está el Platanito, unos chistes. Ay, no, qué bizarro.
4: Y los vasos de fruits y de...
2: Todo. No,
1: y los anillos con
3: luces.
4: Todo. Sí.
2: Pero ¿quién los iría a comprar? Yo
4: pues
2: muerta.
4: Pues nosotras, claro.
1: Pero tú irías. Oye, no los dejas, no los heredas.
2: Bueno, pero se lo le dan uno a cada uno, ¿eh?
1: Dejan porque... costal de para ahí repartir los anillos.
2: Bueno, ahí dejo la última.
1: De luces.
3: Ay, Vicky.
1: Bueno, vamos a ver qué dijo Poncho Herrera.
3: Por fin.
0: Porque la razón con Anaí fue algo... que nadie se usa. Ni ustedes. Ni siquiera saben cuántos tienen, cuántos admiran. Mira, al día siguiente de la entrevista, porque nosotros hicimos este video, justo terminando la entrevista, y al día siguiente lo subimos, y tuvo 40 millones de views, y real, y contando en Insta. Entonces, eso por un lado, lo agradecí enormemente, porque creo que nos debíamos una conversación, nos debíamos el poder recordar, y también que me contara su perspectiva, y sí le contaba a mí, pero me contó cuando una vez hizo un comercial con Hugo Sánchez hace muchos años, Pero por otro lado, para mí fue importantísimo poder estar con Hugo Sánchez,
6: claro,
0: poder estar con el Kun, con Kaká, con Guillermo Arriaga, que es un escritor que yo admiro profundamente, atlantista, y que me contó unas anécdotas fantásticas de cuando él fue a Cannes y una vez cenó con Maradona. Entonces, son todas esas personas, tenemos claro, muchos recuerdos. Entonces, te puedo decir que cada una de las entrevistas tiene algo muy buenísimo. Y
1: bueno, no es experto en fútbol, sí, pero entrevistó a gente de fútbol que, pues bueno, ellos son los que saben y los dejas hablar, pues por lo menos aprendes algo del fútbol.
3: Aprendes algo, sí.
4: Pues ¿sabes a mí qué? Me gustaría que aprendiera para tratar a la prensa, porque si él ya está haciendo entrevistas, pues yo creo que debería de saber cómo responder cuando a él le hacen una entrevista.
2: Ahorita lo veo muy sencillo, muy humilde ahorita, pero es porque...
4: Sí, pero en el aeropuerto quiero ver, acuérdate, no quiero hablar de nada.
1: Era de su...
2: ¿Sabes qué le molesta siempre? La pregunta que hasta le cambia la cara. ¿Vas a regresar a RBD en este próximo reencuentro? Pero hace cuenta que se vuelve Holba, como que si le mentaras la mamá.
4: Pero que fue renegar de lo que te dio fama, dinero, tantos años, o sea. Pero,
1: tan fácil decir, ay no, muchachos, nunca más, gracias.
4: Porque
1: vamos a corte.

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7: Los olores evocan más recuerdos de la infancia que ningún otro sentido, como el olor de los dulces preferidos cuando se era niño.
6: Conoce más.
7: La lluvia helada es la más peligrosa porque es líquida hasta que toca una superficie.
6: Las cosas que ignoras.
7: La miel es el único alimento que no se echa a perder. Se han encontrado frascos antiguos todavía comestibles hoy.
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8: El secretario de Seguridad, Omar García Harfuch, informó sobre la detención de 85 funcionarios y exfuncionarios públicos como parte del compromiso del gobierno federal con la cero impunidad.
9: Se han detenido 85 funcionarios y exfuncionarios públicos, entre los que se encuentran 7 presidentes municipales en funciones al momento de su detención. Este es un compromiso con la cero impunidad.
8: La organización civil Human Rights Watch informó que el gobierno de Estados Unidos, encabezado por Donald Trump, ha deportado a 4.353 ciudadanos cubanos a la República Mexicana. Precisó que representa más de un tercio de los migrantes pertenecientes a países tercermundistas expulsados a México. Informó Daniel Huelvans. 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

0: Él es secretario de Desarrollo Social del Estado de Quintana Roo. Pero tiene un programa que a mí me encantó que se llama Contigo y tu Bebé.
1: Oye, muchísimas gracias por la invitación y por la oportunidad de platicar, Max, sobre todo cuando se trata de Todo para las Mujeres.
0: Sí.
1: Este programa ha sido una gran noticia para las mujeres queretanas, porque el gobernador Mauricio Curi, a través de este programa...
0: ¿Por qué me dijeron Quintana Roo?
2: Querétaro.
0: Pero me Querétaro. Puso Quintana... ¿Qué dice aquí?
2: Pero mira, voy a ir más bien... Es que tiene K.
1: ¿Cómo él viene de Quintana Roo?
0: Veníamos
1: platicando de Quintana Roo.
0: Ay, Flor, qué bárbaro. Estamos crudos. Estamos crudos. Por eso.
1: No te preocupes.
0: Oye, a ver, entonces.
1: Pero con este programa, el gobernador Mauricio Curi les dice a las mujeres de Querétaro que no están solas, que cuentan con un programa para apoyarlas en un momento de mucha sensibilidad, de mucha vulnerabilidad, porque cuando una mujer se entera, recibe la noticia de que va a ser mamá, pues por supuesto que es un motivo de alegría, pero también muchas mujeres se angustian, se preocupan, porque dicen, ¿cómo le voy a hacer? Y con este programa les decimos, tranquila, disfruta esta etapa de tu vida, porque te vamos a apoyar para que tu bebé, para que tú y tu bebé, para que la familia esté en las mejores condiciones posibles, reciban el apoyo necesario para su alimentación, su nutrición, pero también para apoyar a la economía familiar y además para cuidar de su salud.
0: Sí, okay. Y aparte, los pañales, las pomadas, las toallitas, todo eso cuesta.
1: Sí, a ver, es una rentita el tema de los pañales.
0: Sí.
1: Y la política social debe ser para apoyar a quien más lo necesita.
0: Claro.
1: ¿Qué persona lo va a necesitar más que una mujer que está embarazada y que tiene justamente esa inquietud y que puede tener la tranquilidad con este programa de que al nacer su bebé solamente tiene que ir a registrarlo para que no haya rezago en el registro y puede inscribirlo en este programa? Este programa, que es referente a nivel nacional, es un ejemplo de atender a quienes más lo necesitan, apoya a las familias por los primeros 1000 días de vida del bebé. Es casi 3 años. Es darle la tranquilidad y la seguridad, decir, te vamos a acompañar por todo este periodo para que tengas la tranquilidad de que vas a tener la mejor alimentación, los mejores cuidados, un apoyo a la economía con los pañales, las toallitas,
2: justo
1: la pomadita.
2: ¿En qué consiste el apoyo? Porque pues se requieren muchos tipos de apoyo, tanto hospitalario, hasta psicológico, a veces alimenticio. ¿Cómo es este programa?
1: Viene en 3 sentidos. El alimentario, que viene en 3 etapas. La primera etapa, cuidamos la alimentación de la mamá para que a través de la lactancia materna le den la mejor nutrición a su bebé. Suplementos vitamínicos para que pueda ella darle la mejor nutrición. En una segunda etapa, de los 6 meses a 1 año, ya le damos algunas papillas a los bebés, ya cuidamos la alimentación. Y en una tercera etapa ya le damos otros artículos de alimentación que ya van de acuerdo a su etapa de crecimiento. Y en todas las etapas les damos pañales, les damos, bueno, ya en cierta etapa, pues la leche NAN, bueno, perdón porque anuncie la marca, pero fórmula láctea, para que puedan tener la mejor alimentación.
0: Pero a ver, ¿hasta qué edad los ayudan?
1: Los vamos a apoyar por los primeros 1000 días de vida, es decir,
0: casi tres años
1: los vamos a estar acompañando. Pero además, les llevamos jornadas de salud para que les podamos enseñar ejercicios de motricidad, pero también en la evaluación de cómo van sus conexiones neuronales para poder identificar alguna situación, hasta también de la vista, del oído, que pudiéramos atender a tiempo. Cuando se detectan con oportunidad, es más
0: fácil de decir,
1: probable,
0: claro,
1: que puedan superar esa situación.
2: O sea, algunos ultrasonidos o algo.
1: Sí, déjenme les platico, cuando yo fui presidente municipal

0: Querétaro, teníamos justamente un programa donde los médicos iban a domicilio con las mujeres embarazadas a llevarles el ultrasonido. Y a raíz de eso fue que yo le propuse al gobernador Mauricio Curi que hiciéramos este programa, ya que nacieran los bebés, cómo lograr darles la mejor alimentación y la tranquilidad y la seguridad y a las mamás de que van a tener las mejores condiciones.
1: ¿A partir de cuándo empieza? Porque seguramente mucha gente en Querétaro nos está escuchando y no sabía cómo se pueden inscribir, cómo pueden tener estos beneficios y a partir de cuándo inicia el programa, o ya inició.
0: El programa inició en el 2025, uh-huh. Ya tenemos a 5,000 familias que son beneficiarias de este programa, y este año 2026 vamos a incrementar a 1,000 beneficiarios más. Vamos a tener ya con este año a 6,000. Entonces todas las personas que ahorita están embarazadas, en cuanto nazca su bebé, lo pueden registrar y acudir con nosotros. Es un programa, por lo mismo que el presupuesto no alcanza para todos los que quisiéramos, para quienes más lo necesitan.
2: Okay. Ah, perfecto. O sea, ¿se inscriben las mujeres y ustedes hacen un estudio socioeconómico y ya deciden quién sí, o es para todas las mujeres, o
0: es totalmente abierto? Pero sí hacemos o tratamos de promover cierta conciencia social, de decir, es para quienes más lo necesitan. Ese es el objetivo de la política social, atender a quien más lo necesita para construir un mejor futuro. En Querétaro, si queremos tener un mejor futuro, tenemos que invertir en el presente, con los niños, con las niñas, con los jóvenes. Y por eso en esta primera infancia, Querétaro invierte en su niñez, para que tengamos un futuro mejor.
3: Eso está muy bien. Y bueno, entonces, hasta los 3 años.
0: Casi hasta los 3 años.
3: Casi hasta los 3 años.
0: Sí, los vamos a estar apoyando, porque muchas mujeres dicen, no nos suelten, acompáñenos, debemos de estar ahí con las mujeres, con las mamás, con las familias, para que entonces, ante cualquier situación que llegara a presentarse, sepan que cuentan con nosotros, que ahí vamos a estar al pendiente. Y un elemento muy importante que mencionaste, Liz, es que les damos el acompañamiento psicológico a las mamás. Algunas vienen de una situación de depresión posparto que requieren de un apoyo, de esa asistencia, porque lo que hoy le están transmitiendo tal vez a sus bebés, pues es justamente esa tristeza, esa angustia, y nosotros queremos que las mamás puedan superar estas etapas de la mejor manera posible a través de este apoyo psicológico y emocional.
3: Y si un niño, por ejemplo, tiene algún problema como de vista o de oído, ¿ustedes lo resuelven?
0: Sí, les hacemos los tamizajes y las evaluaciones tempranas, para que si identificamos alguna situación anormal, entonces los podamos enviar con los especialistas para poderlos atender de inmediato. Mientras más oportunamente podamos detectar esas situaciones, es mucho mejor, porque hay mayor probabilidad de que se resuelva con éxito.
2: Claro. ¿Este programa es exclusivamente para madres solteras o no importa? Puedes tener pareja, pero si tu estado, o sea, es para mujeres embarazadas.
0: Es para mujeres, mamás, de hecho, es para los bebés. Entonces, si tienen papás, si su mamá es madre soltera, nosotros atendemos a los bebés para darles lo mejor. Porque en los primeros 1,000 días de vida, la persona desarrolla el 80% de su cerebro. Entonces, este desarrollo va directamente vinculado a la nutrición. Por eso tenemos que darles la mejor alimentación para que puedan desarrollar todo su potencial. Luego, hay algunos niños que en su crecimiento tienen alguna falta, alguna falla, no alcanzan a detonar todo su potencial, y nosotros queremos que en Querétaro pongamos el piso parejo desde la primera infancia, que todos tengan las mismas oportunidades.
3: Eso está padrísimo. Pues muchas gracias, Luis, por haber venido.
0: Hombre, al contrario.
3: Es el nuevo secretario de Desarrollo, pero ahora sí voy a decir que de Querétaro, no de Quintana Roo.
0: De nuestra amiga Mara, ya le estábamos allí ayudando con
4: esto. 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

0: tranquila.
1: Mi tío, estamos de regreso y ya estamos en nuestra hora de tele. Ya son las 12 con un minuto. Bueno, resulta que Diego Luna vino a México porque viene a promocionar una película. Y entonces en el aeropuerto lo agarraron nuestros compañeros reporteros, y resulta de que ahí dice: muchachos, todo esto que me están preguntando es como para una conferencia de prensa, porque él tiene 14 años de litigio con una compañía de whisky porque sacaron su imagen sin su autorización. 14 años lleva de litigio, todavía no gana. Dijo: cuando gane le voy a hacer una conferencia de prensa y les voy a contar todo, porque 14 años de litigio no se los puedo contar aquí parado.
2: Sí, pero nos regañó, Max, hay cositas, o sea,
1: no se los regañó. Simplemente dijo: es un tema muy largo que no se los puedo contar aquí parado.
2: Sí, pon tú que por ese tema sí, pero también regañó, dijo: ustedes creen que el aeropuerto es una conferencia de prensa. No, señores, les tengo noticias. Aquí no es para... y nosotros, no, pues ya sabemos, ¿no?
1: Sí,
2: pues,
1: pero no se los dijo enojado. Se los dijo muy tranquilo, porque yo vi la entrevista.
0: Pues Diego Luna sí es un lugar de conferencias, porque no das conferencias, ni entrevistas, ni
1: no,
0: nada.
1: No, sí, cuando viene a promocionar película, ha dado conferencias muchas veces.
2: Así como en Ocio Noticias le tenemos noticias.
1: La verdad, lo que pasa es que ahí está muy a la mano. En el aeropuerto están todos a la mano.
3: Yo le voy a defender.
1: Aprovechan los que están de guardia.
3: Max, es una superestrella que ha representado a México de manera internacional, que ha hecho papeles donde no se la dan ni de migrante ni de barrendero, sino con protagónicos muy buenos. Y la verdad es que cada que viene se da el tiempo de atender a los medios.
1: Sí.
3: Pero ¿qué pasa? En el aeropuerto, a veces cuando se filtra la información, entre medios digitales y tradicionales, son como 50 o 60 periodistas, y tiene razón, ya no lo dejan ni contestar, no entienden ni qué le están preguntando.
1: Y aparte todos hablan al mismo tiempo.
3: Exacto,
1: y él entiende.
3: La verdad.
1: Les decía, por ejemplo, a ver, ¿qué dices qué? Y luego el otro gritaba no sé qué.
2: Y no olvides, o sea, a los fans, porque también ahorita vas a ver una señora en la nota que no se le despegaba. Yo te he admirado desde chiquito, y la señora estorbosa, la verdad, fue estorbosa.
3: Lo primero que hizo fue pedirle a los periodistas que se recorrieran para que dejaran de bloquear la puerta,
1: claro,
3: de salida.
1: De
3: eso
1: todos
3: se me
1: pasajeros.
3: Hace muy inteligente. Dijo: sí, sí, voy a hablar con ustedes, vamos a recorrernos para allá, ya vamos. Imagínate toda la bola caminando en el aeropuerto.
1: Sí.
3: Y después no entendía que le estaban preguntando.
1: Porque todos hablan al mismo tiempo.
3: No sabía qué explicar ni nada de eso. Y entonces, pues la verdad es que sí le voy a dar la razón a él, pero se paró.
1: Sí.
3: Ahora, ¿qué pasa? En 2011, esta marca de whisky, que él quiere que la digan, como para decir, mira, ellos
1: Johnny
3: Walker utiliza una campaña y utilizan una fotografía de paparazzi de él y su familia, cuando estaba todavía con Camila Sodi. Entonces utilizan esa fotografía y es por eso que se desprende este litigio.
1: Exacto.
3: Por uso.
1: Porque él no autorizó que usaran su imagen.
3: Exacto.
1: Pero bueno, vamos a ver qué dijo Diego Luna.
2: Ay, no.
4: Diego Luna está de visita en México para promocionar su película México 86, y a su arribo al aeropuerto fue cuestionado respecto a la demanda que interpuso contra reconocida marca de whisky por haber utilizado sin su consentimiento su imagen y la de su familia.
5: Obviamente estoy muy, muy contento con con lo que... No, es que de verdad no podemos hablar así. Les quiero decir mi sentir.
6: Por favor,
5: Diego.
6: Cuidado, niños, cuidado.
5: Una cosa que sí es bien importante. Ustedes dan por hecho que este es un espacio para una conferencia de prensa. No hay llegada al aeropuerto que no sea una conferencia de prensa. No siempre se puede, no siempre están las condiciones, o no siempre uno tiene cosas que decir. No me molestan, y que quede claro que les estoy diciendo que hay veces que hay condiciones y hay veces que está muy difícil. Hoy todos empiezan a hacer una pregunta al mismo tiempo, pues cuenta los micrófonos y dime si yo entiendo lo que me están diciendo. Es muy difícil.
7: Dijimos que marcaste un precedente.
5: Eso me la dijiste tú.
7: Ajá.
5: Bueno, lo que te quiero decir es que está por salir la sentencia. Cuando salga la sentencia podremos celebrar. Estoy muy, muy contento con lo que sucedió en la Suprema Corte, y ojalá Johnny Walker, que está bien que cuando digan la noticia digan quiénes son, porque no es cualquier marca, es una específica, la que cometió un gravísimo error y se niega a reconocerlo. Entonces Johnny Walker tendrá, esperemos, que ahora hacer su parte, ¿no?
4: El actor dijo sentirse orgulloso de los triunfos de Marina de Tavira, su pareja.
5: Pues imagínate, ganaron con su película, felices. Vamos
4: a ver. Para Grupo Fórmula, Benicia Ortiz.
1: ¿Ves que el lindo se paró, habló con toda la prensa?
2: Bueno, yo nunca dije que ni a grito pelado ni enojado.
1: No, pero dijiste que se enojó, ¿no?
2: Dijo. Nos dio la explicación de que algo que ya sabíamos desde hace 20 años. Claro que sabemos que eso no es una sala de prensa, lo sabemos.
3: Ahora, lo que están pidiendo son el 40% de las ganancias totales que obtuvo el producto durante el tiempo que la campaña estuvo al aire. Claro. Entonces, imagínate, va a ser un...
1: Una buena lana
3: para él. Ahora, ¿qué pasa? Ahora que estaba ahí en el aeropuerto, un reportero le dice, pero no nos invitaron a tu conferencia. Entonces, eso ya no es onda de Diego, pero sí de las personas que hacen la promoción, porque de repente dice, y los invitamos a una conferencia. La prensa que todos los días está en el aeropuerto es la prensa que cubre los eventos, la prensa que promociona, la prensa que trabaja, y a veces hay algunas compañías de relaciones públicas que nada más invitan o a los amigos o a los influencers o algo. Entonces yo también pediría que pues tomaran en cuenta los que verdaderamente...
1: Sí, pero eso del artista no tiene nada que ver.
3: No.
1: Esas son las agencias de prensa o los managers, que son los que invitan a las conferencias de prensa.
3: Pero yo creo que el 50% de los que estaban ahí no están invitados ni convocados a su conferencia que va a dar el día de hoy.
2: Sí, porque Diego dijo, a ver, chicos, mejor los veo mañana en mi conferencia.
3: Muchos ni sabían.
2: Y muchos, ¿cómo? ¿Cuál?
0: Bueno, pero tampoco hay que preocuparnos, Max. Mañana tienen la alfombra. El viernes nos vemos en el aeropuerto, Diego, para la conferencia.
3: Porque a todos no nos van a dejar pasar a la alfombra.
1: Pero lo que viene a promocionar es una película.
3: Claro.
1: Que se llama para los, ¿qué?
0: México 86.
1: México 86.
0: Sí, sobre el mundial, sí. Que también ya fue criticada, Max. Todavía no sale.
1: Y ya fue criticada.
0: Ya fue criticada por Hugo Sánchez Márquez, el pentapichichi. Pero mira, ahorita, mira, es que vamos a ver la nota de México y ahorita Hugo Sánchez les va a contestar.
1: Bueno, a ver.
7: Diego Luna estrena el próximo 5 de junio la cinta México 86, que está protagonizada, además de El Charo Lastra, por Carla Sousa y Daniel Jiménez Cacho. En esta película, que dirige Gabriel Ripstein, Luna encarna a un astuto burócrata que se las ingenió para engañar a la FIFA y le ganó a Estados Unidos para que el mundial fuera en México. La historia, también escrita por Ripstein junto a Daniel Krauss, se inspira en el libro El 86, el año en que México cambió al mundo, del periodista deportivo Francisco Javier González. Igual se ve en la cinta a Emilio Azcárraga Milmo, interpretado por Daniel Jiménez Cacho, que fue dueño de Televisa, como apoya a Martín de la Torre, Luna, personaje basado en Rafael del Castillo. Para especialistas del fútbol nacional e internacional, la Copa del Mundo de 1986 fue el mejor torneo histórico a pesar de la crisis económica de la nación y el terremoto de 1985. El material se puede disfrutar también, además de Netflix, en algunos cines independientes y culturales en la Ciudad de México, como la Cineteca Nacional, el Cine Tonalá, Cinemas WTC, la Casa del Cine, Cinemanía y Cine Linterna Mágica, entre otros. Para Grupo Fórmula, Eddie Gutiérrez.
2: Ahora lo entiendo todo.
1: Bueno, no lo han visto, ya Hugo Sánchez dice que no está de acuerdo.
0: Es que lo interpreta Memo Villegas, Max. Y entonces
1: dice que no Hugo, le gustó la imagen.
0: No, dice Hugo, pues que no. Mira, esto es lo que dijo Hugo Sánchez ayer en conferencia de prensa.
8: ¿Puedo un contacto contigo? ¿Hubo algún contacto contigo para el desarrollo del personaje? ¿Algo que te gustaría comentar al respecto?
9: No. Ya vi algunos cortos y realmente ni soy yo, ni he dicho, ni he hecho todo lo que va a hacer. Son suposiciones e imaginaciones. Y muchas mentiras, por cierto. Siguiente. Lo estoy promocionando, ¿eh? Una película que va a haber muchas mentiras y muchas cosas raras que no existieron y que no pasaron.
8: Gracias.
2: Ay, pues con razón
3: muchas se enojó. Muchas mentiras y muchas cosas raras que no existen.
2: Pero ¿sabes por qué? Ya vieron cómo lo interpretaron, lo pusieron bien feo. Una peluca china fea, no, y el feo. No,
1: Villegas, el que interpretó.
2: Por eso,
0: no, pero lo interpretaron bien feo. Mira,
2: Hugo Sánchez cuando metió los, cuando fue el quinta
1: pero chiquita, era, ¿no? Mira cómo sí se parece.
2: Pero muy feo, man.
3: No, pero evidentemente no, de sí cómo se lo pintaron, también es todo lo que se está diciendo. O sea, Hugo dice que se están diciendo mentiras.
1: Sí, bueno, vamos a corte.
2: Pero le está dando promoción. Eso es.

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0: Estamos de regreso y vamos a platicar con Enrique Ramil y Carlos Saúl, que están aquí con nosotros, porque el viernes tienen concierto en el Cantoral. Entonces hay que ir a verlos.
1: Hay que ir a verlos. Okay,
2: no se lo pueden perder.
0: Bueno, yo ya te fui a ver al Cantoral.
1: Sí, sí, sí. Bueno, pero esto es otra cosa porque viene Carlos.
0: No, a ti no.
1: Tenemos más músicos, tenemos artistas invitados, viene Erika Alcocer, viene Taiga Brava. Taiga Brava sí que ya la vio cantar.
0: Sí.
1: Viene Pablo Monsart también. Y bueno, va a ser un show maravilloso. La banda está compuesta por multiinstrumentistas. Cuando hacemos rancheras se cambia, uno toca la vihuela y el otro toca el bajo. Y va a ser un concierto muy variado.
2: También, como es el cuarto cantoral de Enrique, yo dije, hay que cambiarle, que la gente lo sienta diferente. El escenario está quedando bellísimo.
1: Sí.
2: Como escenografía, y va a ser toda una experiencia bien padre.
3: El cantoral es bellísimo.
2: Sí, no necesita nada, la verdad.
0: No, pero tiene buena acústica.
2: Está mejor.
0: De donde sea ves muy bien, oyes perfecto.
2: Sí. Eso, de donde sea, donde compres boleto lo vas a disfrutar.
0: Ah,
2: y ese tributo que presentaron la vez pasada, que viene de Juan Gabriel, buenísimo. Creo que fue un dueto, que allá mucho va a estar este viernes.
1: Obvio,
2: ¿no?
1: Que va a estar, claro. Y estará también Simplemente Amigos, que salió hace 2 semanas. Uh-huh. Y estarán las canciones con las que nos comparaban siempre, que eran La Gata Bajo la Lluvia, Señora, de Rocío Jurado.
2: Okay, sí.
1: Que todo esto empezó por el hate en redes sociales. Yo lo conocí y él me conoció a mí porque nos etiquetaban en las canciones del otro, tipo, ay, qué mal la cantas, @ Carlos Saúl la canta mejor. Y todo era como, bueno, si ya lo sé, si ya lo sigo, ya nos conocemos, ¿no? Y a mí me salía Spotify y me decía, a tu público también le gusta, y me salía Kika Edgar, Carlos Saúl. Entonces, ajá, al final pues era como que ya se tenía que dar, y al final se dio pues gracias al hate.
2: Sí, es como muy similar.
0: ¿Se conocieron, se hablaron o
2: primero empezó por redes? Grabamos a distancia la canción, la de Yo No Nací Para Amar, y nos conocimos el día que grabamos el video acá en la Ciudad de México. Y el día que grabamos el video dijimos, tenemos que hacer un show juntos.
1: Sí.
2: O sea, nuestra audiencia es muy similar, nos encantan las canciones de drama, de señora, de despecho.
0: Sí.
2: Entonces teníamos audiencias muy similares y hacía sentido juntarnos y,
0: claro,
2: y hacer un show juntos.
4: Y nos puede encantar Yo No Nací Para Amar, una probadita de lo que hoy es miércoles, de lo que
1: son las cosas. Sí,
2: se puede. Yo te sigo.

0: Mar.
1: ¡Órale! ¡Qué bonito!
2: Oigan, pero bueno, tienen que ir porque allá, sí, imagínense, sí, músicos en vivo, el cantoral, como dicen, la acústica, sí, preciosa, este... Estamos bien emocionados. Está quedando muy lindo el show y pues nada, esperamos verlos allá ustedes.
1: Oye, también. Y los acentos no se pegan porque tú es norteño.
2: Yo norteño.
1: Y español.
3: A mí se pega un poco. Yo ya estoy con el güey, con el qué padre, con todo. Y las cosas, las palabras feas que no se pueden decir en vivo, pues también se me pegan, obviamente.
2: Ya le pegaste el güey. El güey, él sí, a mí el joder.
3: Yo ya le venía así. O sea, yo ya. Ya como. Ya me siento como medio mexicano, sobre todo como artista, porque es verdad que aquí me cuidan muchísimo más que en mi país, muchísimo más que en cualquier otro, y sí me siento ya muy de aquí. Hay muchas palabras que ya pues de forma natural me salen como de aquí, que en España no tienen sentido o que significan lo contrario, y al final te metes en un problema sin querer por una palabrita, ¿no? Pero sí, yo ya, o sea, artísticamente ya soy muy de aquí, sí.
2: Muy mexicano.
1: Sí, pero las voces congenian muy bien.
2: Sí. Justo, ¿no? Eso es algo que en los duetos, cuando cantamos juntos está muy padre, porque luego Enrique tiene una voz como más media y grave, y yo tiendo a estar como medio agudo, entonces armónicamente, la verdad, embonan muy bonito nuestras voces.
3: Sí, suena bonito, es como cuando terminas de hacer un rompecabezas, ¿no? Que colocas la última piecita y dices, ¡ay, qué gusto de haberlo terminado!, ¿no? Pues a nosotros cuando armonizamos nos pasa igual, porque entre los dos pues cubrimos toda la onda, ¿no?
4: Y la de Simplemente Amigos, la cantan juntos también.
2: De hecho con esa abrimos el show. No sé si lo debía haber dicho. Con esa abrimos el show. Y claro, la grabamos, está la versión en plataformas y todo, y esas fueron las dos que grabamos, y luego con las que más nos comparaban son las que también nos vamos a aventar.
1: ¿Tienes algún ritual? Para antes de empezar el show.
3: Fíjate que siento que nos parecemos bastante sin haberle hablado. Yo pues 1 hora y cuarto antes del show desaparezco, o sea, todo lo que tengo que hacer, hablar, pedir cosas, dar gracias, todo lo que tenga que estar resuelto 1 hora y cuarto antes, porque hago mi media hora de calentamiento vocal, de entrenamiento. Tengo a mi vocal coach, a la pobre, que van a hacer como las 4 de la madrugada de España, y la voy a tener pendiente con su piano para hacer una videollamada y prepararme la voz. Y después media horita de meditación y luego de agradecimiento, me junto con los músicos, nos damos todas las manos y ya salimos a por todas.
2: Y bueno, yo desde un día antes, o sea, mañana jueves, me gusta estar todo el día así callado, de que escribiendo en el celular lo que quiera decir o así, pero me gusta descansar totalmente la voz, relajarme. El día ya del concierto empiezo igual, la vocalización como 1 hora antes y todo esto como para ir calentando y tratar de meditar y hacer oración, agradecer. Luego pasa que a veces en estos shows, como cuando vas manejando y no sabes ni cómo llegaste al lugar, y a mí me gusta estar como lo más presente que puedo, mientras estoy cantando y disfrutando a la gente y disfrutando lo que estoy haciendo. Entonces trato como de meditar y hacer oración para estar lo más presente que pueda en el show.
1: ¿Y el vestuario?
3: El vestuario, pues, o sea, bueno, ya sabes que yo me lo diseño siempre. En este caso sí nos pusimos de acuerdo en los colores, pero poco más, porque tampoco queríamos sentir ni que yo me disfrazaba ni que él se disfrazaba. Entonces, pues, la premisa común son los colores y ya. Yo sigo con mis vestiditos, mis túnicas, mis kimonos. Y sí.
1: Me encantó porque el día que vino, que lo conocí, veníamos vestidos igual.
3: Y la segunda vez veníamos de flores, pero de distinto color. Lo primero que hice al llegar fue mirar qué llevabas, para ver si llevabas de repente jirafitas.
2: La gama de colores está similar.
3: Sí, pero
1: hoy me hubieras puesto una camisa muy similar.
3: Fíjate que esto que llevas ahora, me lo regalaron, lo dejé en España, pero tengo uno súper parecido y los aros igual, o sea, en realidad yo soy un leñador con alma de señora, y pues cuando me subo al escenario la saco fuera a la señora, por eso nos parecemos tanto en vestuario.
1: Y llegamos y estamos vestidos igual.
3: Y todavía podía ser peor, porque yo tenía una de leopardo marrón y una de leopardo azul. Y cuando llegué, ella tenía puesto exactamente la que yo me había dejado en la casa. Ahora, íbamos parecidos, pero no iguales, por este poquito. O sea, fue como... De hecho, hice un reel y todo el mundo lo vio. Porque agarré las dos prendas y dije, bueno, pues esta. Pero si yo iba a decir esta, estaríamos como...
1: Igual.
3: No sé, aquí como que gemelos. Gemelos.
1: Las hermanitas, águila.
0: Las hermanitas Vivanco también.
1: Las hermanitas Vivanco.
3: Imagínate. Pues igual no estaba para hacer una novela.
1: Sí, claro. encanta.
3: Sí, separadas al nacer.
1: Sí. Ándale. Sí, sí. Ay, eso estuvo muy divertido. Sí. Nos sacamos fotos y las subimos a las redes, sí, todo sí. Igual. Sí.
2: Pues qué padre que hayas renovado sí. El show, porque al final, como tú dices, en México ya se está haciendo mucho público.
3: Sí, sí, sí.
2: Y
3: sí,
2: que
3: sí.
2: Ahora, bueno, esta mancuerna que seguramente después del show va a tener que continuar, ¿no?
3: Sí, y además sí, el show se va a grabar completo y probablemente publiquemos toda, o sea, se va a grabar, vienen como 6 cámaras de video y se va a grabar todo el audio, que se encarga de eso Atza Urieta, el maestro, el hijo del maestro Martín Urieta,
2: okay.
3: Y vamos a tener el audio para sacar un álbum posiblemente de nuestros dúos, sí. Y nuestras canciones, de lo que se grabe en el Cantoral.
2: ¿Y con Taiga qué vas a...? Porque Taiga hizo apenas sí. el de Juan Gabriel.
3: Sí, que la fui a ver, maravillosísima. Sí. Con Taiga hay una rola que se llama 2 Shots, que la escribí yo para cantarla con ella, que dice, por un rato con un vato, yo no cago una amistad, porque habla de que pues que estábamos con el mismo hombre sin saberlo, y tipo, mana, ¿qué pasó?
2: Ajá. Muy buena canción, muy buena canción.
4: Oigan, ¿y todo bien con la cuestión de Juan Gabriel? Porque ya ven que no a cualquiera le dejan interpretar.
3: Claro, o sea, el tema es, siempre nos preguntan esto, a mí me sigue extrañando, pero ya lo consulté porque el otro día casi me pillan en un renuncio. No podemos decir homenaje a Juan Gabriel, utilizar el nombre o lo que sea, pero la canción, si está registrada y nosotros la cantamos y pagamos, obviamente, o sea, además es en la sede de la SAT, que ahí no se escapa nadie. Ya mandamos ayer la lista de las canciones, porque obviamente las que escribí yo lo cobro yo, las que escribió él las cobra él, y todas las versiones las cobra el propio autor a través de la SAT, ¿no? Entonces, creo que no hay problema. Quizás si de repente imitásemos o hiciéramos un show homenaje, obviamente habría que consultar, como pues cuando alguna vez he cambiado alguna palabra de alguna rola del maestro Manuel Alejandro, yo le escribí, le pedí permiso, le envié los cambios, estuvo siempre de acuerdo.
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0: están cantando los dos. Bueno, estamos platicando con Enrique Ramil y Carlos Saúl, que se van a presentar el viernes en concierto en el Cantoral. Pero les quiero decir que tenemos 5 pases dobles para regalarle para el viernes, que se vayan al Cantoral. Nada más repórtense a la multilínea, por favor.
1: Sí, 5552-792293, se lo repetimos.
2: 552-792293 y 552-795793. Y además de esos 5 pases dobles, yo les tengo otros 5 pases dobles para el concierto de Rayleigh Barba en el Auditorio Nacional. Este 27 de mayo a las 7:30 de la noche.
1: Hoy en la
2: Así
1: noche.
2: Que ya estos son para hoy, los de Rayleigh Barba, y los de Enrique y Carlos son para el día viernes.
3: Así
2: el viernes.
3: Y si no llegan a tiempo a pedir los 5 pases, pueden ir a Ticketmaster y allí se compran los boletos del viernes. Claro.
4: Ahí todavía últimos boletos.
0: Últimos boletos. Sí. Bueno, me estabas contando que sí los dejan cantar las canciones de Juan Gabriel.
3: Sí, o sea, en realidad si se paga el o sea,
4: la licencia.
3: Sí, pero en realidad ni siquiera es como, o sea, igual para,
4: es algo como en automático que no,
3: claro,
4: lo hacemos nosotros.
3: O sea, es como cuando las subes a plataformas, hay una plata que se va para autores que ya se reparten para los autores, entonces no es como que le estemos pidiendo quedarnos una parte o algo, lo de autores va directamente como tiene
0: lo
3: que ser, ¿no?
4: Digo, y si se le antoja al autor o algo así, te la pueden bajar de plataformas de redes, así. Gracias a Dios a mí nunca me ha pasado con ningún cover.
3: Sí, a mí tampoco.
0: No.
4: Pero en automático se hace, tú subes tu canción a tus plataformas, a tu canal de YouTube, y en automático se hace como la distribución a autores, a ti que la interpretaste, shalala.
3: Sí. Igual si haces mucho cambio, yo por ejemplo, algunas palabritas, pues sí consulté con esta Laura, que es la que se encarga de todo lo de Manzanero, con el maestro Manuel Alejandro, hablo directamente, porque desde que canté Señor, ese nos rompió el amor, pues dimos amistad. Y por ejemplo, cuando versioné En Carne Viva de Rafael, me llamaron para un homenaje a Rafael y tenía que cantarla delante de él. Y canté Escándalo, que la canté igual, pero luego En Carne Viva la cambié de género porque habla todo el rato de que está enamorado de una señora y a mí no me latía, y le escribí a él si por favor podía cambiar ella por él en dos lugares concretos. Y si me autorizó, le mandé el papelito.
2: Si no te autorizan, te multan. ¿Hay
3: no, si no te autorizan, pues yo no dormiría tranquilo. Imagino que no te penalizan, o sí, no lo sé, te la pueden bajar o lo que sea, sí. Pero a mí sí me gusta hacerlo bien, porque pues no me cuesta nada hacer las cosas bien.
4: Me bajaron una hora que me acuerdo, grabé una canción de Danny Ocean, la de Me Rehuso, uh-huh. Y la canción acababa de salir de él y le estaba yendo mucho mejor en números a la mía,
3: ah.
4: Y la gente estaba empezando a conocer la canción por mí, no por el autor original,
3: yeah.
4: Y mandó a que me quitaran
5: ¿A
4: todo.
5: ¿A poco te la bajaron?
4: Me la bajaron de todos lados, eso no sabíamos, es exclusiva, ¿eh?
5: Es exclusiva.
0: Mira.
5: Sí.
3: Qué sí. cosas. A mí me pasó eso de repente buscar en Google y pongas A La Que Vive Contigo y salga la mía ahora, y me dio como hasta penita, ¿no? Y esta Manuela Torres, maravillosa, ya canté con ella dos veces, ella feliz de que yo la versione. Y luego estaba Sabe a Cielo, que es una canción que no es mía, pero hay mucha gente que la conoció a través de mí, pero también la sobrina del autor me la mandó, me escribió, la mamá del autor me regaló unas joyas. Al final yo creo que es ser respetuoso,
0: claro,
3: y ya pues ser respetuoso y rezar básicamente para que no te la bajen.
0: Sí. Sí. Oigan, pues hay que ir al Cantoral el viernes, todavía hay boletos, acuérdense.
1: Sí.
0: Ese es que yo les agradezco muchísimo que hayan estado
3: aquí.
0: Gracias, Carlos, gracias.
4: Muchas gracias.
0: Enrique, te voy a ir a ver. No me la puedo perder,
4: por favor,
0: Carlos.
4: Por favor.
0: Porque hacen un dueto padrísimo.
4: Vas a ver que sí.
0: Invitados y todo va a estar.
4: Vas a ver
3: sí,
4: que sí, está muy especial.
0: Y no me pierdo el vestuario, desde luego.
3: Sí, el otro día le iba a saludar en el concierto del Lunario, que estaban estaba Salvador y todo, y cuando ya fui dije yo, pues ya no la vi, porque, o sea, como la nombraron, dije yo, ay, pues ahora me acerco a saludarla, y ya fui cuando terminó todo, pero sí, ya era, fue imposible, pero bueno.
0: No, es que ya me salí un poquito antes,
3: sí,
0: porque si no luego los coches,
3: pues, exactamente,
0: no te los entregan nunca,
3: sí.
0: Entonces, ay, mira, no me di cuenta que estabas ahí.
3: Sí, pues sí, estaba en la primerísima fila allí
0: adelante.
3: ¡Ay,
0: qué bien!
3: Sí.
0: Estuvo bien, ¿verdad?
3: Estuvo muy bien, también fue un show muy bonito,
0: sí,
3: y muy completo, con mucha calidad.
0: Ándale, y yo tenía mucho de no ver a Macedonia, por eso dije, voy a ir a verla.
3: Yo la vi por primera vez allí, me habían hablado maravillas de ella y nunca me había coincidido todavía, y yo soy amigo de Salvador Rivera.
0: Ah, sí, sí. Cantan muy padre. Todos cantan muy bonito.
3: Todos cantaron súper bonito.
0: Sí, súper sí, sí, bonito. Sí. Bueno. Pues ahora nos va, ya nos saludamos aquí, nos vamos
3: exacto,
0: a saludar.
3: El viernes, en el
4: ahí nos vemos.
0: Muchas gracias.
4: A ustedes, muchas gracias.
0: Bueno, les cuento de Nodal que se va a presentar en la Plaza de Toros. Y entonces nos mandó invitación. Miren qué invitación mandó. Ay, Diosito. Vean, el tamaño de la invitación enorme, con una N que es de Nodal. Y adentro trae una botella de tequila y una bandera blanca, porque acuérdense que así se llama su disco. Bandera blanca, ok, ya no quiere más líos. Y un llaverito. Entonces, gracias a Nodal y a Alex Jiménez. Muchas gracias. Ahora vamos a ver qué dijo Nodal.
5: Desde el 2021, cuando Cristian Nodal decidió no renovar su contrato con Universal Music, tuvo que enfrentar una querella que aún no termina, en la que también hay acusaciones cruzadas sobre la propiedad de sus canciones y presunta falsificación de firmas. Nodal tomó la decisión de firmar con Sony Music, pero actualmente reportes señalan que la disquera podría emprender acciones legales contra él por presunto incumplimiento de contrato, retrasos reiterados en la entrega de material y negociaciones realizadas a espaldas de la compañía. A pesar de que el 19 de noviembre de 2025, el cantante estuvo acompañado de sus padres, Jesús Jaime González Terrazas y Silvia Cristina Nodal Jiménez, en el reclusorio Oriente, ya que los tres son acusados de falsificar documentos para sustentar una demanda civil interpuesta en contra de Universal Music, al parecer el artista rompió relaciones con Jaime. Se sabe que Cristian enfrenta un fuerte conflicto legal y familiar con su padre, debido a que este último registró la marca Cristian Nodal a su nombre hasta el año 2036. Para retomar el control de su carrera, Nodal registró la marca El Forajido e inició una nueva etapa artística. El problema central radica en el que el nombre artístico de Nodal fue registrado por sus padres cuando él era menor de edad. Al cumplir la mayoría de edad, la titularidad no le fue transferida, lo que le impide utilizar su propio nombre para proyectos independientes o recibir el control total de sus ganancias sin la autorización familiar. En medio de esta disputa, se ha reportado que la familia le habría exigido un alto porcentaje de sus ganancias para cederle los derechos de su identidad profesional. Así, Nodal está en busca de la libertad de autor que le permita realizar conciertos, vender mercancía y lanzar música de manera completamente independiente. Para Grupo Fórmula, Eddie Gutiérrez.
0: A ver, ¿qué tal?
1: Sí, a pesar, yo creo, Max, de los líos que tiene con el papá y seguramente a lo mejor todas esas notas que trascienden pudieran ser verdad de que a lo mejor le esté metiendo trastabillas, ¿sabes?, al show, le está yendo bien, entonces ahora pues tendrá que Nodal reconfigurar su carrera, reconfigurar su música, ya casi está llena la Plaza de Toros, Max, sí. El viernes, así es que bueno, la gente puede entrar y buscar los boletos y ver a este nuevo Nodal, porque también yo creo que esta madurez de edad de, bueno, ya no quiere al papá, pues él se tiene que hacer cargo de todo y tener un equipo que respalde en lo que quiere llevar al siguiente nivel del show.
2: Yo lo que creo es que va a ser un showzazo, Max, porque la verdad es que de repente el ambiente de la Plaza de Toros es muy de palenque, más íntimo con tu público. La verdad es que Nodal se avienta
0: pero más
2: éxitos.
0: Íntimo los que están abajo, porque los que están
6: hasta la última fila es
0: una hormiguita cantando.
6: No, me refiero que va por ella, se refiere al ambiente.
2: Sí,
6: porque
2: al ambiente.
6: Ahí te venden las chelas de 2 litros.
0: Sí.
6: Pues ya no es lo mismo, bueno, que en el auditorio cantar toda seriecita.
1: Si tenemos suerte.
0: En el auditorio también te dejan entrar ya con
6: sí, pero ahí te comportas más.
2: Sí, es que el ambiente es como de palenque, de fiesta, de todo, porque el auditorio pues ya sabes que es como todos sentados, mucha gente de repente en el auditorio no se para a bailar, no,
0: pero la mayoría sí, y no te dejan ver.
2: No te dejan ver.
0: Si tú quieres estar sentada, no te dejan ver, porque todo el mundo se para a bailar.
2: Y acá la verdad es que se pone muy bueno. El año pasado que fuimos, yo salí súper feliz del concierto de Cristian con músicos, nos sorprendió con algunos temas que de repente cantó un cover de Maná, o sea, Maná. Cantaba como algunos covercitos.
6: Abrió con la canción del aventurero, la de Yo Soy el Aventurero.
1: De Vicente también cantó.
6: No me acuerdo, la de Antonio Banderas, ¿cómo se llama?
1: La canción que fue de
6: La película y el
1: Dios mío, la película, sí.
2: Pero bueno, va a cantar todos sus éxitos.
1: El mariachi.
2: Y la verdad es que yo creo que nos la vamos a pasar muy bien. Así que yo que vayan, porque sí. Eso sí, pese a todos sus líos, todo lo que tiene, tiene una voz espectacular, sí, privilegiada. Sí,
0: tenemos, y tiene muy buenas canciones.
1: Y con suerte vemos a Kuno cargar bolsas, Max. Con suerte nos toca ver qué bolsa trae ahora.
2: Y con esta vez acuérdate que estaba Ángel Aguilar y Kuno ahí en primera fila.
0: Ya no cabe lo de Khan, ¿verdad? Sí. Vamos a mandar lo de Khan porque una película que se llama Los Contrincantes ganó la Palma de Oro. Vamos a ver.
5: Este 2026, la delegación mexicana hizo historia en el Festival Internacional de Cine de Cannes. Uno de los premios más prestigiosos, la Palma de Oro, se quedó en las manos de una producción mexicana, el cortometraje Para los Contrincantes, que fue filmado en Tepito y dirigido por el argentino Federico Luis. La película es una coproducción entre México, Chile y Francia y retrata la vida de niños boxeadores en Tepito, uno de los barrios más populares de la Ciudad de México. La historia sigue a Damián López, un niño que sueña con convertirse en campeón de boxeo mientras enfrenta la dureza de crecer en un entorno marcado por la violencia y la precariedad. Para los Contrincantes destacó por mostrar la crudeza del boxeo infantil sin recurrir a clichés sobre Tepito. En cambio, presenta al barrio como un espacio de comunidad, disciplina y sueños compartidos. El director Federico Luis explicó que buscó capturar la esencia humana del barrio y contar una historia universal a partir de una realidad muy específica. El cortometraje fue filmado completamente en español y cuenta con participación de personas originarias de Tepito, por lo que el barrio Bravo también celebró este triunfo. Para Grupo Fórmula, Eddie Gutiérrez.

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7: 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Google se llamó originalmente Backroof antes de cambiar su nombre al término matemático que representa un 1 seguido de ceros.
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9: El estornudo viaja a una velocidad de 160 kilómetros por hora, expulsando aire y partículas hacia el exterior rápidamente.
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10: La presidenta Claudia Sheinbaum informó que la presentación de su segundo informe de gobierno se llevará a cabo este domingo 31 de mayo en el Monumento a la Revolución a las 10 de la mañana. La gobernadora de Chihuahua, Maru Campos, se dijo tranquila en su llegada a declarar ante la delegación de la Fiscalía General de la República en la Ciudad de México para responder sobre la presencia de agentes estadounidenses en el estado. El Servicio Meteorológico Nacional pronosticó lluvias intensas en los estados de Puebla, Veracruz, Oaxaca y Chiapas, por lo que llamó a la población a tomar las precauciones necesarias en caso de inundaciones. Informó Daniel Wellbanks. 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

0: Tal y como lo prometieron cuando nos los encontramos en Aguascalientes, la banda MS ofreció un concierto épico en la Plaza de Toros México ante 50.000 asistentes, con un escenario 360 grados, invitados sorpresas y una lluvia que no apagó el ánimo del público. La banda MS apostó por una producción espectacular que permitió una conexión cercana con el público. Esta gira es especial porque, como nos lo dijeron en entrevista, significa también el reto de que sean más saludables, ya que tienen una apuesta de quién bajará más rápido de peso. El recital estuvo lleno de sorpresas, como la presencia de Alfredo Olivas para cantar El Paciente, desatando la euforia colectiva y provocando que miles de voces retumbaran en la Monumental. Además también estuvieron Jos Favela, Los Dos de la S, y el momento más emotivo fue el homenaje a Gerson Leos, tecladista que murió el pasado 6 de enero de 2026 de manera sorpresiva. Entre juego de luces, pantallas gigantes y una lluvia que terminó por convertirse en parte del ambiente festivo, la banda MS ofreció un concierto de poco más de 3 horas en el que reafirmó su arraigo con el público mexicano. Para Grupo Fórmula, Eddie Gutiérrez.
1: Bueno, pues estamos de regreso.
2: La banda MS, Max, que sí, también
3: le fue muy bien.
2: Plaza de Toro les fue muy bien con invitados.
3: Boleto dorado de sold out.
1: Sí.
2: Sold out.
3: Que de repente Alfredito Olivas había dicho que se iba a tomar un descanso.

0: Así, soldado.
1: De boca a bote.
2: Es cuando eres artista y te gusta. Acuérdate que aquí nos vino a decir Chantal Andere. Lleva 3 años queriendo tomar un año sabático. O sea, 3 años desde que tomó la decisión. Y no ha podido, porque apenas le llaman novela, bueno, sí. Obra, bueno, sí. Y se olvida del año sabático porque dice que eso es lo que ama.
1: Claro.
2: Y nunca dice no.
1: Sí, a ellos les fue muy bien con Juego de Voces.
0: Sí, Agualo.
1: Agualo.
0: Estuvo muy bien con su hermano.
1: Y a su hermano.
3: Nos gustaría ver a Alan, Max, porque Alan tiene una buena voz.
1: Como acababan de estar en la tele y les fue también, pues.
2: Pero Agualo se enojó cuando le preguntamos. O sea, dije, oye, lloraste más que Magdalena, que cualquier protagonista de novela. Más que Victoria Rufo. No, ¿qué pasó? Nada más lloré. Soy muy macho. Lloré un capítulo y yo ahí. Pues nosotros tenemos otros datos.
3: Y lloraste en la final, ¿no?
2: Bueno.
3: También otra vez lloró. No, pues, y lo vimos una semana antes de la final.
2: Pues no, dice que no.
0: Pero que tiene de malo que un hombre sea sensible.
3: No, pero justo Vicky le dijo, oye, yo tenía una imagen tuya. Yo pensé que eras Doroteo Arango, alias Pancho Villa, y ahorita estás viendo como Vicky Rufo.
2: Y dijo, no, sigo siendo muy macho, pero no lloré una vez, no es cierto. Pues ya que le dije, pues sí, no lloraste, está bien, nunca lloraste.
1: No, sí lloró, pero...
3: Que esa noche, Max, te voy a decir, Vicky nos regaló tejanas y todo. Andaba bien adinerada desde que anda con...
2: Andaba adinerada, yo regalé tejanas.
3: Nos compró sombreros a todos.
2: Sí, Max.
1: Con novio rico, pues
2: sí, claro,
1: algo te salpica.
2: Claro, te salvaste a tú, Max, ¿te acuerdas que te salpiqué algo?
1: Sí, el también, polvo me regaló mi polvo. ¿Sí?
2: No, ese fue de
3: ese fue de flor.
2: De ese fue de flor.
1: Yo pensé que había sido.
3: Ah, no, el otro, de la marca francesa, además.
1: No, ¿cuál es la marca?
3: Sí.
2: No digas porque
1: ay,
2: si no.
1: Sí, es cierto.
3: Sí, es cierto.
2: Mientras hay, hoy como dirían, mientras dure lo que dure, ya después, ya ahorita aprovecha.
3: Después regresas al Fraiche.
2: Regreso al Fraiche. Ay, qué mal, no, pues nos van a regañar, así que estamos demeritando.
3: Oye,
2: la
3: Max,
2: marca.
3: Fíjate.
1: Oye,
3: que...
1: mientras dura, dura, pues.
2: Ya hasta que dure.
1: Claro, hasta que dure.
3: Mira, Max, fíjate que hay un tema de confusión con Paco de la Ode, ya ves que salió hace unos días en una entrevista, lo presentamos después de este señalamientos de violencia. Bueno, hay unos videos que él subió a sus redes.
1: Pero yo creo que él
3: perturbadores.
1: Se los hizo.
3: Sí.
1: Él los hizo para él.
3: Pero tú los ves y una película de David Lynch, Max.
1: Sí,
3: o sea, ni siquiera
1: raro.
3: Viendo Terciopelo Azul de David Lynch o sí. Mulholland Drive. Están muy perturbadores porque no sabemos qué quiere transmitir, si es una locura, si es un estado de ánimo, si es una crítica a los medios. No sabemos qué, pero tenemos el video para que la gente lo juzgue. Ahí está Paco de la O en un cuarto que parece que es como una sala de trabajo y se ve que está sentado con su celular enojándose.
1: Pero no está abierto el micrófono de radio, sí.
3: Sí, sí, sí lo tenemos abierto. Y se ve Max que está entrando en un estado como alterado.
2: Como en una crisis, ¿no?
3: Ajá, en una crisis, se ve...
2: De ira, además.
3: De ira.
2: Pero también llora, o sea,
1: sí,
2: está como de ansioso.
3: Ajá.
1: Como que tiene frío, se abraza, se suelta, llora.
3: Entonces no sabemos exactamente qué es lo que él quiere.
1: Pero yo creo que todo es como una actuación.
3: Sí, pero ¿con qué fin, Max? Creo que...
1: Con el fin de decir que no es cierto, que todo lo que han dicho sus ex mujeres, que de la violencia que han sufrido a su lado, dice que no es cierto.
0: O tal vez como demostrando un poco cómo es una crisis, cómo pasas por un proceso de ansiedad y entonces todas estas emociones que te pueden venir en un mismo momento y como, retratando cómo lo viven, ¿no?
1: Pues yo creo, porque qué raro que haya subido estos videos que están tan raros. Pero además él dice que él no sabe por qué los medios de comunicación publican cosas sin saber. Nosotros no publicamos nada. Las que dijeron que habían sufrido violencia fueron sus exmujeres.
2: Sí, o sea, la última que es con la que vivió, pero aparte se sumó Gaby Platas.
1: Como Gaby Platas y como la última con la que vivió. Pero no, nosotros no lo sacamos de la manga y inventamos la historia.
3: No, ellas fueron las que...
1: Ellas fueron las
3: a Shanique Berman, Gaby Platas le dijo a Shanique Berman, que lo pasamos el martes, textual lo que vivió que fue supuestamente violentada, golpeada,
1: sí.
3: Que fue lo peor y que incluso tuvo que ponerle un alto porque dijo, oye, me sigue buscando. Ahora, Gaby Platas debe de estar en este momento, Max, si no mal me equivoco, en la presentación de la novela de Juan Osorio en Televisa, porque ya forma parte de la historia. Habrá que ver si llega, porque toda la prensa la está esperando, pero realmente estos, que son 3 videos de Paco, lejos de aclararnos algo, están muy confusos.
0: Ahora, yo espero justamente que esto sea parte de una actuación
1: sí.
0: Y no sea de una verdadera crisis que se haya grabado.
1: No,

0: Cuando te da crisis no tienes tiempo de ponerte a grabarte.
1: No, pero a lo mejor ese estudio tiene una cámara de seguridad o algo que graba todo el tiempo.
2: Y posiblemente, pero si es así, que está atravesando por una crisis y eso, entonces creo que lo ideal sería que se tratara, que tomara pues, evidentemente las terapias y los tratamientos necesarios.
3: Si se ve llorando ahí, Paco, digo, alguien lo está grabando, eso se ve.
1: Ay, en esta toma sí, en la que pasó, estaba hacia arriba, que se ve que es una cámara de seguridad.
3: Y se ve aquí llorando, se ve como mal, se ve como que abre una caja con luz y
0: habla de su papá, meter a la casa. Extraña mucho.
1: Y es que aparte,
0: yo creo que es actuación.
1: Abre las redes y ve los programas y obviamente todo el tiempo pues violentador, golpeador.
2: Ahora también eso, el hecho de que estés pasando por alguna crisis o tengas temas emocionales no son justificación para agredir y para lastimar a una mujer. Entonces por eso creo que si tienes algún tipo de trastorno, algún tipo de depresión pues o algo, tratarte. Hay que tratarla para justo no llegar a las agresiones con otras personas, ¿no? Creo que eso es lo más importante.
3: Pues suerte con Paco, ojalá que resuelva este tema. Pues porque también la depresión tiene diferentes caras, entonces yo creo que si necesita algo, creo que es momento de a lo mejor levantar la mano y usar estas mismas redes y decir, oye, necesito ayuda.
0: Yo creo que sí fue actuación, ¿no? No creo que tengas una crisis y te pongas a grabarte mientras estás en la crisis, no creo. Pero bueno, les cuento que Alex Fernández desmintió que se llevara mal con su papá, dice que se lleva muy bien y que bueno, pues que también felicita a su hermana Camila, que le fue muy bien en Juego de Voces. Miren lo que dijo.
4: Control, no era la intención. No fue con ninguna mala intención que hice el primer comunicado, simplemente que me empezaron a llegar muchos mensajes, muchísimos mensajes directos, y empezaron incluso a comentar en muchas de mis fotos y todo. Ajá. Comentando como si yo hubiera, no como si yo hubiera estado involucrado, no como si yo hubiera estado colaborando ni nada, sino como si yo hubiera estado casi produciendo el disco. Entonces lo platiqué con mi equipo y se tomó la decisión de sacar un comunicado muy sencillo, que simplemente pues aclarar que yo no estoy involucrado en el disco, ni en la producción, ni en las colaboraciones, ni en nada del disco. No fue con ninguna mala intención, ni con jiribilla, ni con nada de eso, pero simplemente fue nada más eso, ¿no? Aclarar. Obviamente, siempre lo he dicho.
0: Bueno, ese es el disco que sacó Vicente Junior, con la voz de don Vicente Fernández. Entonces, no invitaron al Potrillo, no invitaron a Alex, no invitaron a Camila, pues bueno.
2: Es que ya ves que lo estaban confrontando.
0: Nosotros ya nos vamos.
2: Nodal y Ángela, sí, pero por eso aclara que no tiene pleito ahí.
0: Pero ahí no fue de Ángela y de Nodal, no. Fue de Alex, de Vicente Junior,
2: claro,
0: que sacó el disco de don Vicente y no invitó a la familia.
1: Pero es que como es polémica Ángela, aunque no tenga ya nada que ver, como no fue invitada, ya Ángela, haz de cuenta que la marca
0: no tiene nada que ver. Bueno, ya nos vamos. Gracias, Vicky. Gracias, Liz.
3: Gracias,
0: a todos ustedes un beso. Nos vemos aquí mañana, si Dios quiere. Gracias.

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3: Muy buenas tardes. Tenga usted muy buenas tardes. Y sí, claro, es la una en punto, pero en punto tiempo del Centro de México. Usted puede ajustar su reloj. Y yo soy Joaquín López Dóriga, transmitiendo para usted con mucho gusto, como todos los días, en vivo. En vivo desde la Ciudad de México para toda la República Mexicana a través de 97. Sí, estamos transmitiendo como todos los días a través de 97 estaciones de radio en todo el país y en otras 30 estaciones de radio más en Estados Unidos para nuestros paisanos.
4: A quienes les enviamos besos y abrazos en California, Arizona, Texas, Nueva York, Illinois, Georgia, Utah, Kansas, Oklahoma, Carolina del Norte y del Sur, Tennessee, Oregon, Colorado y Florida. Y en Telefórmula Estados Unidos a través de las cadenas Xfinity Latino y Latino View.
3: También estamos en YouTube, estamos en radiofórmula.mx, en lopezdoriga.com, en Instagram y también en Telefórmula.
4: En Telefórmula estamos en Easy Canal 121, Sky Canal 157 y 1157, Total Play Canal 161, Mega Cable Canal 153 y en Dish nos encuentra en el 354.
3: ¿Y de quién es santo, Laura? Laura Pérez Cisneros, me da mucho gusto saludarte como todos los días. ¿De quién es santo este miércoles y ya 27 de mayo?
4: Querido Joaquín, ¿cómo estás? Muy buenas tardes. Hoy estamos festejando a Carolina y es día de Agustín de Canterbury, el patrono de Inglaterra.
3: Muy bien, pues a la nena Venegas te mando muchos besos, querida Magdalena Ramírez, esposa de... el querido Sergio Arturo Venegas. Hoy es santo, hoy es tu cumple, nena, muchas felicidades. Es santo de Ana Carolina Gómez, ¿sí? Ana Carolina de Gómez, muchas felicidades. De Carolina Rocha Menocal. También es cumpleaños del gran Andrés Bustamante y de Isabel Azcurán. Isabel, muchas felicidades. A ver cuándo echamos una cantada. Y si todo esto es hoy, Laura, nos pierdes y decirle quién va a ser santo mañana. Ya jueves, vamos por él. Y 28 de mayo.
4: Mañana, Joaquín, vamos a festejar a Germán y Oliverio. Muchas felicidades a todos ellos.
3: Bueno, pues esto es algo de lo más importante que ha ocurrido y que está ocurriendo hoy en México y en el resto del mundo. Con mucho, que es muchísimo de todo lo que usted leerá y escuchará mañana por la mañana. Y vamos, muchísimo de todo lo que usted leerá, escuchará y verá esta tarde, esta noche. Vamos ahora, en el correr de las próximas horas. Voy contigo directamente, Israel Alave. La presidenta dio cifras que en el sexenio pasado hubieran sido imposibles. Te escucho.
5: Sí, así es, Joaquín. ¿Qué tal? Gracias. Muy buenas tardes. Acerca de cumplir dos años de su triunfo electoral, hoy la presidenta de México, Claudia Sheinbaum, hizo un corte de caja, Joaquín, respecto a los avances de la estrategia en materia de seguridad. Destacó, Joaquín, la disminución del homicidio doloso en 49% al día. También destaca, Joaquín, la extradición de importantes líderes criminales. Da cuentas respecto al decomiso de armas de drogas, el desmantelamiento de narcolaboratorios y el procesamiento, Joaquín, de 85 funcionarios públicos ligados al crimen organizado. Reconoce la presidenta Sheinbaum Pardo que aún falta mucho para regresar la paz y la tranquilidad, pero que se está avanzando en la estrategia. Le adelanto, Joaquín, y por supuesto el detalle más adelante.
3: Gracias, Juan Antonio Jiménez. Declaró, pero aquí, en la delegación de la Ciudad de México, la gobernadora de Chihuahua. Te escucho.
6: La gobernadora de Chihuahua, Maru Campos, asistió a la sede metropolitana de la Fiscalía General de la República aquí en la Ciudad de México. No rindió declaración, porque hay que recordar que ella tiene fuero. Sin embargo, sí se presentó ante el Ministerio Público, tal como se lo había solicitado a través de un citatorio que se le giró en estos días. Y también adelantaron que será su defensa la que asista el próximo viernes al reclusorio sur por el caso lo que hay en contra del también senador Javier Corral. Los detalles, Joaquín, más adelante.
3: Y se subió Javier Corral ayer, pero lo descalificó la Fiscalía Capitalina. Ya le contaré en un momento, Ahí esa delegación, puras añoranzas, es donde estuvo el Heraldo de México. ahí esas instalaciones que le embargaron a José Gutiérrez Vivó cuando dejó de pagar por el tema sindical y por todo lo que le pasó. Ahí llegué yo un día de marzo de 1968, y lo que es la vida, lo que era un periódico, es la delegación aquí de la Fiscalía General de la República. Mientras tanto, Andrea Meras, allá en Ciudad Juárez.
2: Joaquín, buenas tardes. A la sede de la Fiscalía General de la República en Ciudad Juárez no acudió la gobernadora del estado, María Eugenia Campos, a comparecer en calidad de testigo. Quien sí lo hizo fue el exfiscal de la entidad, César Jáuregui. La información te la platico más adelante.
3: Gracias. Voy contigo, Marcos Morales, Fórmula Michoacán. ¿Llegaron los colombianos? ¿Desde cuándo?
7: Hola, Joaquín, buena tarde. En esta ocasión, para informarte que en rueda de prensa el fiscal de Michoacán, Carlos Torres Piña, confirmó la presencia de una célula del cártel Jalisco Nueva Generación operada por colombianos luego del abatimiento de tres criminales en la zona de la meseta Purépecha, donde se mantiene desplegado un operativo. Joaquín, en breve los detalles.
3: Bueno, fíjese, esto es la primera evidencia que se tiene, pero la información la tenían desde hace mucho tiempo. ¿Hay colombianos y venezolanos en los cárteles? Por supuesto que sí. Yo ahora voy contigo, Guadalupe Gutiérrez. ¿Qué pasó en Guerrero?
8: Joaquín, fueron identificados como familiares del ex abogado de los 43 normalistas de Ayotzinapa, Pidulfo Rosales, las dos personas asesinadas en la montaña de Guerrero el día de ayer. Los detalles más adelante.
3: Lo que pasa es que Pidulfo dejó de ser, aprovechó el ser abogado de una parte de los padres de las víctimas de los desaparecidos de Ayotzinapa, y en cuanto le ofrecieron un trabajo en el gobierno, no aceptó. Trabaja con el presidente de la Suprema Corte de Justicia de la Nación y abandonó a los padres de familia. Lupita Tomás, Fórmula Oaxaca, siguen los bloqueos.
9: Joaquín, el magisterio de Oaxaca activó bloqueos totales en los principales accesos a la ciudad de Oaxaca. La policía vial informó que estaban activos 6 bloqueos, incluyendo las casetas de peaje en Huitzo, Barranca Larga y La Mitla, Tehuantepec. El detalle de la información más adelante.
3: Gracias, y aquí también están bloqueando, le tendré los detalles en un momento, y en el resto del mundo. Laura.
4: Gracias, Joaquín. Analiza Donald Trump suspender candados migratorios y aduaneros en aeropuertos de Estados Unidos por el Mundial. El gobierno estadounidense ha deportado a 4,353 cubanos a México de enero de 2025 a la fecha. Washington descarta un acuerdo que permita a Irán controlar el estrecho de Hormuz. Cierra Uganda su frontera con el Congo ante la expansión del brote de ébola. Entre ruinas y temor de ataques israelíes, gazatíes celebran una de las fiestas más sentidas del Islam. El Universal de México gana el premio Rey de España por su reportaje Río Bravo, caudal de los 1,000 migrantes muertos. El Papa León XIV recibió al presidente Pedro Sánchez. Los temas fueron la visita del Papa a España y el diálogo entre la iglesia. Joaquín.
3: Y también se va a confesar, yo creo.
4: Se va a confesar, Joaquín, porque mientras él estaba en España, fueron allanadas las oficinas de su partido, el Partido Socialista.
3: Sí.
4: Y pues imagínate, Joaquín, que llegaron con mariachis a tocar la rata de dos patas.
3: ¿En serio?
4: Te lo juro, Joaquín.
3: No jures en
4: afuera de las oficinas del Partido Socialista llegaron mariachis a tocar rata de dos patas.
3: Vamos a ver si encontramos esa imagen.
4: Sí, ahorita.
3: En un momento, bueno, en las finanzas del dólar interbancario en ese momento se está cotizando en el mundo en 17.41, aquí en Ventanilla se vende hasta en 17.95, en los bancos hasta en 18.08, un euro en el mundo, un dólar 16 centavos, aquí un euro se vende en 21.52, y le recuerdo que hoy miércoles estrenamos capítulo de María José Mas López Dóriga, Mi Vida, en todas mis redes y en todas las plataformas, y que en esta tarde de miércoles y 27 de mayo de este año de 2026, le voy a tener a usted todo esto.
4: Esto y más, mucho más, hoy aquí con López Dóriga. Le recuerdo, siga todos los comentarios de Joaquín en sus redes, aquí en Grupo Fórmula. Ya estamos más que listos. Damos poder a tu voz.
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0: Bueno, pues vamos con la información. Voy a empezar contigo, y realidad hoy se hizo un resumen en la mañanera de seguridad, y ahí la presidenta habló y dio los datos de que se ha reducido a la mitad, el 49%, el número de homicidios dolosos de septiembre, del último mes de López Obrador, a este mes de mayo, a la mitad los que mataban. Todavía la cifra es muy alta, pero ¿sabe qué? Bajaron la mitad. Con López Obrador llegó a haber días de 120 homicidios dolosos, y él en los abrazos, ¿se acuerda? Que los abrazos. También habló de que han detenido más de 54,000 delincuentes. Y Omar García Harfuch dijo que han detenido más de 85 funcionarios y exfuncionarios. Les falta el 86, que es el alcalde de Puebla, que consideran prófugo. Israel Alave.
1: Sí, así es, Joaquín. ¿Qué tal? Gracias. Muy buenas tardes. Hoy la presidenta de México, Claudia Sheinbaum, junto con su gabinete de seguridad, Joaquín, como tú muy bien lo señalabas, hizo un corte de caja respecto a los avances al alcance que ha tenido la estrategia de seguridad implementada en la materia. Destaca, por supuesto, Joaquín, la titular del Ejecutivo, la disminución del homicidio doloso en 49% al día. La detención, Joaquín, tú lo señalabas, de más de 54,000 generadores de violencia en todos y en cada uno de los estados de la República Mexicana. Los avances también, por supuesto, en materia para enfrentar el delito de la extorsión, que a pesar de los esfuerzos, Joaquín, no cede. También destaca hoy la presidenta Sheinbaum Pardo, pues la extradición de importantes líderes criminales de todos y cada uno de los grupos delincuenciales que operan en nuestro país. También, Joaquín, el congelamiento de cuentas con recursos de más de 5,000 millones de dólares que eran utilizados justamente por la delincuencia organizada para financiar sus actividades ilícitas, esto por parte de la Unidad de Inteligencia Financiera. El desmantelamiento de más de 2,000 narcolaboratorios, principalmente en los estados del centro y norte de nuestro país. Destaca la presidenta Sheinbaum Pardo que este es un avance en la estrategia implementada en la materia. Reconoce que aún falta más.
2: Nosotros lo que nos interesa es la construcción de la paz en México, es decir, disminuir los delitos. Y eso se hace con atención a las causas y con cero impunidad. Si hay personas, funcionarios públicos vinculados con algún grupo delictivo, se actúa, se procesa. Tal es el caso de que hay funcionarios públicos, de municipios principalmente, que con pruebas la Fiscalía General de la República encontró que había colusión y se actúa. Que tenemos que seguir trabajando, por supuesto. Que hay que seguir dando resultados, por supuesto. Que hay que garantizar que la gente se sienta segura, por supuesto. Y que viva segura. Pero el trabajo que se ha hecho en año y medio, desde que entramos, pues ha dado un resultado muy importante.
1: Además también, Joaquín, se destaca el decomiso de más de 400 toneladas de todo tipo de drogas. El secretario de Seguridad, Omar García Harfuch, destacó también, Joaquín, por supuesto, tú lo señalabas, los alcances del operativo Enjambre que se ha aplicado en varios municipios de nuestro país, en donde se presentan denuncias en contra principalmente de los ediles por sus nexos con la delincuencia organizada. 85 funcionarios públicos son los que han sido procesados, Joaquín, por ligarse al crimen organizado.
3: Las instituciones que integran el Gabinete de Seguridad se han detenido 85 funcionarios y exfuncionarios públicos, entre los que se encuentran 7 presidentes municipales en funciones al momento de su detención. Este es un compromiso con la cero impunidad y con la convicción de que en donde existan indicios y pruebas para quienes cometen delitos, sean funcionarios o exfuncionarios públicos, serán investigados y detenidos. Esto también, muy importante que la ciudadanía sepa, sin importar partido o color. En estos casos están de todos los partidos y de todos los partidos.
1: Ahí está, Joaquín, no hay sesgo partidista en esta lucha en contra de la corrupción, lo que reporta el secretario de Seguridad. Por su parte, el general secretario de la Defensa Nacional, Ricardo Trevilla, destacó la labor del ejército mexicano en la estrategia implementada en la materia. No solo con su presencia en los puntos del territorio nacional donde se necesita, sino también todo lo que tiene que ver con el decomiso de drogas y de armas. ¿Cuánto representa lo que se ha decomisado en este año y medio del gobierno? El general secretario da cuenta.
4: Se han asegurado 22.413 armas, lo que representa el 79% del total a nivel nacional, y 192 toneladas de drogas. Aquí para tener una idea, ¿qué representan esas 192 toneladas? Equivale a 24 camiones tipo volteos, los que les llaman comúnmente rabones, camiones de 8 toneladas. Esas 22.413 armas pudieron armar a 31 batallones de infantería. Un batallón de infantería está constituido por 650 hombres.
1: A eso equivale, Joaquín, el decomiso en este año y medio del gobierno de armas y de drogas. También destaca el secretario de la Defensa la labor para el desmantelamiento de los narcolaboratorios.
5: Por lo que se refiere a los laboratorios y áreas de concentración, la Secretaría de Defensa Nacional ha localizado 2.325 laboratorios de metanfetaminas y áreas de concentración. Es exclusivamente de metanfetaminas, no hemos localizado ninguno de fentanilo. Estos laboratorios eran capaces de producir 17 toneladas de metanfetaminas al año. Lo más importante aquí, con este resultado, es que esas 17 toneladas no van a llegar a las calles y afectar a nuestra juventud.
1: Allí está el principal objetivo, Joaquín, del desmantelamiento de los narcolaboratorios, que estas drogas que se producen ahí no van a llegar a las calles de México. Por su parte, el almirante secretario de Marina, Raimundo Pedro Morales, Joaquín, destacó la inteligencia con la que lleva a cabo su trabajo la Secretaría de Marina, con tecnología de punta, y destaca lo siguiente.
6: La Secretaría de Marina realiza operaciones especiales y operaciones de inteligencia, integrando personal especializado, tecnología avanzada y capacidades de inteligencia operativa. Contamos con una unidad de operaciones especiales con un adiestramiento y equipamiento de alto perfil militar que incluye fuerzas especiales, comandos, paracaidistas, buzos de combate, sistemas para eliminar artefactos explosivos, binomios caninos. Esto permite realizar operaciones de alto impacto estratégico, destacando operaciones quirúrgicas donde se han obtenido aseguramientos sin efectuar ningún disparo.
1: Operaciones quirúrgicas, Joaquín, las que destaca el secretario de Marina se llevan a cabo en donde incluso no se ha registrado ningún disparo. Por su parte, Joaquín, la presidenta Sheinbaum Pardo reportó respecto al caso Sinaloa que la fiscal general de la República, Ernestina Godoy, le reportó en la reunión del gabinete de esta mañana que compareció ayer ante las autoridades competentes, el gobernador con licencia del estado de Sinaloa, Rubén Rocha, así como otras personas que por supuesto están acusadas de tener nexos con el crimen organizado, con el cártel de Sinaloa, por parte de las autoridades norteamericanas. Y el secretario de Seguridad, Omar García Harfuch, dijo que hasta este momento no se ha emitido una ficha roja en contra del mandatario con licencia, y esto reportó por la mañana.
7: Hay un proceso una vez que hay una notificación roja, primero se pasa a Relaciones Exteriores, posteriormente se pasa a la Fiscalía General de la República, así es en todo el mundo, y de ahí se ve si procede o no. Igual cuando nosotros emitimos o tramitamos una ficha roja a través de la Fiscalía General de la República y solicitamos una extradición a Estados Unidos, por ejemplo, el Departamento de Justicia checa si es procedente o no. Es decir, no porque haya una ficha roja se puede detener a la persona.
1: Es decir, en México no aplica la ficha roja hasta este momento.
7: En todos lados se aplica la ficha roja. Lo que hay que emitir es una orden de aprehensión, digamos, con fines, una orden de detención con fines de extradición.
1: Lo que reporta Joaquín, el secretario de Seguridad. Por su parte, la presidenta Sheinbaum Pardo reportó, Joaquín dio cuenta de que los otros dos agentes de la CIA que participaron junto con los que lamentablemente murieron en este operativo en el estado de Chihuahua, en la Sierra Tarahumara, para desmantelar un narcolaboratorio, dice que estos dos, pues se les solicitó a la embajada norteamericana en nuestro país que pues que salieran del territorio nacional. Y así lo informó.
2: Se pidió a la embajada que se retiraran del país a través de una nota y se retiraron.
6: Se retiraron inmediatamente. ¿Y cuántos eran? ¿Si eran dos?
2: De lo que públicamente se conoció, eran cuatro. Dos que lamentablemente fallecieron en el país. Y dos que pedimos que, como no tenían acreditación, pues pudieran dejar el país y dejaron el país.
1: Joaquín, el reporte con las imágenes de Jorge Aguilar.
0: Gracias, muchas gracias. Gracias, Israel. Tengo unos anuncios, después de los anuncios. Esto sí, yo nunca lo había visto. Y una jefa de gobierno inaugurara unos baños públicos. Y le voy a traer la imagen. Sí, me dirán, los baños públicos están padrísimos. Sí, pero a ver. Que una jefa de gobierno inaugure unos baños públicos. Eso sí, nunca lo había visto. Mira que llevo 58 años en esto. Por eso se lo voy a presentar. Voy a hablar en un momento con el secretario de Salud, el doctor David Kasianovich. ¿Cómo está preparándose México para el ébola? Porque la selección del Congo, perdón, de la República Democrática del Congo, juega el próximo día 23 en Guadalajara contra Colombia. Y la mesa de política de Roy Campo, René Casados y de Pepe Fonseca, y va a estar aquí en un momento la consejera jurídica de la Presidencia de la República, Luisa María Alcalá. Continuamos.
8: Pero primero mensajes, quédese aquí en Grupo Fórmula, que después de los anuncios tenemos toda la información que usted necesita.
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0: nos dijimos adiós. Ojalá que volvamos a vernos.
1: Bueno, pues oye, la aprecio mucho a la nueva consejera jurídica de la presidencia. Le voy a decir que en 58 años que tengo de reportero, nunca había entrevistado a una consejera o consejero jurídico de la presidencia. Es la primera vez que...
2: Siempre hay una primera vez, Joaquín. Sí. Aquí estamos, de regreso.
1: Lo importante es que a mi edad sigo teniendo primeras veces. Hoy es una de esas.
2: Así es. ¿Sí?
1: Luisa María Alcalde, que, bueno, pues entre otros de los temas que trae, fíjate, tú eres una joven que ha sido secretaria de Trabajo, secretaria de Gobernación, presidenta del partido pues más importante, Morena, y ahora consejera jurídica de la presidencia.
2: Así es, fui diputada federal.
1: Yo también fui, sí.
2: Sí.
1: Pero me refiero así. ¿Y luego?
2: No, pues aquí estamos muy bien, la verdad, muy contentos de acompañar a la presidenta y con varios retos. Hoy venimos aquí a tu programa porque se están discutiendo reformas muy importantes en el Congreso.
1: Sí.
2: Entonces queremos platicar de eso, ¿no? Propuestas que hizo la presidenta de México, Claudia Sheinbaum Pardo, y que hoy, precisamente hoy, bueno, ayer inició la discusión en la Cámara de Diputados, hoy se está discutiendo en el Pleno de la Cámara de Diputados. Entonces, que la gente pueda conocer, pues, de qué se tratan estas reformas, ¿no? Siempre va a ser importante. Mira, Joaquín, dos.
1: A ver, las dos de la presidenta.
2: Las dos de la presidenta. Iniciamos con esa. Primero, presenta una reforma para perfeccionar la elección al Poder Judicial. Todos sabemos que en 2025 vivimos por primera vez, de manera inédita, los mexicanos, mexicanas, salimos, tuvimos la posibilidad de elegir a ministras, ministros, magistrados, jueces, se integró una nueva corte, y también ahí aprendimos varias cosas, cosas que tienen que ver sobre todo con facilitarle la elección a la ciudadanía.
1: Y también por lo que veo en la iniciativa, mejorar
2: los procesos
1: de selección
2: de
1: los candidatos.
2: Entonces, yo lo reduciría en tres cosas importantes. Uno es facilitarle a la ciudadanía el acceso a poder votar de manera sencilla, conocer a los candidatos. Por el otro lado, también mejorar los procesos de selección. Y por el otro lado, trasladar la elección del 2027, como estaba prevista, al 2028. ¿Por qué? Porque ya en el 2027 vamos a vivir una de las, lo hemos platicado, una de las elecciones más grandes de la historia, muchísimos cargos. Entonces, la idea es no combinar y que en
1: 4.000 cargos.
2: Bueno, imagínate, entonces, en 2028 se da la oportunidad de que haya más tiempo y de que haya más espacio para conocer a los que quieren ser nuestros juzgadores y que la gente pueda, pues con mayores elementos, elegir democráticamente y libremente quiénes van a ser jueces y magistrados.
1: La anterior elección también fue manchada por el tema de los acordeones, ¿sí?
2: Mira, la idea es facilitarle. Yo creo que si la ciudadanía, por un lado, a través de esta reforma, de entrada, tiene menos candidaturas, entonces tiene mayor posibilidad de conocer. Luego también facilitar la boleta. ¿Qué vivimos en el proceso anterior? Una boleta muy compleja. No sabías quién estaba presentando qué candidaturas. Entonces ahora establece la ley, por ejemplo, que con claridad se señale si las propuestas son del Ejecutivo, son del Legislativo, son del Poder Judicial. Y también cuál es la materia, cuáles son los jueces laborales, los penales, los administrativos,
1: los familiares,
2: y que tú puedas votar solamente por uno. No vas a votar por todos. Si en la Ciudad de México, por ejemplo, para poner un ejemplo, se van a elegir 36 magistrados administrativos.

0: tiempos, pues no vas a elegir a los 36, se dividen distritos judiciales de manera tal que cada ciudadano pueda votar por un juez, una jueza, magistrado o magistrada, por cada materia. Aquí, por ejemplo, pues te traigo un ejemplo de una boleta, ¿no? Por ejemplo, fíjate cómo con claridad en esta boleta se establece aquí en rosa las propuestas del Ejecutivo, en verde las propuestas del Legislativo, en azul las del Poder Judicial, y las columnas, aquí están Administrativo, Civil, Penal, Trabajo y Mixto. Entonces cada uno solo vota por una opción dentro de estas columnas.
1: A ver, vamos a ver, ¿cómo votas?
0: Por ejemplo, en este caso, Joaquín, votas. Sí. Tú aquí ya sabes que las rosas son propuestas del Ejecutivo,
1: sí,
0: que las verdes son del Legislativo,
1: sí,
0: que las azules son del Judicial, y aquí en gris vienen aquellos que están en funciones y que quieren participar, tienen pase directo a la boleta,
1: sí,
0: según la ley. Bueno, aquí dice, marque una casilla por columna. Tú tienes que elegir, en este caso, el ejemplo es de magistrados, un magistrado administrativo. ¿Cuáles son tus opciones? Estas. Eliges uno.
1: Bien.
0: Puedes elegir un magistrado civil. ¿Cuáles son tus opciones? Estas. Marcas uno, como estamos acostumbrados. Penal. Un magistrado penal. Marcas. Y aquí, uno laboral y uno mixto. Entonces, vas a votar únicamente
1: por cinco.
0: Por cinco, en este caso, que es este ejemplo de circuito. Entonces, facilitar la boleta. Reducir el número de candidatos. Por el otro lado, tener mecanismos más transparentes y uniformes, homologados, para la selección de candidatos. ¿Qué decía la reforma? Cada uno de los poderes tenía un comité evaluador, lo recordarás.
1: Sí, sí.
0: Bueno, estos comités evaluadores son los encargados, pues, de recibir todas aquellas personas que quieran postularse y tienen que verificar que sean abogados, que cuenten, por ejemplo, con el promedio necesario, con los años de experiencia, les hacen las entrevistas. Ahora en esta reforma, uno, se introduce un examen para conocimiento, pero sobre todo lo importante es que se crea una comisión que permita homologar criterios de los tres comités. Entonces, estos tres comités van a tener criterios transparentes y homologados de manera que sea mucho más claro cómo se va a evaluar a estas personas como filtros para poder llegar a las boletas. Entonces, es importante, ¿por qué? Porque facilita, uno, para los que participan, y dos, para la población, cómo son estas evaluaciones.
1: Para los que hacen el cómputo.
0: Claro, y también en el caso del cómputo, pues se vuelve mucho más fácil. Otra cosa que establece la reforma es el cómputo, Joaquín, debe ser en las casillas.
1: Sí, bueno.
0: Bueno, pero eso no sucedió, sino que las boletas se las trasladaron a las juntas distritales. Entonces, la idea es que como es más sencilla la boleta, entonces ahí mismo, esa misma noche, puede llevarse a cabo el cómputo. También puede realizarse en la misma casilla.
1: Sí.
0: Aunque haciendo la distinción de lo que es la elección al Poder Judicial y lo que pudiese ser otra elección distinta. ¿Por qué? Porque vivimos la experiencia de Veracruz y de Durango, donde coincidieron las elecciones a presidencias municipales. Entonces, sucedía que tú votabas aquí y luego vete a tres cuadras.
1: Y no iban.
0: Y no iban.
1: No.
0: Entonces, todo eso inhibía la participación. La idea es que pueda ser en el mismo lugar.
1: Además, que tampoco la gente tampoco estaba muy metida en la elección judicial, ¿eh?
0: Bueno, la idea es que cada vez haya más interés, que nos involucremos más, que entendamos la importancia que tienen nuestros juzgadores, y también en estos procesos democráticos, pues que esos mismos juzgadores, al recibir este voto popular, uno, de entrada, los hace, digamos, cargos más legítimos, con mayor autonomía, y finalmente se vaya mejorando estos procesos. Por eso la importancia de esta reforma es muy importante. Esperemos que se pueda aprobar.
1: Sí, ya se va a aprobar.
0: Yo creo que se va a aprobar, esperemos que sí. Y eso va a permitir que en 2028 volvamos a vivir un proceso, pues, tan importante como elegir la mitad de jueces y la mitad de magistrados.
1: Ahora dime una cosa. La iniciativa dice que esta es por única vez que no va en una elección federal, porque en el 30 habrá elección y en el 33, que es la próxima intermedia, digo, desde el año que viene al 33, también habrá elección de jueces. O sea, Yo no entiendo por qué no lo mantienen separado.
0: Ok, ¿por qué? Porque hay que recordar que a partir de la elección del 2028, ya las elecciones siguientes únicamente son para cubrir vacancias. Entonces, puede ser que en un estado, pues únicamente hubo pocas vacancias, 4 jueces civiles. Entonces, ya esas vacancias se van a cubrir, ahora sí, en el momento en el que toquen elecciones. No se va a hacer toda una elección solamente para elegir la vacancia de 4 jueces penales, por decir algo. Bien. Entonces, a partir de ahí, que ya se cubre la totalidad de todos los jueces y magistrados, ahora ya todos serán electos, entonces sí, a partir del 2030, ya en 2030, 2033, 2036, ya se emparejan con las elecciones.
1: En el 30, sí, déjame poner unos anuncios y regreso con la consejera jurídica de la presidencia, Luisa María Alcalde.
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9: El oro es comestible siempre que sea puro, aunque no tiene sabor ni aporta ningún valor nutricional al cuerpo humano.
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9: ESPN, cadena especializada en deportes, ha presentado su propuesta para la Copa del Mundo, donde destaca una fusión entre sus comentaristas y Grupo Fórmula, con voces como Joaquín López Dóriga y Chumel Torres. Respecto a la alianza, Jorge Castillo, director de ESPN México, señaló lo siguiente.
10: Entendemos muy bien la repercusión mediática, no solamente deportiva, sino también social y cultural, que tienen tanto el grupo de comentaristas de nosotros como el de ustedes de Grupo Fórmula.
9: La selección mexicana de fútbol continúa trabajando en el centro de alto rendimiento de cara a lo que será su partido este sábado ante la selección de Australia, juego que fungirá como despedida para la afición en Estados Unidos, previo a enfrentar a Serbia el próximo 4 de junio en Toluca, último examen de cara al debut mundialista. Soy José Luis Cuevas y estamos a 15 días del Mundial.
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0: A ver, consejera jurídica, la otra iniciativa de la presidenta.
1: La otra iniciativa que presenta la presidenta de México tiene que ver con establecer una instancia formal para los partidos políticos, de manera tal que cuenten con mayor información antes de presentar candidaturas. Información valiosa en materia de seguridad, de investigación. ¿Para qué? Para que puedan saber, tener información previo a determinar cuáles son las candidaturas, de si hay riesgo, duda, no duda, más bien riesgo de que exista algún vínculo con actividades delictivas o con la delincuencia organizada. Entonces, ¿qué es lo que se está planteando? La creación de una comisión, una comisión que dependa del Instituto Nacional Electoral, del INE, una comisión llamada Comisión de Verificación de Integridad de Candidaturas. Entonces, el INE, a través de esta comisión, es una especie de vínculo entre los partidos políticos y las instancias de seguridad y de investigación. Exacto. Entonces, por ejemplo, ¿cómo funcionaría? Los partidos que así lo deseen, y aquí subrayo que es voluntario, el partido político que así lo desee, puede acudir a esta comisión del INE y entregar la información de quiénes son las personas que está pensando sean candidatas. El INE, esta comisión, recibe esa información y consulta con las instancias de seguridad. ¿Con quiénes? Con la UIF, con la Comisión Nacional Bancaria y de Valores, con la Fiscalía General de la República, con el CNI, con las instancias hoy que se encargan de la seguridad y también de la investigación. Entonces, consulta esta comisión con las instancias. Las instancias, a partir de la información con la que cuentan, hacen un análisis y establecen si hay riesgo razonable de que esa persona tenga algún vínculo con la delincuencia organizada o con actividades delictivas. Establece, ¿hay riesgo razonable o no hay riesgo razonable? Esta información se la regresa al INE, a la comisión del INE, y la comisión del INE se la entrega a los partidos
0: políticos. El INE, porque escuché a Guadalupe Tadei decir que no le podían hacerlo, el INE nada más es un receptor, recibe, pasa, recibe de regreso y manda de regreso.
1: Así es la instancia que ayuda a conectar estas dos, digamos, tanto a las instituciones políticas, a los partidos políticos, como a las instancias de seguridad. Entonces, el INE no hace un análisis, no podría hacer un análisis. El INE únicamente recibe la información y de manera confidencial le entrega a los partidos políticos. Ahora, los partidos políticos reciben esta información y pueden o no tomarla en cuenta, es decir, no es obligatoria para efectos de las candidaturas. Obviamente se esperaría, teniendo información, tomaran las mejores decisiones.
0: Es que en su momento, Omar García Harfuch en la mañanera dijo que en lo que va del gobierno de la presidenta Sheinbaum han detenido a 85 funcionarios y exfuncionarios, entre ellos 7 presidentes municipales
1: en funciones.
0: De todos los partidos, sí, porque a ver, el crimen organizado no es selectivo.
1: Exacto, entonces precisamente por este tipo de fenómenos, que era lo importante, algo que no existía anteriormente, que exista una instancia, que los partidos políticos puedan tener información relevante para la toma de decisiones. Entonces, ¿cómo puedo yo obtener información sobre qué está sucediendo o qué se conoce por parte de las instituciones de seguridad sobre estas personas? Ahora, también es importante señalar, si yo quiero ser candidato o candidata, pues voy

0: un requisito
1: obligatorio,
0: pero lo que no es obligatorio es que el partido político lo entregue, ¿cierto? Entonces, sí es obligatorio que tú des tu consentimiento y en ese sentido ya tomará la responsabilidad de estar a cargo del partido político. Creo que es importantísimo, la verdad, creo que va a ser una instancia que va a ayudar muchísimo y que finalmente puede resultar pues como una salida importante para blindar de cualquier
1: dentro de lo posible, claro,
0: dentro de lo posible de este tipo de candidaturas.
1: Sí, a ver, un tercer punto, consejera jurídica. Ricardo Monreal, que hablé con él de este tema, el líder de la Cámara de Diputados, presentó la iniciativa de esta de que de la influencia internacional, por decirlo de algún modo, en las elecciones. Y yo le dije, y si y yo entrevisto a, no sé, a un analista de la Comisión Interamericana de Derechos Humanos y ya habla de algún candidato, y luego entonces eso se puede interpretar como una injerencia indebida en el proceso, pues se quedó ahí la duda.
0: No es el caso, no es el caso. La propuesta del coordinador diputado Ricardo Monreal establece, bueno, de entrada que se considera como causal de nulidad cuando exista una intervención extranjera, ¿no? Se acredite que hay una intervención extranjera y que esa intervención extranjera tuvo efectos en el resultado de la elección.
1: Esos son los elementos esenciales.
0: Esos son los elementos que se deben acreditar a la autoridad electoral. No es yo opino, yo digo. Tiene que haber pruebas de que hubo una intervención proveniente del extranjero y que esa intervención tuvo una incidencia en el resultado electoral. Las autoridades electorales, el tribunal electoral. Entonces tú presentas la denuncia, tienes que obviamente entregar pruebas de tus dichos y es la autoridad electoral la que lo va a determinar. ¿Cuándo hay este tipo de intervención? Bueno, por ejemplo, financiamiento para favorecer o perjudicar candidatos. O por ejemplo, contar, producir o difundir de manera coordinada y automatizada propaganda o contenidos digitales que promuevan de manera falsa o engañosa a favor o en contra de candidatos.
1: Ahora eso también no puede ser un candidato en contra del otro.
0: Sí, pero aquí la cosa es que tienes que acreditar que hubo una intervención extranjera, ¿no? O sea, que vino del exterior. ¿Por qué? Porque lo importante es proteger la soberanía y lo hace cualquier país del mundo, que sean los mexicanos los que decidan sobre, obviamente, los cargos de los mexicanos.
1: Bien, dicho esto, te vas a estrenar ahora, Luisa María, alcalde, como conductora, y además te gusta y se te da bien, porque empiezas, agarras el micro y órale.
0: Y no lo suelto.
1: Sí, con este programa semanal de Infodemia, ¿no?
0: Que Derecho de Réplica.
1: ¿Se llama? ¿Se va a llamar?
0: Así es, se va a llamar Derecho de Réplica. Es un espacio vespertino que la importancia es el derecho a la información y tener un espacio por parte del Ejecutivo Federal del Gobierno en donde se presente, por un lado, la información falsa, las noticias falsas que todos los días, porque todos los días se presentan. Entonces, poder ahí dar cuenta de cuáles son las noticias falsas que sucedieron durante la semana, pero también poder contrastar con cuál es la información oficial. Es decir, esta es la narrativa falsa, estos son los datos duros, poder tener un espacio para poder mostrar esa evidencia de por qué es una noticia falsa y cuál es la realidad, cuál es la veracidad de la información. Y en todo caso también poder mostrar cómo funcionan muchas veces los mecanismos digitales entre redes sociales y los propios medios para difundir estas mentiras.
1: Y también las redes del gobierno nos van a checar, ¿no?
0: Sí, la idea es el derecho a la información, Joaquín. Es decir, a nadie le conviene, a ningún pueblo, a ninguna democracia que haya información falsa. No. Puede haber opiniones, puedes estar en desacuerdo con el gobierno, pero es muy diferente engañar y tratar de engañar a la ciudadanía a través de cualquier mecanismo y a cualquier medio de comunicación.
1: Yo lo que quiero apuntar es que en el gobierno, en la presidencia, lo maneja Jesús Ramírez Cuevas, existe una red, un esquema, ¿sí?, en redes que también promueven

0: información falsa. Y yo creo, mira, pues acuérdate lo de la mujer que se asoleaba en el balcón, que no tenía nada de particular, ¿sí? Que una señora se asoleara mientras leía los trabajos en un balcón de palacio. ¿Quién hizo grande el mismo gobierno cuando la gente de Villamil dice que es
1: es que primero pensaron que era una noticia y después,
0: además,
1: pero luego rectificaron, ¿cierto? Sí. Se dijeron, a ver, no, nos equivocamos, parece ser que sí era una persona y que tuvo estas consecuencias, en fin, es decir, lo importante es que se conozca la información verídica y que se tenga también espacios, porque por eso se llama también derecho de réplica. Muchas veces sucede que tú tienes una primera plana de algún diario de circulación nacional, primera plana, y luego la dependencia aclara. ¿Y sabes dónde aparece la aclaración de la dependencia? En letras pequeñitas, en la página 14, o incluso utilizan esa versión de la dependencia que está aclarando los hechos para volver a reiterar la información tergiversada. Entonces, es un espacio en el cual pues se pretende tener datos duros, información verídica, para poder señalar lo que son noticias falsas y la información pues verdadera.
0: Van... Usted es la consejera jurídica de la presidencia. El esquema va a ser, esto es lo que se publicó y esta es la verdad.
1: Así es.
0: ¿Se van a ir por los calificativos y descalificaciones?
1: No, la idea es poder mostrar la información verídica que cuenta la dependencia y aclarar esas noticias falsas. Lo que no queremos es que cada vez crezca más el fenómeno de la desinformación. La desinformación no solamente perjudica a la persona a la cual se está, digamos, a la dependencia, o si se está mintiendo sobre una persona, también afecta al que están tratando de engañar, que es al pueblo de México. Entonces todos tenemos que hacer un esfuerzo para combatir la desinformación y las noticias falsas.
0: Pues lo haremos todos.
1: Muy bien.
0: Muy bien.
1: Muchísimas gracias.
0: Gracias a ti. Ya ve, llega, se presenta y se despide sola. ¿Sí?

0: también afecta al que están tratando de engañar, que es al pueblo de México. Entonces, todos tenemos que hacer un esfuerzo para combatir la desinformación y las noticias falsas.
1: Pues lo haremos todos.
0: Muy bien.
1: Muy bien.
0: Muchísimas gracias.
1: Gracias a ti. Ya ve, llega, se presenta y se despide sola. Sí.

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1: Bueno, ahora le aprecio mucho al doctor David Kersenovich. El doctor Kersenovich es un hombre respetabilísimo, lo conozco hace muchísimos años, es el secretario de salud, un histórico director del Instituto de Nutrición, Nacional de Nutrición, y hoy le aprecio mucho que me haya contestado, porque sí hay como sea una preocupación, porque el día 23, o sea, llegarán antes los integrantes de la selección de fútbol de la República Democrática del Congo, que es el nido, ¿sí?, el nido del ébola en el mundo, y van a venir a Guadalajara, y viene el equipo, y vienen los técnicos, y vendrán los aficionados, y la Organización Mundial de la Salud.

0: ha dicho que pues el ébola está superando sus posibilidades. Querido doctor, me da mucho gusto saludarlo. ¿Cómo está? Buenas tardes.
1: Bueno.
0: Hola, doctor, buenas tardes.
1: Bueno.
0: ¿Sí me escucha, doctor?
1: No.
0: No. Bueno. Bueno, mientras recupero el audio del doctor, voy a ir contigo, Ulises Soriano. ¿Cómo están los bloqueos hoy? Bueno, ¿tienen los comerciales? Voy a uno poner unos comerciales, discúlpenme ustedes, ¿sí? Y regresamos.
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1: Bueno, ahora sí recupero al doctor David Kersenovich. Querido doctor, ¿cómo está? Buenas tardes.
2: Buenas tardes, una disculpa.
1: No se preocupe. Conexión. Así pasa, doctor, nos pasa a todos. A todo dar, gracias, ¿y usted?
2: También, gracias,
1: Dios. Qué bueno, pues me da, le aprecio mucho que me haya contestado el secretario de Salud, porque hemos estado hablando del tema del ébola. Viene, recordaba yo aquí, la selección de la República Democrática del Congo, que es donde está el nido, ¿sí? La explosión del ébola en África. Vendrá pues por lo menos dos o tres días para adaptarse. Juega el día 23 en Guadalajara contra Colombia, pero también vendrán aficionados. El ébola, dice la Organización Mundial de la Salud, que está rebasando las posibilidades de la organización, de la misma Organización Mundial de la Salud. Y yo le pregunto a usted, doctor, ¿qué va a hacer el gobierno de México y qué tenemos que hacer los demás para que no se, para que no haya una sola infección de ébola de todos los congoleños que vengan?
2: Bueno, varias cosas, mire. La primera es que, ¿me escucha?
1: Perfecto. Perfecto.
2: Ah, bueno. La primera de ellas es que el equipo de fútbol está aislado en Bélgica. Va a tener un periodo de cuarentena de 21 días, cosa que da pues toda la tranquilidad y la seguridad de que el equipo va a estar libre de transmisión de la enfermedad. Segundo, vamos a tener filtros sanitarios instalados en los aeropuertos y tener también una evaluación de las personas que vengan de esos países. Vienen un número pequeño en los antecedentes que hemos tenido de pacientes que nos visitan de esas regiones afectadas. Pero vamos a tener unos filtros sanitarios y vamos a tener una vigilancia epidemiológica muy activa de esos casos. Además, nos mantenemos en contacto con esos países desde ahorita en el sentido de ver cómo va evolucionando este brote que tenemos de ébola, que es un brote distinto a lo que era el COVID. Es muy importante saber que no se transmite por vía respiratoria, se transmite fundamentalmente a través de contacto con secreciones, y es muy distinto. De cualquier manera, vamos a tener preparado en México, lo tenemos desde antes, desde mucho tiempo antes, la posibilidad de que cualquier persona que tenga nada más el posibilidad de tener ébola, lo tendremos nosotros aislado aquí mismo en el país, para mandar un mensaje a la población en general que estamos actuando muy activamente en todas las medidas preventivas sanitarias y que no anticipamos realmente tener un problema con el ébola en el país.
1: Bueno, es un deseo, lo entiendo, yo también lo deseo, pero ¿cómo lo van a hacer? ¿Cómo lo pueden detectar, doctor, en los aeropuertos? No sé cómo.
2: En los filtros sanitarios es muy importante para poderlo detectar y ante la menor sospecha tenemos ya la tecnología para poder aislar el virus y tomar medidas precautorias. Pero también se requiere, ante un caso, se requiere tener medidas de aislamiento de alta calidad, y esas las tenemos también. Entonces, estamos preparados para poder atender algún caso, estamos preparados para poder detectar a alguien que tenga riesgo, y también estamos mandando información a los países que cualquier persona que tenga riesgo de tener ébola, pues que se no necesariamente tenga que viajar al partido de fútbol. Esta situación es especial porque tenemos la Copa del Mundo. Si no tuviéramos la Copa del Mundo, sería otra situación como cualquier otro país. Pero aquí sí tenemos la vigilancia epidemiológica, no nada más del ébola. Tenemos una vigilancia epidemiológica, llevamos meses trabajando en que no vayamos a tener ningún caso de riesgo para aficionados o para visitantes al país en epidemiología. Le puedo asegurar que tenemos equipos médicos dispuestos en todo el país, tenemos protocolos de atención para cualquier persona que tenga cualquier necesidad de atención médica, y tendremos también una línea telefónica para cualquier persona.
1: A ver, doctor, pero por ejemplo, ¿llegan al aeropuerto y qué hay?
2: No, lo importa, cuando llegan al aeropuerto hay un equipo médico que estará en los principales aeropuertos, en los aeropuertos internacionales, para vigilar a todas las personas que lleguen. Esto incluye a todas las personas, porque igual puede llegar no nomás con ébola, sino que puede llegar con cualquier otro padecimiento. Entonces, y habrá un cuestionario que nos permita tener conocimiento de dónde va a estar esas personas y mantener una vigilancia activa.
1: O sea, que va a haber un cuestionario, ¿dónde se les va a entregar? ¿En el avión, al salir, o qué?
2: Sí, se les va a entregar. Tenemos todo un protocolo de riesgo sanitario para los visitantes que van a venir al país.
1: Sí, o sea, pero ¿cómo es ese protocolo, doctor? Explíqueme. Llega alguien al aeropuerto internacional de la Ciudad de México, se baja del avión, ¿y qué pasa?
2: Bien, va a pasar y le preguntaremos si tiene alguna tipo de fiebre, malestar general, para poder detectar datos. Usted comprende que los datos a veces son muy inespecíficos, sí. Pero en los aeropuertos incluso podemos detectar en condiciones distintas cuando alguien llega enfermo. Pero les tomaremos la temperatura, tendremos filtros para saber, y cualquiera que tenga síntomas pasará por una evaluación en el aeropuerto antes de dejarlo entrar fuera del aeropuerto.
1: Y en caso, es decir, cualquier persona que pueda estar infectada o contagiada, no sé cómo llamarle, del ébola, ¿es detectable? ¿Doctor? Le preguntaba que si cualquier persona le tiene que comprar un equipo nuevo, el secretario de salud, ¿no?
2: ¿Eh? Bueno,
1: sí, doctor, ¿ahí me escucha?
2: Sí, es que se me cortó un momento.
1: Sí, oiga, doctor, lo que le preguntaba es que si cualquier persona que tenga este problema del ébola, no sé si decir infectada o contagiada, ¿es visible o médicamente detectable?
2: No, y necesitamos tener un protocolo de vigilancia. Por eso es muy importante saber dónde se va a hospedar, porque pues cualquiera puede tener un síntoma como náusea o vómito y no necesariamente tener ébola. Y también estamos avisando a los países afectados de que cualquier persona que haya estado en contacto con algún caso de ébola o etcétera, también tendremos monitorear qué está pasando.
1: Ahora, ¿qué habrá alguna en estos centros médicos que habla usted? ¿Algún tipo de burbuja estéril para los que pudieran? Espero que no, todos deseamos que no.
2: Sí, pero tenemos,
1: a ver. Sí, dígame.
2: Yo también espero que no, pero sí tenemos Tenemos camillas de transporte aislado en caso de detectar un caso. Y tenemos ya un centro donde podrían ser atendidos en caso de que se detecte un caso, porque tienen que ser cuartos especiales que tienen presión negativa, es decir, que el aire circula de afuera hacia del cuarto hacia afuera con unos filtros especiales. Tenemos ya las instalaciones preparadas para poder tener, así como usted dice, en una burbuja, aislado a cualquier persona que sospechemos que tuviera ébola.
1: O sea, doctor Kasenovitz, que sí hay un esquema de prevención y de atención ante el problema del ébola.
2: Sí, la contestación es clara, sí lo tenemos y lo tenemos detallado para poder atender cualquier riesgo que pueda, nada más la sospecha es suficiente para aislar a alguien.
1: ¿Y cuál sería una sospecha de ébola? Porque no, vamos, obviamente yo no lo sé.
2: Te voy a decir, la sospecha de ébola, no, la sospecha de ébola es muy inespecífica, porque pueden tener náusea, vómito, diarrea, fiebre, pero el dato muy importante es que empiezan a tener sangrado por cualquier parte y hacen, por eso el ébola se le llama fiebre hemorrágica, porque hacen fiebre y empiezan a tener sangrado por distintas áreas. En ese momento, si alguien tiene fiebre y empieza a sangrar, lo vamos a aislar de inmediato, tenga o no tenga ébola, y le vamos a hacer la prueba con PCR que nos permite tener el resultado ese mismo día de saber si tiene ébola o no tiene. Recientemente, por ejemplo, en Italia hubo dos casos que fueron internados con sospecha de ébola, pero afortunadamente a la hora que se hizo la prueba salió negativa. La gran diferencia es que ahora tenemos la prueba. De esa prueba no es una prueba rápida, es una prueba molecular que se hace en el Instituto Nacional de Referencias Epidemiológicas y se tiene el resultado de inmediato. Ahora, la gente va a poder llegar a distintos aeropuertos, llámele México, llámele Guadalajara, llámele Monterrey, llámele Cancún. Entonces, lo que también tenemos es ya un sistema de comunicación que nos permita que la muestra viaje inmediatamente a donde se pueda hacer la muestra, porque tenemos una serie de aeropuertos pues distintos. Pero sí, lo más importante es lo que usted acaba de mencionar. Estamos preparados y pueden tener la tranquilidad la población de que si llegáramos a detectar un caso de ébola, sabemos cómo aislarlo, ha habido protocolos de preparación para la gente, tenemos los trajes necesarios, no nos va a pasar como que no teníamos cubrebocas o cosas de ese tipo. Sí. Tenemos todo el material necesario para proteger no nomás a la población, sino también al personal médico que atendería ese caso.
1: Que es fundamental y que fue una de las grandes fallas de la pandemia, porque México tuvo el mayor número de muertos entre el personal sanitario del mundo, casi 5,000. Bueno, pues entonces nos tranquiliza, doctor Kasenovitz, y eso en esos momentos y en esos días, pues es una excepción, qué bueno.
2: Sí. Vamos a salir bien de esto y esperemos que nos vaya bien en el mundial. Bueno, el equipo de fútbol, digo.
1: Pues sí.
2: Porque ya sé que usted va a estar también en un programa especial.
1: Aquí, ¿usted cómo sabe? Yo todavía no lo sé.
2: Lo oí en las noticias. Lo oí.
1: Gracias.
2: Hoy en la mañana.
1: Gracias, querido doctor. Gracias. Lo abrazo con mucho cariño y con admiración.
2: Hasta
1: de siempre.
2: Luego.
1: Que esté muy bien. Buenas tardes. El doctor David Kasenovitz, secretario de Salud. Voy a unos anuncios y después de los anuncios. Dice Andy López Beltrán de Clara, ya me toca y estoy de regreso. Pues ¿a dónde se ha ido? Ah, Japón. Sí, es cierto, sí, perdón. Sí. Y revela que tiene un acuerdo con su papá para no estorbar en su carrera. ¿En la de quién? Bueno. pobladores de Mitla, en Oaxaca, desalojan a militantes de la coordinadora que bloqueaban una carretera y se escucharon disparos. Aquí en la Ciudad de México se refuerza la protesta. El gobierno dice que lo que habías dicho permanentemente, ¿no? Analiza todas sus demandas. El secreto con esto, el secretario de Defensa de Estados Unidos, el secretario de Guerra ya no es de Defensa, ¿eh? Es de Guerra de Estados Unidos, advierte otra vez. Vamos a la guerra contra los cárteles. No habla de México, pero habla, vamos a la guerra contra los cárteles. Y en este momento está en Palacio Nacional, con la presidenta, obviamente, el embajador de Estados Unidos, Ron Johnson. Continuamos.
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0: salido usted.
1: Bueno, entrevisté aquí, en este estudio, aquí en esta mesa, el miércoles pasado, a la gobernadora panista de Chihuahua, María Eugenia Campos. Esto molestó mucho a Abraham Mendieta, que trabaja en el Senado de la República, ocupa las oficinas que tiene la senadora Andrea Chávez, porque ella ocupa la de vocera del Senado, y subió un tuit el sábado a Abraham Mendieta, diciendo: durante días, la gobernadora de Chihuahua se paseó por las televisiones y radios acusando a sus adversarios de vínculos con el crimen y pidiendo la detención de EEUU. No sé qué será eso. Y dicen, ni uno solo de los 9 periodistas que la entrevistaron le pidieron pruebas. Cuando pagas, mandas. A esto le contesté ayer así, aquí. Abraham Mendieta, que no sé de qué trabaja, pero pues tiene un sueldo casi como el de la presidenta ahí en el Senado, dice: durante días la gobernadora de Chihuahua se paseó por las televisoras y radios acusando a sus adversarios de vínculos con el crimen y pidiendo detención de Estados Unidos. Luego me explica qué es esto. Dice, ni uno solo de los 9 periodistas que, entre comillas, que la entrevistaron le pidieron pruebas. Cuando pagas, mandas. Mire, Mendieta, yo sé quién es. Este es Mendieta, este viene del partido Podemos a trabajar para Morena, en las redes. Dice, yo no soy Ministerio Público, yo no pido pruebas. ¿Qué prueba? Yo no soy agente del Ministerio Público, baboso. ¿Sí? Y lo dejo así, por no pendejearte. Es el nivel de la 4T. A esto se emplea, a esto sostiene con recursos públicos, para decir mentiras. Ni uno solo de los 9 periodistas, entre comillas, que la entrevistaron le pidieron pruebas. ¿Pruebas de qué, güey? ¿Pruebas de qué? Esto, yo no soy Ministerio Público. No cabe duda, dice. Aquí dice, cuando paga, manda, sí. ¿Y cuando cobras? ¿Y cuando cobras? Tuiteas. Esa es la aportación. Y este es el operador, de quien también salió más moderada, pero también reclamando las entrevistas, de la senadora Sandra Chávez, que es muy cercana a este Mendieta y quien forma parte de su campaña. Eso es nada más porque, para no dejarlo, para hacer notar. Ni yo no lo vi, porque no te sigo, pero me lo pasaron. Sí. Además está absurdo. Se paseó por las televisiones y radios. Se paseó por las televisiones y radios, carajo. Acusando a sus adversarios de vínculos con el crimen y pidiendo detención de EEUU. ¿Quién pidió eso? Ni uno solo de los periodistas que le entrevistaron le pidieron pruebas. No. Yo les preguntas, soy reportero. No soy, repito, agente del Ministerio Público. Cuando pagas, mandas. Y cuando cobras, tuiteas. Así. Saludos, de todos modos. A esto respondió en tuit, ¿sí? Abraham Mendieta dice, estimado paisano. ¿Paisano? ¿Ya eres mexicano? Pues yo soy mexicano desde hace 57 años. Nada más como un dato, ¿sí? Pero gracias por el trato. Escuché con atención las bellas palabras que me dedicaste en tu programa. Con mucho gusto te respondo más tarde, pero yo lo haré sin insultos porque no es mi estilo. No es mi estilo. Un abrazo. Y luego subió este video. Vamos a verlo.
2: Para que querido escuchar. Paisano Joaquín López Dóriga, usted no está enojado conmigo. Está enojado consigo mismo y con Maru Campos por el ridículo que hicieron en vivo delante de todo el país. Yo no le voy a responder en sus términos, sino que elijo mejor contarle una historia. Corría el año 2017, todavía con Enrique Peña Nieto en el gobierno, cuando los medios de comunicación comenzaron a invitarme a sus programas. Tenía yo 22 añitos. Eran grandes tiempos para usted y para los suyos. Miles de millones de pesos corrían en propaganda oficial. Pero poco a poco las cosas empezaban a moverse y los medios se veían obligados a abrir sus micrófonos a nuevas voces. Es cierto que las invitaciones eran siempre un poquito tramposas. A veces mesas de 1 contra 6, con un moderador que intentaba humillar al único en la mesa que defendiera las ideas de igualdad y justicia del entonces candidato López Obrador. Fuimos los siempre interrumpidos. Aquellos a los que se nos invitaba a hablar de un tema, para siempre acabar hablando de otra cosa e intentar sorprendernos. Pero también fuimos siempre los que ganábamos todos los debates. Teacher, hoy quiero confesarle que cada vez que iba a W Radio con Loret de Mola, a Radio Centro con mi aún apreciada Carmen Aristegui, o incluso a Televisa, no solo preparaba mis debates durante horas, sino que tenía clarísimo que no nos invitaban a sus espacios mediáticos, ni por ser los más listos, ni por ser los más guapos, sino porque defendíamos con astucia y compromiso las ideas de la transformación, que aunque minoritarias en los medios, son mayoría absoluta en las calles de México. Las mismas que hoy defiendo, teacher. Se lo respondí en 2018, la primera vez que usted me insultó públicamente. Y se lo repito de nuevo. Se equivoca. Si piensa que lo que digo, lo digo por dinero. No. Yo soy, desde los 13 años, un militante de izquierda, orgulloso, hijo de mesero y ama de casa, de esos que sueña con un reparto algo más equitativo de la riqueza, para que no haya periodistas con yates de 400 millones de pesos, mientras otros se mueren de hambre en rancherías y sierras, con el silencio cómplice de aquellos a los que escuchan en la radio.
1: Esto dijo. Y yo le reitero, a ver Mendieta, pruébalo. Yo le emplacé a que lo probara. Y ahí vieron ustedes, yo la verdad nunca lo había escuchado, me sorprendió. La verdad es que Abraham Mendieta Rodríguez, de militar en el español Partido Podemos, vino a México en tiempos de López Obrador, como dice, vinculado con Morena. Y contratado luego por su bancada en el Senado, en comunicación vía redes, en especial con Andrea Chávez, desde donde ha desarrollado su campaña para el gobierno de Chihuahua. Así, Mendieta ha utilizado cargo y recursos públicos para promover, le decía, esa campaña, lo que legalmente está vedado, pero él ha persistido impunemente en ello. Sí, el miércoles pasado entrevisté a la gobernadora de Chihuahua, la panista María Eugenia Campos, con motivo del operativo de la Fiscalía de ese estado, que desmanteló uno de los mayores narcolaboratorios de que haya registro, y en el lance, por un accidente carretero en el que murieron 2 agentes de la CIA, fue denunciada por violar la Constitución y la Ley de Seguridad Nacional por la intervención en territorio nacional de agentes estadounidenses, lo que está prohibido por la ley. Pero esto no le gusta a Mendieta. Ni modo, quien subió un post, ¿vio? Ni uno solo de los 9 periodistas que la entrevistaron le pidieron pruebas. Cuando pagas, mandas. Y le respondí lo que ahora está de moda, ¿no? Pruebas. Pruebas de que la gobernadora pagó por la entrevista, que no ha dado. Y segundo, le digo, reitero, un reportero no exige pruebas, hace preguntas. Yo no soy fiscal. Además de que en su ignorancia o manipuleo ignora, oculta, que las pruebas las aporta quien acusa. El que acusa tiene la carga de la prueba. Y le recupero algunas preguntas de las que le hice a la gobernadora. ¿Sabías o no de la presencia y actividad de agentes de la CIA en Chihuahua? ¿Cómo que no sabías si los gobernadores saben todo? El secretario de Seguridad de Chihuahua declaró que en Ciudad Juárez, en un edificio, había un piso dedicado a agencias de inteligencia de Estados Unidos. ¿Sí había presencia de agentes estadounidenses en Chihuahua? ¿Sí hay agentes de Estados Unidos en operativo? Pero dice el operador de Chávez, Andrea, ¿sí?, que no le pedí pruebas. Yo sí se las pido a Mendieta, porque él acusa. El que paga, manda. Pruébalo, pruébalo. Mendieta Rodríguez, a eso te emplazo. Prueba, prueba que aquí la gobernadora de Chihuahua pagó para la entrevista. Mientras tanto, lástima que yo no tenga ese tono tan agradable. pero pues no tengo otro. Y le mando un saludo. Buenas tardes. Dígame. No, no, paisano, me gusta eso de paisano, pero ¿ya eres mexicano? Porque yo, fíjate, mi dieta que yo soy, desde que tenía 22 años, hoy tengo 79, o sea, obviamente ni había nacido, ni sabía lo que era en México. Entonces yo sí nací en Madrid. Tú naciste por Jaén, ¿no? Tengo entendido. O sea que pues ni de ciudad ni de pueblo somos. A menos que ya seas mexicano, paisano. Te mando un saludo. Y le tengo más información ahora con Laura Pérez Cisneros.
0: Gracias. Muchas gracias, Joaquín. Comparece en la Ciudad de México la gobernadora Maru Campos. Acusa que buscan fabricarle un caso. En Ciudad Juárez declara el exfiscal César Jáuregui. La presidenta Sheinbaum dice que pidió a la embajada que salieran del país dos agentes estadounidenses que participaron en el operativo de Chihuahua. Caída histórica del 49% en homicidios, así lo informa el secretario Omar García Harfuch. La coordinadora aumenta presión en la Ciudad de México y Oaxaca, en donde hubo disparos en uno de los bloqueos. Gobernación informa que analizan todas sus peticiones. La Organización Mundial de la Salud advierte que se ha dificultado la contención del ébola en el Congo. Joaquín.
1: Gracias. Vamos a unos anuncios. Estos anuncios sí son pagados, ¿eh? Sí, no vaya a decir que luego los anuncios de publicidad también. No. La publicidad sí es. Las entrevistas, no. Pero ya saben cómo son. Calumnia, que algo queda. Bueno, voy a los anuncios y después de los anuncios, pues vamos a ir con la mesa de los miércoles. Ron Campo, René Casados y don Pepe Fonseca. Continuamos.
0: Pero primero hay mensajes que desde aquí en Grupo Fórmula, donde damos poder a tu voz.
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12: La gobernadora de Chihuahua, Maru Campos, dijo levantar la voz tras un acto autoritario en su contra que pretende fabricar un caso sin sustento. Lo anterior al concluir su declaración ante la Fiscalía General de la República en la Ciudad de México. El secretario de Economía, Marcelo Ebrard, durante la revisión entre México y Estados Unidos del Tratado Comercial, aseguró que la imposición de un arancel del 50% al acero y al aluminio es insostenible y no tiene justificación. La Secretaría de Seguridad y Protección Ciudadana aseguró que Rubén Rocha Moya, gobernador con licencia de Sinaloa, no cuenta con ficha roja de búsqueda emitida por la Interpol. La dependencia hizo la aclaración tras la comparecencia de Rocha Moya ante la Fiscalía General de la República. Informó Daniel Wellbanks. 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

0: se va.
1: Bueno, pues mire, nunca me imaginé, pero mire lo que inauguró la jefa de gobierno. Sí, vea.
2: Les quiero presentar los nuevos baños públicos que tiene la Ciudad de México. Aquí tenemos un espacio grande. Esta es mi tarjeta de movilidad. 7 pesos. Y se abre el baño. Es amplio, digno, que no lleguemos a un baño y que digamos está sucio. Después de varias, de 5 veces que se utilice, inmediatamente se sanitiza todo el baño.
3: Cuando ya estén en pleno funcionamiento, trabajarán de 6 de la mañana a las 24 horas, es decir, prácticamente todo el día.
2: Se puede pagar con tu tarjeta de movilidad, que se puede pagar con cualquier otra tarjeta que tengas bancaria y que también se puede pagar en efectivo. Bienvenido, úsalos.
1: Los baños están padrísimos, ¿sí? Pero que una jefa de gobierno, perdón, haga un evento para inaugurar un baño público, eso sí me parece mucha jefa de gobierno para tan poco baño público.
4: Para inaugurar toilets metálicos.
1: ¿Eh?
4: Para inaugurar toilets metálicos.
1: No, pues digo, es que ni un alcalde los inaugura, ¿no?
5: Coincido contigo en el tamaño de la obra, aunque tal vez en la importancia que le dé la gente puede ser mucha.
1: Sí, sí.
5: Eso es.
1: Si no estoy, yo dije que están padres los baños.
5: Sí, sí, sí. Sí, ojalá se mantengan.
1: Lo que dije es que no son como a la altura,
5: no son las grandes
1: una obras. Obra para que la inaugure una jefa de gobierno.
5: Sí, sí, estoy de acuerdo.
1: A ver, don Pepe, una provocación de la mesa, por favor.
4: Mira, Joaquín, yo creo que tenemos ahí lo importante de todos estos días,
1: los baños.
4: Las iniciativas del baño, por supuesto.
5: Para la gente,
4: todo
5: sí.
4: El metálico. Mira, tenemos la ley, las iniciativas que están fast track manejándose en el Congreso. La lógica, la de trámite, que es la de que la reforma judicial se vaya hasta 2008.
1: Sí.
4: La otra es la que se lava las manos el gobierno y el partido en el poder y le van a echar la culpa al INE si sale algún candidato que resulta narco.
1: Ya creo que no es el INE, el INE solo lo recibe y lo pasa. Sí,
5: el INE es gestor.
1: Al gabinete de seguridad.
5: Sí.
4: Entonces el gabinete de seguridad me reclámale al general y verás.
1: Bueno,
4: sí. Bien. Segundo, yo creo que la otra y la trascendente es la ley Monreal.
1: Sí.
5: Sí.
4: La ley Monreal que de pronto amplió mágicamente la nulidad para anular las elecciones por la injerencia extranjera. Esta ley, yo tengo la impresión de que tienen razón mis fuentes morenistas, que van a ser de Chihuahua, aplicando la ley Monreal, van a ser de Chihuahua el laboratorio de pruebas de la ley para poder anular, por ejemplo, la elección de gobernador de Chihuahua si lo perdiera Morena, si lo perdiera con el PAN. Lo pierde Morena con el PAN, la anulan. O una elección municipal y la anulan por injerencia extranjera. Que la injerencia extranjera es que un periodista de Estados Unidos se atreva a opinar que las elecciones de Chihuahua las está ganando Acción Nacional. Ya con eso.
5: Yo esa última parte no estoy de acuerdo, en el resto sí, ahorita veo básicamente las tres. Son tres leyes, dos vienen de presidencia y una de Monreal. La de presidencia, cambiar la fecha de un momento al otro. Era algo que todo el mundo pedía, así que todo el mundo pedía. La oposición se queja de que la juntaron con la revocación. A ver, no es segura la revocación, hay que solicitarla, pero va a ser, no hay de otra. Si se hace en el 28, hay revocación con una elección judicial. Aquí juega la comunicación política que siempre me gusta destacar. Viene la consejera jurídica, los voceros de Morena en general te dicen, para perfeccionar, no usa la palabra corregir. Es perfeccionar. Corregir sería estaba mal y ahora va a estar bien. Perfeccionar estaba bien pero va a estar mejor. O sea, ¿no? Pero es lo mismo. O sea, estaba mal. O sea, se dieron cuenta que estaba mal, que eligieron de baja calidad, que no venían capacitados, que era un relajo votar, se les hizo ver y dice, vamos a perfeccionarla, no corregirla. Pero es cierto, se tiene que aprobar porque efectivamente estaba mal. O sea, sí. Entonces qué bueno que se haga. Bien. La segunda parte también es muy...

0: pero está planteándose en un momento en que todos los organismos que van a checar estos antecedentes, salvo la Comisión Bancaria de Valores tal vez, pero todos están dirigidos de alguna manera por simpatizantes de la 4T. En forma normal, la oposición te dice, ahora resulta que la Fiscalía te va a dar carta buena a tus candidatos, es decir, mis candidatos están bien, digo yo. O sea, ese tipo genera la desconfianza de la oposición.
1: No, y sobre todo que al final va a resolver el Tribunal Electoral.
0: El Tribunal, que también está de alguna manera con simpatizantes.
2: No, ya está entregado.
1: Desde tiempos de López Obrador.
0: Por eso es normal que la oposición, por un lado, diga, ojalá si fuera así, pero no en este mecanismo donde tú mismo me puedes descalificar a uno de mis posibles.
1: Sí, pero no es obligatorio.
0: No es obligatorio, sí. Ni público.
1: Sí.
0: Es confidencial. No tengo que decirle yo, INE, oye, ya te chequeé a este candidato, es público. Pero va a servir como una palomita porque Morena puede decir, ya mandé a todos y todos los que postulé se revisaron.
1: Sí.
0: Entonces te vacunas, ¿no? Y el tercer mecanismo, que podríamos luego profundizar, es el que creo que no se debe de aprobar, porque oí la entrevista con Rubén Moreira, efectivamente, viene una causal abstracta. ¿Quién va a decidir si hay injerencia o no?
1: ¿Y qué es injerencia o no?
0: ¿Quién lo va a decidir? Y ojo, ¿qué tal si la injerencia es a favor del partido ganador, que vaya adelante Morena por 2-3 puntos, y Trump diga, es una buena presidenta, o sea, me cae muy bien y es buena? ¿Es injerencia o no es injerencia? ¿Van a quitarle el título a los candidatos de Morena porque Trump opinó bien del gobierno de Morena? ¿Es injerencia o no? O sea, hay muchos casos donde queda, entre comillas, ¿qué significa injerencia? Sacar una lista por vía legal que la Fiscalía del Sur de Nueva York, en plena campaña electoral del año que entra, mande una lista, deténme a estos. ¿Afecta o no la elección? Seguramente sí. Sí. Pero entonces detengan todos los mecanismos legales y las expresiones del exterior porque pueden afectar el resultado. Introduce con unos abstractos, niveles abstractos, discrecionales para anular una elección.
1: René.
3: Desde la semana pasada, Bote Pronto, hicimos énfasis en los puntos y sobre todo que la reforma judicial no tocaba lo que es el corazón de la crítica máxima, desde elegir magistrados, jueces, con acordeones y por voto popular. Es toda la discusión en torno a ello. Aquí la cuestión, Joaquín, en la llamada ley Monreal de la cláusula de nulidad, el asunto es que a prisa, al cuarto para las 12, la presidenta Palacio Monreal. No se manda solo. Y la aceptó la presidenta, ¿sí? La aceptó la presidenta. Ahora, supongamos que es Monreal nada más, supongamos. ¿En qué momento se da? En un momento de gran complejidad, de gran tensión, pero en un momento donde puede haber hipótesis fundada de preocupación de Morena, de la coalición gobernante, por desenlace en elecciones, y donde hay, ante la presión estadounidense y ante lo que ellos mismos acusan, que es el propio presidente Trump quien es injerencista y quiere seguir, ¿sí?, interviniendo en México, se protegen. Entonces, ¿se pueden proteger de qué manera? Pues de esa manera. Pero ¿cuál es el asunto? Que también se puede sospechar que la verdadera intencionalidad estratégica de esto es seguir con el control y la centralización del poder, control político. Ahora, Joaquín, el asunto es que está también la posibilidad de que este sistema no controlado y cooptado como está el electoral se pueda volver todavía más arbitrario, ¿sí?, y subjetivo en sus interpretaciones y decisiones.
1: Don Pepe.
4: Mira, lo que respecta a de la elección judicial, lo que pasa es que está reflejando, estoy de acuerdo con Roy, van a corregir todas las estupideces que traía la reforma judicial.
1: Sí.
4: Porque ya tienen un problema además, que ni siquiera están pudiendo cumplir con lo que dice la reforma judicial. Le deben a los 80 jueces que se quedaron fuera en la elección judicial, a 80 jueces y magistrados, no les han pagado la indemnización que el décimo transitorio de la ley de la reforma judicial dice que se le va a entregar la indemnización de acuerdo con la ley. Pues no les han pagado, no les han pagado ni siquiera eso. Son insuficiencias.

0: son errores. Y en esto de la unidad electoral, insisto, esto es muy peligroso, pero al fin de cuentas, es ¿qué hace Morena? Lo que hacen todas las élites en el poder. Tratar de gobernar per secula seculorum.
1: Así, así. A ver, hoy tuvimos un problema. Sí, disculpa mía. Y le pido una conclusión.
2: Sí, nada más. Es sobre los temas de aquí, nada más hay que decir, Morena tiene el poder y lo sabe ejercer. A final de cuentas se va a aprobar lo que la 4T quiera. O sea, es lo primero, ¿no? Y segundo, es una semana muy importante y hay que decirlo. Es esas iniciativas que implican en la democracia en México, el T-MEC, que inicia formalmente las pláticas, los nuevos partidos, las comparecencias en la fiscalía, estamos viviendo una semana muy importante en México.
1: Y además la inauguración de los baños públicos.
2: También.
1: Por supuesto, pero no des, no, no.
2: Y a dos semanas del Mundial.
1: No soslayes, por favor. Vende rápidamente.
3: Sí, haría un apunte nada más a lo de Roy. Sí, Morena tiene el poder y lo sabe ejercer. Sabe muy bien ganar el poder, sabe muy bien organizar elecciones para lograrlo, pero la cuestión es que aquí lo que está tratando ante prevención es asegurar la característica de todo sistema y de todo mandato y sobre todo de un presidencialismo como el mexicano. Asegurar la reproducción del poder. Quieren perpetuarse en ello, pero ahorita en este momento quieren estar protegidos, Joaquín. Sí. Y nada más digo, lo cierto es que la ambigüedad de esta reforma, la reforma llamada Monreal, se presta a todo tipo de especulaciones y controversias.
1: Llama una sola frase.
0: Mira, Joaquín, te voy a dar una sola frase aquí, nada más. Esta dice, la política es el arte de descubrir problemas, encontrarlos por todas partes, diagnosticarlos incorrectamente y aplicar los remedios equivocados. Esta frase es de Marx. Bien. Groucho Marx, por supuesto.
1: Claro. ¿Eh? Gracias, discúlpeme, sí.
2: Gracias.
1: Roy René.
0: Gracias.
1: Pepe, gracias. Yo soy Joaquín López Dóriga, ya saben que le agradezco que me escuche, que me vea, que me siga en las redes y los dejo hoy. Hoy con Marion ahí en su cancha completa y Primitivo Olvera, porque hoy Risco, pues hoy es jueves, miércoles, perdón. Sí. Y nos vemos mañana, ya jueves, lo alcanzamos como todos los días a la 1:00 p.m. Que le vaya muy bien, mañana con todo y Risco.
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0: 103.3 de FM. Mi nombre es Marion Reimers. Es un placer darle la bienvenida a este espacio que compartimos todas y todos. Esto es Cancha Completa y el día de hoy, le anticipo ya, tengo titulares, tengo invitado de lujo. Tengo invitado de lujo. El día de hoy, para hablar de su nueva película, de la cual además es productor ejecutivo y que sale en Netflix. Está buenísima, ¿eh? Yo ya la vi. México 86, está conmigo Diego Luna. Así que quédese pendiente porque vamos a estar hablando del Mundial y de ese Mundial de 86, que bueno, fue mágico, pero después el personaje que me parece en el cual está inspirado a la persona a la que le interpreta, pues fue el gran culpable de que México quedara fuera del Mundial de 1990. Pero hay mucho, mucho que hablar. Yo le invito a que nos acompañe en nuestro canal de Telegram, Cancha Completa con Marion Reimers. Cuénteme, ¿qué quiere que le preguntemos a Diego? Y mientras tanto, también le cuento que nos puede ver en YouTube. Este programa se escucha completo más adelante en Spotify y en Amazon Music. Usted que viene en el coche, respire, sé que está lloviendo, pero aquí se la va a pasar sabroso. Acompáñenos. Abróchese los cinturones, vamos a despegar. Quique, tengo titulares, vámonos.
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0: La selección mexicana sigue completando su concentración rumbo al Mundial 2026. Santiago Jiménez, Johan Vázquez y Obed Vargas se sumaron al grupo de Javier Aguirre después de las llegadas de Álvaro Fidalgo y Julián Quiñones al centro de alto rendimiento. Con este corte, el Tri ya tiene, atención, a 24 futbolistas concentrados o por lo menos integrándose al grupo de trabajo. Los 12 iniciales de la Liga MX, más los jugadores que han llegado de competencias extranjeras. Además, se anunció que mañana, el día jueves, Raúl Jiménez y César Huerta se incorporarán al grupo en Pasadena, previo al amistoso ante Australia. Si bien con la incorporación de Raúl y Huerta se han completado los 26 elementos en la selección, el propio Aguirre ha insistido en que la lista no está cerrada y que la decisión final se tomará con base en el estado físico, competencia interna y necesidades del equipo. Podría sorprender, ¿eh?, con alguna incorporación por ahí de último momento. Puede ser Alejandro Gómez o Kevin Castañeda, por ejemplo. Ellos todavía se mantienen en la concentración como sparrings, pero ya estamos sobre la hora. ¿Cómo irán a presentar la lista? ¿Habrá circo, maroma y teatro como en Brasil? ¿Habrá video de los Beatles? Uf, que hagan algo con Juan Gabriel, ¿no? Ay, yo aquí ya soñando. Bueno, vámonos a lo que sigue. Sudáfrica, rival que México enfrentará en la inauguración del Mundial, ya dio a conocer su convocatoria final. Hugo Broz presentó una lista de 26 futbolistas con pocas sorpresas y una base muy parecida a aquella que logró la clasificación. En el regreso sudafricano a una Copa del Mundo después de 16 años de ausencia, entre los nombres destacan el delantero Lyle Foster del Burnley, equipo inglés que descendió a la Championship, así como otros 4 futbolistas que juegan en ligas europeas, como Tapelo Maseko, quien fue compañero de Memo Ochoa en el Lima Azul de Chipre en la presente campaña. La convocatoria de los Bafana Bafana también incluye a Olwetu Makanya del Philadelphia Union y Mbekeseli Mbokasi del Chicago Fire de la MLS. El resto, futbolistas de la Liga de Sudáfrica. Y preste atención a esto, es el fin de una era. Alexia Putellas tuvo este miércoles su acto oficial de despedida del Barcelona en el Camp Nou, rodeada de sus compañeras, el cuerpo técnico, la directiva, familiares, había leyendas del club. Bueno, todo el mundo, ¿y sabe qué más? Los 38 títulos que ganó como blaugrana, la más ganadora en la historia del Barça, hombre, mujer, lo que me diga. Entre lágrimas dijo que seguir podía desdibujar el camino y que levantar su cuarta Champions League no es lo fue el final perfecto para cerrar una historia de 14 temporadas con el club de su vida. Se lo mencionábamos ayer, Putellas se despide como una de las figuras más importantes en la historia del club, no solamente por estas cifras que son monstruosas, sino fue una de las caras que cambió la ambición, la visibilidad y la exigencia del fútbol femenil hasta convertir al Barça en una referencia global. ¿Se acuerda de ese Camp Nou atiborrado hasta las lámparas? Primera vez que jugaron ahí y fue cuartos de final contra el Real Madrid en Champions. Les metió una goleada tremenda. Por cierto, Alexia recordó a su padre, agradeció a Xavi Llorens por haber confiado en ella en su regreso al club en 2012 y escuchó mensajes de ex compañeras, leyendas y jugadoras de la nueva generación. Por ejemplo, Vicky López, jugadoraza, por cierto, la definió como mucho más que una capitana, y Alexia respondió con una frase que también suena a un relevo histórico. Ella menciona que su generación movió el mundo, pero que la que viene se lo comerá. Horas más tarde jugó el último partido ante la afición del Barcelona, una victoria 2-1 frente a la Real Sociedad, encuentro que también sirvió como despedida para Mapi León y Ona Valle, quienes a falta del anuncio oficial también se marcharán al finalizar la temporada. Más adelante le voy a hablar de esto porque expone un problema estructural mucho más grande. La Liga F no logra retener talento, y para que se quede conmigo, en 2025 salieron 131 jugadoras de la Liga Española a otras competencias, y esto abre una discusión sobre salarios, infraestructura, competencia, condiciones laborales en una liga que tiene campeonas del mundo, pero no siempre la posibilidad de retenerlas y sobre todo de ampliar la competencia más allá de 3 o 4 equipos. Oklahoma City Thunder volvió a pegar en casa y quedó a una victoria de regresar a las finales de la NBA para defender su título. El equipo de Mark Dignold derrotó 127-114 a San Antonio en el quinto juego de la final del Oeste. Tomó ventaja 3-2 en la serie y tendrá este jueves en Texas su primera oportunidad de cerrar la eliminatoria ante los Spurs, que ya no tienen margen de error. Shai Gilgeous-Alexander lideró a Oklahoma City con 32 puntos y 9 asistencias, acompañado por Alex Caruso, que aportó 22 desde la banca. Del otro lado, Víctor Wembanyama fue limitado a 20 puntos y 6 rebotes con 4 de 15 en tiros de campo en una noche en la que el Thunder recuperó profundidad, ritmo y control luego de la derrota del cuarto juego. Además, la NBA anunció a Joe Matsuda de los Boston Celtics como entrenador del año de la temporada 2025-2026. Guió a Boston a una marca de 56 victorias y 26 derrotas, la segunda mejor del este, pese a no contar con Jason Tatum durante buena parte de la campaña por una lesión en el tendón de Aquiles. Ojo con esto que le voy a compartir, y le voy a decir ahora por qué. México reforzará los filtros sanitarios rumbo al Mundial con el brote de ébola en África. La Secretaría de Salud informó que no hay casos sospechosos en el país, para que no se alarme, y que el riesgo de propagación es bajo. El ébola no se transmite por vía respiratoria, sino por contacto directo con fluidos de las personas infectadas. El foco va a estar especialmente puesto en Guadalajara. La selección de República Democrática del Congo jugará ante Colombia el 23 de junio en el Estadio Akron. Es importante que esto es una línea de prevención, no de pánico, no de estigma. La selección del Congo ya modificó su preparación, están en Bélgica ante el brote, entonces todo contenido, pero información que hay que saber. Las redes de refugios para mujeres de México, Estados Unidos y Canadá lanzaron la campaña regional La Violencia contra las Mujeres No es Parte del Juego rumbo al Mundial. La iniciativa, encabezada en México por la Red Nacional de Refugios y articulada con Women's Shelters Canada y la National Network to End Domestic Violence, busca alertar sobre el aumento de distintas formas de violencia durante mega eventos deportivos, por ejemplo, violencia familiar, violencia sexual, acoso, explotación sexual y trata. Su llamado es que no puede haber un mundial que solo hable de turismo, de derrama económica e infraestructura, mientras la seguridad de las mujeres y niñas queda fuera de la conversación. De acuerdo con datos de ONU Mujeres, en grandes eventos deportivos, las llamadas de emergencia por violencia familiar pueden aumentar hasta en un 30%. Por eso la campaña plantea acciones de prevención, rutas de apoyo y acompañamiento gratuito y especializado para las mujeres que puedan vivir esta clase de circunstancias. La FIFA enfrenta un nuevo frente legal por la venta de boletos del Mundial, sí, como si ya no tuvieran mucha bronca. Las fiscalías de Nueva York y Nueva Jersey abrieron una investigación sobre sus prácticas de comercialización de los 8 partidos que se jugarán en el MetLife Stadium, incluida la final. Ya solicitaron documentación a la FIFA luego de que haya reportes de afición que asegura que los engañaron con la ubicación de los boletos. ¿Se acuerda que se lo habíamos anticipado aquí? Les dieron zonas menos deseables que las que creían haber comprado. No es el primer cuestionamiento. Hace unas semanas el fiscal general de California también solicitó información a la FIFA sobre prácticas engañosas en la venta de entradas para los partidos en dicho estado. Todo esto a 15 días de que arranque el Mundial. Estas investigaciones ponen una vez más bajo la lupa el modelo de precios variables de la FIFA, la liberación de boletos por fases y posibles prácticas que habrían contribuido a inflar los costos para la afición. El Crystal Palace Atlas es campeón de la Conference League luego de vencer 1-0 al Rayo Vallecano gracias a un solitario gol de Jean-Philippe Mateta al minuto 50. El equipo londinense jugará la Europa League la próxima temporada. En Roland Garros, Novak Djokovic avanzó a la tercera ronda luego de superar a Valentín Roger en 4 sets. Alexander Zverev no tuvo problemas con Tomas Mašák. El cuadro femenil, Elena Rybakina, segunda sembrada, fue eliminada por Julia Stradubtseva en 3 sets. Una de las sorpresas del torneo. Y más adelante le cuento, en el Real Madrid ya va a haber elecciones por primera vez desde el 2006. Florentino Pérez tiene oposición, ¿sí? Se trata de un hombre que se llama Enrique Riquelme. Años de continuidad sin rivales para Florentino Pérez y el Real Madrid está en un auténtico culebrón, se lo digo, ¿eh? Riquelme ya empezó su campaña, anunció que su enfoque es que el club siga siendo 100% de los socios. ¡Vuelvo! Tengo a Diego Luna en el estudio, quédese con nosotros.
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0: 103.3 de su FM. Mi nombre es Marion Reimers, en Cancha Completa. Le acompaño hablándole de la salida de un ícono. Quizás una de las figuras más emblemáticas del fútbol femenil y una mujer que es la que más títulos ha ganado en la historia del Barça. Más que quien me diga, 38 trofeos. Imagina usted ganar 38 títulos. Hay gente que no gana ni uno, pero dicen que el fútbol es de ellos. Bueno, pues Alberto Campos le va a contar qué hay detrás de la salida de Alexia Putellas, que se dice irá al London City Lionesses de Michelle Kang, esta multimillonaria coreana que ha revolucionado también el fútbol femenil con grandes inversiones, compró al Olympique de Lyon, el equipo más ganador en la historia de la Champions. Es dueña del Washington Spirit y también ahora de este equipo. Bueno, pues ahí se dice que va a ir Alexia Putellas. ¿Pero por qué le digo esto? Porque hay una fuga de talento en los últimos años. La Liga F es un semillero, sin duda, pero no puede retener a las jugadoras. Y yo creo que no las puede retener porque hay equipos que simplemente siguen sin ponerse al día. Por ejemplo, el Real Madrid. Se lo digo así con toda claridad. Independientemente de las elecciones, que el equipo más popular del mundo no atienda al 52% de la población y que haya tenido que comprar un equipo que no les permita jugar en el estadio y, bueno, todas las severas declaraciones de su presidente, nos habla de que esto es un problema mucho más profundo. Vamos a escuchar entonces a Alberto Campos sobre la fuga de talentos de la Liga F.
1: Con la salida de Alexia Putellas del Barcelona, la Liga Española Femenil perdió a una de sus grandes referentes después de 14 temporadas. Pese a que el fútbol de España es potencia por su gran nivel en el mundo, la fuga de talentos continúa siendo evidenciada, porque jugadoras como Jenny Hermoso, Vicky Lozada y Olga Carmona buscaron otros horizontes. De acuerdo con registros, hasta 50 futbolistas dejaron la Liga F esta temporada, y la razón es que encuentran mejoras económicas y estructuras que puede ser difícil de igualar para diversos clubes españoles. Y la diferencia del Barcelona con el resto de los clubes suele ser abismal. Esa temporada la escuadra catalana se coronó en la liga faltando 4 jornadas y actualmente le saca 15 puntos al Real Madrid, que es segundo lugar de la tabla general. Además, el Barça suma 126 goles a favor y apenas 9 en contra después de ganar 2-1 a la Real Sociedad en casa este miércoles. Toda esta situación es aprovechada por grandes inversores como Inglaterra, Estados Unidos, incluso México. En lo que fue el Clausura 2026, 5 jugadoras ibéricas fueron registradas: Sandra Paños e Irene Guerrero con América, Jennifer Hermoso con Tigres, Lucía García con Monterrey y Andrea Pereira en Pachuca. Cabe mencionar que Bruna Vilamala del Club América se encuentra inactiva por lesión. Así también el ingreso por derechos en televisión en España no es como se esperaba. De acuerdo con diversos medios, se genera 5 millones de euros anuales, mientras que la liga inglesa genera un valor de 15.6 millones de euros por temporada. Alexia Putellas se convirtió en una de las grandes leyendas del fútbol femenil en España, que lo ha ganado todo, incluyendo una Copa del Mundo, siendo una referencia para las nuevas generaciones, impulsando la profesionalización del fútbol de mujeres. Finalizando la presente campaña en la Liga F, habrá elecciones por la presidencia y se espera que pueda haber cambios importantes para la mejora en la estructura de la liga. Para Fórmula Deportes, Alberto Campos.

0: si ves las barbas de tu vecino cortar, pon las tuyas a remojar, dicen por ahí, ¿no? Bueno, pues atención a que también la Liga Mexicana pueda retener a su talento y se convierta en una liga híbrida también, ¿no? Una liga que exporte, pero que también pueda retener a jugadoras importantes sin dejar de perder ese, o sin perder, perdón, ese atractivo internacional. Le voy a contar de talento joven y le voy a contar de un caso que me llama mucho la atención, de una iniciativa que se llama Big League Advance, una empresa, digamos, fundada por el ex lanzador de Grandes Ligas, Michael Schwemmer. Ellos lo que hacen es identifican a prospectos, ¿no? Cuando todavía no tienen contrato, cuando todavía no son famosos, y le dicen, mira, vente chiqui, yo aquí te voy a ayudar, yo te voy a dar lana por adelantado, pum, pa, sobre la mesa. Y de ahí, si te va bien, pues a mí me das un porcentaje y yo tengo que recuperar mi inversión, y si no, pues la pierdo. Pero el asunto acá es que BLA, o BLA, como se le dice en inglés, sí, tiene un riesgo asimétrico, porque pues claro, quizás de 100 talentos que encuentra, pues 10 le salen bien, pero con esos 10, el triunfo y la lana que ganan es impresionante. Pero además, tienen analistas para evaluar el talento, tienen toda una empresa armada, tienen abogados, tienen tal. Y del otro lado, tú tienes a un beisbolista de 17 años de edad, con muy poca formación, sobre el valor real de lo que está sucediendo, y es alguien que quizás o muy posiblemente esté en una situación de necesidad. Bueno, pues resulta que Fernando Tatis Jr., un joven beisbolista, pidió a un tribunal superior de San Diego que, bueno, lo demandó directamente a BLA Advance Fund. Y para hablar de esto, tengo a Steffi Radillas con Casa Llena.
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0: A ver, y le voy a dar los números, porque en 2017 tenía 17 años en ligas menores. Tatis firmó un contrato para recibir 2 millones de dólares a cambio del 10% de sus ganancias futuras. Si nunca llegaba a Grandes Ligas, no tenía que devolver nada. ¿Pero qué cree? En 2021 firmó una extensión de 14 años y 340 millones de dólares con los Padres. O sea que le debe 34 millones a esta gente que le prestó dos. O que le dio dos. Steffi Radillas, me parece insólito esto que estoy leyendo y que estamos platicando. ¿Cómo estás?
2: Muy bien, muchas gracias. Feliz de estar aquí contigo. Sí, increíble lo que vemos, y obviamente este es el ejemplo, y obviamente suena más porque es el nombre de Fernando Tatis Jr., pero también tienen otras estrellas como Julio Rodríguez, como Eli de la Cruz. Entonces, esta empresa no le apuesta a cualquiera tampoco, ¿sabes? O sea, le sabe a quién apostar, como bien decías, analizan a los jugadores, y si le dicen, bueno, te presto 2 millones de dólares ahorita que eres talento, pero me lo vas a tener que regresar, y además me voy a quedar con el 10% de lo que generes toda tu vida. O sea, lo que hagas en la MLB, yo te lo voy a cobrar el 10%. Entonces, bueno, por un lado está quien dice, como jóvenes necesitan ese dinero para desarrollarse. Tatis que dice, yo usé ese dinero para comprar mejor comida, invertir en mi departamento, tener un lugar donde dormir, en mejorar mis condiciones para poder rendir y para poder llegar, y a lo mejor gracias a eso llegué. En el caso específico de Fernando Tatis Jr., él es hijo de un ex Grandes Ligas, Fernando Tatis Sr., su papá. Entonces, bueno, en este caso en específico, no sé qué tanto necesitaba o no el dinero, pero independientemente de eso, tienen más de 700 atletas a los que, bueno, sí, algunos invierten y no llegan y perderán ese dinero, pero algunos otros como Fernando Tatis, que le invirtieron 2 millones de dólares y, por ejemplo, ahorita ya le deben, como decías, 34 millones de dólares más lo que siga generando más sus futuros contratos.
0: No, es impresionante, Steffi. Yo, de verdad, para mí es explotación directamente. Creo que sí es un abuso, porque además hay una discrepancia en cuanto al poder se refiere, no únicamente en términos del poder adquisitivo, sino, como decíamos, de toda la infraestructura con la que cuenta BLA o BLA. Pero Pero este es el cuento de nunca acabar con el talento joven. Y no te quiero poner en una posición incómoda, pero ¿has visto esta clase de situaciones en México también? Primera pregunta. Y la segunda es, si llega un prospecto, una chavita, un chavito de 17 años que te dice, oye, pues es que me están ofreciendo $2,000,000, ¿qué le dirías? ¿Cómo pueden también las y los atletas ampararse?
2: No lo he visto todavía, afortunadamente, en México. Lo que sí es que si hoy un chavito me dice, me están ofreciendo $2,000,000 para llegar, muchos de ellos, hay que ser sinceros, y la mayoría de estos clientes son latinos y es gente que bueno, es joven y que no tiene muchas posibilidades y que a lo mejor necesita ese dinero. Entonces también es aprovecharse de la necesidad del atleta. Definitivamente le diría, asesórate bien con un abogado de tu parte, negocia un poquito el contrato para que no esté cargado más de un lado. Si necesitas ese dinero para llegar, pues bueno, podrías tomar la oportunidad, pero bajo diferentes condiciones, no en algo tan cargado para la empresa.
0: Me parece tremendo, Steffi. Te agradezco que nos ejemplifiques esto porque creo que es una situación que se repite de maneras distintas en muchos, muchos aspectos con atletas que... Claro, su talento es explotado, pero que terminan pues en situaciones de las cuales después ya no pueden salir. Steffi, muchísimas gracias.
2: Gracias a ti.
0: Bueno, pues ahí está nuestra gran estrella, la softbolista, comentarista y además extraordinario ser humano, nuestra querida Steffi Aradillas, para hablar precisamente de este caso tan, tan controversial de Fernando Tatis Jr. Voy a hacer una pausa en Cancha Completa. Ya regreso, ya está aquí Diego Luna.
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1: Gracias por continuar con nosotros. Y bueno, insistimos, Arturo, pues esto es casi un hecho, ¿no? Esta reforma, que ya lo decía Mauricio, lo decía Christopher, pues tiene la mayoría para ser aprobada, ya lo decía el diputado Prieto el próximo viernes, pero es una transformación profunda de este sistema político tamaulipeco, lo que se requiere en nuestra entidad, o únicamente es una nueva manera de repartirse el poder.
2: Mira, de entrada, creo que sí tiene... el Congreso tiene la necesidad de cuidar las formas. Ya adelantar desde el martes, el viernes vamos a aprobar la reforma, es un acto meramente autoritario en donde te da una señal de quiénes son. O sea, quién es el Congreso en este caso, ¿verdad? Y lo que busca. No sé hasta dónde les vaya a alcanzar, en qué tiempo, pero... yo quisiera abonar en todo caso que este tipo de reformas o de iniciativas y de pasos que está dando Morena van a estar abonando solamente a un proceso de desacreditación ante la sociedad. Esto se alimenta, esta reforma en Tamaulipas se alimenta con el escenario que se está viviendo a nivel nacional. Así que bajar este tipo de reformas en este momento sin tener el oficio político que se requiere, ¿sí? Donde solamente 3-4 legisladores conocen realmente el ADN de esta reforma, pues va a llevar a Morena a dar señales solamente de autoritarismo. Y creo que ya lo está logrando, ¿verdad? Quizás me pueda salir un poco más el tema, pero me llama y me preocupa que en este análisis de la reforma electoral no se cuiden muchos aspectos de técnica, muchos aspectos de incluso de equidad, en donde la oposición no tiene oportunidad para poder reclamar con un voto el tumbar algún artículo. O sea, no tiene la oportunidad. Entonces me parece que debe de... Tamaulipas no puede transitar igual que el resto del país. Y en este tipo de reforma era la oportunidad para que la enriquecieran, para que pudieran salir mejor librados en el análisis, yo creo.
1: Dice el profe Polo, dice: buen día a la mesa. Reducir regidores, el reducir diputados, senadores, en nada perjudica al pueblo. Dice: antes se ahorra recurso, que quedó los pluri, ninguna les interesa al pueblo. Su distrito, su sector, ya no regresan después de la campaña, y los regidores, casi la mayoría, brilla por su ausencia. Gracias, profe Polo, ahí por su comentario. Y bueno, Christopher, ¿qué nos deja esta reforma para Tamaulipas? ¿Es lo que se necesitaba en la entidad?
3: Pues vuelvo a insistir, lo más rescatable de esta reforma electoral es el frenar el nepotismo, que ya lo vemos en muchos municipios del estado, y el reducir el número de regidurías. Estamos a 48 horas de la famosa frase mexicana de palo dado de Dios lo quita. Esto ya está definido, como decía Arturo hace un momento, ya esa declaración inapropiada, inexacta, fuera el lugar de Humberto Prieto decir el viernes va a ser aprobado. O sea, ¿con qué seguridad está diciendo eso? ¿Qué argumentos tiene para afirmar que se va a aprobar? O sea, ya, esto es una simulación. Entonces, pues estamos ante un escenario que ya está dado. Ojalá y en el día de mañana jueves se alcancen a pulir algunos temas ahí, de algunos detalles de la reforma a la ley, como lo decíamos hace rato, porque todavía hay puntitos. En la parte gruesa de la reforma, pues ya la hemos visto, pero sí faltan algunos detallitos que ojalá se tomen la molestia los diputados, todos, de todos los partidos, de leer en qué consiste la reforma, porque muchas veces nada más van y levantan la mano y no saben de qué están hablando, o no saben a conciencia o a ciencia cierta de lo que trata la reforma o lo que se está promoviendo. Entonces ojalá los diputados tomen una postura responsable.
1: Mauricio, ¿es la reforma que se ocupaba en Tamaulipas en estos momentos? sí necesitan una reforma y sí tienen que aterrizar algunos temas que ya se dieron a nivel federal, pero insisto, debieron haberlo hecho un poquito antes y dar tiempo de discutir y sobre todo de enriquecer la iniciativa y que no sea una iniciativa autoritaria. Yo la presento así, ya tal cual, sino escuchar a otras voces, escuchar a la oposición incluso, que es también necesario hacer ahí los consensos políticos y alguna idea debe tener también la oposición sobre, ¿sabes qué? Pues esto no nos conviene, o en general, mejor eso. O alguna idea, ¿sabes qué? Esto también puede aportar incluso a los especialistas, pero pues no lo van a hacer. Se presenta el lunes, ya hoy pasa se dictamina para pasar al pleno y el viernes la estarán aprobando y muchos comparto este punto de vista también, muchos diputados no lo van a leer, no lo van a pues nada decir y ya ni siquiera levantan la mano, vamos a apretar un botón. Entonces, esto es más fácil. Entonces, pues bueno, ese es el sistema parlamentario que tenemos.
0: Tu resumen en 5 palabras.
1: Hacen reformas como hacen chilaquiles.
0: Bueno, se come muy bien aparte ahí, ¿no? Bueno, agradecer como siempre que nos hayan acompañado. Arturo Rosas, gracias.
2: Un gusto saludarlos a todos.
0: Christopher Mora.
3: Gracias y gracias al auditorio.
0: Mauricio Zapata, gracias por acompañarnos.
1: Gracias, nos escuchamos el próximo miércoles.
0: Agradecerle a nombre de todo el equipo de ORT Radio y nuestro director general, ingeniero Enrique Cárdenas del Avellano, por dejarnos entrar a sus hogares. Seguimos en contacto a través de nuestras redes sociales y recuerde que si usted está informado es porque está en ORT Noticias.
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2: Estamos en la mesa de análisis, volvemos, gracias por continuar con nosotros y con nuestros comunicadores.
3: Mauricio, viene también el tema de los ajustes, ¿no?, los salarios de los funcionarios electorales, el tema del Congreso también. ¿Cómo ves esta propuesta que llega al Congreso local?
4: De toda la iniciativa hay cosas rescatables, ¿no? Como el tema del nepotismo que ya comentaban Arturo y que ya comentaba también Christopher Mora. En el caso de la reducción de salarios, del control económico al Instituto Electoral, pues me parece que es hasta cierto punto riesgoso, ¿no? Ir disminuyendo a las instituciones, en este caso al Instituto Electoral, quizá para tener un mayor control de las elecciones. Vienen cosas, pues de alguna manera, de riesgo o que crean un poquito de miedo, ¿no? Como lo que se va a discutir esta semana también a nivel federal, ¿no? La reforma electoral planteada por la Presidencia de la República en el sobre el tema de la injerencia, entre comillas, extranjera. Y luego a nivel local, pues bueno, se viene el poco a poco, ¿no?, ese desmantelamiento de las instituciones. El factor económico se empieza por ahí y se empiezan a debilitar las instituciones, y ese es el grave riesgo. Y siento que es una iniciativa hecha a modo, hecha para favorecer o perjudicar a ciertos sectores. El tema del nepotismo es, insisto, si es algo positivo. Según cómo se plantea el tema económico, hay unas cosas que son positivas y otras negativas, como lo que acaba de mencionar del Instituto Electoral. Pero lo del tema de la reelección, porque pues cerrarlo hasta el 2030. Y no, pues de una vez, ya lo tienes, pues vale, de una vez, échalo. Hay que esperarlo. Y es donde uno piensa mal, ¿no? ¿Por qué? Pues vamos a favorecer a fulano y perengano, ¿no? Ahí estaba el alcalde de Madero, que estaba muy insistente en quererse reelegir. El alcalde de Matamoros es otro de los que también está con mucha insistencia y que quiere reelegirse, entre otros, la de Tampico, quizás. Bueno, pues ahí sí estará un poco en riesgo, porque sí la gente notó un cambio muy brusco entre una administración y la otra, y luego, pues bueno, si quiere postular el con el que comparan, pues bueno, puede que haya alguna situación, pero hay otros, ¿no?, otros municipios. Entonces es donde uno empieza a pensar mal y ser, pues, ¿cómo podemos hacer un análisis cuando se favorece una cosa, cuando no se favorece la otra?
5: Lleva dedicatoria.
4: Sí, cuando lleva dedicatoria para un sector y cuando lleva dedicatoria, bueno, dedicatoria para perjudicar a cierto sector y dedicatoria para beneficiar a otros sectores. Entonces es donde sí se piensa uno mal. Entonces no está equilibrada la reforma, y bueno, pues no le van a dar mucho tiempo a los diputados para
5: revisarlo.
4: Pues para revisarle, para hacer correcciones. Se planteó esta semana y es probable que hoy se discute en comisiones para que se dictamine y ya el viernes se discuta en el pleno, como ya lo adelantó el diputado Prieto. El viernes se aprueba, tienen la mayoría, no van a tener ningún problema, y la oposición, pues bueno, la oposición no existe prácticamente.
5: Arturo, este tema de la reducción de las sindicaturas, de las regidurías, ¿es relevante? ¿Beneficia en algo? Se hablaba del tema económico, pero ya dentro del trabajo también, ¿qué representa?
6: Bueno, es que quizás una reforma que hubiera trascendido con el ejercicio de la autonomía del Estado, y con los ambientes democráticos que presumen desde la Cuarta Transformación, me parece a mí que algo trascendental hubiera sido, no sé, llevar una reforma a muy alto nivel, al momento, incluso crear concejales en lugar de regidores en los ayuntamientos. Digo, si buscas ahorro de dinero, ¿por qué entonces puedes mantener la figura de regidores? Bueno, pues establece también que en los salarios de los regidores será un pago representativo, como en otros como en otros lugares de Europa o incluso en Estados Unidos, que no tienen un salario los regidores, que son la figura de los regidores, pero que son concejales en los ayuntamientos, algo trascendente. Esto para mí, yo creo que es un buen intento, nada más por estar formando parte de una armonización de la ley federal, como así se presentó en el Congreso del Estado, pero creo que existen más elementos para modernizar nuestra Constitución, y no solamente en el Estado, ¿verdad? Creo que también se puede hacer el llamado al Congreso de la Unión para que trasciendan bajo estas propuestas, ¿no?
3: ¿Qué cambios significativos se tendrían en este renglón, Christopher, de los ayuntamientos?
7: Pues no creo que haya mucho impacto en esta reforma que se está planteando. Lo repetimos, lo interesante es que, bueno, se voltea a ver el número de regidores, que ya lo decíamos hace un rato, a veces no justifican el trabajo, ¿no? No los ves tú gestionando en las colonias, nada más van y están en algunas sesiones y levantan la mano, pero no los ves el resto de la semana. Entonces yo creo que ahí sí es importante que se aplique y que se haga más eficiente la regiduría, que es lo que necesitamos todos para que esto funcione, porque muchas veces vemos problemas de años y no son solucionados porque los señores no gestionan. Es imposible que un alcalde tenga los ojos en todas las colonias. Para eso están los regidores. Los síndicos para cuidar los ingresos y los egresos, pero los regidores son gestores de los ciudadanos y pocas veces vemos ese hecho. Lo que sí yo quiero resaltar es que en esta propuesta muchas veces hemos señalado, hemos sido críticos severos en el sentido de que cuando hay una iniciativa de ley, los diputados del Congreso de Tamaulipas no conocen el tema, no consultan a los expertos, lo veíamos ya en anteriores ocasiones, y parece que esta vez sí están aplicándose un poquito más, aunque como dice Mauricio, están haciendo las cosas casi al vapor. Tiene 2 días que se presentó la iniciativa y ya el viernes se vota. Pero aquí lo rescatable que comentaba es que, por ejemplo, ya tomaron en consideración al Instituto Electoral de Tamaulipas, porque a veces, repito, los diputados, sin consultar expertos en temas, toman las decisiones, hacen la votación y no es lo que realmente se necesita. Entonces, en este caso, sí están acudiendo con gente que sabe que son los consejeros de un instituto. Entonces, bueno, vamos a darles el beneficio de la duda.
3: Mauricio, ¿tú ves algún beneficio en esta reducción de regidores de sindicaturas?
4: No, es un tema complicado. Y coincido con Arturo y con Christopher de que se tardaron en presentarla. Y si ya más o menos tenían la idea, yo no sé por qué no la presentaron antes y consultaron con especialistas, con ex legisladores, con ex dirigentes partidistas, con la sociedad civil, con abogados, con notarios, en fin, con especialistas en el tema electoral. No lo consultaron, lo hicieron a juicio de... viene una iniciativa tejida desde el gobierno federal y les pasan el borrador y nada más le borran, y en vez de ponerle Chiapas, pues le ponen Tamaulipas o Nayarit, o sea, según el estado, ¿no? Pero pues bueno, es algo que ya les trazaron desde el gobierno federal. Imagínate, pues, o sea, ¿de qué sirve, como dice ahorita Christopher, que estén escuchando a los al IETAM? O sea, realmente no lo están escuchando, es una foto nada más, porque si realmente los quisieran escuchar, los hubieran escuchado antes de presentar la iniciativa. Y ahorita, ¿para qué? ¿Le van a cambiar algo? No le van a cambiar ni una hoja, ni un puntito, ni una letrita le van a cambiar a la reforma. Y a ver, entonces de nada sirve que se reúnan con el IETAM en estos momentos, porque ya dijeron que esta semana se vota, y ahí, bueno, además corren prisa. Sí, porque bueno,
8: tiene que hay un plazo, sí,
4: es el 31,
8: es el 31, ¿no? Si no, ya no entra en vigor.
2: Bueno, vamos a la siguiente pausa comercial, no tardamos y volvemos con más de esta mesa de análisis.
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3: Gracias por continuar con nosotros. Y bueno, insistimos, Arturo, pues esto es casi un hecho, ¿no? Esta reforma, que ya lo decía Mauricio, lo decía Christopher, pues tiene la mayoría para ser aprobada, ya lo decía el diputado Prieto el próximo viernes, pero es una transformación profunda de este sistema político tamaulipeco, lo que se requiere en nuestra entidad, o únicamente es una nueva manera de repartirse el poder.
4: Mira, de entrada, creo que sí tiene... El Congreso tiene la necesidad de cuidar las formas. Ya adelantar desde el martes, el viernes vamos a aprobar la reforma, es un acto meramente autoritario en donde te da una señal de quiénes son. O sea, quién es el Congreso en este caso, ¿verdad? Y lo que busca. No sé hasta dónde les vaya a alcanzar, en qué tiempo, pero... Yo quisiera abonar en todo caso que este tipo de reformas o de iniciativas y de pasos que está dando Morena van a estar abonando solamente a un proceso de desacreditación ante la sociedad. Esto se alimenta, esta reforma en Tamaulipas se alimenta con el escenario que se está viviendo a nivel nacional. Así que bajar este tipo de reformas en este momento sin tener el oficio político que se requiere, ¿sí? Donde solamente 3-4 legisladores conocen realmente el ADN de esta reforma, pues va a llevar a Morena a dar señales solamente de autoritarismo. Y creo que ya lo está logrando, ¿verdad? Quizás me pueda salir un poco más el tema, pero me llama y me preocupa que en este análisis de la reforma electoral no se cuiden muchos aspectos de técnica, muchos aspectos de incluso de equidad, en donde la oposición no tiene oportunidad para poder reclamar con un voto el tumbar algún artículo. O sea, no tiene la oportunidad. Entonces me parece que debe de... Tamaulipas no puede transitar igual que el resto del país. Y en este tipo de reforma era la oportunidad para que la enriquecieran, para que pudieran salir mejor librados en el análisis, yo creo.
3: Dice el profe Polo, dice buen día la mesa.

0: vuelvo a insistir, lo más rescatable de esta reforma electoral es el frenar el nepotismo, que ya lo vemos en muchos municipios del estado, y el reducir el número de regidurías. Estamos a 48 horas de la famosa frase mexicana de palo dado de Dios lo quita. Esto ya está definido, como decía Arturo hace un momento. Ya esa declaración inapropiada, inexacta, fuera el lugar de Humberto Prieto decir el viernes va a ser aprobado. O sea, ¿con qué seguridad está diciendo eso? ¿Qué argumentos tiene para afirmar que se va a aprobar? O sea, ya esto es una simulación. Entonces, pues estamos ante un escenario que ya está dado. Ojalá y en el día de mañana jueves alcancen a pulir algunos temas ahí, de algunos detalles de la reforma a la ley, como lo decíamos hace rato, porque todavía hay puntitos. En la parte gruesa de la reforma, pues ya la hemos visto, pero sí faltan algunos detallitos que ojalá se tomen la molestia, los diputados, todos, de todos los partidos, de leer en qué consiste la reforma. Porque muchas veces nada más van y levantan la mano y no saben de qué están hablando, o no saben a conciencia, la ciencia cierta, de lo que trata la reforma o lo que se está promoviendo. Entonces, ojalá los diputados tomen una postura responsable.
1: Mauricio, ¿es la reforma que se ocupaba en Tamaulipas en estos momentos?
2: Sí necesitan una reforma y sí tienen que aterrizar algunos temas que ya se dieron a nivel federal, pero insisto, debieron haberlo hecho un poquito antes y dar tiempo de discutir y sobre todo de enriquecer la iniciativa y que no sea una iniciativa autoritaria. Yo la presento así, ya, tal cual, sino escuchar a otras voces. Escuchar a la oposición, incluso, que es también necesario hacer ahí los consensos políticos, y alguna idea debe tener también la oposición sobre, ¿sabes qué? Pues esto no nos conviene, o en general, mejor eso, o alguna idea, ¿sabes qué? Esto también puede aportar, incluso a los especialistas, pero pues, no lo van a hacer. Se presenta el lunes, ya hoy pasa,
3: hoy
2: se dictamina para pasar pena y el viernes la estarán aprobando, y muchos comparto este punto de vista también, muchos diputados no lo van a leer, no lo van a pues nada decir, y ya ni siquiera levantan la mano, vamos a apretar un botón. Entonces, esto es más fácil. Entonces, pues bueno, ese es el sistema parlamentario que tenemos.
3: Tu resumen en 5 palabras.
2: Hacen reformas como hacen chilaquiles.
3: Bueno, pues, se come muy bien aparte ahí, ¿no? Bueno, agradecer como siempre que nos hayan acompañado. Arturo Rosas, gracias.
4: Un gusto saludarlos a todos.
3: Christopher Mora,
0: como gracias siempre. Y gracias al auditorio.
3: Mauricio Zapata, gracias por acompañarnos.
2: Gracias, nos escuchamos el próximo miércoles.
3: Agradecerle a nombre de todo el equipo de ORT Radio y nuestro director general, ingeniero Enrique Cárdenas del Avellano, por dejarnos entrar a sus hogares. Seguimos en contacto a través de nuestras redes sociales y recuerde que si usted está informado es porque está en ORT Noticias.
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0: me dices. ¿Qué tal? Muy buenas tardes, son las 4:01, las 4:01, hora del centro. Yo los saludo, soy Eduardo Ruiz Gili, aquí en Grupo Fórmula. Hoy desde mi cabina móvil, llovió, el tráfico parado, pero aquí estamos. Pero quienes sí pudieron llegar, porque son feos, fuertes y formales, son Juan Key. ¿Cómo estás, Juan? Buenas tardes.
1: Muy bien, Eduardo. No nos vimos tan afectados por el tráfico porque nos venimos desde ayer.
0: Luis Miguel González, qué gusto verte nuevamente.
2: Encantado, aunque sea la distancia.
0: Aquí estamos, aquí estamos. A ver, ayer hablamos sobre la Encuesta Nacional de Ocupación y Empleo, que la verdad, da un cuadro muy deprimente de lo que es el empleo en México. Porque si nos vamos nada más de que México tiene una tasa de desempleo del 2.6%, pues qué padre, somos un país súper progresivo y todo está bien. Pero la verdad es que no está bien. 47% de la gente que trabaja, 47 de cada 100 ganan hasta un salario mínimo, que es deplorable. Los sueldos están por los suelos y están cayéndose más. No solamente eso, está aumentando la informalidad. Cada vez hay más gentes que salen del sector de la economía informal, que pierden su empleo y se ponen a trabajar. Es un trabajo, no un empleo. No tienen seguro social, no tienen Infonavit, no tienen nada. Ahí están. Estamos viendo el crecimiento de empresas unipersonales, que la gente deja el empleo y pone lo que sea para poderse ganar la vida. No están bien las cosas. Pero la pregunta es, ¿se puede revertir este deterioro que existe en el mercado laboral? Sí se puede, pero no se va a poder si siguen las políticas actuales, ni se va a poder a corto plazo. A ver, vamos a ver qué ha afectado el empleo. La guerra arancelaria de Donald Trump le ha pegado a uno de los sectores más importantes que generan empleo formal, que es la industria automotriz. Y sí, las exportaciones en el último mes aumentaron, y sí aumentaron a Estados Unidos, pero las exportaciones automotrices apenas aumentaron 5.8% en abril contra el 47% de las demás exportaciones manufactureras. ¿Qué quiere decir? Que se está cayendo la exportación automotriz. Entonces, no es que México no exporte más. El sector que más nos conviene que exporte mucho está sintiendo los trancazos de los aranceles de Trump. ¿Y qué pasa? La informalidad de casi el 55%, el déficit fiscal que no promueve la inversión del gobierno, la inseguridad, la inseguridad jurídica, todos estos asuntos están completando un cuadro que desincentiva la inversión y la formalización. A ver, México cuenta con otra cosa que parece que el gobierno no se ha dado cuenta porque nunca lo menciona. Ahorita hay 25,000 robots industriales activos y México es el mayor comprador de robots en América Latina. La automotriz, 90% de los robots van a sus plantas, donde reemplazan a operarios de la línea fija de producción, de montaje y de revisión visual. Está afectando la robotización y los aranceles afectan a esta industria tan importante. Pero después estamos viendo que, de acuerdo a diferentes estudios, casi el 65% del empleo manufacturero está siendo amenazado por la sustitución de personas por robots en el mediano plazo. Y si no fuera suficiente, está la inteligencia artificial y dicen que el mercado de software industrial impulsado por la IA va a crecer un 23% promedio anual hasta el año 2033. ¿Qué significa? Que las empresas están haciendo y seguirán haciendo más con menos gente. El PIB, pues, subirá, ahorita está estancado, pero no va a generar este PIB empleo de calidad. Entonces, ¿qué debería hacer el gobierno? Yo creo, y he hablado con expertos, cuotas escalonadas al Seguro Social según el tamaño y la antigüedad de las empresas, trámites simplificados, certeza fiscal, Esto no genera empleo inmediato, pero sí mejora las condiciones y amplía la base tributaria. La segunda es la palanca de la infraestructura productiva. Y es indudable, el gobierno, la presidenta Sheinbaum, está impulsando obras en carreteras, trenes, puentes, hospitales, escuelas. Pero la construcción de estas cosas generan empleo temporal, lo que va a generar empleo manufacturero a mediano y largo plazos, que es que haya agua suficiente para la industria, que haya capacidad eléctrica confiable y conectividad logística con los corredores del nearshoring. La inversión sigue siendo insuficiente sin asociaciones público-privadas bien diseñadas que le den certeza al inversionista privado. Entonces, así están las cosas: aumentar la carga fiscal, las MIPIMES formales, contribuye a aumentar la informalidad. La semana de 40 horas, el aumento al mínimo, han contribuido a aumentar la informalidad, y no veo a corto plazo cómo se va a arreglar el asunto, a menos de que yo sea un agorero de la mala fortuna y Luis, Miguel y Juan me corrijan, por favor.
2: Creo que son varios temas, pero en esencia estamos creciendo poco y a su vez el crecimiento no está generando los empleos de calidad que necesitamos. Los datos de ayer de la Encuesta Nacional de Ocupación y Empleo, al que haces referencia, nos dicen, por ejemplo, el 55% de informalidad son 32.600.000 personas. Si lo pudiéramos poner en perspectiva, 32.600.000 personas es más que la población que vive en todos los estados del centro del país. Me refiero a Ciudad de México, Estado de México, Puebla, Hidalgo, Querétaro. ¿Por qué es relevante la diferencia entre empleo formal e informal? Porque muchos derechos no se consiguen más que en la formalidad. Cuando decimos ayuden a los empresarios que están tratando de generar empleo formal, la queja de los empresarios con frecuencia es: no hay capacidad de atender las cosas más básicas que preguntamos, del tipo, oye, fíjate que tengo un problema con los juicios laborales, tengo un problema para trabajar con el IMSS, con el Infonavit, porque hay una controversia que no he podido resolver. Entre más formas de complicar el trabajo formal, lo que estamos haciendo es alimentar la informalidad. No son criminales, son personas que también quieren vivir bien, pero en última instancia son personas que decidieron que la formalidad en México es muy difícil para sobrevivir.
0: Es muy cara para ser pequeño microempresario. Un empleado de salario mínimo de entrada, si pones el salario más todo el costo fiscal y laboral, 14,000 pesos mínimo cada mes. No todas las empresas pequeñas pueden estar pagando eso. No estoy diciendo que no deban haber buenos sueldos. Estamos analizando parte del origen del problema. Juan.
1: Mira, Eduardo, yo creo que el empleo de calidad tiene que ir de la mano de educación de calidad. O sea, estamos viendo claramente cómo la educación en este país, hay que reconocerlo, es cada vez de peor calidad. Y entonces no puede haber empleos de calidad sin egresados de calidad. Otro tema que yo creo que es fundamental es que no hay seguridad laboral cuando no hay seguridad pública. Es decir, ahí estamos otra vez atorados. Muchas regiones del país carentes de seguridad en lo físico no tienen ninguna seguridad laboral. Vete a Michoacán, por poner un ejemplo, ¿verdad? Entonces,
0: a ver,
1: sí, regiones
0: para
1: productivas,
0: rápidamente.
1: Regiones altamente productivas, inseguras, nunca van a tener empleos de calidad, ni quien quiera ir a trabajar ahí, ¿no?
0: A ver, inseguridad física, inseguridad jurídica, inseguridad laboral, inseguridad fiscal. El gobierno, la presidenta Sheinbaum, tiene que dar un giro, no de 180 grados, pero sí de muchos grados, para generar estas condiciones que cambien el ambiente y tal vez en 2-3 años veamos que este deterioro del empleo se detiene y se empiezan a generar empleos de calidad y la informalidad empieza a bajar. Porque está sube y sube y sube. No son buenos datos los que nos dio el INEGI, fuente oficial. Vamos a los mensajes y vamos al YouTube después de un ratitito.

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0: 16 después de la hora. El Banco de México publicó su informe para el primer trimestre de este año con la sorpresa de que, bueno, pues está reduciendo su pronóstico de crecimiento de la economía, a mi juicio muy optimista. Están diciendo que la economía va a crecer 1.1%, pero como van los datos, ¡ay, qué optimistas son los del Banco de México! ¿O no, mi querido Luis Miguel? Tal vez tú estás de acuerdo con ellos.
1: No, creo que el 1.1 es la fotografía de la corrección. Me refiero a corrección, estaba en 1.6, pasa a 1.1. Efectivamente, todavía el consenso de los analistas está más o menos en ese rango. Ya hay muchos de la encuesta que hace uno de los grandes bancos, el propio Banco de México, dice de 40 economistas ya una cuarta parte traen abajo de 1%. Y decías bien tú, Eduardo, todavía a la luz de lo que pasó en el primer trimestre con crecimiento negativo, pues uno dice, el 1.1 no sería un maltrato si ahorita nos lo garantizaran. ¿Qué me llama la atención de este ajuste? Estamos, el mismo día que se hace el ajuste, empieza la revisión del T-MEC, y en buena medida creo que hay también muy bajas expectativas de que la incertidumbre asociada al T-MEC se vaya a despejar rápido. Dicho de otra manera, a los factores que enumerabas hace rato en el primer bloque, habrá que añadir, no tenemos elementos para decir va a haber una gran incógnita despejada en los próximos 2 o 3 meses, como es el caso del T-MEC. No es una mala negociación la que está planteando México, pero lo que trasciende es que va a ser mucho más larga, mucho más complicada, y eso significa que inversiones que se esperaban o que se esperaba que se desatoraran por el T-MEC, pues van a seguir en pausa o llegando a cuentagotas.
0: A ver, yo aquí tengo varios pronósticos. El Banco Mundial dice que vamos a crecer en 1.7, BBVA Research 1.8, el Fondo Monetario Internacional 1.6, LOC de 1.5, el consenso privado del Banco de México 1.49, el de Citi Banamex 1.4, Scotiabank 1.2 y el nuevo Banco de México el 1.1. Caray, es la primera vez que yo veo que el Banco de México está más pesimista que los otros pronosticadores, o hay que esperar que salgan los nuevos pronósticos de todos los que yo he mencionado.
1: Creo que más bien es eso, Eduardo. Ahorita que estábamos hablando de tráfico, movilidad, la comparación que a mí se me ocurre es los que nos dice el Waze o el Google Maps, que es vas a llegar en media hora y luego, no, corrección, vas a llegar en 40 minutos. No,
0: 40 minutos. Venía hoy. Estás diciendo cómo me pasó hoy en la tarde. Venía yo bien y de repente, más tiempo. Iba a llegar como a las 4:10, cuando iba a llegar al 10 para las 4. Pues ya tuve que hablarle a Francín, decirle, no llego.
2: Juan, a ver, yo creo que el panorama desolador lo empezaron a pintar las calificadoras la semana pasada, cuando ya se hablaba de que México podía perder el grado de inversión. Hay un hoyo negro terrible en las finanzas públicas que se llama Pemex, y otro igual de fuerte que se llama CFE. Por supuesto, tenemos una terrible presión fiscal, un déficit público enorme. Está reduciéndose el ritmo de la llegada de remesas con todo lo que está pasando con las políticas de Trump. El consumo privado está en descenso. Las remesas, ya dije, están bajando. Y yo creo que hay una falta de confianza muy clara por parte de inversionistas nacionales y extranjeros en relación al escenario que estamos viviendo. Tú empezaste diciendo 1.1 es optimista. Coincido contigo.
0: No, y lo digo yo por la revisión que hicieron de trimestres pasados el INEGI, que de ser un aumento de punto 0.7, fue un decremento del punto 0.7, y las correcciones y el primer trimestre no brilló por su brillantez. Entonces, las señales no son buenas. Las señales no son buenas. Yo creo que este gobierno, la presidenta Sheinbaum, ya están, heredó todas las metidas de pata y errores, no del sexenio pasado, de un bolón de sexenios. Llega un momento donde un país tiene que decir, ya no puedo aguantar más, y se complica la pésima situación internacional. Ya mencionó Luis Miguel, el mercado interno de Estados Unidos también se está cayendo, en parte la inflación está pegando, la gente está gastando menos. Creo que estamos viviendo el peor de los tiempos desde hace muchas décadas, y no quiero exagerar, pero se ve muy triste el panorama local y mundial.
1: Solo recordar, la presidenta Sheinbaum arrancó el año con reuniones con diferentes sectores, planteando la pregunta, ¿qué hacemos para crecer más? ¿Qué podemos hacer? En esa lógica hay que entender el relanzamiento del Plan México hace 15 días. Mi preocupación es que, aún con un gobierno que ha cambiado de actitud, me refiero en más diálogo, más apertura para tratar de generar inversión, no está siendo suficiente para que la desconfianza desaparezca. Creo que donde sí la presidenta, su equipo, no han querido reconocer y rectificar en el tamaño que se tiene que rectificar es la reforma del Poder Judicial. El propio ajuste, la afinación que están poniendo en la mesa, sigue siendo un cambio casi cosmético para un problema que es enorme en un país que tiene un problema que es económico, social, que es la falta de Estado de Derecho.
0: Yo creo, a riesgo de equivocarme, que me equivoco muy seguido, yo creo que al posponer la elección judicial al 2028, le va a dar la oportunidad a la presidenta Sheinbaum a que la próxima Cámara de Diputados le pueda hacer cambio a toda la estructura de elección judicial, porque yo no olvido que ella pidió que se pospusiera la aprobación de la reforma judicial como la heredó del Aldeano. Pero el señor Monreal, el señor Ana Augusto decidieron que no, que iba como iba, y ahora tenemos este bodrio judicial que nos afecta a todos. Yo quiero suponer que ahorita, bueno, ya se aprobó posponerlo, y que después de la elección de junio del año entrante, dará tiempo para tal vez hacer una nueva reforma judicial, para que por lo menos los jueces que vengan estén mejor capacitados, y no sé, meter nuevas condicioncitas para los inútiles que llegaron ahorita, se vayan a su casa. No lo sé, quiero suponerlo.
1: Uno de los temas que mencionaste tú, que aparece en todas las conversaciones, peticiones de empresarios a gobierno, es pongan orden en los trámites, en algunos casos homologuen los trámites entre municipios diferentes. Nos cuesta muy caro tener un gobierno que con frecuencia es una fábrica de trámites improductivos.
0: Sí, bueno, tenemos que ir a mensajes, pero seguiremos hablando de esto. Ya nos habían dicho que venía esta gran reforma administrativa, pero la seguimos esperando. Mensajes y YouTube.

0: 30 minutos después de la hora. Hace un par de meses tuve que tomar un vuelo, llegué a la terminal 2, no había lugar en el estacionamiento, me tuve que ir al lugar, al estacionamiento del 1, ahí agarré el trenecito que conecta al 1 con el 2 y al 2 con el 1, y por milagro ese día estaba funcionando, porque ese trenecito funciona cuando se le da la gana. Entonces tenemos aquí un problema grave de los aeropuertos, de las dos terminales de la Ciudad de México, que aparentemente van a quedar muy bonitas y muy listas y muy preparadas para cuando venga el Mundial. A ver, mi querido Juan, ¿qué está pasando? Tú que sabes todo de todo.
1: Gracias.
0: No, no, yo lo dijo Brendini.
1: Yo no, no, no, ya, ya, pero... ya me convenció ella también. Oye, Eduardo, mira, el tema del aeropuerto, yo lo señalo como la crónica de una muerte anunciada. Cuando era presidente López Obrador, se cansó de decir lo mal que estaba la infraestructura de un aeropuerto que, por supuesto, es muy obsoleto, es muy antiguo, se ha mantenido descuidado los últimos años, porque lo que se destinaba a mantenimiento, por cierto, se fue para pagar la deuda de la cancelación del aeropuerto, el famoso Naim. Entonces, ahora las reparaciones se están haciendo con recursos fiscales. Pero imagínense la paradoja. A México se le informó, a Estados Unidos y a Canadá en la misma fecha, 10 de junio del 2018, que iban a ser las tres sedes en forma conjunta del Mundial de Fútbol. La convocatoria para iniciar los proyectos de remodelación, que no maquillaje, se lanzaron en octubre del 2024, o sea, 6 años después.
0: Porque el aldeano vive en horario de aldeano. Mañana se sienta debajo del nopal. Él tuvo todo el sexenio para hacerlo y no lo hizo. Y le dejó el paquete a la actual presidenta de México.
1: Bueno,
0: eso es tener muy poca madre.
1: Pero fíjate, Eduardo, en ese lapso, o sea, 6 años... no se convocaron proyectos, no se armó un plan para la remodelación y reconstrucción. El propio López Obrador se cansó de decir que uno de los grandes problemas del aeropuerto, hablo de las dos terminales, es que se inunda. Pues resulta que no se le metió dinero a mejorar el drenaje. En tiempo reciente, hace unas semanas, llovió y se volvió a inundar. Con todo
0: es que él estaba construyendo la megafarmacia, estaba construyendo el mejor sistema de salud del mundo, mejor que el de Dinamarca. Él estaba en otras cosas, no podía perder el tiempo en nimiedades,
1: bueno,
0: el aeropuerto
1: pues,
0: y el mundial.
1: Estoy de acuerdo, pero gracias a que él no perdió el tiempo en nimiedades, ahora la Secretaría de Marina está metida en un severo problema. ¿Por qué? Lanza la convocatoria, insisto, en el 24 en octubre, 6 años después. Luego, lanza unos concursos, unas convocatorias para las obras que resultan fallidas y resulta que mejor todo se va otra vez por adjudicación directa.
0: Por eso a veces salen más, por eso las licitaciones a veces salen mal hechas, porque son plan con maña. No sé qué periódico hoy en la mañana decía que hay una contratista o contratista de la actual jefa de gobierno que igual te vende zapatos, tenis, que te construye un edificio, que te pinta ajolotes en la calle.
1: Que ha sido, por cierto, de los grandes beneficiarios desde que tomó posesión este señor de Palenque. Pero bueno, regresando al aeropuerto, mira, ahora ya hay estacionamiento en la Terminal 2, ya se inauguró. Aparentemente hay 3.000 nuevos cajones en el estacionamiento. Pero todo lo que se ha hecho en términos reales es de mantenimiento, es cosmético. O sea, se sustituyeron los sillones en las salas de espera, se cambiaron los pisos, se cambió la iluminación, mejoraron los sistemas de seguridad. Juan Villoro el otro día en Reforma dijo una frase que me parece que es lapidaria. Dijo, la renovación del aeropuerto no parece ser trabajo de arquitectos, sino de un maquillista de cadáveres.
0: O sea, es como si estás ya de 99 años y con pie en la tumba, te operan la cara y te la dejan cara de quinceañero. Te vas a morir mañana,
1: bueno,
0: ¿no?
1: Haz de cuenta que de eso se está hablando. Y entonces, para acabarla de amolar, va a haber una suspensión de actividades en la construcción del 1 de junio al 31 de julio, porque resulta que no van a acabar sino hasta diciembre. Ahora, de los trabajos que se suspenden, son todo lo que tenía que ver con lo que la CEMAR llamaba áreas de confort, obras de decoración que quedan suspendidas, pero asómbrense, también muchos de los baños. Ahora, la CEMAR, curiosamente...
0: Oye, dijo, una pregunta.
1: Sí.
0: Yo he tomado vuelos que me tardo una hora, hora y media en llegar a la Ciudad de México, y después me tardo 2 horas en que me den mi maleta. ¿Ya van a mejorar estos procedimientos en donde el carrito que trae las maletas, llenan un carrito, vacían, regresan al avión, otro carrito, y le van a dar 4 o 5 vueltas, en vez de enganchar todos los carritos, traer todo, porque los sistemas son como que de retrasaditos, ¿no?
1: Sí, van a seguir los mismos sistemas, pero con nuevas bandas transportadoras y con un nuevo modelo de manejo al interior, pero el problema del exterior sigue vigente, insisto.
0: ¿Usted seguiría 1 hora esperando mi maleta, pero viendo una banda nueva?
1: Algo parecido. A ver, la inversión es de 8 mil millones de pesos en ambas terminales. Es una inversión muy cuantiosa, destinada a lavarle la cara. Es como los ajolotes del gobierno de la ciudad, perdón, pero es cosmético, es cambiarle la imagen. Fíjate, una de las cosas que justificaron la adjudicación directa es que decía la Secretaría de Marina que iban a incrementarse en un 50% las operaciones derivadas del Mundial, lo cual es absurdo. El aeropuerto de la Ciudad de México tiene aproximadamente 55 operaciones por hora, es decir, una cada minuto. Entonces, hablar de que se iban a incrementar en un 50%, pues simplemente es inaceptable como argumento, porque no habría forma en las dos pistas y en las condiciones de las terminales mismas de aumentar el número de operaciones por hora. Pero bueno, fue un argumento que le dieron a mucha gente que cree que eso era una condición necesaria para adjudicar las obras en forma directa. Entonces, yo creo que la expectativa del nuevo aeropuerto, bueno, perdón, del maquillaje del aeropuerto, lo único que es tratar de generarle una nueva cara a los visitantes, a los que vengan al Mundial, modificando, por supuesto, la toma de los taxis, las plataformas de transporte a base de aplicación. Aumentaron los estacionamientos, es cierto, pero el caos para llegar al aeropuerto y salir de él no fue atendido de ninguna manera. Es decir, circular por las vialidades normales va a seguir siendo lo mismo.
0: Bueno, pero ya llegas a un alto y vas a ver un ajolote, no te quejes de todo. Nada te satisface, caray. A ver, Luis Miguel, a ver si tú traes mejor humor que Juan Ken.
2: No, hablando de quejas, no sé si soy el único, pero cada vez estoy más harto de que todo se justifica para atender a los turistas que van a llegar, cuando la prioridad tiene que ser atender a los que vivimos en la ciudad y que vamos a estar de tiempo completo aquí. Mucha de la lógica con la que dicen es que hay que hacerlo por los que vienen, no, hay que hacerlo por los que nos quedamos, vivimos aquí.
0: Los que pagamos impuestos estamos aquí, los que vienen nomás vienen y no pagan impuestos.
2: Ojo, entiendo que hay que tratarlos bien, pero hay que tratar mejor a los que estamos aquí, no respecto a ellos, sino respecto a nosotros mismos.
0: Huele a malinchismo, ¿no?
1: Pues digamos que es una forma de verlo. Mira, Eduardo, se trata de darle una imagen al mundo que desgraciadamente no coincide con la imagen que tenemos los mexicanos de lo mismo. Es decir, desgraciadamente parten de la base de que ya nos habíamos acostumbrado a una terminal como la que había hace 18 meses, en los cuales, por cierto, ha sido un verdadero calvario para todos los que tenemos necesidad de viajar al interior del país, salir y llegar al aeropuerto de la Ciudad de México. Estos últimos 18 meses ha sido verdaderamente de pesadilla.
0: Bueno, pero va a estar muy padre para cuando lleguen no sé cuántos al Mundial, digan, qué bonito aeropuerto, después se metan al viaducto.
2: Son 800 mil la estimación que hace Deloitte, no 5 millones.
0: Pues claro que no, estos 5 millones es un invento chino del expanista, hoy morenista, Gaby Cuevas. Solamente ella se la creyó y los de Morena, pues que ya no le pudieron decir que no es cierto. En fin, ahora sí, vamos a los mensajes y regresamos. A YouTube.

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4: 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El número de lunas que orbita a Saturno supera las 140 descubiertas.
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9: El ketchup se vendía como medicina en los años 1830 para tratar problemas digestivos y la diarrea común.
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9: Los ojos de las cabras tienen pupilas rectangulares, lo que les da una visión panorámica amplia.
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13: El Banco de México recortó su pronóstico de crecimiento económico para el país este año al pasar de 1.6 a 1.1%. Por otra parte, señaló que durante el primer trimestre del año, la actividad económica mostró un desempeño considerablemente débil. El tipo de cambio cerró en 17.37 pesos por dólar americano, 5 centavos más comparado con el registro anterior, mientras que el dólar interbancario se ubicó en 17.35 pesos y el dólar en ventanilla finalizó la jornada en 17.78 pesos a la venta. El índice de precios y cotizaciones de la Bolsa Mexicana de Valores cerró la jornada con ganancias de 1.19% para ubicarse en las 70.021.35 unidades. El precio de la mezcla mexicana de petróleo se ubicó en 97.61 dólares por barril. Informó Itzel Vanegas. 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

0: despertadora. Tengo aquí en mis manos, no se puede ver bien, un diploma que dice que la rectora de la Universidad de León, en uso de las atribuciones que le confieren las disposiciones, considerando que don Luis Miguel Rodríguez Alemán, bla, bla, bla, bla, bla, bla, bla, hizo todo lo que se necesitaba hacer y se le da el máster en formación permanente en argumentación jurídica por la Universidad de León. ¡Felicidades, mi querido Luis!
1: Muchas gracias, Eduardo, muchas gracias. Ya, por fin ya el título.
0: ¿En qué consiste este máster, que está re largo el nombre, máster en formación permanente en argumentación jurídica?
1: Pues básicamente es aprender las herramientas, las técnicas, la doctrina para argumentar mejor en el contexto de los juicios, de las demandas, de los procesos de negociación con los clientes. Es aprender a argumentar, básicamente.
2: En los programas de radio también, ¿no?
1: En los programas de radio también, sí.
0: También felicidades, en serio, muchas felicidades. A ver, vamos a hablar de un tema que te tiene un tanto preocupado, que es esta reforma a la ley electoral, en donde se podía decretar la nulidad de una elección por intervención extranjera.
1: Sí,
0: número uno,
1: sí.
0: Cuando hablas de una nulidad de elección, mucha gente está entendiendo que es la nulidad de toda una elección.
1: Y si es así,
0: yo como lo estoy entendiendo, es la nulidad de una elección en particular donde se pueda demostrar que hubo injerencia extranjera, no de que se cancela todo un proceso electoral.
1: Pero la nulidad de la elección puede recaer sobre una casilla o sobre una elección concreta, ¿no? Pero esa elección puede ser una elección nacional. O sea, puede ser la elección del presidente de la República y se anula toda la elección del presidente de la República.
0: A ver, pero vámonos por partes y sin exageraciones.
1: Sí, sí, sí.
0: ¿Ok? Por favor. A ver, a mí me chocó cuando yo vi...

0: no puede haber participación e injerencia extranjera. Como es metiche el gobierno de Donald Trump, al rato va a estar diciéndole a los mexicanos a quién apoya para que gane una elección. Para mí eso es injerencia extranjera.
1: Mira,
0: o estar mandando fondos de un fondo extranjero. A ver, ¿cómo dice la ley? Y vámonos poniéndonos de acuerdo.
1: El tema, precisamente el problema es que la ley, las causales de nulidad que establece esta propuesta de reforma a la ley general en materia del sistema de medios de impugnación en materia electoral, el problema es que estas causales son, digamos que, no tienen sus contornos definidos, o sea, no está claramente definida cuáles son las causales. Y el problema, lo hemos hablado muchas veces en este espacio, el problema con toda norma de carácter sancionador, porque la nulidad de una elección es de carácter sancionador, toda norma de carácter sancionador tiene que definir muy bien cuál es la hipótesis que va a sancionar. ¿Por qué? Porque si no defines bien cuál es la hipótesis que vas a sancionar, dejas un amplio margen de discrecionalidad a los tribunales, ¿no? Todo lo que no está definido en la ley lo tiene que definir el tribunal. Y hemos visto, porque también hemos platicado en este espacio, que los tribunales electorales han hecho un uso irresponsable de esa facultad discrecional que le otorga la Constitución mexicana de poder, en el caso del déficit del legislador, definir los conceptos que puedan, digamos que, ser objeto de sanción o de aplicación.
0: Tú estás refiriendo a las causales, desinformación, presión mediática, manipulación digital, presión diplomática y vulnerabilidad territorial, ¿no?
1: Exacto, por ejemplo, yo destaqué esas dos causales. Voy a poner ese ejemplo concreto. Manipulación digital. ¿Qué debe entenderse por manipulación digital? Tú nos podías un muy buen ejemplo. Viene un funcionario del gobierno de los Estados Unidos y en un acto público manifiesta su apoyo por un candidato. Eso es injerencia. No hay manera de negar que eso es una injerencia. Pero vámonos al concepto que establece esta iniciativa de reforma. Manipulación digital. ¿Qué debe entenderse por manipulación digital? No. O esto que dice, presión mediática.
0: ¿Cómo sabes que viene del extranjero o no?
1: No, mira, el de presión mediática. Vamos a poner el ejemplo de presión mediática. El día de mañana, en plena campaña, el Washington Post o el New York Times publica una nota en contra de un candidato que tiene vínculos con alguna célula delictiva. ¿Eso va a considerarse presión mediática venida desde el extranjero? ¿Va a ser causa de nulidad de la elección?
0: Podría considerarse, aunque no necesariamente sería.
1: No, entonces, precisamente la ausencia de una definición clara en la ley lo que provoca es que no exista seguridad jurídica. Los participantes en la contienda electoral no podrán saber previamente a la contienda, durante el desarrollo de la contienda, si alguna conducta que está haciendo alguien ajeno a ellos, porque aquí viene el tema, pueden ser agentes ajenos a los partidos políticos, a los candidatos, quienes hagan esta injerencia o esta presión.
0: Pueden ser partidos políticos disfrazados de extranjeros.
1: Claro,
0: a ver, también. ¿Qué propones? ¿Cómo debería haber quedado?
1: Mira, yo creo que debió haberse acotado. Porque leímos dos de las causales. Aquí por lo menos está planteando seis o siete, ¿no? Y dentro de esas seis o siete hay como otras tres o cuatro. Yo lo que creo es que debió haberse acotado, ¿no?, a supuestos muy específicos. Tú ponías un muy buen ejemplo. La participación de agentes extranjeros en territorio nacional, haciendo un claro llamado al voto. Porque aquí...
0: Trae a lo loquita de Díaz Ayuso, ¿verdad? Por ejemplo.
1: Sí, o sea, pero si no hay un claro llamado al voto, si no hay una intención de incidir en las preferencias electorales, pues el que no lo tengas bien definido lo dejas abierto. Mira, te voy a poner un ejemplo que me lo van a entender quienes están planteando esta iniciativa. Con esta ley, el PAN pudo haber planteado en 2023 que el juicio de García Luna era una injerencia política indebida en las elecciones de México, ¿no?, y pedir que se anularan todas las elecciones que hubieran habido en 2023, que fue el año del juicio de García Luna, ¿no? Porque estaban hablando de presión política, de presión mediática, de presión
0: ¿qué
1: económica.
0: Debería quedar? A ver, ¿qué debería quedar?
1: Yo creo que debería de quedar puntualmente en la injerencia. Dice, hay una hipótesis que habla, intervención de gobiernos, organismos o agentes extranjeros para favorecer o perjudicar candidaturas, partidos políticos o autoridades electorales. Esa hipótesis concreta creo que pudo haberse definido un poquito mejor, o sea, establecerse un poquito mejor, ¿no? Y con esa bastaba. Todo lo demás que metieron lo dejan tan abierto que ya...
0: Pero ¿cómo? A ver, si estoy entendiendo, un financiamiento ilícito transnacional, por ejemplo.
1: Un financiamiento ilícito transnacional, o sea, que no esté regulado, el llamado al voto en favor de una candidatura desde el extranjero, por un agente extranjero, o sea, definirlo bien en la ley, porque hay algo que hace la ley que yo creo que está bien. Dice, bueno, tiene que haber una prueba plena. ¿Eh? Bueno, ¿qué tipo de prueba plena vas a exigir en todas las demás causales? Entonces, en lugar

0: hacer un catálogo enorme de causales de injerencia extranjera, lo debieron de haber acotado. No lo hicieron porque precisamente quieren dejar ese margen abierto para que cualquier cosa pueda ser injerencia extranjera. Y a mí me parece muy peligroso por lo que hemos visto en el Tribunal Electoral.
1: Todavía no se aprueba definitivamente, ¿verdad?
0: No, ya se dictaminó y se vota, yo creo que hoy o mañana o en estos días en la Cámara de Diputados.
1: Bueno, confía en nuestros diputados, somos iluminados. Ya nos vamos, nos tenemos que ir. Luis Rodríguez Alemán, gracias, felicidades por esta maestría que obtuviste. Juan Key, gracias por ser siempre entendido y conocedor de todo, menos de la combinación del cobalto y el hidrógeno.
2: Sí. Gracias, Eduardo.
1: Miguel González, gracias. Nos vemos la semana que entra. Yo soy Eduardo Ruiz Gil y mañana estoy aquí de regreso ya con los deportes. Raúl Orbañanos aquí en Fórmula. Gracias y buenas tardes.

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6: Hoy es miércoles 27 de mayo del 2026 y en la fórmula es, esta es la actualidad en información deportiva. El 26, Javier Aguirre definió al futbolista que toma el lugar vacante que quedaba en la lista de convocados de la selección mexicana. César "El Chino" Huerta se integrará a la concentración del tricolor. A un paso de volver, el Thunder derrotó a los Spurs en el juego 5 por la final del oeste y Oklahoma se puso a una victoria de regresar a las finales por el bicampeonato de la NBA. Se queda. Tras la obtención de la décima, Víctor Velázquez, presidente de Cruz Azul, confirmó la continuidad de Joel Wiki como director técnico de la máquina. Hacen historia. El Crystal Palace derrotó al Rayo Vallecano en la final de la Conference League y las Águilas conquistaron su primer título oficial internacional en 100.

0: Muy buenas tardes, 5 de la mañana. 5 de la tarde con 2 minutos. Es que estaba sugestionado porque va a ser un enlace a Budapest y allá es la 1 de la mañana.
1: No me asuste, por favor. Me veía con pijama ahorita.
0: Señor Ura, ¿cómo estás?
1: Muy bien, Raúl. Hola, amigo, los saludo con muchísimo gusto. Vamos a platicar acerca del básquetbol de la NBA. Ya tenemos a los Knicks en la final. El día de ayer se acercó Oklahoma City también a la final después de imponerse a San Antonio. Tiene ventaja de 3-2. Y también hoy en Roland Garros, interesante porque ganó su partido Nova Djokovic, pero el desgaste es importante. A su edad, a sus 39 años, partido de 3 horas 44 minutos y una gran sorpresa porque pierde Elena Rybakina, la número 2 en la siembra, ganadora de Australia.
0: Raúl Eduardo, ¿cómo estás? Muy buenas tardes.
2: Raúl Enrique, buenas tardes a la gente que nos acompaña. Pues César Huerta se va a integrar a la convocatoria de la selección nacional. Platicaremos qué posibilidades puede haber, qué puede pasar, pero César Huerta llegará mañana con la selección.
0: Bueno, pues de esto mucho más, y por lo pronto hacemos un enlace a Hungría, Budapest, con Toño Valls, comentarista, analista de la cadena Fox One, que está en Budapest para transmitir a partir de las 8 de la mañana el próximo sábado el partido de la final entre el equipo del Arsenal y el Paris Saint-Germain. ¿Cómo estás, Toño? Es que nada, muchísimas gracias, para ti la 1 de la mañana, tiempo de Budapest, gracias,
3: Oh, encantado, Raúl, ¿cómo estás? Fuerte abrazo para ti, para Enrique, para Rulo de Eduardo, un gusto participar con usted. Nada más disculpen que ya lo haga en el cuarto, porque como dices, pues ya vamos acabando aquí la jornada, y ya es la 1 de la mañana, recién terminamos ahí algunos enlaces con la televisión, así que con mucho gusto, aquí platicamos con ustedes desde Budapest.
0: Oye, Toño, platícame, hoy que es día miércoles, ¿el ambiente ya en Budapest empieza a sentir algo? ¿Todavía no hay eso que se va a empezar a sentir más adelante?
3: Digamos que en términos locales, si los preparativos, la ciudad, el operativo de seguridad, todo lo que es pues el branding, ¿no?, de las diferentes zonas de la ciudad, ya se está viviendo, la gente local empieza a ver, ¿no?, que gente llega como nosotros y pues de inmediato te preguntan. Pero los ingleses y los franceses, a partir de mañana es que estarán llegando la mayoría. Me estaba platicando gente de la ciudad, como les comentaba ayer, que esperan 100,000 personas, más o menos unos 40,000 ingleses, entre 18,000 y 20,000 franceses, y el resto pues personas que venimos de todo el mundo y que vamos a copar Budapest, ¿no?, en este fin de semana de Champions League. Y mañana se abre ya el Fan Fest, mañana pues ya digamos que empiezan oficialmente las actividades de fin de semana de Champions en esta preciosísima ciudad europea.
1: Toño, quiero saludarte, justamente eso te iba a decir, qué envidia, porque es una de las ciudades más hermosas del mundo, y preguntarte, hablabas acerca de la cantidad de ingleses, es cierto que afortunadamente ya ha bajado esta cuestión de los hooligans, sin embargo, ¿conoces algún dispositivo de seguridad que se esté empleando para evitar problemas en el partido del sábado?
3: Abrazo, Enrique, un gusto saludarte. Sí, de hecho van a separar, ¿no?, a las aficiones, hay unos que le llaman meeting points, que los están poniendo bastante alejados unos de otros. En un lugar se van a encontrar los aficionados del Paris Saint-Germain, en otro se van a encontrar los aficionados del Arsenal. Cada uno tiene una ruta de llegada específica que está muy alejada del otro equipo para evitar que se vayan a encontrar. En el estadio los van a colocar en cabeceras y la parte central, digamos, será la que esté ocupada por neutrales, tratando de que se forme de alguna manera una barrera. Yo el problema lo veo el jueves y el viernes en la noche. Acá hay una zona, digo, no es que la haya conocido, ¿verdad?, pero de bares, muy, muy popular, y ahí seguramente se van a encontrar, pues es inevitable, ¿no? Todos los que vienen en algún punto van a hacer turismo, van a ir a los mismos puntos de encuentro, y yo lo único que espero es que el viernes especialmente, cuando ya van a estar todos aquí, no se vaya a dar uno de esos encontronazos que hemos visto en otras ciudades, donde vuelan sillas, donde pues hay golpes y hay situaciones medio caóticas. La ciudad se ha preparado muy bien, pero a final de cuentas, pues siempre dependes del comportamiento de la gente, ¿no?
2: ¿Qué pasó, Toño? ¿Cómo estás? Qué gusto saludarte. Oye, en la parte deportiva, ¿cómo la ves? Yo me acuerdo de la final del Mundial de Clubes, que todo mundo dijimos, no, el Paris Saint-Germain gana fácil, y el Chelsea le ganó fácil al Paris Saint-Germain con un muy buen planteamiento. ¿Qué hará Mikel Arteta para contrarrestar al Paris, que pinta como gran favorito, ¿no?
3: Qué gusto saludarte, querido Raúl Eduardo, un abrazo grande. En efecto, este partido yo creo que es una sombra y es un aprendizaje para Luis Enrique. En medio tiempo, ¿no?, 3-0 ya el partido y no se pudo levantar. y creo que a partir de ahí habrá sacado muchas conclusiones Luis Enrique. Mikel Arteta creo que tiene varias ventajas. Uno, la fuerza anímica, porque su equipo ya se quitó la presión de más de 20 años sin ganar la Premier League. La celebró incluso hace 10 días, lo cual le dio un poquito más de margen de preparación de este partido de Champions League. Y por lo tanto, creo que algo podrá sacar de la chistera. Pero también tengo que decir que yo veo un Paris Saint Germain todavía más maduro que el del año anterior. No sé si juegue más bonito o menos, pero sigue teniendo cosas de una potencia auténtica. Yo le vi partidos en este camino de Champions, por ejemplo en Anfield, donde Liverpool a ratitos lo apedreó y sufrió muy bien y supo defender su área con mucha propiedad. En Bayern Múnich hizo un planteamiento extraordinario Luis Enrique, con marcas personales que yo no había visto a jugadores como Dembélé, por ejemplo, ejecutar, ¿no? También como lo hizo, o Marquinhos yendo a seguir a Luis Díaz a la banda y recurriendo a un contención entre los centrales para cubrir el espacio. O sea, ya defensivamente le ves cosas también de una escuadra muy potente en esta faceta, no solamente es atacar. Así que yo lo veo, la verdad, súper parejo. Creo que hay factores muy decisivos para uno o para otro. Ya les hablo del ataque del PSG, pero también, por ejemplo, lo que hace Nicolas Jover, este asistente de Arteta en términos de pelota parada, es extraordinario. Preparé un análisis que voy a presentar hoy en la noche del programa que hacemos desde acá, y hay una variedad de jugadas impresionantes. O sea, este es un equipo impredecible en tiros de esquina y en tiros libres, y pues quieras que no, en el fútbol moderno eso puede marcar la diferencia.
0: Oye, Toño, ¿quién es el técnico de balón parado del Arsenal?
3: Nicolas Jover se llama, Raúl, es un alemán que él no fue jugador, él era más bien analista, uno de estos scoutings, que fue creciendo y se volvió un especialista en balón parado, y bueno, ahora sus diseños de jugadas son, la verdad, una auténtica coreografía con movimientos no solamente coordinados en tiempo y en espacio, sino también de una manera, digamos, impredecible, porque cada jugada tiene dos salidas, más o menos. Así que si tú piensas que se mueven al primer poste y ahí va la pelota, pues lo más probable es que no vaya ahí, pero si la lees de esa manera, igual y si te la tiran al primer poste y se vuelve complicadísimo. Es un genio este tipo, lo que sea de cada quien. Y si le dan un bono por gol, pues imagínate, este año el Arsenal metió 25 ¡hombre! En pelota detenida en la Premier League. El récord, para que se den una idea, era de 19 en una sola temporada de liga inglesa de un equipo en pelota detenida, y este los despedazaron, 25 goles solo en la liga, ¿eh?
0: Te dejo dormir, Toño, gracias, muchísimas gracias. Dice Enrique que tiene envidia, yo no tanto porque voy a Toluca a la final de CONCACAF.
2: Oye, Toño, si quieres, vete a conocer la zona prohibida y nos la platicas.
3: Voy a dar esta tarea nomás por ustedes.
0: Un abrazo, Toño.
3: Abrazo grande.
0: Bueno, pues ahí está Toño Valls. El 8 de la mañana empieza la transmisión de Fox el próximo fin de semana. No, qué maravilla. Vas a un partido de Champions, te pagan, te dan viáticos, ¿sí?
2: En Budapest.
0: Y en Budapest. es una de las grandes, los grandes premios que tiene nuestro trabajo,
1: ¿eh? Sí, de acuerdo, de los grandes bondados de tener la oportunidad de estar en estos grandes eventos, ¿no?
0: Sí.
2: Pues, y súmale los dos equipos que juegan.
0: Y aparte, ¿qué espectáculo vas a ver, ¿no? Bueno, una pausa, regresamos.

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1: Iniciamos en Brasil porque Vinicius Jr. habló sobre la posibilidad de usar el número 10 en la Copa del Mundo, dorsal que ha utilizado en los últimos meses con su selección tras la ausencia de Neymar en los últimos partidos. La 10 es de Neymar, eso es obvio. Ancelotti me pidió que jugara con la 10 porque era Rafinha o yo, para no darle responsabilidad a otro jugador, con la tranquilidad de que se le estaba guardando Neymar para el momento justo. Fue un honor increíble jugar con la camiseta de Pelé, Zico y Neymar, pero ahora espero que la 10 vuelva para él, ya que él nos puede ayudar y yo voy a jugar con cualquier número, dijo Vinicius. Volamos a España porque medios locales informan que el Barcelona habría iniciado conversaciones con Newcastle por el fichaje del mediocampista inglés Anthony Gordon, quien estará reportando en los próximos días con la selección inglesa para participar en la Copa del Mundo, por lo que después del torneo podría cerrar negociaciones con los culés, quienes tendrían que pagar al Newcastle aproximadamente 75 millones de euros por Gordon. Cerramos en Alemania y es que esta tarde se llevó a cabo la final de la Conference League, donde Crystal Palace y Rayo Vallecano se midieron en el Red Bull Arena de Leipzig, lo que significó la primera final europea en la historia de ambas escuadras. Y fue Crystal Palace quien levantó el primer título internacional en sus 164 años de historia, donde el autor del único gol del partido fue Jean-Philippe Mateta, y con esta victoria los Eagles obtuvieron su pase directo a la siguiente edición de la Europa League. Esta fue una vuelta por el fútbol internacional. Regresamos al estudio.
2: ¿Podemos ilusionarnos para esta Copa del Mundo?
3: Yo creo que siempre hay que tener ilusión, pero también hay que tener los pies en la tierra. No, no es tan que nos ilusione como las otras selecciones, por lo como se ha dado, ¿no? Se habla de que lo que está fallando es la cancha. Pero hoy en día, hasta la parte de administrativa no ha sido muy buena, ¿no?
4: Debió ser una sorpresa gigante.
3: Han sido tres presidentes de federación, tres técnicos, en un ciclo mundialista donde eras local, donde creo que podía haber sido un ciclo extraordinario. Creo que hay muy buen material humano. Lo he dicho miles de veces, a mí Javier como técnico a mí me encanta. No me gusta cómo juega, pero el equipo juega lo que Javier quiere y los chavos están con él.
5: 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Arsenal y Paris Saint-Germain juegan la final de la Champions en Budapest. Los ingleses quieren ganar la Champions, ¿sí? Por primera ocasión, mientras que el Paris Saint-Germain intenta volverla a ganar. 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Bueno, pues, fiel a la costumbre de los técnicos de selecciones nacionales, el Vasco se sacó de la chistera a un jugador y ya está listo para llegar también. Qué bueno por él, ¿eh? Qué bueno, me encanta la nominación. Es un hombre que te puede jugar por los dos extremos, ¿no? De izquierdo, derecho, se mueve más. Con Puma lo hizo por los dos lados, pero a mí me gusta más cuando juega por el lado izquierdo. Me parece que va a llegar como suplente, no como titular, pero atención, hasta que no esté en la lista oficial de los 26, puede pasar cualquier cosa. ¿Por qué digo eso? Porque la historia es lo que nos enseña eso, ¿no?
6: Claro, y desde el otro día a César Huerta, que había estado lesionado, después de Pumas se va al fútbol de los Países Bajos, pero también había tenido llamados consistentes con Javier Aguirre, hasta antes de que se presentara esa lesión. Entonces, pues él puede ser el jugador 26. México juega el sábado contra Australia, y bueno, pues se mencionaba, y además pues tiene que ser ya ese día, el día siguiente, que sería la nominación de los 26.
7: Digo, si vemos, perdón, los 12 que llamaron de la Liga MX, más los que llamaron de fuera, ahí es donde tenemos los 26 que se perfilan para ser los que vayan al Mundial, ¿no? Yo me niego a creer que Javier Aguirre vaya a convocar a alguien lesionado. Me niego a creer también que Javier Aguirre haya traído a alguien sin saber que puede estar en la lista, ¿no? No creo que haya traído a Luis Chávez o que haya traído al Chino Huerta para ver si pueden estar. Yo creo que habló con el cuerpo médico de los dos equipos, habló con los jugadores y decidió traer tanto a Luis Chávez como al Chino Huerta, que estoy de acuerdo que pueden ser los únicos, desde mi punto de vista, que pudieran salir de la lista por un tema de lesión, ¿no? No veo a otro, la verdad, que pueda salir de la lista, y sí, tiene oportunidad Javier hasta el lunes de hacer algún cambio. Pero lo que sí es un hecho es que a Javier en la lista le faltaba alguien que jugara por fuera. Eso es un hecho.
5: Pero le falta un central por izquierda también.
7: Yo creo que lo tiene pensado y resuelto como para meter ahí a Edson, o como sí, para no, meter a Israel.
5: Es una realidad que puede jugar Romo, puede jugar Edson y puede jugar el mismo Israel, pero realmente si tú vas a lo que debe ser sobre todo una selección, un central con perfil izquierdo tiene uno solo.
7: Sí.
5: Es un jugadorazo. Ojalá no Johan aguante toda la Copa del Mundo.
7: Pero lo que ha de ver.
5: Pero yo, con todo respeto para Javier, no entendí lo del Chino Huerta, ¿eh? ¿Por qué no lo entendí? Pues porque lleva una inactividad muy grande, muy grande. O sea, ¿cuándo empieza la Copa del Mundo?
6: 11 de junio, 2 semanas.
5: Con todo respeto, yo no creo que él en ese tiempo pueda recuperar su forma, su timing de juego. Ojalá me equivoque, porque es muy buen chavo, es de los que se mata en la cancha y lo puede conseguir. Y como tú bien dices, Javier Aguirre, para llamarlo, tuvo que tomar en consideración al técnico, a él, al cuerpo médico y todo, y ahora lo estará observando, ¿no? Pero bueno.
7: Yo lo que creo es que Javier sabe también que necesita, o que le gustaría tener un central por izquierda para suplir a Johan. No tiene, o de acuerdo a la perspectiva de Javier, no hay en sus posibilidades un central por izquierda que sea mejor que Israel Reyes, o que sea mejor que Edson jugando de central por izquierda, aunque no sean izquierda. Sí, yo también creo que le dio vueltas pensando a quién puedo poner por el lado derecho como opción para suplir a Roberto Alvarado. Le pensó y le pensó y le pensó, y lo que decidió fue traer al Chino Huerta, ¿no?
5: Muy buena explicación, pero no me convence.
7: Bueno, me queda claro, Rafa.
5: No, a mí no me convence lo del Chino Huerta, ¿no? Que traía alguien por fuera, sí me convence. Y repito, no por la calidad de futbolista, sino por la poca actividad. Ayer decía aquí también que no sé si Chávez vaya a aguantar, ¿eh? Chávez también tiene muy poca actividad, y pienso que Javier los va a estar observando desde ese punto de vista con su cuerpo técnico, y decidirá si se van o se quedan. Pero por lo pronto ya están los 26, ¿no? Y ojalá, pues los que nomine, les vaya muy bien.
7: Tiene 4 días.
5: Sí, pues 4 días son 4 días.
7: O sea, al final, si el tema va a ser sacarlo porque no está bien físicamente, de aquí al domingo tiene que decidir Javier Aguirre si se queda Luis Chávez o sí, si se queda.
5: Yo no estoy diciendo que van a irse. Yo digo que son los dos que tienen más posibilidades de salir, como yo veo las cosas, ¿eh?
6: Pues sí, pero entonces con todo esto, Berterame, adiós, ¿no?
5: Sí, Berterame está pelas. Sí,
6: fuera. Exactamente. Entonces, pues se decía Aguirre que después del partido contra Australia, pues iba a tomar sus decisiones finales. A ver cuántos de estos jugadores, yo no sé si Chávez esté para jugar el sábado, o si Huerta esté para jugar el sábado, pero pues es momento de decisiones.
5: ¿Se acuerdan del Mundial de 2002? ¿Quién era el técnico? Javier Aguirre. Uh-huh. Hubo un futbolista que se recuperó y no lo llevó, Claudio Suárez.
6: ¿Sí?
5: ¿Sí? Entonces, basado en todo esto que hemos vivido con Aguirre, con La Puente, con Mejía Barón, con todos los técnicos, La Volpe, con todos los que han estado, yo hasta que no vea la lista de los 26 oficial, no estoy convencido.
7: Pero lo que también es un hecho es que Edson Álvarez, lesionado mucho tiempo, y no sabemos en qué nivel futbolístico esté. Luis Chávez lo mismo, el Chino Huerta lo mismo, Santi Jiménez lo mismo. Pues te pones a ver y dices, es lo que hay.
5: Pero te voy a decir la diferencia con Edson. Edson te puede jugar de central y te puede jugar de contención. Edson no va a ser titular, va a ser un relevo de lujo para cualquiera de las dos posiciones. Está interesante, ¿no? Está muy, muy interesante. Lo maravilloso de una selección es que cada quien tiene su punto de vista. Eso es maravilloso. Pausa, regresamos.
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4: Senegal tendrá su cuarta participación en una Copa del Mundo y llegará consolidada como una de las potencias de África, siendo los actuales campeones de la Copa Africana de Naciones en la cancha, aunque les arrebataron el título oficialmente en la mesa. Su mejor participación ha sido la de 2002 en Corea-Japón, donde alcanzaron los cuartos de final. Los Leones de Teranga llegarán con un plantel con amplia experiencia europea de primer nivel. Entre sus figuras destacan el máximo goleador histórico Sadio Mané, Kalidou Koulibaly y Moussa Niakhat.
8: Senegal have qualified.
4: Senegal aseguró su clasificación en la última jornada de las eliminatorias, mandando al Congo al repechaje intercontinental. Formarán parte del grupo I, donde enfrentarán a Francia, Noruega e Irak.
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1: En el tenis continúa la actividad de la segunda ronda de Roland Garros con la victoria del argentino Thiago Tirante en cuatro sets por parciales de 4-6, 7-6, 6-1 y 6-3 sobre el español Alejandro Davidovich. En la categoría de dobles, la mexicana Renata Zarazúa se despide del torneo al caer con su compañera polaca Katarzyna Peter en tres sets por parciales de 6-7, 7-5 y 6-0 ante la dupla de la española Cristina Buxa y la estadounidense Nicole Melikar. En el automovilismo de la Fórmula 1, el piloto británico Lando Norris habló sobre la posibilidad de que el regiomontano Patricio Howard pueda hacerse de un asiento en la escudería McLaren dentro de la máxima categoría. Siempre da valiosos comentarios al equipo y eso es lo que uno quiere. No quieres a alguien que simplemente llegue y cumpla unas rondas. Él se adapta de inmediato y nos da la retroalimentación que necesitamos. Es muy especial. Normalmente corre en México. México fue mi mejor carrera el año pasado y tal vez todo se lo deba a Pato. Es una parte valiosa del equipo. Siempre quieres a alguien que pueda aportar, que pueda dar información, que pueda ayudar a avanzar y él siempre lo ha hecho. Así que no sé si él quiere ir a la Fórmula 1, eso no depende de mí. Obviamente quiero conservar mi asiento, así que espero que no venga por él, pero fuera de eso siempre apoyo a Pato y lo que sea mejor para McLaren en general. Y en el béisbol de la Liga Mexicana, Charros de Jalisco derrotó a Sultanes de Monterrey en el segundo juego de la serie por pizarra de 14 carreras a 6. Hoy el tercer encuentro a partir de las 7:30 de la noche, tiempo del Centro de México, con Nolan Kingham como abridor de Sultanes y Kurt Heyer por parte de Charros.
2: Señor Burak.
3: Raúl, bueno, ya sabemos, los Knicks están en la final del básquetbol de la NBA, que inicia el próximo 3 de junio, la semana próxima. Y por cierto, van a ser visitantes los dos primeros juegos, porque tanto Oklahoma City como San Antonio tienen mejor marca que los Knicks. Ahora, yendo a la final de la Conferencia del Oeste, ayer los Knicks ganan por 100, quiero decir, Oklahoma City se impone 127-114 a San Antonio, partido en el que Shai Gilgeous-Alexander, las dos últimas campañas, el jugador más valioso de la liga, tiene 32 puntos. Alex Caruso, desde la banca, tiene 22 puntos. Y de San Antonio el mejor fue Stephen Castle, que tuvo 24 unidades. De hecho, Oklahoma City prácticamente gana el partido en el segundo cuarto cuando hacen 40 unidades. El siguiente partido va a ser mañana en San Antonio y veremos si es que las Spurs son capaces de ganar este partido. Si hay partido 7, será de regreso en Oklahoma City, pero me parece que el Thunder tiene todo para meterse a la gran final, independientemente que tengan la ventaja ahora de 3-2.
2: Hubo un momento en el segundo cuarto que se pusieron más o menos parejos y luego se despegó el equipo de Oklahoma. Sí. Pero es que yo no me canso de mirar el espectáculo.
3: Sí, son sensacionales, van por el bicampeonato, han sido el mejor equipo en tres temporadas consecutivas en la temporada regular, y me parece que contra los Knicks pueden ser favoritos, que los Knicks también es una gran, gran historia, un equipo que se armó de una manera un poquito extraña cuando llega Jalen Brunson a los Knicks, no era pensado en que fuera el gran salvador o la gran figura, y luego ya Carl Anthony Towns y aparece también Josh Hart, y de pronto pues han armado un verdadero equipo los Knicks, aunque creo que San Antonio o el caso de Oklahoma City será marcado.

0: COVID.
1: Oye, pero los Knicks llegan muy embalados, ¿no?
0: Sí, muy embalados. Muy embalados, pero también con muchos días de descanso. Y siempre es esa disyuntiva, ¿no? De qué prefieres llegar, pues a lo mejor bien, hay partido 7 en la serie de Oklahoma City contra San Antonio el sábado y la serie empieza el miércoles, aunque van a tener... Vamos a jugar en casa. O si es que prefieres tener todo este tiempo de descanso, aunque puedes oxidarte, pero también para tener tu plantel al 100%, ¿no? Siempre es una disyuntiva. Bueno, en Roland Garros, de lo más destacado el día de hoy, Novak Djokovic a sus 39 años de edad se impone a Brendan Royer, un tenista francés número 74 del mundo, pero con 24 años de edad, y evidentemente esos 15 años de diferencia pueden ser importantes. Gana Djokovic los dos primeros sets 6-3, 6-2, el tercero lo gana el francés por 7-6, y luego Djokovic gana el cuarto set 6-3. El problema para Djokovic es que su primer partido pierde el primer set, luego gana los tres siguientes, pero vas acumulando kilometraje. Y hoy fueron 3 horas y 44 minutos en este partido, independientemente que por cuarto día consecutivo está pegando una ola de calor ahí en París. Hoy estuvieron a 33, 34 grados. Se veía de hecho a Djokovic con bolsas de hielo en los descansos del partido. Por cierto, hay un dato interesante. Djokovic en Roland Garros en contra de tenistas franceses va con 14-0. Nunca ha perdido contra un francés, así que no les debe caer muy bien Djokovic, que por cierto, pues la gente estaba alentando al tenista francés, y Djokovic se metía con ellos, y lo abucharon, se quejó un poquito de ello, y una racha que es impresionante de Djokovic es que es el año número 21 de manera consecutiva, que llega por lo menos a la tercera ronda en París, 21 años seguidos, por lo menos llegando a la tercera ronda. Y ahora va a enfrentar en su siguiente partido, tercera ronda, a João Fonseca, que es un tenista brasileño, 20 años menor que Novak Djokovic. Y bueno, le ganó hoy, por cierto, a Prisma, que es un tenista croata, con el que Djokovic había perdido en la primera ronda del torneo del Foro Itálico. Así que, pues habrá que ver a Djokovic contra Fonseca de Brasil, de cual se dicen cosas muy buenas.
1: Oye, pero lo que sí es cierto es que a Djokovic... la calidad es indiscutible, pero ya le cuesta mucho trabajo físicamente, y lo que dices tú de los sets que va perdiendo y que va estando más tiempo en la cancha, pues sí le va a ir pesando más, le cuesta mucho trabajo. Y el último comentario de Roland Garros, Enrique, escuchábamos ahí a Betsabe, que mencionaba que Thiago Tirante, un tenista argentino, que ganó hoy, le ganó a Alejandro Davidovich, español, está rankeado ya en el número 60 del mundo, y me acuerdo mucho porque vino al México City Open hace dos años, ganó el México City Open siendo un torneo challenger, y hoy está ya en Grand Slam en rondas importantes. Bueno, ya pasó la segunda ronda, ¿no?
0: Sí, me hace recordar aquel torneo Casablanca que se hacía a fin de
2: año. Era muy bueno.
0: Venían jugadores jóvenes y luego ya los veías triunfando, vamos, con las grandes figuras del tenis, ¿no? Y bueno, la gran sorpresa del día fue la derrota de Elena Rybakina, la kazaja número 2 en la siembra, ganadora de Australia, que pierde contra la número 55 del mundo, una ucraniana, Yulia Staruseva. Los partidos fueron 3-6, 6-1 y 7-6. Rybakina tuvo 71 errores no forzados. Y es su salida más pronta en un torneo de Grand Slam desde que perdió la segunda ronda del Abierto de Estados Unidos del 2024. Gana su partido Iga Świątek, que ahora en Roland Garros tiene marca de 42 ganados y 3 perdidos. 42, Iga Świątek, que es la número 3 en la siembra en esta edición del torneo. Bueno, hablando acerca de entre béisbol y fútbol americano, porque Travis Kelce, que hace unos cuantos días se le vio en el partido de los Knicks en contra de los Cavaliers de Cleveland, en Cleveland. Y mucha gente decía, bueno, ¿y por qué no están en Nueva York, en el Madison Square Garden, que es la gran catedral del baloncesto? Pues la razón es que Travis Kelce es de Cleveland. Entonces, bueno, fue a ver a sus Cavaliers, pero también se da a conocer que se ha convertido en accionista minoritario de los Guardianes del Béisbol de las Mayores. En los años 90, ese Kelce, que se enamoró de aquel equipo que tenía, entre otros, a Kenny Lofton, que tenía también a Jim Tomey, estaba Carlos Bayerga, estaba Sandy Alomar Jr., y le tiene un gran cariño, que inclusive, antes de ir a la universidad, jugaba béisbol, que lo hacía bastante bien, una temporada que bateó casi para 600, que era un buen jardinero. Total que no se dio a conocer la cantidad de dinero que le metió a los Guardianes de Cleveland, pero es una franquicia que fue evaluada en 1.700 millones de dólares. Entonces, pues habrá que ver cuánto le metió. El caso de Tom Brady, por ejemplo, él se hizo del 5% de los Raiders. Y no es nuevo que algunos deportistas en activo le metan dinero al béisbol. Por ejemplo, LeBron James tiene acciones de los Mediarrojas de Boston. El caso de Giannis Antetokounmpo tiene acciones de los Cerveceros de Milwaukee. Patrick Mahomes acaba recientemente también de comprar un fragmento de los Reales de Kansas City. Entonces, bueno, pues no es algo extraño. Y bueno, platicando acerca del automovilismo, hoy salió una información, una publicación británica, en donde pues en Cadillac están un poco impacientes por el arranque de la temporada, pero también por el desempeño de Valtteri Bottas, el piloto finlandés, una gran experiencia en la Fórmula 1, que el año pasado había sido piloto de reserva, pero que este año sus resultados han sido un retiro número 13, 19, 18 y 16. Y se habla entonces de la posibilidad de que Colton Herta

0: Es un duro golpe, ¿eh?
1: Pues sí, te digo, a lo mejor Infantino pues, le vale gorro. Ellos dicen, no, es que nosotros estamos con valores de mercado. No es cierto, no valen los boletos eso en ninguna parte.
0: No, claro que no. Federer vino al Casablanca, ya lo chequé. Pero les tengo una pregunta. ¿Saben quién era? ¿Cómo se llama el torneo de París?
2: Roland Garros.
0: ¿Saben quién era?
2: Sí, un tenista.
1: Sí, bueno, era un aviador.
0: Era un piloto.
1: De la Primera Guerra Mundial.
0: Yo ayer me enteré y dije, qué chistoso, ¿no?
1: Sí, que por cierto, el nombre oficial es Roland Garros.
0: ¡Regresamos!
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7: Campeón del mundo, campeón
8: del... Hablar de Italia en la historia de las Copas del Mundo es hablar de una auténtica potencia. La escuadra azzurra posee 4 títulos, pero sus glorias más épicas nacieron del caos. No llegaron como favoritos, sino señalados por la prensa y bajo la sombra de escándalos de apuestas en su liga local. En España 82, tras el escándalo totonero, la azzurra avanzó sufriendo con 3 empates. Eliminaron al Brasil de Zico y vencieron a Alemania en la gran final.
7: Tardelli.
8: Para 2006, el fantasma del Calciopoli hundía al fútbol italiano. Sin embargo, Marcello Lippi blindó al equipo. Vencieron al anfitrión en semifinales y coronaron la gesta ante la Francia de Zidane, con 4 titulares del equipo señalado, la Juventus.
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10: La Secretaría de Salud detectó el primer caso de miasis por gusano barrenador en humanos. En la alcaldía Tlalpan también se detectó el primer caso en el estado de Jalisco. Se trata de un hombre de 47 años que actualmente permanece hospitalizado. El gobernador de Nuevo León, Samuel García, se promovió de manera ilegal al realizar un evento con motivo de su 4º informe de gobierno fuera de los plazos legales, determinó el Tribunal Electoral. Sin embargo, señalaron que el mandatario estatal no usó de manera ilegal recursos públicos ni cometió actos anticipados de campaña. De acuerdo con el INEGI, el 30% de la población mexicana se encuentra en situación de pobreza laboral, es decir, aquellas personas cuyos ingresos no les son suficientes para adquirir la canasta básica. Chiapas y Guerrero se posicionan como los estados con los mayores niveles. Informó Itzel Vanegas. 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
11: La selección de Uzbekistán hizo historia al clasificarse por primera vez a una Copa del Mundo. Bajo la dirección técnica de Timur Kapadze, el equipo firmó unas eliminatorias de ensueño con 21 puntos solo por detrás de Irán. Abdulkadir Kusarov, defensa del Manchester City, es su jugador más caro al valer 36 millones de euros.
12: Uzbekistan will get the chance to prove themselves for the first ever FIFA World Cup appearance next summer.
11: En el Mundial, Uzbekistán quedó ubicado en el grupo K, junto a Portugal, Colombia y República.

0: un debut que marca el inicio de una nueva era para el fútbol uzbeco, que busca así ser de las naciones debutantes en hacer algo histórico en el mejor torneo de selecciones.
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2: Por cierto, el sábado se juega la final de CONCACAF, CONCACAF Liga de Campeones, y Beto Campos nos ha preparado esto. Adelante, Beto.
3: La apuesta del Toluca para este semestre fue la Conca Champions, después de un año de dominar el fútbol mexicano con el bicampeonato. Ahora busca regresar a los planos internacionales después de hacerlo hace 23 años, venciendo al extinto Monarcas Morelia por el global de 5-4. En aquel entonces, Paulo da Silva disputaba su primer torneo con el conjunto escarlata.
4: Contento por ser la primera vez que gano un título con esta institución y bueno, sobre todas las cosas porque creo que este equipo retomó la senda del triunfo, que es importante. Por la liga hemos perdido, pero este triunfo nos motiva para ahora para pensar el próximo rival, que va a ser Cruz Azul acá en casa otra vez.
3: El título se le ha negado al Toluca en CONCACAF. La última final será recordada por la falla de su goleador Pablo Velázquez en el último minuto frente a Cruz Azul en el juego de vuelta disputado en el estadio Nemesio 10, donde de nueva cuenta tiene la oportunidad de ser campeón. En el camino de este 2026 tuvo que dejar fuera a equipos de la MLS, venciendo de manera contundente 6-3 al San Diego FC en los octavos de final, derrotando 7-2 al Galaxy en los cuartos de final. Además, se impuso 5-2 sobre Los Ángeles FC en semifinales.
5: Nosotros la obligación la tenemos por nosotros, no por nadie más. Nosotros lo sabemos desde el principio del torneo, que somos candidatos, asumimos el rol de candidatos, y no nos quitamos la presión de buscar ese título. Así que desde el principio del torneo dijimos que era el objetivo principal que teníamos, y bueno, ahora estamos a dos pasos, así que a seguir trabajando.
3: Es la quinta final que disputará el Toluca en la busca de su tercer título después de alcanzarlo en 1978 y 2003. Para Fórmula Deportes, Alberto Campos.
2: Toluca quiere estar en un Mundial de Clubes, eso es una realidad. Bueno, Tigres también, y ese es lo que tiene pendiente el equipo del Turco Mohamed. Tiene una buena oportunidad el sábado, que juega contra Tigres, pero Tigres tiene un equipo de muchísima experiencia.
6: O sea, independientemente del Mundial de Clubes, que estoy de acuerdo contigo, Raúl, Toluca, yo creo que la gran deuda que tienes en torneos internacionales desde hace un buen rato, ¿eh?
2: Pues ya lo decía Beto, que fue 2003, rato, ¿no? ¿No? Y el anterior fue 1968.
6: Yo me acuerdo también cuando participó en la Libertadores y demás, nunca le fue bien al Toluca, ¿no?
2: Y en esa época, cuando ganó la primera ocasión, pues tus rivales a los que te enfrentabas en la segunda ronda eran muy poderosos, el Robin Hood. ¿No se acuerdan del Robin Hood?
6: Sí, claro. Haití, todavía existe el Robin Hood, sí, sigue participando.
2: Sí. Eran los partidos a los que se enfrentaban los equipos mexicanos. Este torneo creció muchísimo, muchísimo. La competencia del fútbol mexicano con la MLS le ha ayudado notablemente, ¿no?
7: Es que justamente eso es lo que ha hecho más difícil de alguna otra forma el llegar al final, porque te encuentras con algunos equipos del MLS que tienen un gran nivel, que tienen también buen presupuesto, y anteriormente pues el fútbol en Estados Unidos pues no importaba gran cosa. Entonces sí, como dices, si ibas contra el Robin Hood o contra el Batman y Robin y esas cosas.
6: Oye, qué complicado para los futbolistas y para el cuerpo técnico mantenerte entrenando tanto tiempo,
2: hombre,
6: después de que fuiste eliminado en la liga.

0: están en el mismo lugar, ¿no?
1: Claro, y donde Toluca consiguió el bicampeonato.
0: Exacto.
2: Ninguno, bueno, creo que Toluca llegó más en menor nivel de lo que nos tenía acostumbrados, ¿no? Que Tigres, que tampoco llegó en su mejor nivel a la liguilla, pero creo que no bajó tanto como Toluca en la liguilla.
0: Sí, ¿sabes qué le ayuda muchísimo? Bueno, a los dos equipos, sus canchas. O sea, son estadios que pesan mucho los dos, muchísimo. El de Tigres es impresionante, el de Toluca, que era en la época de Cardoso, de Fabián Stay, de Cristante, de Abundis, de ese gran equipo que tuvieron, el Chiquis García, el técnico Enrique Mesa,
2: Víctor Ruiz, David
0: Rangel, tenían un equipazo, uh-huh. Pero en esa época la gente no los apoyaba tanto más que en las liguillas, uh-huh. Y ahora los apoyan, la gente está metida con el equipo de Toluca a raíz del la remodelación del nuevo estadio. Y bueno, le dieron un movimiento y la gente está metidísima en Toluca.
1: Sí, es un equipo que ha conectado mucho con la gente y el motivo para que sea es un solo partido y que sea en Toluca es porque, exceptuando la primera ronda del torneo, Toluca hizo mejor torneo que el equipo de Tigres, por eso que juegan en Toluca.
2: De acuerdo, y información del fútbol internacional, primero en la Conference League, hoy el Crystal Palace le gana un 1-0 al Rayo Vallecano, merecidísimo campeón el Crystal Palace, muy buen torneo, ganó un equipo inglés la Conference League, ganó un equipo inglés la Europa League, el Aston Villa. Vamos a ver si logra el Arsenal lograr el triplete de trofeos europeos el sábado en la Champions League. Y en una noticia que se acaba de confirmar hace unas horas, el Barcelona ficha ya oficialmente a Anthony Gordon, un extremo que puede jugar también de centro delantero inglés, va con la selección inglesa a la Copa del Mundo, jugador del Newcastle. Cuando el Barcelona jugó contra el Newcastle jugó 2 años seguidos, ahí lo vieron, lo siguieron, lo monitorearon y hoy se cierra el fichaje de Anthony Gordon con el Barcelona.
0: Yo no sé quién es, creo que está Deco ahí directamente, sí. Pero tiene muy buen ojo,
2: Sí.
0: Muy buen ojo para las contrataciones. No contratan tantos, pero le dan al clavo, ¿no? Y esta parece ser otra de sus buenas contrataciones del Barcelona Fútbol Club.
2: Yo me imagino que con esto el que va a terminar saliendo es Marcus Rashford, me imagino.
0: Ah, este también es un jugadorazo.
2: Pero a lo mejor la edad, ¿no?
0: Pues mira,
2: Anthony Gordon es
0: el que se va, Lewandowski, ¿no?
2: Sí, Lewandowski ya está oficialmente.
0: Bueno, pues así están las cosas. En el fútbol de estufa ya le pusieron como en el base fútbol de estufa también.
1: Pues se copian todo, Raúl. No,
0: a ver si no empiezan a jugar con guantes. ¿Cómo se habla de primera base con su Newman?
1: Exacto. Y bueno, pues el famoso sí se puede, se surge de la Serie Mundial de Ligas Pequeñas, cuando los niños de Guadalupe Nuevo León ganan el título en Williamsport.
0: Esa y la ola que el otro día oía. Una entrevista con Félix Cruz, que fue un gran mundialista de 86, dice, es que cuando nace la ola en Monterrey, en un partido México contra Argentina, ahí nace para el fútbol mexicano, pero la ola nace en las ligas mayores, en los Estados Unidos.
1: Y antes en la Universidad de Washington, en el fútbol americano colegial.
0: Bueno, aquí hasta hacemos nuestra ola y...
1: A veces medio chapoteadero.
0: Pero como nuestra la tomamos, no hay problema.
3: Para cerrar...
0: cómo dieron a conocer la lista a los brasileños en el video que hicieron. Había salido ya el de Ancelotti y esto es un recorrido por las favelas.
2: No es el video oficial de la federación,
0: no.
2: Lo hizo un aficionado, pero
0: está maravilloso.
2: Una joya el video que hicieron.
0: Sí, las favelas, ¿no?
2: Las favelas y la música y el ambiente y la alegría, ¿no? Está sensacional.
0: Muy bien hecho. Bueno, todas las grandes figuras, si lo logra conjuntar Ancelotti, qué bien hecho, qué bueno. Y más para un aficionado. Próximamente les vamos a presentar también de aficionados en México que han hecho canciones, inclusive de la Copa. Hay una cantidad de canciones del Mundial.
2: Oye, en este video van presentando a todos los jugadores, como lo vamos escuchando. Sale sentado Carlo Ancelotti y el que cierre el video,
0: Neymar.
2: Ancelotti
0: con su habano, ¿no? Fumando ahí.

0: más.
1: El estilo del Padrino.
2: ¿Qué irán a hacer aquí? Yo tengo mucha curiosidad.
1: Yo también.
3: Pero ya nos sabemos a todos ya que van a hacer.
2: Bueno, pero que hagan un video. No vayan a salir con Chano y Chon, una cosa así.
1: Sí, no, digo, además México es anfitrión.
2: No.
1: O sea, tiene que ser algo padre.
2: No, bueno. Con esto nos vamos. Si no se vaya, viene Pepe Car.

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